0: sus funciones conforme a principios y deberes constitucionales. Dijo que desde hace 4 meses se enfrenta a lo que llama una campaña de calumnias y diatribas relacionada con señalamientos difundidos por una oficina del Departamento de Justicia de Estados Unidos y que hasta ahora sostiene no se ha presentado una prueba que haya sustente las acusaciones y calificó estos señalamientos como falsos y carentes de fundamentos. De hecho, Insunza dice que estas acusaciones en su contra son consecuencia de los señalamientos que él hizo en el caso de la presunta intervención de agentes de la CIA en Chihuahua, ya que él sostiene que desde tribuna pues denunció estos hechos, pidió deslindar responsabilidades y ahora pues van por ello en su contra. En este mensaje de 2 cuartillas con muchas referencias históricas, él compara la situación que enfrenta con las campañas de desprestigio que padeció el propio Benito Juárez y dice que no hace falta mucha perspicacia para identificar que en realidad pues estos ataques son contra alguien que posee el mayor liderazgo moral y político de la nación y sostiene que sería una cobardía y un error consentir o permitir la embestida. Hoy, después de esta carta, el propio Ignacio Mier, presidente de la Jucopo, dijo que sí, que habló con Insunza el día lunes y que él le comunicó esta decisión porque le pidió Ignacio Mier a Enrique Insunza que solicitara esta licencia como ya lo había hecho la propia presidenta Claudia Sheinbaum. Sin embargo, pues él optó por otra salida. Esto fue lo que comentó.
1: Pues una invitación, que una sugerencia que hizo la presidenta, que nosotros también le hicimos, pero ya son decisiones personales y ahí sí no podemos meter.
2: ¿Y esa invitación era que se separara del cargo, que solicitara licencia?
1: Sí, pero él decidió separarse del grupo y se respeta esa decisión.
2: ¿Y por lo pronto con eso basta?
1: Con nosotros con eso basta. No, lo vi el día de ayer.
3: ¿Aquí?
1: ¿Perdón?
3: ¿Fue aquí?
1: Sí, acá nos vimos.
0: Pues ahí las declaraciones de Ignacio Mier. Otros legisladores como Jorge Carlos Ramírez Marín del Partido Verde lamentaron la decisión de Insunza y dicen que más bien este tema debió atenderse con prudencia, serenidad y hubiera sido más adecuado un procesamiento conjunto con la bancada, pero ya está la decisión. Ahora decía también el senador Higinio Martínez, quien se perfila para la mesa directiva del Senado, pues que en todo caso tendrán ellos que hacer los esfuerzos por conservar la mayoría calificada, porque no saben pues cómo va a votar Enrique Insunza. Primitivo.
4: Pues vamos a ver cómo vota Enrique Insunza, toda vez que pues Morena, si bien no le ha dado la espalda, sí le ha lanzado severas críticas. Y es que hoy, Sara, tú también estuviste presente en este evento en donde se designó a Imelda Castro, también senadora de la República, como la coordinadora de la defensa de la Cuarta Transformación en Sinaloa. Ella va a ser la candidata de Morena, el Partido del Trabajo y el Partido Verde, seguramente, al gobierno de Sinaloa en las elecciones que se van a llevar a cabo el próximo mes de junio del 2027. Y bueno, hasta allá llegó el eco, ¿no?, de la renuncia de Insunza a la bancada morenista y se llevó fuertes críticas tanto de Imelda Castro como de la dirigente nacional de Morena.
0: Así es, en un primer momento fue la propia Imelda Castro quien fue crítica de Insunza, pero la presidenta de Morena, Ariadna Montiel, también cuestionó que él no haya solicitado licencia como senador desde el momento en que llegaron las acusaciones del gobierno de Estados Unidos, como sí lo hizo el gobernador de Sinaloa, Rubén Rocha Moya. Dijo que será la decisión de la Comisión de Honestidad y Justicia evaluar la situación y determinar también si va a seguir en las filas del partido. Sostuvo Ariadna Montiel que no tuvo un conocimiento previo sobre esta decisión que tomó Insunza, pero pues dejó en claro que ahora todo lo que él haga o diga ya no es responsabilidad de Morena, porque él pues sostiene que va a ser ahora independiente, que en todo caso pues ya será él responsable de sus acciones y que habrá que esperar la decisión de esta comisión. Esto fue lo que comentó.
5: Del senador Insunza, quien es senador de la República por el estado de Sinaloa, comentar en primer lugar que nadie está por encima del movimiento y de nuestra causa. No tuvimos conocimiento previo de su decisión. Nosotros hubiéramos querido que se hubiera separado, que hubiera pedido licencia, pero a partir de hoy él tomó la decisión de separarse del grupo parlamentario de Morena y actuar como senador independiente, por lo cual desde ahora sus opiniones y sus acciones serán exclusivamente bajo su actividad personal.
0: Pues ahí las declaraciones de Ariadna Montiel, Primitivo, ya lo decías, en este segundo día Morena designa a los coordinadores de la defensa de la transformación de dos entidades, Sinaloa y Querétaro. Por supuesto, la que más llamó la atención es Sinaloa por toda esta situación que se vive. La senadora con licencia Imelda Castro recibió hoy sí el respaldo del PT y Partido Verde, que no ha sido para todos los aspirantes. También en este caso sí estuvieron presentes los representantes de los aliados. Al asumir el cargo se comprometió a actuar apegada a los principios de la 4T, dijo, para atender al pueblo que ha padecido las horas más obscuras de pobreza, desigualdad, violencia y dolor que causaron, dijo, todos, y así lo remarcó, todos los gobiernos del pasado. En entrevista posterior, por supuesto, el tema se le preguntó en varias veces si marca su distancia, si se deslinda del gobernador con licencia Rubén Rocha Moya. No dio una respuesta contundente, dijo que más allá de etiqueta siempre ha estado del lado de la gente, pero eso sí dijo que tienen que concluirse las investigaciones, y fue pues muy crítica de la actuación del senador Enrique Insunza y esta negativa a solicitar licencia. Incluso pues preguntó por qué aferrarse al fuero y por qué no solicitar esta licencia si ya el que nada debe, pues nada teme. Es decir, pues ya hubo más en estas declaraciones, digamos, más enérgicas de las dirigentes de Morena en este sentido. Vamos a escuchar parte de lo que dijo la propia Imelda Castro con respecto a Enrique Insunza.
3: Yo creo que él debió haber pedido licencia desde hace más de 100 días, que se dieron las acusaciones. Desde el 29 de abril, él debió haber pedido licencia. Pidieron licencia los otros dos servidores públicos que estaban en funciones.
6: ¿Entonces ve bien que se vaya Insunza de Morena?
3: No lo sé, porque, insisto,
7: pero él ya no va a estar en el grupo.
3: Lo congruente es que pida licencia, esté donde esté, en partido político o grupo parlamentario que sea. Él debería, si no, como dice el dicho, el que nada debe, nada teme, ¿por qué aferrarse al fuero constitucional? Entonces debe de pedir licencia.
0: Pues ahí más claro ni el agua. Bueno, ella por su parte finalmente pues dijo que ella es una persona pública, una política con trayectoria limpia.
4: ¿Por qué aferrarse al fuero constitucional?, cuestiona la senadora Imelda Castro. Pues porque el miedo no anda en burro, ¿no? No es lo mismo decir me aparto de un grupo parlamentario que quedarme sin la protección de la ley que otorga este fuero constitucional. Llama la atención, Sara, cómo cambian las cosas, porque hasta la semana pasada nadie en Morena se pronunciaba en contra del propio Insunza. Todo esto es consecuencia de la decisión tan cuestionada, tan pues absurda, ¿no?, de Rubén Rocha Moya, de regresar por sus pistolas e intentar tomar de nueva cuenta el control del gobierno del estado de Sinaloa. Las cosas no hubiesen cambiado si el viernes Rocha Moya no anuncia su regreso. Y por el otro lado, las cosas siguen tal y como estaban la semana pasada, con un gobernador con licencia, con una, con un senador que se niega a pedir la propia licencia y con un partido que no actúa en consecuencia. ¿Por qué? Porque todavía no sabemos si la Comisión de Honestidad de Morena va a tomar o no cartas en el asunto. Decía ayer Citlali Hernández que pues posiblemente se trataría el tema en esta comisión, el tema de la expulsión tanto de Rocha Moya y ahora quizás del senador Insunza, pero hoy siguen perteneciendo a Morena, hoy Insunza mantiene el fuero constitucional y hoy sigue sin saberse nada de las investigaciones de la Fiscalía General de la República en torno a ambos personajes. Por cierto, Sara, ya nada más para concluir, pues le mataron la nota a Santiago Nieto, ¿no? Nadie lo peló.
0: Sí, sin duda, ya quedó en segundo plano y es que, bueno, pues no es para menos con la situación, pero sí estuvo también Santiago Nieto Castillo, que será, como sabemos, el próximo candidato de Morena y del PT. En este caso no acompañó el Verde esta postulación al gobierno de Querétaro. Él dijo que ya la gente no aguanta al PAN en el gobierno y que, bueno, pues él, por supuesto, ya definiendo muy claro los temas que abordaría si llegara a gobernar, dijo: no hay pan que dure 100 años ni pueblo que los aguante. Pero pues recordemos que todavía no están siendo candidatos, pero bueno, pues ya se pronuncian por bueno, problemas pues
4: no
0: hay en el
4: siendo
0: entidad.
4: Candidatos, pero pues ya
0: como
4: no son.
0: Si lo fueran.
4: No, pues así ya es. Lo son, ¿no? En los hechos. Hoy hubo un pronunciamiento de Yanina Otalora, la ex magistrada del Tribunal Electoral del Poder Judicial de la Federación, cuestionando estas prácticas de Morena y cuestionando cómo se puede inclinar la balanza con las campañas adelantadas, aun cuando le cambien el nombre o el título a los candidatos. Sara, muchas gracias. Muy buenas tardes.
0: Hasta luego. Muy buenas tardes. Un abrazo.
4: Un fuerte abrazo. Así están las cosas en Morena, así están las cosas en Sinaloa. Vamos a hacer una pausa, regresamos con más información aquí en Grupo Fórmula.
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14: El corazón de un camarón se encuentra ubicado en su cabeza, cerca de su sistema digestivo y otros órganos vitales.
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15: La presidenta Claudia Sheinbaum destacó que México rompió récord en captación de inversión extranjera directa durante el primer semestre de este año, pues subió 2.1% más frente al mismo periodo del 2025.
16: Estamos hablando de 34.968 millones de dólares y resulta que aumentó el salario mínimo de 2018 a la fecha en 154% en términos reales y nominales de 2.800 pesos mensuales a más de 9.500 pesos mensuales. Y tenemos récord en inversión extranjera directa, tenemos un peso sólido, fuerte y también no hay inflación.
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0: Continuamos en Grupo Fórmula cuando son las 6 de la tarde con 18 minutos en el centro de la República Mexicana. La Secretaría de Marina ha informado que fue retirado el cargo de contralmirante a Fernando Farías Laguna, este hombre que fue traído de Argentina la semana pasada tras ser expulsado desde Buenos Aires y de inmediato fue ingresado al penal de máxima seguridad del altiplano, en donde sigue su proceso, donde apenas está iniciando este proceso por el delito de huachicol fiscal. Fernando Farías Laguna es señalado como parte de lo que se le conoce el cártel de los primos, junto con su hermano, Manuel Roberto Farías Laguna. Y bueno, el día de hoy se está llevando a cabo desde las 10 de la mañana aproximadamente la audiencia en la que se va a definir su situación jurídica. Vamos hasta Almoloya, en el Estado de México. Allá se encuentra mi compañero Juan Antonio Jiménez dando seguimiento a esta diligencia. ¿Cómo estás, Juan Antonio?
1: Gracias, primo. Muy buenas tardes. Y bueno, pues déjame comentarte que en punto de las 10 de la mañana con 18 minutos inició esta continuación de audiencia en contra de Fernando Farías Laguna, en donde se va a definir su situación jurídica. Esto es, si lo vinculan o no a proceso. Hay que recordar que es por el delito de delincuencia organizada con la finalidad de cometer delitos en materia de es considerado como grave. Asimismo, también te comento que, bueno, a lo que sabemos hasta estos momentos, primo, es de que, bueno, pues ya hubo un receso para que comieran luego de que la defensa encabezada por Epigmenio Medieta ha presentado todos los datos de prueba para tratar de deslindar a su representante de estas acusaciones que hay en su. En estos momentos ya se encuentra el debate entre el Ministerio Público y la defensa, y una vez de que este concluya, la impartidora de justicia, precisamente Alejandra Ramírez de la Vega, bueno, pues estará haciendo un receso de 2 horas para que después venga a dar a conocer ya su resolución. Aquí no va a haber mucha sorpresa y podemos adelantar incluso, mi estimado primo, es de que van a vincular a proceso a Fernando Farías Laguna, va a continuar con la prisión preventiva oficiosa en su contra y ya nada más estaremos hablando de un lapso de 3 a 5 meses para el cierre de la investigación complementaria. Que bueno, pues esto es lo que ha pasado hasta estos momentos, son 8 horas, se calcula que aproximadamente entre las 10 o las 12 de la noche estará concluyendo, si bien nos va, esta diligencia. Una larga, larga jornada el día de hoy aquí en el Centro Federal de Readaptación Social del Altiplano. Tenemos aquí las imágenes gracias a Cristian Ramírez, que es el que me ha estado acompañando a lo largo de todo este día. Y nosotros quedaremos al pendiente de todo lo que ocurra aquí en esta diligencia.
0: Muy bien, muchas gracias, Juan Antonio. Seguimos pendientes.
1: Gracias, primo. Muy buenas tardes.
0: Muy buenas tardes a mi compañero Juan Antonio Jiménez. Ayer platicamos, ya esto en otros temas, con Yesenia Méndez. Yesenia Méndez fue asistente del asesinado alcalde de Uruapan, Michoacán, Carlos Manso. Ella incluso pues fue señalada como posible involucrada en este crimen. Posteriormente, pues las cosas cambiaron. Y ella también, al ratificar su declaración hace un par de días, y de eso lo comentamos ayer justamente con ella, señaló que había una relación entre la alcaldesa Grecia Quirós, la alcaldesa de Uruapan, viuda de Carlos Manso, y Samuel García. Samuel García, usted lo sabe, permanece preso, acusado de haber filtrado comunicaciones y además de haber filtrado la agenda, la posición física, de la ubicación física del alcalde Carlos Manso a sus asesinos. Ha señalado Yesenia Méndez que este hombre fue recomendado por Grecia Quirós y que mantenían comunicación incluso después del asesinato. Pues bien, el día de hoy el vicefiscal de inteligencia del estado de Michoacán, me refiero a Israel Vega Rodríguez, confirmó que existe una línea de investigación para determinar cuál es la relación de Grecia Quirós, la alcaldesa de Uruapan, con Samuel García Rivero, quien fue el encargado de protocolo y de Relaciones Públicas de Uruapan, Michoacán, durante la gestión de Carlos Manso, y quien es señalado como el hombre que le dio la ubicación de Carlos Manso a sus asesinos. Así es que se confirma, están investigando en Michoacán a Grecia Quirós, la alcaldesa de Uruapan, por sus vínculos con el hombre que hoy está señalado como partícipe del asesinato de su esposo, de Carlos Manso. Y aquí en la Ciudad de México se registró el rescate de un hombre que permanecía secuestrado desde hace prácticamente 16 días. Esto ocurrió en la alcaldía Xochimilco. Los captores pedían un rescate de 20 millones de pesos por este hombre. Finalmente, insisto, las autoridades lograron rescatarlo con vida y hay varios detenidos. Ulises Soriano, ¿cómo estás? Muy buenas tardes.
2: Muy buenas tardes, qué gusto saludarte. Pues como bien lo comentas, la Fiscalía General de Justicia de esta capital rescató con vida a un hombre víctima de secuestro y detuvo a 5 personas durante un cateo realizado la madrugada de este miércoles en la colonia San Francisco Tlanepantla, alcaldía Xochimilco. La víctima habría sido privada de la libertad desde el pasado 10 de agosto en la colonia El Retoño, esto en el perímetro de la alcaldía de Iztapalapa, y posteriormente los captores habrían exigido 20 millones de pesos a cambio de liberarla. Como parte de esta investigación, agentes de la Policía de Investigación analizaron cámaras de videovigilancia del C5 y reconstruyeron toda la ruta del vehículo de la víctima y de otras unidades posiblemente relacionadas. El 23 de agosto, una denuncia anónima recibida a través del 089 alertó que una persona con la cabeza cubierta había sido bajada de un vehículo e ingresado a un domicilio en San Francisco Tlanepantla. Al cruzar esa información con el seguimiento de las cámaras, las autoridades ubicaron el posible lugar de cautiverio y solicitaron una orden de cateo. Durante las diligencias fueron localizados pues la víctima en aparente buen estado y fue revisada en el lugar y después fue trasladado para pues su declaración y por supuesto todos los exámenes pertinentes. Mientras tanto fueron detenidos Juan N., Mariana N., Mauricio N., Luis Martín y Kevin N. Mientras tanto, pues continúan las investigaciones, sobre todo para saber de dónde son esta banda y por supuesto a qué grupo delictivo de que pues pulule la capital pertenece en Primitivo.
0: Muy bien, Ulises, muchas gracias por la información.
2: Continuamos pendientes, buena tarde.
0: Muy buena tarde, vamos a hacer una pausa, le voy a comentar, más adelante vamos a entrar en contacto con mi compañero Armando Guzmán hasta Washington, porque hoy hubo una reunión, se llevó a cabo un encuentro entre el secretario de Relaciones Exteriores, Roberto Velasco, y el secretario de Estado de la Unión Americana, Marco Rubio, un encuentro que se da en medio pues de esta tensión generada por el caso Sinaloa, pero también en torno al reconocimiento de parte de Washington de los esfuerzos de seguridad de la administración de la presidenta Claudia Sheinbaum y también, por supuesto, del trabajo de Omar García Harfuch, algo que hay que analizar por el momento en el que se da este encuentro. Vamos a hacer una pausa, regresamos con esta y otras noticias.
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0: Las cosas se acomodan, no sé si para bien, pero se están acomodando de cierta manera en el estado de Sinaloa. El hecho ocurrido el viernes con el intento de regreso, o el regreso a la gubernatura, porque de hecho se dio durante 34 horas, el regreso a la gubernatura sin avisar a nadie, de parte de Rubén Rocha Moya, causó un cisma al interior de Morena, causó un serio problema en la administración federal por la relación que hay con Estados Unidos, por la situación que atraviesa Rubén Rocha Moya, como señalado por sus supuestos vínculos con el cártel de Sinaloa, precisamente. Y bueno, ha generado un gran revuelo político en medio de una crisis multifactorial que atraviesa el estado. Al paso de las horas, al paso de los días, han tenido que operar los diferentes agentes políticos de Morena, insisto también, de la Federación, para tratar de organizar un nuevo gobierno que no huela a Rubén Rocha Moya, a pesar de que el gobernador, hoy con licencia, mantiene todavía, y así lo podemos decir, los hilos de gran parte de lo que ocurre en la administración estatal, pues porque él designó a todo el gabinete, porque él habría administrado el poder a través del gobierno, a través del poder legislativo y también por su influencia en el poder judicial. Ya se ha dado el nombramiento de una gobernadora interina que va a permanecer ahí hasta el final del sexenio. Ya se ha designado a quien será la candidata de Morena al gobierno del estado en las elecciones del próximo año, a Imelda Castro. Y bueno, hoy surge de nuevo la figura de Enrique Insunza, que simple y sencillamente se niega a pedir licencia y a quedar desprotegido, ¿no?, con la renuncia al fuero constitucional. Vamos a tratar de analizar las cosas con Osvaldo Villaseñor, analista político, director del portal OB El Analista, quien se encuentra enlazado en estos momentos con nosotros desde Culiacán. ¿Cómo estás, Osvaldo?
14: Muy buena tarde, Primitivo, a tus órdenes.
0: Oye, ¿cómo ves este movimiento desatado por el intento de regreso de Rubén Rocha Moya? ¿Cómo se están moviendo las piezas en el ajedrez político candente, ¿no?, en el estado de Sinaloa, después de prácticamente 2 años de guerra narca?
14: Dicen que las calabazas se acomodan al andar, dice un popular dicho por acá de los productores agrícolas, pero este acomodo de las calabazas está resultando un poquito controvertido y un poquito jaloneado entre las diferentes fuerzas. ¿Por qué? Bueno, tú comentaste algo que tiene mucho de la realidad que vive Sinaloa. En Sinaloa se vivió prácticamente una dictadura que ni siquiera Andrés Manuel López Obrador llegó a construirla en sus 6 años de gobierno. Aquí el gobernador Rocha tenía no solamente la influencia de todo su gabinete, no había alguien fuera de otro grupo político, todos eran de él. Tenía el control de la Cámara de Diputados, tenía el control del Poder Judicial, tenía el control de la Fiscalía, tenía el control de todos los organismos constitucionalmente autónomos, incluso se llega a decir que hasta los partidos de oposición estaban alineados, el PRI y el PAN. Entonces tenía todo el gobernador Rubén Rocha, pero muchos aquí decían, oye, ¿y por qué un gobernador que tiene tanto poder no lo usa para el beneficio de Sinaloa? En el pasado lo primero que se hablaba era que una fuerte oposición y los contrapesos no dejaban que el mandatario X avanzara y pedían que hubiera mayoría en la Cámara de Diputados o en algunas otras partes para que el mandatario pudiera avanzar. Bueno, aquí tuvieron todo y sin embargo lo usaron no para hacer el bien a Sinaloa, sino para saquearlo prácticamente. Y hoy que se da este cambio por una necesidad política electoral de Morena, pues está resultando un tanto tortuoso dentro del partido que se pueda dar este relevo, porque no es solamente que llegue Graciela Domínguez al gobierno, sino que tiene que haber algo más. De entrada, tiene que cambiar su gabinete para poder mandar una señal de que piensa trabajar en beneficio de Sinaloa.
0: ¿Pero puede realmente funcionar la estructura política sinaloense erradicando al rochismo? ¿Es tan fácil hacer eso? Porque, como lo ha señalado, Rubén Rocha Moya puso elementos en todas las áreas del poder público en el estado de Sinaloa. ¿Realmente se puede desmantelar este movimiento o este entramado que instaló Rocha Moya y pensar que de aquí a unos meses se va a borrar todo lo que huela a este personaje?
14: Bueno, vivimos en un México con un poder centralizado en la presidencia de la República y tenemos no solamente un presidente fuerte en cuanto institucionalmente hablando, sino tenemos digamos, un poder totalitario también en la presidencia. Yo creo que si hay voluntad de parte de la presidencia de la República, borrar al rochismo es solamente levantar un teléfono y hacer un par de llamadas. A ver, aquí se hablaba mucho, por ejemplo, de que en el Congreso local estaban confrontadas las dos fuerzas, la del rochismo que está representado en el Congreso local y que le había jurado lealtad a Rubén Rocha, con la indicación que mandaban de la presidencia de la República. Ya para en la tarde del domingo, pues ya estaba muy claro, ¿no?, que los diputados estaban esperando que la presidenta decidiera quién iba a ser la gobernadora interina. ¿Para qué? Pues para aprobarla. Entonces, ¿quién dio la orden? La dio la presidencia, dicha por los propios diputados. No estamos hablando de un supuesto. Los propios diputados dijeron, estamos esperando que llegue la orden de presidencia a través de Ariadna Montiel para saber a quién vamos a elegir. Por la noche del domingo todo el mundo decía, va a ser Graciela Domínguez, y bueno, pues terminó, y terminó siendo Graciela Domínguez la gobernadora interina, ¿no? Entonces, yo creo que no hay un poder más grande que el poder de la presidencia de la República, y en Morena, pues igual que en todos los partidos se alinean. Todo aquel que quiera perdurar dentro de la política o dentro del aparato de gobierno, como decimos también coloquialmente por acá, quien quiera seguir prendido la obra presupuestal, pues sabe que se tiene que acomodar, ¿no? Que se tiene que acomodar con el gobierno que va llegando.
0: Oye, ¿qué te dice justamente? Uno, la designación de Graciela Domínguez por parte del Congreso y la designación de la senadora Castro ya como futura candidata. ¿Esto marca, sí, realmente marca una separación total, un cambio radical, aunque sean las dos pues parte de Morena?
14: Tanto Graciela Domínguez como Imelda Castro tienen un pasado de convivencia, incluso de grupo con Rubén Rocha. Graciela Domínguez era presidenta del Congreso del Estado en la última legislatura que le tocó al exgobernador Quirino Ordaz, cuando se daba la sucesión en Sinaloa. Ella comandaba un grupo de diputados que estaban a favor de Rubén Rocha, y era la operadora de Rubén Rocha, la coordinadora o la avanzada de Rubén Rocha. Pero al interior de Morena había otro grupo que apoyaba a Luis Guillermo el Químico Benítez. Uh-huh. Y se dio un encontronazo al final. Entonces, no hay ninguna duda de que Graciela Domínguez es una gente que tiene un pasado ligado a Rubén Rocha. Pero, lo hemos dicho, Graciela Domínguez es una persona de carácter, es de carácter fuerte. No es una persona que se deja mangonear tan fácilmente. Y la mejor prueba fue que todo el mundo pensaba que Graciela Domínguez iba a continuar en la Cámara de Diputados dirigiendo al Congreso, y no, la sacaron. ¿Por qué? Porque no era una persona que se iba a dejar manipular muy fácilmente. Pero además, cuando hablamos de los alineamientos y los acomodos de las calabazas, cuando estaba todo el jaloneo y había aquí personajes, por ejemplo, te pongo un nombre, Tere Guerra, que también aspiraba a ser la coordinadora del Movimiento de la Transformación, Omar López y Estrella Palacios y todos, estaban mandando mensajes de apoyo a Rubén Rocha. Pero Graciela Domínguez e Imelda Castro emitieron posicionamientos, pero a favor de la presidenta Sheinbaum. De ahí que se alinearon a tiempo, como decimos también acá en política. Compraron cachitos y a las dos le salió premiado, ¿no?
0: Y a las dos le salió premiado. ¿Qué debe pasar? Dos le salió premiado. Oye, ¿qué debe pasar con Rubén Rocha Moya, Osvaldo?
14: Pues yo creo que el futuro de Rubén Rocha está en manos de la presidenta Sheinbaum. Mira, hay un detalle que hemos comentado, Primitivo. A ver, la licencia que pidió Rubén Rocha es una licencia de carácter temporal, sí, por tiempo indefinido. ¿Qué implica eso? Que él puede regresar cuando él quiera, así como lo hizo.
0: No, bueno, ya no puede, porque quiso regresar el viernes y no y así le salió, ¿no?
14: Bueno, pero regresó, duró 36 horas
0: pues sí,
14: en el poder, hay que decirlo otra vez.
0: Pero no se va a aventar de nuevo el tiro.
14: Pero aquí viene la parte interesante. La presidenta Sheinbaum dijo, Graciela Domínguez viene a terminar periodo que empezó Rubén Rocha, y a ella le va a tocar crear las condiciones para que se dé un proceso electoral con tranquilidad y en calma y todo lo demás que dijo, ¿no? Entonces, ¿a qué se tiene la presidenta Sheinbaum cuando dice que Rocha no va a regresar? Digo, porque hubiera sido muy fácil decirle a Rocha, oye, presenta una licencia con carácter definitiva y entonces nombramos a una gobernadora sustituta y no a una gobernadora interina. Uh-huh. Y ojo con eso, porque, a ver, la figura de la gobernadora sustituta le permite a Graciela Domínguez llegar con toda la legitimidad y todo el peso y el respaldo de la propia Constitución y de la ley, ¿no? Como la nueva jefa del gobierno de Sinaloa. Pero mientras ella esté como gobernadora interina, vamos pensando que a Rocha no le pase nada, pues entonces ella va a estar viviendo, ahora sí, conviviendo con el fantasma de Rubén Rocha en los pasillos del Palacio de Gobierno. Porque va a estar pensando, y si se le bota el chango otra vez a Rubén Rocha y regresa a la gubernatura, ¿no? Y bueno, esa es la gran diferencia de las dos figuras, ¿no? Pero retomando el tema de cuál es el futuro de Rocha lo tiene la presidenta Sheinbaum. Si la presidenta Sheinbaum decide aplicar la justicia, aplicar la ley, pues entonces estaríamos viendo que a Rubén Rocha no le espera un futuro muy halagador. Ahorita lo que se dice, lo que se comenta, es que la indicación que trae Graciela Domínguez es, a ver, tú no persigues a Rubén Rocha, pero tampoco le des cabida en el gobierno. O sea, hay que marcar una línea, un antes y un después, todo lo que huele a Rocha debe de cambiarse para evitarle que el partido de Morena, para evitar que la presidencia de la República no siga sufriendo pues todavía más pérdidas y más costo político, porque han estado cayendo en los niveles de popularidad, sí, de aceptación y de aprobación. Entonces, creo que están haciendo un esfuerzo por cambiar al rochismo, aunque solamente estén decorando, si tú quieres, ¿no?
0: Sí.
14: La base del rochismo ahí está todavía. Pero, ojo, Graciela Domínguez apenas va llegando. Hay que darle, yo creo que unos días más, para ver si es capaz de empezar a hacer un cambio dentro del gabinete, para empezar a ver cómo se van a dar los alineamientos al interior del Congreso. Y lo que sí no hay ninguna duda es que Graciela Domínguez y Imelda Castro vienen con la venia de la presidencia de la República. Entonces hay que ver también si la presidenta no solamente le dio la venia, sino que ojalá le dé el poder y le dé el presupuesto para poder atender las grandes demandas que tiene Sinaloa.

0: Morena, a pesar de todo lo que ha ocurrido en los últimos 2 años, ¿está amenazado de perder el poder en las próximas elecciones?
1: Yo creo que en Sinaloa hay un caldo de cultivo primitivo, muy, muy, digamos, en el punto de ebullición. ¿Qué quiere decir eso? Que está calentito, ¿no?
0: Sí.
1: Y que si la oposición es capaz de conformar un movimiento muy similar al que hizo López Obrador en el 2018, de decir, estos se tienen que ir, si ellos son capaces de unirse, de conformar un movimiento donde más allá de las siglas vaya el rescate de Sinaloa, creo que la probabilidad de que Morena pierda el poder es muy grande. Pero si se van a enfrentar como partidos políticos, si se van a enfrentar con los conflictos internos de que yo quiero ser y el otro también, pues con las puras ruinas que hay de Morena en Sinaloa, con eso le va a ganar a la oposición. ¿Qué va a pasar con la oposición? Bueno, pues estamos esperando todavía a ver si hay ese gran constructor de ese movimiento que pueda surgir en los próximos meses, aprovechando este caldo de cultivo y que pueda unir a estos representantes de los partidos políticos, a las fuerzas de la sociedad y que puedan impulsar un movimiento. ¿De dónde tiene que salir? Pues hay un grupo empresarial fuerte aquí en Sinaloa que vamos a ver si es capaz y si se anima, pues agarrar el toro por los cuernos y crear esta ola de oposición a Morena aquí en el estado.
0: Muy bien. Osvaldo, como siempre, muchas gracias por tomarnos esta comunicación. Un fuerte abrazo.
1: Un placer estar contigo y con tu auditorio primitivo.
0: Un gusto. Pues ahí está el análisis muy interesante de Osvaldo Villaseñor en torno a lo que viene en el estado de Sinaloa. Vamos a hacer una pausa y de regreso el doctor Carlos Elizondo Mayer Serra nos va a hablar de qué está ocurriendo con las negociaciones comerciales rotas entre Estados Unidos y Canadá y el efecto que puede tener en México esta guerra comercial desatada entre sus vecinos. Regresamos.
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7: El Tribunal Electoral del Poder Judicial de la Federación confirmó el acuerdo del INE que ordena al partido político Somos México cambiar antes del 31 de agosto su nombre, emblema y color, ya que esto puede confundir a la ciudadanía. El coordinador de Gabinete de Puebla, José Luis García, informó que el sistema de transporte por cable beneficiará a 774 mil personas y cuenta con más de 70 estudios técnicos, ambientales y financieros. Además, prevén un ahorro de hasta una cuarta parte en el gasto de transporte para las familias poblanas.

0: El secretario de Seguridad Omar García Harfuch confirmó que autoridades federales y de Tabasco detuvieron a Jorge Luis N., alias El Coqui, identificado como líder del grupo delictivo Pueblo Unido y exoperador de Ulises Pinto, alias El Mamado, uno de los líderes de La Barredora.
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2: Seis de la tarde con 49 minutos, ya está enlazado con nosotros Carlos Elizondo Mayer Serra. Doctor Elizondo, hoy los de adelante corren mucho, los de atrás se quedarán. Hoy apunta su mirada acuciosa hacia la relación México entre Estados Unidos y Canadá. Esta relación rota, por lo menos en términos comerciales, Carlos, en medio de una difícil situación, una difícil coyuntura ante el nuevo modelo que está imponiendo finalmente Donald Trump. ¿Cómo estás?
3: ¿Qué tal, Primitivo? Sí, en efecto, estamos frente a la ruptura quizá más extraña en lo que había sido probablemente la relación más estable entre una potencia y su vecino, con una larguísima frontera. Canadá es como el vecino perfecto, habla tu idioma, desarrollado, sin problemas de criminalidad, te ha acompañado, acompañó a Estados Unidos a prácticamente todas las guerras que ha tenido, con buena, digamos, relación cultural, familiar, en los estados fronterizos, y de repente, con la nueva lógica de Trump, que todo espacio de poder tiene que ser usado para imponerse, para sacarle más al vecino o al interlocutor, Canadá, contra la opción Japón, la Unión Europea y muchos otros que en la negociación bilateral decidieron ceder, Canadá, habiendo cedido la ruptura del T-MEC, porque había aceptado aranceles asimétricos entre los dos países, es decir, Estados Unidos podía cobrar ciertos aranceles, Canadá no, al final fueron tantas las cosas que le pidieron, Primitivo, cosas que, por lo que dice la prensa, son realmente inaceptables, desde, por ejemplo, romper ese pacto lingüístico que tiene Canadá, de una provincia donde se habla francés, Quebec, que ha impuesto reglas de cierta equidad entre ambos idiomas, y luego Estados Unidos dijo, no, se necesita que no haya preferencia para el francés, porque eso discrimina nuestras plataformas tipo Netflix y otras, y al mera final dijeron, hay que cambiarlo. Les pidieron, por ejemplo, que sí va a haber menos aranceles entre Canadá y Estados Unidos de los que hay con otros países, pero que eso los obligaba a no poder tener tratados de libre comercio con otros países, que los aranceles externos de Canadá con el mundo tenían que ser platicados con los Estados Unidos. Les impusieron incluso que, por ejemplo, en materia de nuevos desarrollos mineros, Estados Unidos tenía que tener prioridad, cosas que además se subieron a la mesa a la última hora. Incluso esos aranceles que habían logrado, Primitivo, de bajar el arancel al aluminio, que los aranceles a los autos y otros vehículos fuera menor, al mero final entró el secretario de Comercio de Estados Unidos y dijo no, el aluminio no puede bajar tanto, presionado él por las empresas de aluminio que han ganado con este arancel, pueden vender más caro el producto de Estados Unidos, que todos tienen que importar a algún lado porque no es autosuficiente. En fin, se rompió de la forma más dura, sorpresiva, y la pregunta es, uno, ¿qué les va a pasar en la relación entre ambos países? Cosa que no han hecho, por ejemplo, otros de los países afectados con aranceles, incluido México. Si Estados Unidos le puso nuevos aranceles a Canadá, Canadá está haciendo exactamente lo mismo, aranceles equivalentes por el mismo valor a productos de Canadá, entran a Canadá. Estados Unidos ha dicho, ahora voy a subir los aranceles para la industria automotriz a partir de enero, es decir, está dando un cierto tiempo para negociar, pero realmente es un cambio de fondo primitivo en medio de lo que es nuestra negociación con Estados Unidos.
2: Y esa es la pregunta, Carlos, ¿cómo afecta a México o cómo afecta el clima de negociaciones con México cuando, ya sabemos, las negociaciones ya estaban llevando de manera bilateral, prácticamente por separado, pero cómo influye en la relación que está manteniendo México con Estados Unidos?
3: Hay quienes piensan, Primitivo, que esto le da un espacio a México porque Estados Unidos no quiere romper también negociaciones con México. Si rompiera por exigir demasiado, justificaría la idea de que fueron ellos los que impusieron las condiciones que llevó a la ruptura, pero la verdad, pensando que ojalá eso sea cierto, uno lo vio dudoso y dos, el escenario de negociaciones bilaterales es muy malo para ambos países, para Canadá y México respecto a Estados Unidos, porque el débil lo que necesita son reglas, necesita que haya otros actores, y México y Canadá son los débiles frente a Estados Unidos. Pero además, creo, Primitivo, que en el caso de la relación México-Estados Unidos hay agravios de verdad profundos, uh-huh. A diferencia de la relación entre Canadá y Estados Unidos, donde la verdad no hay agravios, incluso Trump querría que Canadá fuera el Estado 51, eso genera otro tipo de agravio, pero en fin, lo ven tan cercano que dicen, ¿por qué no es nuestro? En el caso mexicano, en el caso de la relación de Estados Unidos con México, está por supuesto el tema de la migración y del crimen organizado, donde hay visiones diametralmente opuestas de cuál tiene que ser la estrategia, sobre todo en materia de crimen organizado. Está lo que ya hemos platicado mucho en este noticiero, la demanda de detención para fines de extradición del gobernador con licencia Rocha y 9 de sus ex colaboradores, que México no ha cumplido, que no ha dado, y en fin, muchísimos problemas en la visión de cómo se debe de enfrentar el crimen, cuál es la relación entre políticos y crimen organizado en México. Para Estados Unidos esto no va a permitir resolver o contener un problema que ellos ya los ven como de seguridad nacional. Recordemos que para Estados Unidos ese es su principal problema de seguridad nacional. El crimen organizado para ellos es equivalente a terrorismo, el crimen organizado que viene de México, los grandes carteles mexicanos. Entonces, en ese contexto, imagínense que ellos no van a estar, los Estados Unidos, utilizando todo su poder para poder sacar lo más posible, me parece improbable, y creo que a México y a la presidenta y al secretario pues van a tener que tomar decisiones muy pronto, muy complicadas.
2: Y van a tener que seguir improvisando, porque si esto pasó con Canadá, estas decisiones de último momento se pueden seguir dando en el caso mexicano.
3: Seguramente se van dando, porque en el gobierno de Estados Unidos pareciera que hay mucho menos coordinación entre los distintos actores, el U.S. Trade Representative, uh-huh. El secretario de Comercio, de lo que había en negociaciones pasadas, porque se lo dicen los funcionarios de Estados Unidos a los de México, supongo que igual a los de Canadá. Ajá. Lo que yo acuerde contigo lo tengo que subir con el presidente Trump, y a lo mejor le gusta, a lo mejor no.
2: Así es.
3: Antes había una estructura de toma de decisiones distinta. Antes, Primitivo, en el fondo había un principio, claro, Estados Unidos siempre fue más poderoso que México, pero la idea era que eran iguales que estaban negociando, Hoy no lo ven así. Antes había buena relación entre el presidente Salinas y el presidente Bush, entre el presidente Peña Nieto,
2: Carlos,
3: y hoy ya no.
2: Hoy ya no. Nos tenemos que despedir, Carlos, el tiempo es tirano, pero muchas gracias por la colaboración, nos escuchamos la próxima semana.
3: Así es, Primitivo, nos vemos la próxima semana en el estudio. Gracias.
2: Gracias, muy buenas tardes, hacemos una pausa, volvemos.
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11: Propongo que es hora de subirle al volumen. Super Styling es una bomba de energía lanzada en 2001 por Groove Armada, un mix explosivo de dub, house, reggae y funk. 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
1: El esmalte de los dientes es la sustancia más dura producida por el cuerpo humano, superando incluso a los huesos corporales.
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0: Son las 7 de la noche en punto en el centro de la República Mexicana. En la información internacional, gran conmoción ha causado en todo el mundo un desastre, una tragedia que ocurrió este miércoles en Nepal, en la frontera con China, cuando la crecida impresionante de un río arrasó con localidades enteras. Esto se debió a la caída, el desprendimiento del bloque, un enorme bloque de hielo de un glaciar ubicado en la zona del Tíbet. Este desprendimiento provocó una oleada, una especie de marejada, en realidad fue una riada impresionante que sorprendió a miles de personas en aquella zona del mundo. Estamos transmitiendo a través de YouTube las imágenes de cómo esta enorme masa de agua se comía prácticamente edificaciones de 4 pisos de alto, se llevaba puentes, una gran cantidad de carreteras, de edificaciones, de casas habitación, y centenares de personas que simplemente se vieron sorprendidas por la llegada del agua, trataban de correr desesperadamente, simple y sencillamente, para pues quedar sepultados por la tierra de los deslaves, el lodo arrastrado por el agua, o ahogarse ante este golpe impresionante que se ha registrado hoy en Nepal, en la frontera con China. El saldo hasta el momento es de 160 personas muertas, pero un número indeterminado de desaparecidos. Las autoridades aún trabajan para tratar de evaluar los daños, de rescatar los cuerpos. Hay muy pocas posibilidades de que haya sobrevivientes de este desastre que ha sorprendido y que ha horrorizado al mundo. Esta es la información a través de la agencia EFE.
1: Inundaciones masivas en Nepal. Un torrente de lodo y escombros se desbordó, sepultando edificios y desencadenando una búsqueda frenética para encontrar a supervivientes entre los escombros. La inundación golpeó el punto de partida de una popular ruta de senderismo en este país enclavado en la cordillera del Himalaya, así como zonas de peregrinación hindú. En el vecino Tíbet, del lado chino de la frontera, un torrente de barro generado en Nepal causó numerosas víctimas y desaparecidos, según el canal público CCTV. La agencia estatal Xinhua añadió que el presidente Xi Jinping ordenó movilizar todos los medios para las operaciones de rescate, pero no dio ningún balance concreto de muertos o heridos. Según CCTV, el mandatario dijo que la tarea más urgente es hacer todo lo posible para encontrar y rescatar a los desaparecidos, así como tratar rápidamente a los heridos y reducir al mínimo el número de víctimas.
0: Es la información que difunde la agencia EFE para todo el mundo. Tenemos algunas imágenes que transmitimos por YouTube y que iremos describiendo en estos minutos de el antes y después, como el cauce de un río, además un río con unas aguas azules, preciosas, que pues estaba, que atravesaba una población justamente en aquella zona montañosa de Nepal, pues es increíble, ¿no? La imagen muestra el río con las casas coloridas, edificios, insisto, de 3, de 4 niveles, y el después, en unos cuantos minutos, todo quedó destruido. Quedó destruido, quedó sepultado por el lodo. Es irreconocible la forma en que este desastre natural ha dejado una importante región de Asia, la frontera entre Nepal y China. Vamos a cambiar de tema, ya está enlazado con nosotros Armando Guzmán. Armando, ¿cómo estás?
2: Con enorme gusto de estar contigo.
0: Oye,
2: como siempre,
0: mi hoy, querido. Hoy tuvieron visitas, no sé, visitas importantes, ¿no? Allá en Washington, el canciller Roberto Velasco se reunió con el secretario de Estado, con Marco Rubio, y bueno, esta una reunión en donde pues no emitieron declaraciones, emitieron un par de tweets en relación a los temas que tocaron en la reunión, pero creo que lo más importante, Armando, es el momento de la relación bilateral en el que se da este encuentro. ¿Cómo se percibe allá en la capital de los Estados Unidos?
2: Voy a decir, una de las cuestiones que México está tratando de mejorar es la falta de confianza de los Estados Unidos. Esto no lo estamos diciendo hoy, no es nuevo, no lo estamos diciendo nosotros, lo dice el propio Estados Unidos. Esa falta de confianza hace que en situaciones como la ocurrida el fin de semana pasado en Sinaloa, Estados Unidos quiera saber qué está pasando y México le interese informarle a Estados Unidos qué está pasando. Entonces, ese tipo de reunión podía darse, es obviamente entre estos dos secretarios de Estado, el secretario de Relaciones Exteriores y el secretario de Estado, que es el secretario de Relaciones Exteriores de los Estados Unidos, hay mucha cordialidad. Lo que están tratando de hacer es quitar el deshielo, quitar todo lo que ha estorbado en la relación recientemente. Y cuando tú ves el análisis que se hace en los Estados Unidos, se está viendo qué es lo que ocurrió con Rocha Moya y quién es el que está ganando en esta disputa interna que hay en México entre el expresidente López Obrador y la presidenta actual de México. A la presidenta actual la ven con mucho más simpatía, la ven como alguien que puede renovar y que puede cambiar la situación, que puede ser alguien con quien trabajen, a diferencia de con López Obrador, a quien siempre despreciaron y nunca quisieron tener realmente ni como aliado ni como amigo, particularmente después de aquello de los abrazos y no balazos. Entonces, este tipo de cosas son las que tenían que mejorarse y esta ocasión fue precisamente para eso, para que haya formas en las que el deshielo aumente. A todo esto, tú tienes que poner en una misma bandeja, tienes que poner esta situación, la de hoy, tienes que poner lo que pasó en Sinaloa, tienes que poner también durante el fin de semana lo que pasó en Argentina, sí, las palabras de Omar García Harfuch y las palabras del director de la DEA, de Terrence Hall. Entonces, tienes que poner todo esto en conjunto para tratar de dilucidar qué es lo que está haciendo México y qué es lo que está haciendo Estados Unidos. Si la presidenta Sheinbaum está haciendo mucho más de la confianza del gobierno de los Estados Unidos, esto es visible, se ve no solamente en esta relación con Roberto Velasco, sino también en la relación con el secretario de Seguridad de México. Esto había sido algo que se necesitaba y que Estados Unidos quería. El hecho de que la presidenta de México haya realmente reafirmado su poder y el hecho de que el señor Rocha Moya fue y se subió a la silla del gobierno de Sinaloa cuando nadie le había dicho que lo hiciera y cuando francamente no tenía el permiso de la presidenta de México, esto hizo que lo bajaran inmediatamente y que este fuera un golpe no solamente en contra de Rocha Moya, sino en contra de quien lo mandó a sentarse ahí otra vez. Entonces, eso es como los estadounidenses lo están viendo. Te voy a decir, yo puse esto hace un momento en un sitio que tengo en YouTube de Armando y sus amigos, y la gente está muy enojada diciendo que eso no es cierto, que lo que quieren es ver a Rocha Moya en la cárcel y encadenado antes de que le den algún tipo de crédito a la presidenta. Bueno, está bien, pero yo no lo estoy diciendo. Eso es lo que estoy recogiendo de Estados Unidos. Y como Washington está viendo esta situación tan difícil de describir. Por eso voy a decir, nosotros ya nos acostumbramos en México a decir, tal gobernador, ese está con los narcos, y al otro nombre ese le dan dinero, y a ese, te voy a decir, si eso pasara en cualquier otro país, sería un escándalo espantoso, sería un escándalo terrible. Si pasara en los Estados Unidos, bueno, ya te imaginas lo que podría pasar.
0: Si pasara en otro país, habría consecuencias, claro.
2: Ese tipo de cosas, cuando empieza a haber consecuencias, cuando un gobierno empieza a mostrar fuerza y a decir, la que manda soy yo, ya no es aquel, el otro señor no sé dónde estará, pero quien manda yo, de ahora en adelante soy yo. Bueno, aunque sea alguien muy allegado al señor Rocha Moya, quien vaya a quedarse en el gobierno de Sinaloa. Ese tipo de cosas son para que se diluciden allá en la política local y en la política doméstica. Pero para Estados Unidos, la prueba era Rocha Moya y el gobierno de México pasó muy bien esta prueba reciente. La autoridad de la presidenta ejerciéndose en México en estas cuestiones de narcotráfico es lo que Estados Unidos quiere ver, primo. Esa es la realidad. Entonces, al tener una sociedad así, pueden confiar en México otra vez. Y mira, ese es el objetivo mexicano, tener otra vez esa confianza para poder trabajar juntos. Y ahora nos damos cuenta que el objetivo de los Estados Unidos es también tener con quién trabajar y a quién confiarle en México de que este tipo de cosas no van a ocurrir. Y obviamente, si hay acusados en los gobiernos a todas las dimensiones, si es que eso existe y si es que eso es verdad, yo no voy a afirmar aquí porque no tengo los pelos en la mano de nada, pero si es que eso existe, entonces aquellos funcionarios corruptos que hayan sido comprados y que estén manejando y estén protegiendo a los carteles, entonces van a ir saliendo. Y Estados Unidos quiere estar seguro de que en México, en el gobierno central, la presidente o la presidenta no es alguien que va a estar consintiendo a ese tipo de funcionarios. Es lo que querían y es lo que están viendo ahora.
0: Oye, Armando, justamente sobre esto, este análisis que estás haciendo, ¿podremos decir que Estados Unidos confía en Claudia Sheinbaum y en su administración, pero al mismo tiempo tiene cuentas pendientes con el antecesor de Claudia Sheinbaum? Hay que recordar, digo, la suspensión, el congelamiento de las actividades de la DEA en México, ordenada por Andrés Manuel López Obrador, el tema del caso Cienfuegos y otros agravios hacia el gobierno de Estados Unidos. Son cuentas pendientes. ¿Se puede establecer esta distinción entre confiamos en Sheinbaum, pero vamos contra quienes estuvieron antes?
2: Sí, mientras haya un delito que perseguir.
0: Sí, sí.
2: Y mientras ese delito esté relacionado con algún daño a la ley de los Estados Unidos. Hay quien me decía, oye, pero es increíble. Esta gente se ha robado de no sé qué y se han metido y que el tren y que el aeropuerto y que luego lo de las constructoras de no sé qué. Esas son delitos que si existen, la justicia mexicana claro. Tiene que castigar. No Estados Unidos. Pero sí hay una si alguien llega a comprobar que hay una relación directa entre carteles, narcotráfico y particularmente huachicol fiscal, hoy ya nada más es importante en muchos casos que esta cuestión de robarse lo que es el patrimonio de los mexicanos, el petróleo, robárselo para sacar dinero de ahí, hacer grandes fortunas de quien no tenía un solo centavo antes y que ahora se va a enriquecer, y no solo eso, sino que van a darle dinero al narcotráfico. En los casos en los que eso se pueda demostrar,
0: claro.
2: Yo creo que van a ir detrás de ellos, pero para eso necesitan a un socio confiable. Yo no sé si están ya confiando 100% en la presidenta de México, francamente. O sea, yo solo reporto todas las noticias, simple y sencillamente paso lo que ellos creen, pero hay un deseo muy grande en que este paso se llegue a dar y en que haya absoluta y total confianza entre los dos gobiernos y los dos gobiernos puedan trabajar juntos. ¿Hasta dónde llegarían después? ¿Y hasta dónde esta asociación podría ser un instrumento de ayuda para castigar a quienes estuvieron antes y a quienes robaron, delinquieron o estuvieron en corrupción con los carteles? Esto todavía está más complicado. Pero por ahora, lo que a México le interesa mucho es que la confianza que Estados Unidos decía que tenía y que dice ahora no tenemos en absoluto en México, se vuelva a establecer.
0: Muy bien, muy importante esto que está señalando. Armando, muchas gracias, como siempre, nos escuchamos.
2: Gracias, primo. Buenas noches.
0: Buenas noches, fuerte abrazo a mi compañero Armando Guzmán. Le voy a comentar que el gobierno de Estados Unidos ha pausado temporalmente las citas para solicitar visas de inmigrante en todo el mundo. Esto ocurre porque se está entrenando al personal consular estadounidense sobre nuevos procedimientos en la asignación justamente y el trámite de los visados, así lo informó un vocero del Departamento de Estado. Así es que mientras se lleva a cabo este proceso de preparación, este proceso de entrenamiento para el personal consular de Estados Unidos en todo el mundo, se suspenden las citas y los trámites para otorgar visas estadounidenses. Damos una pausa, regresamos, vamos a platicar del tema de los derechos de las audiencias, los lineamientos que ya quedaron listos después de las consultas. Se han aprobado lineamientos descafeinados con respecto a lo que se había planteado desde la presidencia de la República. Hablaremos del tema después de mensajes.
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11: Enrique Insunza, señalado por Estados Unidos de nexos con el cártel de Sinaloa, anunció su separación del grupo parlamentario de Morena en el Senado de la República. Omar García Harfuch, secretario de Seguridad y Protección Ciudadana, confirmó la detención este miércoles de un sujeto identificado como Jorge Luis N. alias Coqui, señalado como objetivo prioritario en Tabasco. Un sismo de magnitud 5.1 sacudió este miércoles el este y el centro de Colombia, dos semanas después del terremoto de 7.4 que causó una gran devastación en el oeste y la zona cafetalera del país.
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0: La titular de la Comisión Reguladora de Telecomunicaciones, Norma Solano, presentó hoy los lineamientos para el derecho, para proteger los derechos de las audiencias. Estos lineamientos que han causado un gran revuelo, un enorme debate por la forma en que fueron presentados por la Presidencia de la República, por el peligro de censura o de autocensura que representaban al establecer diferentes mecanismos de quejas, diferentes mecanismos de reclamos y también de revisión de los contenidos. Finalmente hubo ajustes en cuanto al modelo de atención a las quejas. Hubo ajustes también en cuanto a las sanciones y la diferenciación entre contenidos informativos y de opinión. Dice Norma Solano que no se trata de censurar y que tampoco se trata de atacar la libertad de expresión. Vamos a escuchar.
13: Lo que la comisión tutela, y que sí, es que el medio le dé una respuesta a su audiencia, le dé una respuesta. la respuesta que le dé, pues ahí nosotros no nos metemos. La respuesta que le dé es responsabilidad del medio, pero pues todas las audiencias esperarían pues que el medio los escuche y les dé una respuesta, pero la respuesta no la determina la comisión.
0: Es lo que dice Norma Solano. Me comunico y agradezco mucho que nos tome este enlace la doctora Clara Luz Álvarez, investigadora de la Universidad Panamericana, experta en estos temas. Clara Luz, ¿cómo estás?
14: Muy bien, buenas tardes a ti y a toda la audiencia.
0: Oye, pues tú has dado seguimiento muy puntual a este debate, a los riesgos que representaba o que representa la postura original del gobierno federal. ¿Cómo percibes lo anunciado el día de hoy? ¿Realmente quedan acotados estos lineamientos? ¿Se elimina el riesgo de censura? O yo insisto, ¿de autocensura que podría haber representado lo propuesto originalmente?
14: Y bueno, sí hay avances en cuanto al proyecto anterior, porque en este nuevo proyecto ya no va a haber ese procedimiento que se veía como una guillotina para los medios, que era donde la Comisión Reguladora de Telecomunicaciones iba a tener la posibilidad de revisar cuando hubiera una queja de un televidente o de un radioescucha, iba a poder revisar si había información que había sido descontextualizada, si había información que consideraba que pudiera ser falsa o que hubiera algún otro quebranto de la audiencia. Eso fue modificado. También se quitaron las sanciones, que en el proyecto eran unas sanciones que podían ir hasta el 1% de los ingresos de los radiodifusores, y en este caso se regresa al texto que tiene hoy día la ley, donde las únicas posibilidades de sancionar a estaciones de radio y televisión abierta sería si los radiodifusores, uno, no emplean mecanismos de defensa de las audiencias, segundo, no nombran a un defensor, y tercero, no designan códigos de ética. Eso comentaría contigo y con el auditorio, que eran de los casos que preocupaban sobremanera. Y el otro tema era el que se exigía los lineamientos que se distinguiera información de opinión.
0: Así es.
14: Digamos que en este lo que les podría comentar es que va a haber una solución, yo creo que pragmática, de los medios, donde los medios van a poner una pleca, un cintillo, que en pocas palabras va a decir: este programa, este noticiero, mezcla opinión e información. Y pareciera que con eso ya superarían esa barrera.
0: Ya no habría que aclarar: esto es opinión y esto es información, porque eso es imposible en muchos casos, ¿no?
14: Digamos que lo cumplirían, por ejemplo, en tu programa. Tú dirías antes de comenzar el programa: en este programa va a haber noticias y va a haber opinión. Y ya con eso tendrías por qué cumplir. Si fuera en un programa de televisión, entonces puedes poner una cortinilla, una pleca, y ya con eso la libraron. ¿Qué tanto eso funciona o sirve para las audiencias? Pues son cosas que se habrán de ver con el tiempo. Si es algo que va a funcionar, favorece a las audiencias, o si simplemente va a ser una formalidad a cumplir.
0: Me parece, Clara Luz, que uno de los puntos que por lo menos a muchas personas, entre ellas yo, nos llamaban la atención y nos encendían las luces de alerta, era esta facilidad para presentar quejas ante la autoridad, y que, bueno, la autoridad iba a ser juez y parte, ¿no? Al final de cuentas, me refiero a la autoridad federal a través de la Comisión Reguladora de Telecomunicaciones. ¿En qué sentido? En el sentido de que muchas veces una oleada de quejas pues puede inhibir, ¿no?, que un comunicador o que un grupo de comunicación toque ciertos temas. ¿Queda anulada esta posibilidad de manipulación justamente de las quejas? Porque evidentemente habrá radioescuchas, habrá televidentes que no estén de acuerdo y que se comuniquen al medio a través del defensor de las audiencias. Pero lo hemos visto, por ejemplo, en procesos electorales, donde de repente los partidos empiezan a quejarse de muchas cosas que se dicen en los espacios informativos, y al final eso provoca un ambiente hostil contra los comunicadores, porque tienen que preocuparse por no atender o por dejar de atender muchos requerimientos, ¿no? Que implican esfuerzo, que implican recursos, que implican a veces hasta dinero.
14: Así es. Bueno, en ese sentido, sí se eliminó lo que yo llamaba la guillotina en la cabeza de los medios. Eso sí fue eliminado. Entonces, vamos a poner, por ejemplo, en este caso Radio Fórmula, Telefórmula, cumpliría siempre y cuando establezca un mecanismo para que un televidente y un radioescucha pueda presentar una queja.
0: Correcto.
14: Si tiene un código de ética y si tiene designada una persona defensora. Si no tuviera alguno de estos tres elementos, entonces ese radioescucho televidente puede presentar una queja ante la Comisión Reguladora de Telecomunicaciones, pero bueno, solamente es en esos tres supuestos. En el proyecto era algo tan amplio que sí era un riesgo de silenciamiento a los medios de información.
0: Oye, ¿el defensor de las audiencias debe ser certificado por la autoridad?
14: Más bien lo proponen los radiodifusores, que eso es como venía desde 2014, y no es tanto una certificación, simplemente verifica la autoridad si cumplió con los requisitos que establecen la ley y el reglamento y estos lineamientos, pero en ese no veo riesgo alguno. Queda la libertad de la estación, el concesionario, de designar a la persona defensora siempre y cuando cumpla con esos requisitos que son muy razonables que establece la ley y estos lineamientos.
0: Clara Luz, ¿era necesario todo este revuelo? ¿Era necesario todo este...? El debate era necesario, pues, al final de cuentas. Pero ¿era indispensable generar tanto ruido, toda vez que muchos de estos elementos que están planteados en los lineamientos, los medios ya los cumplen, como por ejemplo el tema de tener un código de ética o pues la necesidad de tener un defensor? Muchos medios no tienen el defensor de las audiencias, pero ¿son necesarios? ¿Qué tan necesarios son estos lineamientos conforme al marco regulatorio que ya tenemos?
14: Mira, yo creo que no era el momento para sacarlos, pero más allá de eso, comento con la audiencia que se recibieron 8,889 comentarios y la Comisión Reguladora de Telecomunicaciones procesó el nuevo proyecto en 2 días hábiles. Entonces, a mí me parece que esto dejó de lado la necesaria reflexión, análisis, deliberación de lo que las personas comentaron. Por ejemplo, en lo que hoy presentó la comisionada presidenta Norma Solano, ella mencionaba que dentro de los comentarios de los 8,889, solamente 5.3% eran propuestas. Y decía ella, lo demás eran puntos de vista, que al final son opiniones válidas, ¿no? Pero para poner en contexto, el 5.3% de propuestas equivalen a 471 personas que hicieron propuestas concretas.
0: Correcto.
14: La pregunta es, ¿pueden procesar esa información, hacer un análisis profundo, una deliberación en 2 días y al tercero anunciar que ya están listos? Pues yo tengo mis dudas, primo, con toda consideración a la autoridad. Creo que nada más fue sacar lo que se pudiera sacar, quitar lo que hacía más ruido, pero las audiencias hoy día no vamos a estar más protegidas con estos lineamientos. Y por otra parte, me parece que fue un golpeteo innecesario a un regulador de telecomunicaciones recién creado que tiene muchas otras cosas en que entretenerse para que haya más y mejores servicios a mejores precios para todas las personas que habitamos este país.
0: Clarísimo, clarísimo lo que nos dices, Clara Luz. La última pregunta es, ¿estamos protegidas las audiencias? Porque todos somos audiencia, aunque también seamos emisores, ¿no?
14: Pues yo les diría que nuestra vida antes y después no, porque justamente la comisión había dicho que es importante que las audiencias sepamos nuestros derechos.
0: Sí.
14: Sin embargo, no incluyó ni en el proyecto ni en lo que anunciaron hoy, no hay nada sobre alfabetización mediática, no hay nada sobre la difusión de qué son los derechos de las audiencias. Entonces, si no tenemos una difusión de cuáles son nuestros derechos, ¿cómo los vamos a conocer? Mucho menos los vamos a ejercer. Y eso sí estaba en los lineamientos del extinto Instituto Federal de Telecomunicaciones, la obligación de alfabetizar mediáticamente a las audiencias.
0: Pues Clara Luz, ahí está el pendiente, ahí está la ausencia de un elemento muy importante y, como bien lo dices, esta sombra de duda que queda sobre la forma en que se gestionó y la forma en que se procesaron las diferentes propuestas que fueron planteadas por quien quiso, ¿no?, intervenir en esta, en este debate. Te agradezco mucho que nos hayas tomado la llamada, es un gusto saludarte.
14: Igualmente a ti, buenas noches a la audiencia.
0: Gracias, buenas noches. La Cámara Nacional de la Industria de la Radio y Televisión expresó su reconocimiento a la Comisión Reguladora de Telecomunicaciones y al Gobierno Federal tras la aprobación de estos lineamientos para la CIRT. Este documento aprobado, pues guarda un balance importante entre regulación, libertad editorial, libertad de expresión y la viabilidad económica de la industria mexicana de la radio y la televisión en un contexto mundial de alta competencia por audiencias y anunciantes. Es lo que dice el comunicado de la Cámara Nacional de la Industria de la Radio y Televisión. Estos lineamientos entrarán en vigor 30 días después de que sean publicados en el Diario Oficial. Volvemos después de mensajes.
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2: Vamos hasta Almoloya de Juárez, en el Estado de México. En el penal del Altiplano ha concluido la audiencia del caso del ex contraalmirante de la Armada de México, Fernando Farías Laguna, acusado de delitos relacionados con el huachicol fiscal. Allá en Almoloya se encuentra mi compañero Juan Antonio Jiménez. ¿Qué ha ocurrido, Juan Antonio? Platícanos.
4: Gracias, primo. Luego de prácticamente 9 horas que duró esta audiencia, ha concluido. Así lo determinó la impartidora de justicia, Alejandra Ramírez de la Vega, luego de que precisamente la defensa de Fernando Farías Laguna presentara todos los datos de prueba a su favor y que hubo un debate entre el Ministerio Público y también los representantes legales. Bueno, pues aquí la impartidora de justicia determinó dejar esto por este día, estas labores, y será hasta mañana a las 8 de la mañana cuando se dé a conocer ya la resolución jurídica, lo que es precisamente si se le vincula o no a proceso a Fernando Farías Laguna. Pero si me lo permites, vamos a escuchar parte de lo que dijo el abogado Epigmenio Mendieta a la salida. Vamos a escuchar.
5: Buenas tardes. Larga, es una audiencia muy larga. La defensa se hizo cargo de controvertir los datos de prueba planteados por el agente del Ministerio Público. Hemos sostenido que con la información que obra dentro de la carpeta no se acredita la calidad de miembro de la organización criminal, ni mucho menos líder de la organización criminal, como lo pretende atribuir la Fiscalía General de la República. Ha sido una audiencia larga y estamos pendientes de que lo resuelva la juez. La juez ha decretado que suspende la audiencia para retomarla el día de mañana, únicamente para el efecto de poder dictar la resolución correspondiente.
4: Pues ahí están las palabras del representante legal de Fernando Farías, así que el día de mañana, a las 8 de la mañana, sabremos si se le vincula o no a proceso. No hay mucho que pensarle, primo, sin lugar a dudas, será... Y sin sacar la bola mágica de cristal de mi tía abuela Fata Morgana, será una vinculación a proceso y todavía le va a continuar con la prisión preventiva de manera oficiosa. Y nosotros estaremos al pendiente de lo que ocurra, primo.
2: Muy bien, muchas gracias, Juan Antonio.
4: Gracias, buenas noches.
2: Buenas noches. Vamos a cambiar de tema porque este día el Tribunal Electoral del Poder Judicial de la Federación ha determinado quitar el nombre, los colores, las siglas y también hasta el emblema al partido de recién creación, al partido que recientemente obtuvo su registro, Somos México. ¿Por qué? Dicen los magistrados del tribunal que en este caso los símbolos, el emblema y el nombre de Somos México no cumplían con neutralidad semántica en el nombre y también incurría este partido en una apropiación simbólica de la identidad nacional. Fernando Belauzarán, vocero de Somos México, ¿cómo estás? Buenas noches.
6: Buenas noches, Primitivo, pues...
2: A ver.
6: Digamos, la verdad es que no nos extraña porque evidentemente había esa intención de quitarnos el nombre, el logo y los colores para que empecemos de cero. Es el costo de ser una oposición incómoda al régimen. Pero la verdad es que no hay base jurídica. Lo que dice la ley de partidos es que solamente si hubiéramos apelado a símbolos religiosos o raciales o nos confundiéramos con alguien más, con otro de los partidos, pudieran rechazarnos el nombre. Pero Somos México ni tiene motivos raciales, ni tiene motivos religiosos, ni por supuesto nos confundimos con otro. Aquí sacaron primero lo de la apropiación semántica, que si nos apropiamos de todo el país en su conjunto.
2: ¿Qué es apropiación semántica, Fernando? Porque no nos queda muy claro.
6: Lo que quieren decir es que al decir somos México nos estamos apropiando del país, de todos.
2: O sea, que ustedes quieren representar, hacerse pasar como representantes de todo el país.
6: Sí, de todos, cuando solamente somos una parte. Claro. Eso es lo que quieren decir. Pero la parte, perdón el pleonasmo, la parte es parte del todo, una fracción es parte del todo. Entonces, tú eres México, cualquiera es México, nosotros también somos México, más en un país polarizado, en donde te quieren decir que si tú criticas, si tú discrepas, pues entonces eres casi casi el antipueblo, eres el enemigo, eres el traidor a la patria, etcétera. Uh-huh. Pues es una forma de reivindicar que finalmente somos del mismo país y nos tenemos que poner de acuerdo, etcétera, ¿no? Pero bueno, ellos toman esta lógica, esta interpretación, que aparte en la del INE decía probable interpretación. Y aquí le corrigen la plana al INE, uh-huh, pero llegan a la misma conclusión, ¿no? Y entonces dicen, es que tú te tienes que determinar y tienes que decir exactamente qué es esto. Si eso se lo planteas a los demás partidos, tampoco pasarían. Pero bueno, cuando se tiene que cumplir una instrucción, pues bueno, hacen malabares para llegar a justificarla y bueno, ni hablar, pues vamos a cumplir porque es la última instancia. Ajá. Y tenemos la amenaza de que el 31 de agosto, si no tenemos un nuevo nombre, logo y color, pues nos perderíamos el registro. Y la verdad es que es no solo el esfuerzo de mucha gente, es la posibilidad que tienen los ciudadanos, uh-huh, de elegir otra opción, algo que agite el tablero, que mueva las cosas, porque la verdad es que nosotros pensamos que la boleta como estaba era una boleta que beneficiaba al status quo, a que las cosas siguieran como están, y nosotros queremos irrumpir con esa fuerza que irrumpió la marea rosa, por eso la defensa del color rosa, sí, que es nuestro origen. Pero bueno, nos la ponen un poquito más difícil. Es como que pudimos sacar el carro, pero no se aguantaron las ganas de rayarlo, ¿no?
2: Además, sí, ya llama la atención porque primero les dan el registro con esa nomenclatura, ¿no?
6: Y sí, no, nosotros arrancamos, Primitivo, sí, qué bueno que lo dices, es porque había un acuerdo que nos permitieron hacerlo. Durante 18 meses estuvimos con este nombre, con este logo, etcétera, y de repente te dicen, pues fíjate que siempre no, pues si de por sí estamos en desventaja, hay mucha inequidad, pues ahora nos dan otro golpe, ¿no? Pero bueno, pues ni modo, es el costo de jugar ahora sí que de visitantes, ¿no?
2: Oye, Fernando, dices que hubo una instrucción, que atendieron a instrucciones los magistrados y también algunos consejeros del INE. ¿De dónde viene esa instrucción?
6: Bueno, pues mira, lo que te puedo decir es que es algo que parece, no es algo que yo me esté sacando de la manga, uh-huh, o de la chistera. Desde hace tiempo las autoridades electorales han estado pues beneficiando al régimen. Una prueba de eso es la sobrerepresentación. Sí. Convirtieron el 54% de los votos de la coalición oficialista en 73% de las curules. Y ese acto totalmente inconstitucional permitió que una parte del país cambiara la constitución a su antojo. Ahora, uh-huh, sí, perdón la expresión, usaron la constitución como sus calzones y lo hicieron de manera unilateral. Y ese manejo unilateral de la constitución, esa modificación unilateral de la constitución, acabó con la división de poderes. Ya no hay un poder general. Uh-huh.

0: consultas posibles para a partir de la determinación del tribunal, que es la última instancia, hacerlo. Sí. Aquí lo que dice el tribunal es que la palabra somos y la palabra y la palabra México no es el problema. El problema es si las juntas solamente somos México, pero si lo determinaras, si le pusieras otra acepción, uh-huh. ¿no? Porque, por ejemplo, existe el Partido Verde Ecologista de México, claro. ¿no? Existe el Fuerza por México que existió, uh-huh. ¿no? Entonces, si llegas a ponerle algo que lo determine de una manera más, digamos, particular, sí, sí, sí. no generalizar a todos, que eso es lo que ellos argumentan, pues entonces lo podrían aceptar. Y si en los colores podemos hacer algo para que quede totalmente claro que nos distinguimos. La verdad es que si uno ve Fuerza por México y ve nuestro logo, claro que la diferencia es muy grande.
1: Claro,
0: nadie, pero ellos dicen, como es un, aunque el magenta es muy diferente, pero bueno, si vamos a cambiar eso, vamos a tratar de que el rosa ya no sea dominante, pero que pueda estar ahí, si uh-huh. eso salva. Entonces estamos viendo con mucho cuidado la resolución para cumplir, porque nosotros pues sabemos lo que costó construir estas instituciones, y a pesar de que discrepamos, a pesar de que creemos que la autonomía no basta con que esté en la ley, sino que se tiene que ejercer, ¿no? Decía Alejandro sí. Gómez Arias, uno de los que consiguió la autonomía universitaria, uh-huh. decía eso: para que haya autonomía hay que ejercerla, si no es letra muerta. Bueno, nosotros, aunque esto, pues la verdad es que no lo esperábamos, porque estamos convencidos que la ley nos daba la razón, y sentimos que esto es un atropello, pues vamos a cumplir, es la última instancia, así fueron las reglas del juego que nosotros mismos nos dimos, porque por supuesto que creíamos en esta institucionalidad de el árbitro electoral, que era primero el IFE y luego el INE, y el tribunal, que fueran autónomos, etcétera, y que sí. estos fueran, pues creíamos en eso, lo vamos a sostener, y bueno, ojalá que en el futuro podamos tener una resolución pues más apegada a derecho. Yo la verdad es que sentimos que esto fue un atropello, que efectivamente es una fue una lógica del poder sí. por nuestra oposición política. Somos una oposición firme uh-huh. y bueno, no podemos dejar de decir que sentimos que la resolución es abusiva. Es un abuso de poder, uh-huh. está fuera de norma, pero vamos a acatar, porque eso es lo que Correcto. Hace un demócrata, acatar lo que digan las instituciones.
1: Pues Fernando, muchas gracias por tomar este enlace y por plantear el punto de vista, la respuesta de Somos México a la resolución del tribunal, y mañana estaremos muy pendientes de lo que ocurra a las 10 de la mañana, ¿verdad? En el INE.
0: Así es, Primitivo, ahí esperamos a todos, ahí daremos a conocer, y te voy a decir que, sí. por supuesto, haremos un nuevo logo con nuevos colores, pero por supuesto que seguimos siendo Somos México.
1: Muy bien, gracias Fernando, abrazo.
0: Un fuerte abrazo.
1: Ahí está Fernando Belauzarán, vocero de Somos México, que ya no debe llamarse Somos México, y mañana tendremos el nuevo nombre, el nuevo logotipo, los nuevos colores. Le voy a informar que el secretario de Seguridad y Protección Ciudadana, Omar García Harfuch, está dando a conocer la detención en el estado de Puebla de Jesús Alberto N., identificado como uno de los presuntos responsables del asesinato del creador de contenidos César Daniel Nolasco Gastelum, quien fue asesinado hace unas cuantas semanas, el pasado 5 de agosto, allá en Culiacán, Sinaloa, cuando llevaba a cabo una transmisión en vivo. Este hombre, Jesús Alberto N., le repito, fue capturado en Puebla durante un operativo que derivó en un enfrentamiento armado. Vamos a hacer una pausa en este enfrentamiento. Por cierto, las autoridades fueron atacadas por tres hombres que respondieron, por lo cual miembros de las fuerzas federales respondieron a la agresión. Uno de los agresores murió y otros dos fueron detenidos, entre ellos Jesús Alberto N., presunto autor del asesinato del el influencer César Gastelum. Hacemos una pausa, volvemos.
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8: Los osos panda nacen ciegos, rosados y con un tamaño similar al de una barra de mantequilla común de cocina.
7: Territorio animal.
9: El gorila de montaña. Vive en grupos familiares organizados en las selvas densas del centro de África. Liderados por un imponente macho, estos gentiles gigantes son herbívoros y pasan el día buscando brotes, hojas y ramas tiernas para alimentarse adecuadamente.
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10: Las mariposas saborean la comida utilizando receptores químicos ubicados en sus patas antes de decidir poner sus huevos allí mismo.
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11: La Cámara Nacional de la Industria de Radio y Televisión celebró la aprobación de los nuevos lineamientos generales para la protección de los derechos de las audiencias. Detalló que la regulación logró equilibrar la libertad editorial, la libertad de expresión y la viabilidad de la industria de radio y televisión. El Partido Verde Ecologista pidió al Congreso de la Unión concretar la reforma que impulsó para endurecer las penas por delitos ambientales. Esto luego del operativo realizado en la Reserva de la Biosfera Ría Celestum, en Yucatán, donde fueron clausurados 17 polígonos que ocupaban 130.8 hectáreas para actividades ilegales. Un juez de control dictó prisión preventiva justificada a Edgar N. y David N. por presuntamente responder el examen de admisión a la Universidad Nacional Autónoma de México en lugar de los aspirantes. El próximo viernes se definirá si son vinculados o no a proceso por el delito de fraude.
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12: Al cierre entramos en contacto con Emilio Saldaña Pisu, nuestro querido amigo Emilio Saldaña. Oye, Pisu, ya sé que cuando te digo Emilio te enojas, pero cuéntanos mejor. ¿Qué pasó con Meta? Finalmente llega, prefiero un mal acuerdo que un buen pleito, ¿no?
13: No sé. Mire, señor, creo que es la mejor frase y queda perfecto para esto que estamos observando el día de hoy. Han llegado a un acuerdo que les permite pagar cerca de 18,000 millones de dólares para detener el juicio la segunda semana de 6 semanas que esperaban tuviera el juicio acerca del diseño posiblemente adictivo de Facebook y de Instagram. Que hayan hecho este acuerdo por cerca de 18,000 millones de dólares, de entrada nos dice cuánto le importaba a Meta el posible resultado negativo que pudieran tener, uno. Dos, reducir el desgaste en términos reputacionales que le significarían estas siguientes semanas. Y la siguiente, tienen todavía varios juicios similares formados, señor. Así que, digamos, no la han librado por completo. Lo que es importante es ver que Meta reconoce, digamos, o acepta pagar un monto, sí. Acepta modificar la manera en la que funciona la plataforma. Los menores de edad deberán de responder a horarios, a validaciones parentales para poder seguir usando las plataformas. Pero lo único que no aceptaron fue la culpa. A cambio, señor, y con esto cierro muy rápidamente, el monto de estos 18,000 millones de dólares que están aceptando pagar para detener el juicio, es decir, pagar para no ser culpable, le está costando a Meta, señor, el equivalente a más que el apoyo federal previsto para Pemex en todo 2026, casi el 3% de todo el presupuesto federal mexicano de todo el 2026, o en números más Meta, 31 días de ventas o el 21% del dinero disponible en caja. Es decir, le estamos quitando un pelo a un gato en términos del monto, pero los países perdemos la posibilidad de tener un caso de referencia que nos permitiera tener legislación que permita regular mejor el uso de redes sociales.
12: A ver, eso es muy importante, porque al final de cuentas un juicio hubiera sido muy ilustrativo y hubiera fijado bases importantes, ¿no?, para regular lo que está ahí sobre la mesa en México y en el mundo.
13: Estamos nuevamente sin precedente que determine legalmente que el diseño de ciertas funciones en redes sociales resulte adictivo. Con un detalle adicional, señor, están tan conscientes de que no son culpables, pero están tan conscientes de no ser inocentes, que incluso tiene un descuentito el arreglo de Meta si convencen a YouTube, a TikTok y a Snap de utilizar y reducir funciones y utilizar horarios para reducir el uso de los jóvenes, y esto implicaría una reducción de unos billoncitos en este acuerdo que están llevando a cabo. De alguna forma les están dando la razón a los jueces y a quienes estaban diciendo estas plataformas están provocando daños en el uso, ¿no?
12: Oye, Piso, tenemos 30 segundos, pero dime, ¿es posible realmente generar esos límites?
13: Les va a costar muchísimo trabajo, implica muchísimo trabajo y ganarle a jóvenes que cada vez más son más hábiles en el uso de estas plataformas.
12: Sin lugar a dudas, cada vez van más adelante en el uso de las plataformas. Piso, muchas gracias.
13: Un placer, un abrazo, señor.
12: Te mando un fuerte abrazo, ahí está, 18,000 millones de dólares lo que paga Meta de Mark Zuckerberg para no ir a juicio. Con eso nos vamos. Ah, llegó el Chino Huerta a la Ciudad de México, regresó a los Pumas. Finalmente, después de su viaje, de su presencia allá en el fútbol de Bélgica, ni con Cruz Azul, ni con Toluca, ni con nadie, regresa a los Pumas el Chino Huerta, a ver si con eso ya levantamos el paso los universitarios. Con esto nos vamos, gracias por estar con nosotros, a nombre de José Cárdenas, le deseo buenas noches, yo soy Primitivo Olvera, quédese con Grupo Fórmula.
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27: Enrique Insunza, señalado por Estados Unidos de nexos con el cártel de Sinaloa, anunció su separación del grupo parlamentario de Morena en el Senado de la República. Omar García Harfuch, secretario de Seguridad y Protección Ciudadana, confirmó la detención este miércoles de un sujeto identificado como Jorge Luis N. alias Coqui, señalado como objetivo prioritario en Tabasco. Un sismo de magnitud 5.1 sacudió este miércoles el este y el centro de Colombia, dos semanas después del terremoto de 7.4 que causó una gran devastación en el oeste y la zona cafetalera del país.
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28: La rana flecha azul.
0: Este diminuto y exótico anfibio posee una piel de color azul brillante que advierte a los depredadores sobre su potente veneno letal. Los indígenas locales utilizaban históricamente sus secreciones para impregnar las puntas de sus flechas de caza.
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0: Muy buenas noches, saludo con gran cariño al auditorio de Telefórmula, que en este momento se enlaza con los tragos de esta emisión, por supuesto. Agradezco que nos sigan a través de la radio y plataformas de internet. Sol, buenas noches.
1: Hola, Leonardo, muy buenas noches a todos, bienvenidos.
0: El canciller de la República, después de su viaje por Corea del Sur, hoy estuvo en Washington, se reunió con Marco Rubio, hablando de la cooperación bilateral. En un momento más platicaremos del tema. También está allí en los Estados Unidos Marcelo Ebrard, y bueno, pues están hablando de los temas comerciales, pero también los temas de seguridad, el asunto de las drogas, la lucha contra el crimen organizado y muchas cosas más. Mientras todo esto ocurre, Estados Unidos ordena suspender todas las solicitudes de visa, en este caso las que tienen como propósito la residencia, cancelar entrevistas programadas en sus embajadas como parte del endurecimiento de sus políticas migratorias, así que van a entrenar a todo su personal, porque ha habido mucha gente que se ha tratado de beneficiar, abusando del sistema norteamericano. De momento, 200,000 visas han sido suspendidas por ese tema. En otros asuntos, hablando de Estados Unidos, hoy sube Carlos Ramírez a su cuenta de Twitter, siempre es muy útil seguirlo, una cosa muy, muy interesante como reflexión, que es México y Estados Unidos. A ver si podemos ver la otra gráfica, en donde dice, de periodo 2018 al 2026, ahí los tiene las dos gráficas, Estados Unidos ha crecido 19.5 y México en ese mismo periodo ha crecido 7.4, lo cual quiere decir que si su vecino gana 2 millones de pesos al año, o 2 millones era su patrimonio y tiene 20%, quiere decir que ahora tiene 2.400.000, y en el caso suyo, pongan un ejemplo de México, ganábamos 1 millón, tendríamos 74,000, 1,074,000, y el vecino en este periodo 2,400,000. O sea, el rico es más rico y nosotros seguimos efectivamente con este tema. Gran asunto el del crecimiento económico y la distancia que hay respecto a nuestros socios. Y bueno, pues vamos perdiendo ese tren, a pesar de todo lo que aquí se diga. Hoy se anunció que Imelda Castro fue electa para ser candidata de Morena a Sinaloa, y Santiago Nieto lo hará en Querétaro, platicaremos el tema. La Comisión Reguladora de Telecomunicaciones aprobó luego los lineamientos generales de protección de los derechos de las audiencias. En un instante platicaremos con el presidente de la CIRT. El Tribunal Electoral le da palo a Somos México. O sea, están haciendo, y como Herodes, bueno, ¿cómo era aquel que manda a matar a todos los niños? Niños, el complejo, bueno, creo que es Herodes, ¿no? El que manda a matar a todos los niños. Aquí dicen, partido nuevo, fastídienlo como puedan, el INE y luego el tribunal. La organización, en este caso el partido Somos México, calificó esto como un atropello jurídico. Y bueno, pues en más información, se dictó prisión preventiva a dos individuos acusados de cometer fraude en el examen de ingreso a la UNAM. Suplantaban estudiantes resolviendo el examen desde equipo remoto. Si el que no quiere dejar el Senado es Enrique Insunza. Ahora pues traen el problema porque primero los defendieron a morir y ahora ya no lo quieren, y él dice, yo quitar el cargo de Senado, pero por supuesto que no, me quedo como senador independiente. Y bueno, pues sigue el estira y afloja por ver si Higinio Martínez es o no el presidente de la Cámara Alta. Platicaremos también de ese asunto al volver.
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14: París, Francia. París, la célebre ciudad de la luz, es un faro global de elegancia, arte, intelecto y romanticismo que ha cautivado a viajeros durante siglos. Sus amplios bulevares y la majestuosa Torre Eiffel enmarcan una urbe que es sinónimo de alta costura, diseño vanguardista y alta cocina sofisticada. Más allá de su innegable herencia histórica, el París contemporáneo es un crisol multicultural sumamente diverso, donde comunidades de origen africano, asiático y árabe aportan dinamismo a barrios bohemios como el Belleville y Montmartre. Sus museos de clase mundial como el Louvre y sus icónicos cafés a la orilla del Sena siguen siendo el punto de encuentro de artistas, pensadores y estudiantes internacionales, consolidando su estatus como una de las metrópolis más influyentes del planeta.
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0: Bueno, y seguimos con la información. Hoy el canciller de la República se reunió con el secretario de Estado. En su cuenta de Twitter dice: revisamos los avances en materia de seguridad, el trabajo conjunto en el tráfico de drogas, armas, y en este caso el esquema de cooperación de seguridad que ha dado los mejores resultados en la región. Dimos también continuidad al diálogo sobre el respeto a los derechos humanos de las y los migrantes mexicanos en Estados Unidos. Reiteré que nuestro trabajo con Estados Unidos se sostiene en el pleno respeto a la soberanía, la confianza mutua y la colaboración sin subordinación. Bueno, pues ahí está la reunión que tuvieron. También Marco Rubio subió a su cuenta de Twitter el encuentro. Me reuní con el secretario Velasco para discutir acciones decisivas para poner fin a la inmigración ilegal, detener el tráfico de fentanilo y desmantelar organizaciones terroristas extranjeras y los cárteles. Juan Antonio Jiménez, buenas noches.
1: Gracias, doctor. Muy buenas noches. Luego de prácticamente 9 horas en la audiencia que hubo en esta continuación de audiencia en contra del ex contraalmirante Fernando Farías Laguna, la jueza federal Alejandra Ramírez de la Vega determinó que mañana continuarán con esta diligencia luego de tomar este receso luego de 9 horas. Le comento, doctor, que la audiencia el día de hoy comenzó en punto de las 10:18 a.m. y que primero fue lo que la defensa del imputado presentó todos sus datos de prueba a favor y después hubo un receso para la comida. Enseguida ya vino la discusión entre las partes, entre el Ministerio Público y el representante legal de Fernando Farías, y una vez que este concluyó alrededor de las 7:00 p.m, bueno, pues aquí lo importante era de que la juez ya había señalado que iba a tomar un receso de 2 horas para luego dar a conocer la situación jurídica esta misma noche. Sin embargo, esto ya no ocurrió, doctor. Determinó mejor la juez que será el día de mañana a las 8:00 a.m. cuando se dé a conocer si se le vincula o no a proceso. Así que Farías Laguna todavía continúa con lo que es precisamente la prisión preventiva oficiosa y será hasta el día de mañana cuando sepamos si se le vincula o no a proceso.
0: Atentos, doctor, cuídate, muchas gracias.
1: Gracias, buenas noches.
0: Bueno, pues atentos a ese asunto. Voy ahora con el ministro en retiro y miembro del Colegio Nacional, el doctor, además, investigador emérito del SNI, una efectivamente medalla más a ese ya muy amueblado currículum. Doctor Cosío, ¿cómo estás?
2: Bien, me hiciste reír mucho, querido Leonardo. Gracias.
0: Oye, pues tú me haces sentir muy orgulloso. José Ramón, preguntarte, veo que la Suprema Corte anuncia que ahora las comunidades indígenas y también los pueblos afromexicanos, en este caso no sé bien cómo van a delimitar eso, pueden participar en las controversias constitucionales. ¿Me ayudas a ubicar esto, por favor, José Ramón?
2: Sí, cómo no. Mira, las controversias constitucionales, como sabemos, en principio tienen como finalidad, como objetivo, que los poderes federales, locales y los municipios puedan disputar sus competencias entre sí. Si sale una ley federal que un municipio considera está invadiendo sus competencias, o si un poder de la federación considera que otro poder de la federación lo está haciendo, pues se abre la controversia constitucional y la Suprema Corte de Justicia determina, conforme a sus métodos de interpretación, a quién le corresponde esa competencia. Cuando se dan las controversias constitucionales existe una figura que se llama del tercero interesado, al igual que en amparo. Es una persona, una corporación, un órgano, lo que sea en cada caso, que tiene la posibilidad o que está en riesgo de ser afectado conforme a la decisión. Entonces, lo que se había previsto en la ley orgánica es que los que pueden ser terceros interesados en las controversias constitucionales son efectivamente los propios poderes, los propios órganos. La decisión de hoy de la Suprema Corte de Justicia está elevando la condición de los pueblos y comunidades indígenas y afromexicanos a una situación dentro de las controversias al otorgarles la posibilidad de ser terceros interesados. ¿Esto qué quiere decir? Pues que se les da la oportunidad de participar en el proceso de las controversias constitucionales, lo han tenido yo creo que desde hace muchísimos años en los juicios de amparo, para efectos de que se les escuche para que puedan presentar dentro del propio proceso de la controversia constitucional sus argumentos jurídicos. Entonces es un posicionamiento muy importante para tratar, pienso yo, de reconstituir la cuestión de los pueblos y comunidades. Hubo hoy una segunda decisión sobre una ley del Estado de Nuevo León que también es muy importante de ver. ¿Por qué? Porque lo que se está diciendo es que los pueblos y comunidades indígenas y los grupos afromexicanos tienen también, esto en una acción de inconstitucionalidad, es en un asunto distinto, tienen la posibilidad de que en las consultas indígenas en el Estado de Nuevo León les escuche, no solo por la afectación de sus derechos colectivos, los de los pueblos y comunidades, sino también por la afectación de los derechos individuales de los miembros de esos pueblos y comunidades. Creo que las dos decisiones de hoy son muy importantes en términos de lo que dispone el artículo segundo para pues establecer o ayudar a reconstituir lo que la Constitución prevé en términos precisamente de pueblos, comunidades indígenas desde hace ya varios años y más recientemente de las comunidades afromexicanas, querido Leonardo.
0: No es muy difícil, digamos, ubicar eso, digo, yo entiendo lo de las comunidades indígenas, o sea, son las poblaciones originarias, que hablen, digamos, una lengua diferente al castellano, o que se autoadscriban a una comunidad, pero la de los afromexicanos me parece más difícil de mantener como una, digamos, una identidad diferenciada. Digo, por esa vía te podría preguntar si hay comunidad sino-mexicana o comunidad japoneso-mexicana, y que pudieran, llegado el momento, decir, oiga, si se hace una distinción para una minoría, en el caso de las indígenas, siento que es un histórico y un elemento identitario y fundamental de este país. Las otras parecen más importadas en los Estados Unidos, José Ramón, no sé cómo, ¿me ayudas a entender eso?
2: Mira, completamente de acuerdo. En el caso de, te acordarás, cuando salió, se hizo la reforma en el sexenio del presidente Fox, en el apartado A, se reconocían los sistemas jurídicos de los indígenas, sus usos, sus costumbres, la protección a los derechos humanos de los pueblos, comunidades y de las personas, etcétera. En el apartado B se establecieron una serie de elementos materiales que se les tendrían que dar, educación, trabajo, etcétera, elementos muy, muy importantes. Y en la última reforma se introdujo un apartado C a la Constitución y se dijo efectivamente que habría un reconocimiento a los pueblos, las comunidades afroamericanas, en lo que fuera aplicable. Y yo tengo el mismo tema que tú, porque sí, efectivamente, tenemos una larga tradición de pueblos, comunidades indígenas, tienen sus propias lenguas, usos, costumbres, hay muchísimo trabajo antropológico sobre ellos. Pero en el caso de los afromexicanos, sí es mucho más difícil. Tú sabes, y lo sabes muy bien, que en la parte, digamos, sur de Guerrero, la parte de Oaxaca, en algunas entidades en Veracruz, fundamentalmente, pues existen efectivamente personas afromexicanas. Pero estas personas, me parece a mí, que se han asimilado mucho, mucho a los propios pueblos indígenas o que se han asimilado, digamos, a las poblaciones generales.
0: Claro, sí, pues tú entonces vas a Honduras, tú vas a Costa Rica, tú vas a Venezuela, tú vas a Colombia, vas a todas, y claramente hay una comunidad afrodescendiente. Aquí está un poquito más diluida.
2: Exactamente. Las personas que han tenido la oportunidad, digamos, de viajar de Guerrero, digamos, de Acapulco hacia Oaxaca, pues habrán visto que hay muchas personas afromexicanas. El problema es, y yo creo que eso va a ser uno de los temas más importantes, la identificación. Conozco algunos trabajos de personas que han empezado a hacer esta reconstitución, pero desde luego no tienen la misma densidad, no me refiero a sus trabajos, sino a la condición antropológica, la condición de identificación de sus propios usos y costumbres. Claro. Un querido miembro del Colegio Nacional, Luis Fernando Lara, presentó el año pasado un trabajo extraordinario sobre palabras, sobre usos, pero no sé hasta dónde yo entendí su trabajo. Él es un gran experto
0: No, no, a mí me pareció brillante eso, y reconocer eso, igual que se reconoce la aportación que pueden tener los chinos, desde las peleas, exacto, de gallos hasta lo que uno puede imaginar en este país, pero que se reconozca como una comunidad diferenciada. Todos estos teóricos del reconocimiento, José Ramón, dicen, bueno, se empiezan a reconocer a ciertos grupos que históricamente han sido muy golpeados, pero si tú abres la vía de la diferenciación, pues va a llegar un momento en que alguien te diga que él es de origen vikingo y quiere también reconocimiento.
2: Claro, aquí en la Constitución no se puso eso, y sí se puso una garantía que va a ser todo el elemento de la discusión en lo aplicable. Entonces, mientras existe un lenguaje, pues lenguas de muchas de nuestras comunidades muy desarrolladas, están incrementando, tienen sus propios diccionarios, su literatura, etcétera, no lo sé, y así lo digo, no lo sé si existe un lenguaje propio. Entonces hay un factor de identidad, no existe, no existen tampoco, me parece, costumbres propias. Entonces, esa diferenciación va a tener que ser un diálogo bien complejo entre derecho y antropología, sobre todo, para irle dando este contexto, porque sí, la propia Constitución se garantizó ese pedacito al final, en lo aplicable, porque sabe, desde luego, déjame decirlo así, la Constitución, que no es lo mismo.
0: Porque tú puedes alegar que se hable mixteco y que se garantice eso, claro, pero difícilmente podríamos decir que el suajili es lenguaje cooficial en México. Pico, José Ramón, te mando un gran abrazo.
2: Gran abrazo, querido Leonardo. Muy buenas noches para todos.
0: Pausa, volvemos.

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7: Aplicar la llamada ley del hielo puede parecer un comportamiento sin importancia entre niños, pero excluir, ignorar o dejar de hablarle a alguien también puede causar un profundo daño emocional. Quien lo vive puede sentirse rechazado, inseguro o poco valioso. Por eso es fundamental enseñar a nuestros hijos que todas las emociones son válidas, pero no todas las formas de expresarlas lo son. Si están molestos, pueden decir lo que sienten con respeto, pedir espacio si lo necesitan o incluso buscar soluciones mediante el diálogo. Como adultos, aprovechemos cada situación para fortalecer en ellos la empatía, el respeto y la comunicación. Estas habilidades no solo mejoran sus amistades durante la infancia, sino que también les servirán para construir relaciones sanas durante toda la vida.
8: Aprendamos juntos.
9: El primer animal en órbita espacial fue la perra Laika, lanzada por la Unión Soviética en 1957.
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11: El ojo humano puede distinguir más de 10 millones de colores diferentes, aunque nuestro cerebro no siempre los procese todos.
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0: Bueno, y seguimos con la información, Sol.
1: Pues queremos agradecer todos los mensajes que nos están dejando en el chat en YouTube, a Med Méndez, también a Carlos Murcia, Ismael Sandoval y Javier Vargas Martínez. Muchas gracias por sus comentarios.
0: Y agradecemos también al presidente de la CIRT, José Antonio García Herrera, que hoy converse con nosotros. Presidente, buenas noches.
2: Mi querido Leonardo, qué gusto saludarte, buenas noches.
0: Qué gusto de verdad tenerlo con nosotros. Oiga, pues parece que tenemos final con beso, ¿no? Si fuera película, parece que toda esta discusión sobre los derechos de las audiencias no termina mal. Cuéntenos.
2: Pues mira, como bien sabes, viene de una reforma constitucional y de una reforma el año pasado a la Ley Federal de Radio y Telecomunicaciones. Y pues había un mandato en la ley que la Comisión Reguladora tenía que emitir estos lineamientos. Como bien sabes, y lo hemos manifestado, estuvimos trabajando mucho tiempo con la Comisión y pues tratando de privilegiar, por supuesto, la libertad de expresión, pero pues también haciendo valer los derechos de las audiencias que por constitución y por ley están establecidos, y era algo que se veía venir desde hace tiempo.
0: Que por convicción también, presidente, si me permite preguntarle eso, la mayor parte de sus agremiados hacen de ese tema una preocupación cotidiana, ¿no? Cuidar sus audiencias y escucharlas.
2: Sí, definitivamente. Mira, hoy estuve precisamente en una junta de consejo con todos los afiliados y representantes tanto de nacionales como de los estados, y pues siempre ha sido una preocupación y nosotros lo hemos manifestado, y por eso hemos estado trabajando de la mano del gobierno federal y de la Comisión Reguladora. No creas que ha sido fácil, han sido días complejos de negociaciones, pero por fin hoy logramos tener una legislación de lineamientos que guarda un equilibrio entre los derechos de las audiencias y la libertad de expresión.
0: O sea, las principales inquietudes de la industria han sido atendidas.
2: Totalmente atendidas, con una gran apertura, y entiendo también que fue a instancia de la presidenta de la República, el secretario Pepe Merino, la consejera jurídica y por supuesto la presidenta de la Comisión Reguladora de Telecomunicaciones, con los que estuvimos en un diálogo constante.
0: Y bueno, pues tener claro efectivamente que el compromiso de la mayor parte, supongo que de todos los agremiados en la CIRT, es cuidar a nuestras audiencias, porque no solamente es nuestra razón de ser, es nuestro negocio, es nuestra actividad fundamental, igual que todas las compañías de todos los temas cuidan a sus clientelas, nosotros cuidamos a las audiencias como oro en paño, presidente.
2: Totalmente, Leonardo, yo creo que sí. Yo, quedó garantizado lo que la presidenta dijo en una de las mañaneras, la autorregulación de los medios de comunicación, importantísimo. Es decir, que no, ningún órgano regulador se pudiera meter con la opinión, con la información, con los comentarios de ustedes, los periodistas, los comunicadores, los medios de comunicación. Eso quedó garantizado en los lineamientos. Entonces, la verdad, yo me siento bastante satisfecho.
0: Muy bien. Pues, presidente, le agradezco mucho que haya estado esta noche con nosotros.
2: Gracias, Leonardo. Un abrazo, y a tu auditorio también.
0: Muchas gracias. El presidente del Consejo Directivo de la CIRT, hoy para fortuna nuestra, conversando con usted, los derechos de las audiencias, recibir una información veraz, distinguir entre publicidad y contenido, distinguir entre noticia y opinión, respetar el interés de la niñez y la no discriminación, mantener la misma calidad de video y niveles de audio en programas y comerciales, respetar los horarios de programación, el derecho de réplica, utilizar subtitulaje y doblaje al español, lengua de señas mexicanas, y bueno, pues ahí están todas las cuestiones que van incluidas en estos derechos. Vamos ahora con Sara Pablo, nos tiene pues información sobre el tema de Insunza. Resulta que pues no quiere dejar la silla senatorial. Sara, buenas noches.
3: Así es, Leonardo, ¿cómo estás? Muy buenas noches. El senador Enrique Insunza prefiere dejar el grupo parlamentario, pero no su posición como senador. Continuará, dijo, su cargo como legislador independiente, y entonces ha anunciado ya la decisión de separarse del grupo parlamentario. En una carta que fue dirigida al coordinador de Morena en la Cámara Alta, Ignacio Mier, Insunza explicó que tomó esta determinación por estricta convicción personal y con el propósito de ejercer sus funciones conforme a sus principios y deberes constitucionales. El legislador aseguró que desde hace 4 meses se enfrenta una campaña de calumnias y diatribas relacionada con señalamientos difundidos por el Departamento de Justicia de Estados Unidos, que recordemos, pues, lo pone a él y otras 9 personas, entre ellas el gobernador, como integrante, como vínculos con la delincuencia organizada.
0: Pero ahora, Sara, son sus compañeros los que le piden que se vayan, no el Departamento de Justicia.
3: Así es, incluso el propio senador Ignacio Mier, presidente de la JUCOPO y coordinador de Morena, pues dijo que él habló con Insunza ahí mismo en la Cámara Alta y le pidió, le sugirió que presentara su licencia, pero él pues optó más bien por dejar al grupo parlamentario y conservar su escaño.
0: Sí, dice el fuero. Oye, ¿ya hay acuerdo para presidencia del Senado?
3: Pues hoy decía, por un lado, decía el propio Ignacio Mier que se está construyendo, Higinio Martínez, que es uno de los senadores que se perfila pudiera ocupar esta posición, dijo que no hay un acuerdo definitivo, pero sí se está construyendo y que él estaría por la opción para que sea de consenso y no por votación. La reunión de los legisladores será el próximo domingo, los legisladores de Morena, donde tomarán una decisión. Si es que no hay consenso, pues sí, entonces se someterá a votación.
0: Lo veremos. Gracias, Sara.
3: Buenas noches.
0: Y el doctor Nieto será el coordinador de la defensa de la transformación, es decir, el pre o protocandidato al gobierno de Querétaro. Doctor Santiago Nieto, ¿cómo estás? Buenas noches.
4: ¿Qué tal, doctor Curcio? Buenas noches. Un saludo ya a ti y al auditorio.
0: Pues, ¿cómo recibes este encargo que ahora te dan?
4: Bueno, es un proceso muy interesante, inédito para el caso particular de Querétaro. Ya había habido encuestas en otras elecciones, pero este, bueno, fue un proceso que implicó que se pidiera licencia, que algunos, como en mi caso, renunciáramos. Y bueno, creo que 2 temas importantes en los resultados de la encuesta. Con independencia de que yo me vi beneficiado, hay un dato relevante: el PAN aparece solamente 2 puntos arriba de Morena, que sumando al PT y al Verde Ecologista estaría rebasando al Partido Acción Nacional.
0: ¿Van a ir contigo el PT y el Verde?
4: El PT, sí, ya hay un acuerdo, la convocatoria fue lanzada por los 3 institutos políticos, es algo que negoció en su momento la presidenta de la Comisión Nacional de Elecciones, Citlali Hernández. Los 3 partidos políticos anunciaron que las 17 entidades federativas irían juntos, incluyendo Querétaro. Y el Partido del Trabajo, desde hace un par de semanas, se pronunció por apoyarme a mí, porque su militancia me apoyara a mí en la encuesta en Querétaro. Y bueno, por supuesto que hemos estado trabajando también con ellos en los procesos intrapartidarios que en esta ocasión pues están cumpliendo pues las resoluciones que ha tenido el Tribunal Electoral en esto que se denomina procesos internos de los partidos políticos.
0: Ya. No ha sido muy claro tu partido con los datos. Allá hablábamos con Citlali Hernández y no nos daban los datos, las cifras. Pero bueno, se han comentado algunas sobre intención de voto en Querétaro. Es un estado que ha tenido alternancia entre PRI y PAN. La izquierda nunca lo ha gobernado. Santiago.
4: Efectivamente, pero estamos viviendo un proceso muy semejante a un similar a lo que se vivió en 97, una soberbia por parte del Partido Revolucionario Institucional, desunión y por supuesto un sentimiento de alternancia que en ese momento encabezó el Partido Acción Nacional. 2009 sucedió exactamente lo mismo a la inversa, había una Acción Nacional llega dividido y llega con mucha soberbia al proceso y el Partido Revolucionario Institucional logra imponerse. Efectivamente, la izquierda nunca ha gobernado, pero en el 2018, Andrés Manuel López Obrador le gana Querétaro, a un queretano, por cierto, a Ricardo Anaya. En 2024, la presidenta Claudia Sheinbaum gana Querétaro por 2 puntos de ventaja a Xochitl Gálvez. Y en mi caso particular, estuve 600 votos abajo del PAN para el Senado de la República. El punto es que el PAN tuvo 80 mil votos del PRI, 13 mil votos del PRD, y yo no tuve la votación, los 65 mil votos del Verde, los 20 mil votos del PT, que más 57 mil votos nulos que hubo, posiblemente el resultado, aunque lo hubiera, no existe, hubiera sido otro. Creo que los resultados de la encuesta de hoy ponen 2 puntos abajo, la verdad es que no es nada, nos ponen arriba ya con el Verde y con el PT, y algo que me parece muy importante es que el reconocimiento de la presidenta Claudia Sheinbaum está por encima casi un punto de 6.5 a 5.5 de el gobernador Mauricio Curi. Entonces son buenas noticias para la Cuarta Transformación, y ya empezamos con un evento en el que me sí quisiera exponértelo en frente del lo que es el Panteón de Personas Ilustres de Querétaro, Querétanos Ilustres. Hay un espacio por donde la historia dice que entró el ejército liberal de Mariano Escobedo a vencer a los conservadores, y por eso fue precisamente en ese lugar donde escogí que tuviéramos este evento de inicio de las actividades de la coordinación de los comités de defensa de la 4T, porque efectivamente siempre es posible vencer al sector conservador en Querétaro.
0: Pues ya tendremos ocasión de platicar en varias ocasiones sobre ese tema. Santiago Nieto, muchas gracias.
4: Abrazo, doctor Curcio.
0: Abrazo, el doctor Nieto. Bueno, ahora será el candidato de Morena. Ya escuché de los otros dos partidos, de los socios al gobierno de Querétaro. Bueno, vamos a hacer una breve pausa. Le comento que la CEPAL presentó un informe para la prosperidad en América Latina y el Caribe en la actual situación geopolítica. Estuvo Michelle Bachelet, ni más ni menos. En un momento más platicamos del tema. Volvemos.

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1: Londres, Reino Unido. Londres es una metrópolis fascinante, donde la historia milenaria de la realeza británica se funde perfectamente con una modernidad audaz e hiperconectada. Barrios emblemáticos como Soho, Camden Town y Notting Hill muestran una mezcla vibrante de culturas, mercados exóticos, expresiones artísticas callejeras y gastronomía internacional de primer nivel. Museos de renombre mundial con entrada gratuita y monumentos históricos como el Big Ben conviven con rascacielos futuristas a orillas del río Támesis. Londres es un imán intelectual y creativo global, un espacio inclusivo donde conviven pacíficamente tradiciones centenarias y las tendencias más vanguardistas del arte, la música y la tecnología contemporánea.
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2: El polémico regreso de Harry y Meghan. La decisión de los Sussex de regresar a vivir a Reino Unido con sus niños tiene varias aristas. En calidad de padre, no de rey, Charles está contento porque podría convivir más con sus nietos Archie y Lilibet. El hermano mayor William, con la presión de que qué hará en algún momento cuando sea inevitable que se encuentre con su hermano. Aquí hay un punto importante. En la medida que Harry y Meghan mantengan un perfil bajo y vivan como cualquier familia, poco a poco podrán ir sanando la relación con la familia real, porque sus ataques hacia ellos fueron justo la razón de este distanciamiento. ¿Y qué dicen los británicos? Los números hablan. 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
3: Con hat-trick de Kylian Mbappé, el Real Madrid derrotó 4-1 a la Real Sociedad. El día de hoy, en partido disputado en el Estadio Santiago Bernabéu, además de los tres goles de Mbappé, Vinicius Jr. marcó otro tanto para el equipo blanco. En la League Cup ya se juega en estos momentos el partido entre el Deportivo Toluca y el Austin FC, en la recta final del mismo, mientras que en unos minutos más, América estará enfrentando a Columbus Crew. En actividad dentro del Abierto GNP Seguros 2026 en Monterrey, Mertens derrotó a Udvardi por parciales de 6-1, 4-6 y 6-3 para meterse a cuartos de final. Así también la checa Darya Vidmanova derrotó a la española Buxa por parciales de 6-4 y 7-5. En unos minutos más, Yekaterina Alexandrova estará enfrentando a la danesa Clara Towson. Informó José Luis Cuevas. 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
4: Bueno, y seguimos con la información. Hace unos días, Mariana Mazzucato remitió el informe sobre el Plan México. Interesante el diagnóstico que hizo sobre la economía mexicana. Hoy tengo aquí el que presentaron Cepal, por cierto, estuvo Michelle Bachelet. Y bueno, pues recomienda en América Latina, que en este caso aprovechar la oportunidad, sacar partido de todos los activos estratégicos de la región, utilizar los abundantes recursos naturales como herramienta estratégica de negociación, ampliar la escala de las políticas del desarrollo productivo. Todo esto nos recomienda la Cepal, fortalecer la integración y cooperación regionales, aprovechar al máximo el talento humano, fortalecer la gobernanza y las instituciones, eso nos lo dicen de todos lados, reforzar la capacidad fiscal del Estado también, abordar la delincuencia organizada como una prioridad en este caso, y 9 era evitar alineamientos rígidos, fortalecer la capacidad de análisis geopolítico y diversificar las alianzas, y finalmente dar prioridad a la cooperación funcional frente a la creación de nuevas instituciones. Esto es lo que presentó la Cepal en este informe Rupturas y Oportunidades. Yo le decía hace un rato, una gráfica que subió Carlos Ramírez a su cuenta de Twitter, ahí está la diferencia de los últimos, o sea, del 18 al 26, la línea roja es Estados Unidos, es lo que ha crecido. Hoy son efectivamente muchos más ricos que nosotros, estamos hablando de un 20% más ricos del 18 ahora, y en México en este caso tiene un crecimiento de 7.4 en el mismo periodo. Con lo cual, bueno, pues tienes los diagnósticos de Cepal, de Mazzucato y todo lo demás, decir, oiga, si quieren crecer, este sería el camino que deberían seguir. Y mientras tanto, los otros ferrocarriles, los países que en otro tiempo llamábamos desarrollados, siguen haciéndose más ricos y nosotros seguimos navegando en esta inercia de un crecimiento profundamente mediocre. Pero bueno, ahí está el documento por si usted lo quiere revisar. Cambio de argumento informativo y voy ahora con Roy Campos. Roy Campos, además de ser conocidísimo por su trabajo, es un sinaloense de excepción y en esa condición de gran conocedor de la opinión pública y sinaloense de excepción, le llamamos. Mi querido Roy, ¿cómo estás?
5: Muy bien, y sí, orgullosamente sinaloense.
4: No, ya lo sé. ¿Tiene arreglo tu estado, Roy?
5: Sí, o sea, sí tiene arreglo, ¿no? Necesita reparar este enojo que hay con los dos años de, ¿no? Necesita inversión, porque llevamos dos años sin inversión, bajando empleos, bajando negocios, o sea, pero tiene arreglo, ¿no? Hay muchas ganas, muchos recursos, mucha agua, bueno, hay 11 ríos, ¿no? Entonces, creo que se puede, ¿no? La tierra es muy fértil.
4: Agricultura de excepción y todo.
5: Sí, ¿Tú has estado
4: midiendo a tus paisanos con qué están enojados? ¿Cuáles son sus esperanzas? ¿Cuál es el ánimo de Sinaloa, Roy?
5: A ver, mira, de repente aquí en el altiplano no se ve distinto que estando allá, ¿no? Allá, además de que allá sufren lo que se sufre, pero también han vivido una normalidad durante muchos años que tampoco los asusta todo lo que se ve. No es lo mismo Ahome, que está en el norte, Escuinapa, que está en el sur, que Escuinapa sobre todo ha tenido unos índices de violencia últimamente fuertes, que Culiacán, donde se dio el centro de todo. O sea, Culiacán es el centro de todo. Pero lo que pasó al principio, de que los músicos no salían, de que hoy hay música, hay fiestas, hay bodas, hay actividad. Lo que no hay es nuevos negocios. O sea, eso es lo que no hay. Vas a Mazatlán y la Mazatlán, la zona turística, está funcionando y funciona bien. Pero hay violencia luego en las colonias. Entonces, sí hay un ánimo de que ya tiene que acabar esto, ya tiene que acabar. No es un ánimo contra el crimen organizado, contra la droga. Ese no es, sino contra la violencia, que esto tiene que acabar. Y sí hay un coraje, sobre todo en Culiacán, con los gobiernos.
4: Oye, y eso le ha pegado mucho a Morena, porque veía en muchas encuestas, Roy, que sigue siendo la marca política más beneficiada por tus paisanos.
5: Sí, sigue siendo. La debilidad de los partidos de oposición es impresionante. O sea, el PAN, que antes era el poderoso PAN, en aquel momento Heriberto Félix, que estuvo a punto de ganar, Maquío Cloutier, que fue diputado independiente del Distrito 5, o sea, no, que tuvo candidatos fuertes el PAN, hoy es una marca desaparecida el PAN, ¿no? Y el PRI, que pues gobernaba, hace seis años gobernaba el PRI, hace seis años, y hoy está buscando un candidato que más o menos pueda unificar algo. Son marcas muy mal hechas, muy mal. Entonces eso fortalece a Morena, no porque gobierne bien, sino porque no hay una alternativa.
4: Ya, así es. Oye, ¿el Verde podría ser una, digamos, situación de relevo en Morena, aunque no esté tan, en este caso, desgastada? Finalmente, pues están cargando con el rochamoyismo, mi querido Roy.
5: Sí, ¿no? Que en teoría están tratando un poco de deshacerse, ¿no? No se va a poder totalmente, porque seamos claros, en campaña la oposición se va a tratar de sacarlo nuevamente, ¿no? Aunque ahorita lo hagan a un lado. El Verde podría ser una opción, que tampoco tiene muchos candidatos, o sea, tampoco, no, encuentras uno y así con muchos problemas, pero que ese del Verde que podría ser no jala consigo al PAN y al PRI. Se requiere, si quieren uno enfrentar a Morena, se requiere unificar una competencia real. Y la candidata de Morena no es una mala candidata. Imelda Castro, que hoy la designaron. No mostraron encuesta, designaron candidata, pero era la que iba adelante en todas las encuestas. No había ningún problema con eso. Pero no es mala candidata, no tiene mala imagen, no tiene acusación de nada, no tiene votaciones controvertidas, no se considera rochista. O sea, Morena eligió bien como para salir de ¿no? Una mujer. Nunca ha habido mujeres con posibilidades de ganar. Entonces yo creo que Morena entendió bien y dice, bueno, voy arriba, pero puedo perder esa ventaja. Y entonces pone una candidata que además va muy bien y ha trabajado muy bien en campo.
4: Que ha sido senadora, ¿no? Ya hizo campaña.
5: senadora. Sí, sí, no, pero de todos modos, con este intento de ser candidatos, pues los pusieron a recorrer y tú veías que ella iba a mercados y, o sea,

0: designaron, no hay ninguna controversia, porque todas las encuestas decían esos cinco llevaban gran ventaja. Ahí no hay conflictos, ahí no iba a haber conflictos, nadie realmente se queja. Y entonces dijeron esos cinco, mostrar encuestas o no, no afectaba porque no nadie va a pelear. Pero vienen otros estados, a ver, Chihuahua.
1: Pero es interés público saber, ¿no? ¿Cómo están las...?
0: Sí.
1: A ver, a lo mejor solo nos interesa a ti y a mí, pero yo supongo que hay mucha más gente interesada en saber eso, comparar con otras encuestas, por ejemplo las tuyas, ¿no?
0: Mira, Morena contrató encuestas para eso. Tiene que entregarle al INE, tiene que entregarle el costo de la encuesta. O sea, porque es un gasto, no es un gasto. No tiene que entregarle los resultados porque no es una selección de candidatos, sino de vida interna. Y ahí, quién sabe si sea público. Nosotros entendemos que es candidato. ¿Por qué no muestran encuestas? Porque también lo hacía el PRI en su momento. Porque no solo validas la candidatura, sino expones el valor de los demás. Y entonces dices, a ver, este sacó el 0.3%. Y ese que sacó el 0.3% luego aparece como candidato a diputado. Y este dice, oye, pero si no vales nada. ¿No? Entonces,
1: o si vale mucho puede presionar más, ¿no? Sí, tiene sentido.
0: Exacto, o negocia, ¿no? Y le tienes que... Entonces, no mostrarlos también tiene un carácter estratégico, ¿no? Si pones uno en segundo lugar a un punto del primero, lo haces atractivo para la oposición. Jálate a ese, porque ese le puede, con ese podemos ganar. Entonces sí tiene su sentido guardarlo, pero en algunos casos va a ser inevitable porque hay conflictos y posibles rompimientos en varios estados. O sea, no es tan fácil. Podrían todavía designar en Sonora, podrían designar en Quintana Roo, en Guerrero, porque hay candidatos, pero Baja Norte, bueno, Baja Sur, Chihuahua, Tlaxcala, están competidos.
1: Sí, ¿no? Chihuahua, ahí, imagínate, eso sí.
0: Sí.
1: Pues lo veremos, mi querido Roy, te mando un gran abrazo y te agradezco mucho que hayas estado esta noche con nosotros.
0: Igual, Leo, hasta luego.
1: Cuídate mucho. Y bueno, voy ahora con Cecilia Soto, secretaria general de Somos México. Secretaria, ¿cómo está? Buenas noches.
2: ¿Qué tal, Leonardo? ¿Cómo estás?
1: Oye, pues las autoridades electorales parece que están en un acto herodiano en su contra. No les gusta ni su nombre ni su color, Cecilia.
2: No, son demasiados buenos los nombres y el color, la verdad. Yo creo que por eso fue la decisión. Nosotros ya estábamos preparados, conociendo cómo está el equilibrio político o el desequilibrio político del Tribunal del poder Electoral. O sea, nosotros ya imaginábamos que este iba a ser el resultado, así que estuvimos trabajando en alguna solución en donde perdiéramos lo menos. Pero
1: es un contratiempo enorme, ¿no? Han construido una identidad que ahora hay que rehacer, ¿no? Una especie de camino de Sísifo.
2: Exacto, sí, de por sí estamos en una situación de enorme inequidad. Nos dieron el registro el 26, el 1 de julio fue efectivo y el 10 de septiembre empieza el periodo electoral. Entonces estamos en gran desventaja en términos de tiempos, de organización política, los recursos solamente, mira, Morena 3.500 millones, nosotros 200 millones. Entonces, es una chicanada de aquellas.
1: Sí. Encontrar la forma de recordarle a su auditorio, digo, a su electorado, efectivamente que son ellos. ¿Tú te acuerdas que hace muchos años cuando le cambiaron a la CNOP por UNE y que decían, te acuerdas, abrazo del PRI, y decían, oiga, ¿qué es UNE? Unión Nacional de Exenopistas, ¿no? Era para recordar el nombre original. Ustedes pueden decir, nos llamamos así, pero en realidad somos México, ¿no?
2: Bueno, nosotros nos vamos a llamar Somos por México.
1: Ah, bueno, pues ya está arreglado,
2: somos,
1: ¿no?
2: Sí, ya está arreglado, Somos por México, y el emblema es la palabra Somos y al fondo un mapa de México.
1: ¿Y el rosa qué lo van a hacer? ¿A declinar un poquito hacia...?
2: El rosa se queda en las letras. Lo que no querían es que hubiera fondo rosa, que no hubiera demasiado rosa, por así decirlo. Entonces se queda el rosa... no tan prominente como antes, pero sí se queda claramente, se queda Somos y se queda Somos por México.
1: Parece una autoridad así como de estricto derecho. Sí, sí llama la atención que sean tan puntillosos en esos asuntos, ¿no?
2: Totalmente, o sea, además...
1: Cuando digo, por no ejemplo, ven sobres Manila, ese color no lo vieron.
2: No, porque además digo, todo este asunto de la... ¿cómo se llama? De la neutralidad semántica.

0: ¿no? Que somos México y implicaba una apropiación del país y que entonces había que cuidar a los pobres mexicanos que no saben distinguir de somos México a todos somos México. Entonces, es un paternalismo, una cosa increíble para defender al partido oficial. Porque Morena, ahí sí no les parece que haya problemas con neutralidad
1: Ni
0: semántica, ¿eh?
1: campañas
0: La manda
1: adelantadas, eso no lo ven. Pero bueno, pues así están.
0: eso no lo ven.
1: Secretaria, muy agradecido por el enlace.
0: Gracias a ti, Leonardo. Hasta
1: Cecilia
0: luego.
1: Soto, y para fortuna nuestra, conversando con usted. Y permítame darme ahora la más cordial bienvenida a la doctora Marina Garón Cravier. Doctora, ¿cómo está? Buenas noches.
2: Buenas noches, muy bien, muchas gracias. Saludos a tu auditorio.
1: Bueno, pues hoy vamos a hablar del manual de imprenta de Alejandro Valdés. Cuéntenos.
2: Bueno, este es un manuscrito que tenemos en la Biblioteca Nacional de México, una de las muchas piezas preciosas que guardamos y custodiamos para México, los mexicanos y los interesados en nuestra cultura. Y es un documento muy particular porque con él podemos saber qué conocimientos tenían, cómo aprendían los impresores en el periodo novohispano y hasta bien entrados del siglo XIX. Entonces, básicamente es un documento que da cuenta de cómo se articulaban las labores dentro del taller, cómo se hacían los libros, cómo se hacía la corrección de los textos, cómo se fabricaban las tintas y además es un documento bastante raro porque no tenemos este tipo de piezas de forma abundante, al menos en lo que hoy es América Latina.
1: Sí, y es un manual propiamente.
2: Sí, justamente porque tiene partes, tiene secciones, es como digamos que es lo mínimo que tenía que saber un impresor, un cajista, un tipógrafo en esa época. Está organizado en secciones, digamos que era lo que aprendían los tipógrafos en el periodo colonial.
1: Sí. En América Latina, en México, sabemos que, por ejemplo, acuñar monedas había pues ganado fama en todo el mundo. Le pregunto, ¿como impresores los latinoamericanos, nuestros antepasados, eran tan buenos?
2: Sí, la verdad sí, y no porque no es chauvinismo decirlo, pero sí están. De hecho, este manual da
1: Monedas
2: cuenta de
1: es
2: la.
1: indiscutible, ¿no? Siguen siendo las más apreciadas.
2: Por supuesto que sí, pero técnicamente hablando, digamos, de libros y de la producción impresa, en México, pues, por supuesto que hubo en otras latitudes también, en Perú, en el Río de la Plata, pero fuimos vanguardia desde el siglo XVI en la producción editorial y en la manufactura de libros. Entonces, sí, definitivamente la respuesta es sí.
1: Ya, pues es todo un tema. Entonces, este documento es parte de los tesoros que tiene nuestra biblioteca.
2: Tal cual, tiene también grabados, tiene imágenes que son las partes, digamos, de la prensa, tiene una tabla de cómo se hace la corrección de estilo. Es un documento bello en forma, pero también muy relevante en el fondo, en el contenido.
1: Muy bien. Pues, ¿algún apunte más, doctora?
2: Pues una invitación para que nos visiten la Biblioteca y la Hemeroteca Nacionales de México. Tienen una cantidad de materiales que solamente están a la espera de los usuarios, de los lectores, no solamente los especializados, no es una biblioteca exclusivamente que tenga material para públicos especializados, tenemos materiales para niños, para jóvenes. Entonces, los invitamos a que nos visiten y estamos ahí los investigadores, las investigadoras, los bibliotecarios para servirles a ustedes.
1: Pues muchísimas gracias, doctora.
2: Muchas gracias a usted.
1: Saludos. Bueno, pues ahí lo tiene Sol.
3: Tenemos más mensajes. Daniel Mendívil, Víctor Hugo Acosta, Jorge Ruiz, Isabel Dantes. Muchas gracias por sus comentarios. Y bueno, también les comento que en información internacional, una riada inmensa golpeó con fuerza al norte de Nepal, dejando al momento, las últimas cifras que tenemos son 160 muertos, al menos 800
1: Y del lado
3: desaparecidos.
1: chino también pegó fuerte, ¿ah? ¿Eh?
3: Sí, así es, del lado chino también pegó fuerte, lo que provocó, pues al momento se prevé que sean alrededor de 265 personas desaparecidas y muchos muchos daños en diversos lugares de por ahí.
1: Bueno, y que siempre en esta época del año me sorprendo, y además me sorprendo gratamente, casi como Navidad, porque da a conocer el INEGI el módulo de bienestar autorreportado, es decir, cómo nos vemos a nosotros mismos, y es asombroso el optimismo nacional, el optimismo que tenemos sobre nosotros mismos. Fíjense, libertad para decir sobre su vida, 9.18, o sea, magnífico. Relaciones familiares, 9.4. Actividad que realiza, 8.78. Pertenecer a la colonia en la que vive. Entonces, espero que estés orgullosa de la colonia que vive. Tú estás así también en todas estas, en los altos niveles. Colonia. Perspectiva de futuro, maravilloso. Logros en la vida, 8.47. Salud, bueno, 8.45. Situación, relación afectiva, el amor nos sonríe a todos, 8.43. Solo la seguridad ciudadana nos da un poquito de lata, que nos dice la gente, bueno, mi vida es perfecta, salvo la seguridad ciudadana, que no es la mejor. Pero por lo demás, sea usted rabiosamente feliz, claramente ya lo es. Usted se lo merece. Nos vemos mañana.

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5: Fíjense que la palabra esquira es una palabra muy típica de cierta zona de España que es Aragón, que significa esquirear o quitar la lana cruda de una oveja. Pero resulta que me contaron varios de las personas que leen Algarabía o que oyen mis cápsulas que tenían un amigo que le llamaban esquira y el esquira. Yo decía, ¿pero qué tiene que ver el esquira? Nada que ver con ese aragonismo. Y de repente me enteré que es que él siempre decía, esquira, me vamos a ir mañana a no sé dónde, esquira atrás de la parada del camión, esquira, o sea, es que mira, y entonces le acabaron diciendo el esquira. Entonces, pues tengamos cuidado cuando hablamos así.
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7: El deporte es parte de nuestra vida. 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
9: Hola, ¿qué tal, amigos? Muy buenas noches. Le damos la bienvenida al auditorio de Telefórmula que se incorpora a partir de este momento con nosotros en las frecuencias de Telefórmula en México y Estados Unidos. Seguimos en el 103.3 de FM abriendo la conversación, en 970 también. Soy Mari Carmen Cortés y me da muchísimo gusto que nos acompañe. Y bueno, hoy el Banco de México va a presentar su reporte trimestral correspondiente al segundo trimestre. Ajustó al alza, subió la expectativa de crecimiento para el Producto Interno Bruto para este año a 1.5% y en 2% para el año próximo. Platicamos con Raúl Feliz, catedrático del CIDE, y él decía que bueno, que sí, esta expectativa, él la ve muy probable, también mantiene esta expectativa de 1.5%, y si se logra cumplir el 1.5% este año y el 2% el próximo, el promedio en los tres primeros años de Claudia Sheinbaum de crecimiento sería de 1.5%, todavía abajo del maldito neoliberalismo que crecimos 1.8% en más de 20 años, que es raquítico, pero todavía se mantendría y quizás sería ya en el cuarto o quinto año de mantener esta tendencia de exportaciones, de mayor consumo, de un aterrizaje adecuado del T-MEC, de que México realmente se beneficie frente a la guerra de Canadá, de la guerra de Estados Unidos comercial entre Estados Unidos y Canadá. Podríamos estar esperando que sí la economía repunte, de que haya una mayor apertura hacia las coinversiones del sector privado, de que se mantenga la estabilidad en las finanzas públicas, de que Edgar Amador, el secretario de Hacienda, convenza con las metas que va a presentar el próximo 8 de septiembre en el paquete económico. Si todo esto se cumple, sí podemos anticipar que se crezca 2% el año próximo y ojalá así sea. Y la otra nota relevante del día es este acuerdo por 18 mil millones de dólares al que llega fuera de se anticipa, fuera de este megajuicio que se anticipaba que iba a durar meses. Meta llega a este acuerdo con la Corte de Estados Unidos, con la donde está realizando el juicio, y acepta pagar cerca de 18 mil millones de dólares en este juicio en que le acusan de estar generando adicción a los jóvenes y a los niños, y se compromete a una serie de cambios interesantes. La bronca, el problema va a ser cómo va a demostrar que los niños realmente no estén mintiendo, sobre todo los jóvenes en su edad, y me imagino que será obligatorio para todos los países, incluido México. Marco Mares, muy buenas noches.
10: ¿Qué tal? ¿Cómo estás, Mari Carmen Cortés? Buenas noches. José Yuste, buenas noches. Y en la conferencia de prensa que ofrecieron hoy los integrantes de la Junta de Gobierno del Banco de México, la gobernadora Victoria Rodríguez Ceja dijo que Banxico prevé que México conserve el grado de inversión. El país no presenta desequilibrios macroeconómicos que pudieran derivar en episodios de inestabilidad financiera. El Banco Central prevé que, en consecuencia, México puede conservar el grado de inversión en todas las agencias calificadoras, pese a los riesgos que algunas de ellas han señalado para el país. También mencionó que hasta la fecha México está con el grado de inversión en todas las agencias y pues esta situación puede continuar hacia adelante. Según la gobernadora, el Banco de México da seguimiento a las determinaciones de las calificadoras al considerar que son un elemento importante, y destacó que además de señalar algunos riesgos, también han reconocido fortalezas de México. Esto, pues, sin duda es un pronunciamiento importante de la gobernadora del Banco de México, en el sentido de que, pues, en las últimas horas se ha venido haciendo este señalamiento con la agencia de noticias especializada Bloomberg, que emitió este comentario, esta información, esta noticia de que los bonos de México están siendo considerados en los mercados como bonos chatarra. Bueno, pues aquí está la posición del Banco de México respecto de que México puede mantener la calificación máxima por las agencias calificadoras. Pepe Yuste, ¿cómo estás? Buenas noches.
11: Bien, gracias, Marco Mares. Buenas noches, Marco, Mari, Carmen Cortés, ¿cómo estás? Muy buenas noches. Bueno, también comentamos, Pepe, en la primera hora lo que hoy que dice la presidenta Sheinbaum de la relación con Estados Unidos después de esta guerra comercial que trae Canadá con Estados Unidos, que además hay que decirlo, es una guerra comercial que sí subió de tono, subieron los aranceles al 50%, ya lo anunció Canadá el día de ayer, que va a ser el 8 de septiembre cuando va a imponer aranceles hasta el 50%, pero va a ser unas aranceles acotados, van a ser a 20 mil millones de dólares de una relación que es mucho más grande, de más de 800 mil millones de dólares, va a ser un poco más del 7% de las importaciones que hace Canadá, por ejemplo, menos del 3% de lo que hace Estados Unidos, en fin, es acotado, pero no deja de ser una guerra comercial. Pero en base a esa tensión, pues sí le preguntaron hoy a la presidenta si cómo iban las cosas con Estados Unidos. Dice que van bien, que ella se va a reunir con Donald Trump, una vez terminado el Tratado de Libre Comercio, que ahí hablará de temas bilaterales, obviamente, como seguridad, migración, también aranceles, pero que una vez que pase esto, dice que tiene muy buena relación con Donald Trump, que ha hablado 21 ocasiones por teléfono con Donald Trump, que lo vio para el Mundial de Fútbol, lo cual es cierto, lo vio en dos ocasiones, tanto en la final como en la inauguración, es cierto. Así que dice, bueno,
9: cuando sea...
11: En el sorteo, primero, y luego ya en la final, que en efecto dio. Y luego dice, bueno, cuando sea oportuno, iremos a Estados Unidos, nos reuniremos con el presidente Trump, pero en este momento hay buena comunicación, y es lo que se busca. Y creo que en ese sentido, sí es cierto que la presidenta Sheinbaum pues ha encontrado la forma de tener una comunicación con Donald Trump. Es muy complicado, ya lo hemos visto. Por ejemplo, los canadienses no han podido, Mark Carney no ha podido simplemente, se alejó muy mal Justin Trudeau y Mark Carney no ha podido recuperarla. Es muy complicado Donald Trump. Y aquí, bueno, pues Claudia Sheinbaum con todo ha mantenido esta relación con Estados Unidos. Marcelo Ebrard, el secretario de Economía, se encuentra ya en Washington. Una semana va a estar allá en Washington, viendo los temas para el Tratado de Libre Comercio, para la cuarta ronda de negociaciones que va a ser en septiembre. Así que, bueno, la relación con Estados Unidos va caminando. Desde luego hoy se reunió Roberto Velasco, el canciller mexicano, con Marco Rubio, el secretario de Estado de Estados Unidos. Tocaron varios temas. En fin, se ha mantenido una buena relación. México está manteniendo buena relación con Estados Unidos, que es una relación, hoy en día complicada.
9: Menos mal que es buena, porque no nos han quitado los aranceles de los 232. La industria automotriz está en jaque. Tenemos los aranceles del acero y aluminio a las importaciones, más los automóviles. Tenemos esta amenaza de reglas de origen. Sí nos va mejor que otros países, pero no nos va bien, ¿eh? Donald Trump es bastante difícil, por no decir otra palabra, en las negociaciones. Se supone que esta semana va a ser decisiva. Yo no sé si estas semi-negociaciones, porque no es una ronda bilateral, van a sustituir o no a la cuarta ronda bilateral. Hay quien dice que podría salir humo blanco incluso este mismo viernes, hay quien dice que no, que a lo mejor hasta mediados de septiembre, de una negociación positiva entre México y Estados Unidos, entre Canadá y Estados Unidos, ya vimos que no. Pero como tú decías, Pepe, representa menos del 7%, 6% del comercio bilateral. El comercio bilateral entre Estados Unidos y Canadá es de cerca de 900 mil millones de dólares. Y aquí estamos hablando de 20 mil millones de dólares Estados Unidos, 28 mil canadienses, pero de dólares estadounidenses alrededor de 20 mil millones. O sea, no está afectando realmente en el comercio bilateral a tal grado, pero sí con declaraciones. Hoy Donald Trump dijo que si Estados Unidos, que si Canadá le impone aranceles, él va a poner todavía más. ¿Y hasta dónde van a llegar? Duda atrás, yo también, duda atrás. ¿Hasta dónde van a llegar? No lo sé.
10: Pues mira, la verdad es que más allá del monto económico que representan estas sanciones arancelarias que se están imponiendo desde Estados Unidos a Canadá y de Canadá a Estados Unidos, lo cierto es que se encendió el conflicto. Incluso el primer ministro canadiense lo ha llamado una guerra. Ha dicho que están en medio de una guerra, y sí, efectivamente es una guerra arancelaria, y esa guerra arancelaria pues habla de que hay una fricción que no se ha podido superar y que la imposición de condiciones que no estaban previstas previamente por parte del gobierno de Estados Unidos, por parte del presidente Donald Trump hacia Canadá, pues hizo imposible el avance de las negociaciones, de las conversaciones, que hay que recordarlo, ¿eh? En los últimos días previos a esta decisión de enderezar los aranceles, había buen ánimo y hasta se hablaba de que iba a eliminar estos aranceles a la industria del acero y automóviles el presidente Donald Trump, y al final pues no ocurrió, y además y se impusieron más aranceles.
11: Sí, eso es lo que ha pasado entre Estados Unidos y Canadá. Ahora, está acotado por un pequeño, por esos 20 mil millones de dólares, que es una relación pues menor del 7% en Canadá, menor del 3% en Estados Unidos. Está acotado porque somos economías integradas. Entonces yo creo que México claramente está apostando a que esto va a pasar una vez que bajen los ánimos, obviamente de la guerra también narrativa que traen entre Donald Trump, Mark Carney y todos los canadienses. Pero yo creo que va a pasar, y yo creo que por octubre puede haber otra vez, yo creo que si esperemos, ¿no?, que otra vez se sienta a negociar el Tratado de Libre Comercio, porque están integradas las economías, están entradas integradas, que solo están afectando una pequeña parte.
9: Lo veo muy difícil antes de las elecciones de medio término en Estados Unidos, pero bueno, a ver qué pasa. Por lo pronto vamos a un corte, no se vaya.
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13: Claudia Sheinbaum propone nueva ley ambiental. ¿Qué cambiaría y qué protege?
12: ElUniversal.com.mx.
13: Banxico mejora PIB a 1.5% para 2026. Lo recorta para 2027 ante incertidumbre sobre T-MEC.
12: Milenio.com.
13: Volkswagen México ofrece alza global de 10.04% y sindicato irá a consulta.
12: ElFinanciero.com.mx.
13: Banxico le apuesta a que PIB de México crecerá 1.5% en 2026.
12: Excelsior.com.mx.
13: Trump advierte a Canadá que es hora de enseñarle que no puede seguir así.
12: ElEconomista.com.mx.
13: CRT acota su intervención en derechos de audiencias tras críticas por libertad de expresión.
12: Ford.com.mx.
13: Productores denuncian ingreso irregular de papa de Estados Unidos en Sinaloa.
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23: Enrique Insunza, señalado por Estados Unidos de nexos con el cártel de Sinaloa, anunció su separación del grupo parlamentario de Morena en el Senado de la República. Omar García Harfuch, secretario de Seguridad y Protección Ciudadana, confirmó la detención este miércoles de un sujeto identificado como Jorge Luis N. alias Coqui, señalado como objetivo prioritario en Tabasco. Un sismo de magnitud 5.1 sacudió este miércoles el este y el centro de Colombia, dos semanas después del terremoto de 7.4 que causó una gran devastación en el oeste y la zona cafetalera del país.
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24: 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Prepara un reconfortante caldo utilizando pechuga de pollo desmenuzada sin piel. 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Es una comida hidratante y perfecta para mantener una digestión ligera.
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0: aquí a Fórmula Financiera y tenemos en la línea allá a Carlos Álvarez. Él es especialista en gestión de residuos y cambios climáticos. Carlos, ¿cómo estás? Muy buenas noches.
1: Muy buenas noches, Mari Carmen. Es un gusto estar contigo y con tu auditorio, con Marco y con Pepe, a sus órdenes.
0: Gracias. Oye, queríamos tocar base contigo, que eres un experto en estos temas, porque lo que es la tragedia de Nepal es impactante por muchas razones, pero este fenómeno de la riada, este crecimiento del río, de los ríos, creo, en una forma tan vertiginosa, sin previo aviso, sin que nadie pudiera saber, que lleva creo que ya más de 300 y pico de personas desaparecidas, que destruyó una gran, gran infraestructura de Nepal. Platícanos un poco sobre las causas, porque alguien, me estoy leyendo que fue porque por una se rompió un iceberg, pero a ver, cuéntanos bien, por favor.
1: Bien. Bueno, primero, rápidamente, ¿verdad? Vamos a dar un contexto, porque la gente dice, no, pues es que Dios nos está castigando. No, Dios no tiene tiempo. Dios está muy ocupado. No, los causantes somos nosotros, ¿verdad? Estamos quemando combustibles fósiles desde 1859, apenas, 1859. Estados Unidos, Luisiana, el general Edwin Drake, okay. Llevamos más de 1 millón de millones, fíjense bien. Más de 1 millón de millones de barriles quemados. Obviamente la revolución industrial fue la que inició este verdadero calentamiento, no fue antes. No eran los caballos, fueron el motor de combustión y todo el transporte que se quema con fósiles. Entonces, estamos calentando el planeta, aunque el señor Donald Trump dice que es un cuento. Un cuento chino, válgame Dios. Porque el señor
2: Carlos, nada más para ubicar, porque estamos en el radio y el tiempo se va muy rápido.
1: Adelante.
2: En el caso
1: adelante
2: específico de esta riada, se ha visto en varias publicaciones, en varias notas, que habría sido provocada, originada por el desprendimiento de algún glaciar, en otras hablan de algún terremoto. ¿Qué es lo que tú sabes? ¿Qué es lo que conoces al respecto?
1: Bueno, ahorita estamos, ahorita está temblando, ya sabes que ahorita como que la tierra está diciendo, a ver, me estoy sacudiendo, hay muchos terremotos por todos lados, sí. Ahí está lo que acaba de ser en Colombia, en fin. Pero el punto es este, nosotros estamos calentando el planeta y por supuesto que los polos se siguen derretiendo todos los días se desprenden masas en los dos, ¿verdad? En el norte y en la Antártida y en el polo norte. Entonces, este es un desprendimiento, efectivamente, está entre el Tíbet, ¿verdad? Está en la zona del Tíbet y el sur de China, bueno, pues ahora le tocó a ellos. Y el río trae ese desprendimiento de millones de toneladas de hielo, se llevan las rocas también, por favor. Y ahora, pues ahí están los muertos, están las consecuencias. Banco Mundial nos dijo en la COP28, en Emiratos Árabes, en Dubái, nos dijeron, Banco Mundial dijo, los daños globales del calentamiento global están entre 400 mil y 600 mil millones de dólares. Eso ya es un cálculo muy acotado de Banco Mundial. O sea, los costos son de ese nivel cada año.
3: De ese nivel, claro. Queda claro que esto es
1: ya cobra vidas.
3: Ya cobra el calentamiento global, desde luego está cobrando vidas, está cobrando un presupuesto impresionante. Y en este caso, Carlos, te saluda José Yuste, buenas noches, Carlos. En este caso.
1: Hey, buenas noches.
3: ¿Cómo estás, Carlos? Perfecto. La verdad es que pues era imposible preverlo, o si era previsible, era imposible tener una alerta. Bueno, ¿qué pudo haber pasado? Sí.
1: Tenemos 30 años con el panel intergubernamental de expertos en cambio climático. Son 10,000, nada más 10,000 científicos investigadores de 190 países del mundo que ya nos dijeron tenemos seis informes. Y el último dice, seguimos perdiendo cubierta forestal, que es el sistema de captura junto con el suelo más importante que tiene el planeta, y nosotros todos los días perdemos cubierta forestal por incendios y por desarrollo urbano, turístico, minero y agropecuario. Las emisiones no solamente no han bajado nunca, desde que se firmó el Acuerdo de París, no hemos, la pandemia fue una rayita así horizontal, pero sigue hacia arriba, siguen creciendo las emisiones y hoy Donald Trump está decidido, ahí está, le está quitando el petróleo a Venezuela, tiene una guerra con Irán, que es el productor mayor de gas del mundo, y está metido allá con Ucrania. O sea, todo tiene que ver con los hidrocarburos, ese es el tema. Pues, él, ¿cuál acuerdo de París? Él quiere vender y ser el líder de venta de hidrocarburos más grande del mundo, y lo está logrando.
0: Pues sí, ahí coincidimos totalmente contigo, Carlos Álvarez. Te agradecemos mucho, especialista en gestión de residuos y cambio climático. Muchísimas gracias, porque efectivamente el cambio climático no es un mito. Muchísimas gracias.
3: Gracias, Carlos.
2: Gracias, Carlos.
1: A tus órdenes. Un gusto. Gracias. Estoy igualmente.
3: Gracias.
1: Buenas noches.
3: Buenas noches.
0: No, pues sí, tremendo, porque además no se pudo prever. Se está hablando de sí. Que se destruyeron, fíjate, puentes, infraestructura, en Nepal, se está hablando de cerca del 30-40% de la infraestructura de Nepal afectada. Y un daño además económico tremendo, e insisto, hay muchísimos turistas afectados, creo que a nivel turístico es una de las mayores tragedias, porque es una zona muy turística, porque está muy cerca del Himalaya.
2: Sí, es del Himalaya, ¿no? Es una tragedia humana, verdaderamente catastrófica, singular, histórica, que sin duda, como nos decía hace un momento Carlos Álvarez, se tiene que explicar necesariamente con el cambio climático. Y paradójicamente, Nepal pues es de los que menos emisiones de carbono realiza y es la que está registrando pues esta tragedia, una tragedia que ojalá toda la solidaridad del mundo se vuelque con ellos, porque las imágenes son verdaderamente desgarradoras, son verdaderamente lamentables.
3: Pues sí, la verdad es que aquí no era imposible tener una alerta de esto, no hubo alerta, fue de improviso, no se sabía qué iba a pasar, nunca había pasado que se desprendiera pues prácticamente un glaciar que viene obviamente de las de las montañas del Everest, que es enorme, y esto es lo que sucedió, que algo nunca antes visto, que de repente sí. Pues llegó y es una tragedia a toda la población de Nepal.
0: Tremenda. Oye, bueno, hoy también cambiando de temas, ya la Comisión Reguladora de Telecomunicaciones ya conoce que ya terminaron esta la aprobación de los nuevos lineamientos de derechos a las audiencias. La Cámara de la Industria de la Radio y Televisión publicó un comunicado en el que dice que celebra que se haya habido este diálogo, se modificaron, por ejemplo, un programa como el de nosotros, que es un programa tan de opinión y de información. Basta con que nosotros al inicio del programa digamos, este es un programa de opinión e información, y ya, no vamos a tener que decir, tururú, estoy opinando, tururú, esto es una información, ¿no? O sea, tururú, hay un desastre en Nepal, tururú, opino que es una tragedia, ¿no? O sea, es absurdo, era muy absurdo, y esto con que digamos, este es un programa informativo y de opinión, ya con eso nos vamos a cubrir. Entonces también que bueno, se va a tener, ¿qué tienen que hacer los medios? Tienen que tener un defensor a las audiencias, tienen que tener unos lineamientos de ética hacia las audiencias, pero ya no, ese defensor de las audiencias lo va a poder poner la empresa, no te van a venir un censor del otro lado. Entonces creo que del mal al menos quedaron bastante mejor de lo que se esperaba.
2: Pues mira, yo creo que sí, hicieron ahí modificaciones que dejan satisfecha a la agrupación, al gremio de los medios de comunicación, de la radiodifusión en la televisión, y en general parece que hay cierta conformidad respecto de lo que originalmente se planteaba con lo que finalmente se está por llevar al papel, a la publicación en el Diario Oficial de la Federación. Todavía falta ahí algún procedimiento, como la presentación de un informe. Hay que recordar que se presentaron más de 8,890 comentarios, además de algunas centenas de documentos que se habrían presentado ante la Comisión Reguladora de Telecomunicaciones en este proceso de consulta. Llama la atención que solamente en un par de días la Comisión Reguladora hizo el procesamiento de todo este cúmulo de información, y hoy hizo la presentación de la culminación de esta etapa y las modificaciones que se van a realizar.
3: Aquí en el tema de lineamientos que hay precisamente para el derecho de audiencias, creo que, qué bueno que sí escuchó la Comisión Reguladora de Telecomunicaciones, sí escuchó, sí atendió todos los requerimientos que había. Había mucho temor. Este tema de opinión, por ejemplo, de opinión y noticia, era imposible decir, bueno, eso es mi opinión. Ahora, esto fue noticia. Ahora, esto puede ser una noticia falsa. ¿Quién va a decir que es una noticia falsa? Obviamente, eso no era. Eso era inviable. Qué bueno que eso se cambió totalmente. Solo con que digas, es un programa donde hay opinión, ya, con eso va a ser. Ahora, ¿qué va a pasar con el derecho de audiencia? En efecto, va a haber un defensor de las audiencias. Cada grupo radiofónico o televisivo va a poner un defensor de las audiencias. Si alguien no está conforme o si quiere expresar algo, bueno, va a poder llegar al defensor de las audiencias, va a revisarlo. Se tendrán 20 días, el medio de comunicación tendrá que responder. Y esto me parece bien. Y ahí es donde dice la Comisión Reguladora de Telecomunicaciones que ella no se va a meter. Realmente, porque el otro era que fuera a un árbitro que lo pusiera el mismo gobierno, pues no. Imagínate, iba a terminar siendo el gobierno quien iba a estar delimitado todo. Así que yo creo que después de todo, los lineamientos de derechos de audiencias salen bien, que el gobierno sí escuchó, la Comisión Reguladora de Telecomunicaciones sí escuchó y sí atendió.
0: Sí, bien por Norma Solano, que vamos a platicar mañana con ella. Y lo que dice la Cámara de la Radio y Televisión es que tal y como quedaron, guardan un balance de entre regulación, libertad editorial, libertad de expresión y viabilidad económica de la industria mexicana de la radio y televisión. Qué bueno, ¿eh? Prevaleció el diálogo. Vamos a un corte, no se vaya.
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0: Regresamos aquí a Fórmula Financiera y tenemos vía Zoom, lo podemos ver en Telefórmula, en YouTube, a Sergio Escamilla, nuestro analista internacional, que sea mucho que nos platicamos contigo. Sergio, ¿cómo estás? Muy buenas noches.
1: Muy buenas noches, Mari Carmen, un gusto.
0: Oye, pues varios temas queríamos tocar contigo, pero hoy se reunieron Mark Rubio, el secretario de Estado de Estados Unidos, con nuestro canciller, y según la Secretaría de Relaciones Exteriores le fue muy bien, pero luego en el Estados Unidos Mark Rubio está, pues no sé si se pueda calificar como un ultimátum, pero sí diciendo que México tiene que proceder en contra de los cárteles mexicanos. Como que hay dos versiones de la misma reunión, ¿tú cuál tienes, con cuál te quedas?
1: Pues efectivamente hay dos visiones, pero también vemos que hay un doble discurso, particularmente en el caso de Estados Unidos. Lo que dijo el canciller mexicano, pues se nota que ha sido pues un guión bastante bien ensayado, es decir, refrendando la defensa de la soberanía, la cooperación sin subordinación, el respeto a los derechos humanos con estos últimos acontecimientos del trato a los migrantes que con miras a deportarlos por parte del ICE en Estados Unidos, en fin, una serie de cuestiones, recalcando también la cooperación y demás, pero al parecer del otro lado de la frontera, pues todavía hay tareas pendientes, sobre todo en temas migratorios. Y esta es una de las grandes contradicciones, porque a julio de este año, el mes pasado, ya vemos que hay cifras de detenciones en la frontera en mínimos históricos, ligeramente por arriba de 33,000, cuando llegó a ser de 100, 200,000 el año pasado y demás. Es decir, se ha habido una baja drástica de los cruces fronterizos debido a la militarización por parte de México y a las operaciones tanto de la patrulla fronteriza como del propio ICE en todo el territorio de Estados Unidos. Así que bueno, pues esto es algo de lo que sorprende. Y también otra cosa que dijo el secretario Rubio es que pues otra tarea pendiente de México es controlar a los cárteles, disminuir su poder, su poder de acción en todos los niveles y sobre todo restringirles el uso de armas, cosa por demás contradictoria dado que Estados Unidos no ha querido hacer gran cosa respecto del tráfico de armas que corre hacia el sur, hacia México, ¿no?
2: Claro. Sergio, ¿cómo estás? Te saluda Marco Antonio Mares. Muy buenas noches, Sergio.
1: ¿Qué tal, Marco?
2: Sergio, es cierto, los comentarios que haces, el análisis que realizas es muy puntual, pero me gustaría también que nos platicaras, que nos hicieras tus observaciones respecto de un detalle que hasta ahora no ha sido muy mencionado, y ese detalle tiene que ver con que no había habido contacto entre el secretario de Relaciones Exteriores, Roberto Velasco, con el secretario de Estado, Marco Rubio. Hoy se está realizando este contacto después de varios elementos que se pueden mencionar como que en conjunto hablan de una mejoría en la relación entre México y Estados Unidos. Por un lado, la referencia que hace la presidenta Claudia Sheinbaum esta mañana, en el sentido de que habló con el presidente Trump y que le invitó al G20, en el sentido de que podría reunirse con el presidente Trump una vez que finalice la revisión del T-MEC. Por el otro lado, la semana pasada, en los días pasados, la reunión entre el secretario de Seguridad con el director de la DEA, en donde hubo términos muy elogiosos, y bueno, ahora esta reunión de alto nivel entre los secretarios de Estado, que se da en el contexto en donde Estados Unidos está endureciendo su política para entregar visas. Hoy precisamente suspendió estos trámites, ahora sí que con todos los países del mundo.
1: Sí, bueno, es la primera vez que tienen contacto personalmente, digamos, aunque sí ha habido una serie de llamadas telefónicas y algunas otras interacciones. Todo esto pues se viene reforzando, como bien comentas, Marco, desde la semana pasada con esta cumbre de la DEA en Argentina, en donde el secretario Harfuch pues tuvo bastante éxito al parecer en este encuentro con autoridades de la DEA, particularmente allá en la semana pasada. Ahora, Lo que sí notamos aquí, pues fue quizá un poco un guión, como yo comentaba hace unos momentos, bastante ensayado, pero haría falta posiblemente lo que nos quedamos esperando, quizá sea algún otro tipo de negociación mucho más dura, mucho más firme y pues mucho más del tipo de lograr algunos acuerdos y convenios que permitan una verdadera colaboración más allá de las exigencias de uno y del otro. Esto probablemente pueda retomarse en los próximos meses. Digo, todavía faltan más de 3 meses para la reunión del G20, en donde se espera que la propia presidenta Sheinbaum pueda asistir, que será en Miami, particularmente ahí en un encuentro que se buscaría directamente con el presidente Trump para tratar estos asuntos. Pero pues estos vaivenes que ahora se han visto empañados recientemente por algunos tropezones, sobre todo por el caso del gobernador de Sinaloa, por el caso del retiro de la visa al hijo de López Obrador, por el caso de la operación de algunos agentes de la CIA en Chihuahua, en fin, algunas otras cuestiones, pues eso marca que también pues es muy incierto y tiene muchos altibajos esta relación. México ha estado tratando de mantener una línea mucho más estable y desde mi punto de vista lo ha conseguido, sobre todo si lo comparamos en términos comerciales como el trato que tiene Canadá con el propio Estados Unidos recientemente con esta gran fricción por temas comerciales. México hasta el momento pues ha salido quizá un tanto mejor librado, ¿no?
2: Yo creo que tiene razón, Sergio. Te saluda José Yuste. Sergio, ¿cómo estás, Sergio? Buenas noches.
1: ¿Qué tal, Pepe?
2: Oye, si ha salido mejor librado México, desde luego, creo que ahí México tiene una mejor relación con Estados Unidos. De alguna manera, la presidenta hoy decía que han tenido 21 llamadas telefónicas con Donald Trump, lo ha visto en el Mundial de Fútbol, en fin, lo que sabemos que se ha visto. Pero al parecer sí hay una relación buena, diplomáticamente buena, que no se traduce en resultados necesariamente, ¿no? Tú lo decías, ¿no? Está lo del gobernador de Sinaloa, están las acusaciones que hay, está todo el tema exaparado migratorio, en el T-MEC siguen los aranceles, o sea, todavía no se traduce totalmente en resultados, pero hay vasos comunicantes buenos.
1: Sí, desde luego, desde luego. Quizá México esté en la mejor posición posible hasta donde pudiéramos visualizarlo en el futuro cercano. Habrá que ver cómo se desarrollan las cosas en los próximos meses. Pues no hay que olvidar que en noviembre existe un importante proceso electoral en Estados Unidos, del cual pues dependerá en gran parte o quizá totalmente la agenda para los años que sigan de la administración norteamericana. Ya veremos qué pesos y contrapesos se logran en el Congreso por parte del Partido Demócrata. Y a partir de eso, pues se tomarán las acciones necesarias. Quizá de ahí venga un poco la mesura de la presidenta Sheinbaum al decir que pues no se tomará la decisión de ir o no ir o de qué agenda manejar, sino hasta próxima que se vaya a dar ya la reunión de diciembre en Miami, ¿no?
0: Bueno, antes de diciembre sí se ve prácticamente imposible un acuerdo con el T-MEC. Hay quien dice que esta semana podría ser decisiva. Marcelo Ebrard está ahí, a pesar de que la ronda bilateral empezaría en la primera semana de septiembre. O sea, se adelantó, eso la sustituye, ya nos queda muy claro. Lo que sí nos queda muy claro es que a raíz de la guerra comercial con Canadá, Marcelo Ebrard está toda esta semana en Washington.
1: Sí, y bueno, también recordemos que en estos días, pues la intervención un poco de emergencia, pudiéramos decirlo así, del secretario Ebrard, un poco para retomar esa línea de negociación del T-MEC y no dejar que esto pueda empeorar la situación para México, al menos con los espacios que ya se han ganado en estas últimas semanas de negociaciones, ¿no?
2: Así es, Sergio, que creo que esa es la gran interrogante por resolver si México será capaz de mantener, como lo ha hecho hasta ahora, el doble carril, el carril de negociación específica, técnica, de lo comercial y, por el otro lado, el carril por el cual el gobierno mexicano busca atender el tema del combate al crimen organizado, al narcotráfico, como dos elementos diferentes para no contaminar el acuerdo comercial. ¿Crees que esto siga siendo posible? Porque los ánimos se han venido elevando entre la perspectiva del gobierno de Estados Unidos y lo que se hace en México.
1: Pues es una pregunta bastante compleja, Marco, porque ya hemos visto cómo, a pesar de que México haya insistido y lo siga haciendo en separar las cuestiones comerciales de las cuestiones políticas o de seguridad o de otros temas, pues el gobierno norteamericano ha insistido mucho en condicionar una sobre la otra. Y bueno, no creo que sea un asunto de capacidad del gobierno mexicano, porque lo ha hecho bastante bien en sus tres líneas. Me refiero a las tres grandes voces que intervienen en esto, ¿no? La propia presidenta, el secretario Ebrard y ahora el secretario Velasco, sino más bien cómo sortear estos cambios de humor y estos altibajos en el criterio y en las demandas del gobierno norteamericano, sobre todo ante una administración caprichosa como lo hemos estado viviendo, ¿no?
2: Sí, desde luego eso es lo que puede ser. Oye, rápidamente, solo en un minuto, ¿tú de aquí a fin de año crees que esto sí pueda cambiar a Estados Unidos para bien para México, la relación?
1: Pues no le veo un cambio radical, pero al menos sí creo que pudiera mantenerse esta línea que se ha estado manejando. Y bueno, ya lo mencionaba el secretario Ebrard hace unas semanas, ¿no? Dentro de toda esta vorágine de aranceles y nuevas sanciones y demás, y hacia un lado y hacia el otro, tironeos y demás, pues México es el que ha salido mejor librado de todos los países que comercian con Estados Unidos, lo cual pues no es poca cosa, ¿no?
0: Pues te queremos agradecer muchísimo, como siempre, Sergio Escamilla, nuestro analista internacional. Muchísimas gracias.
2: Gracias, Sergio. Gracias,
1: a ustedes, buenas noches.
0: Gracias. Vamos a un corte, no se vaya.
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6: Una princesa en Ciudad del Vaticano. El Papa Francisco comenzó a colocar en puestos clave a mujeres dentro de Ciudad del Vaticano, el país más pequeño del mundo con 44 hectáreas. El Papa León XIV ha continuado con esto y ha designado a una royal en un puesto que tiene que ver con el desarrollo de la Santa Sede, en el Consejo para la Economía del País, integrado por cardenales y expertos. Ahí es donde Gisela Bermann, princesa de Liechtenstein, a sus 36 años, estará cerca del Papa. La princesa Gisela cuenta con una amplísima trayectoria en la administración patrimonial y entre los cargos en los que se ha desarrollado recientemente se encuentra el de directora ejecutiva de una de las principales empresas de preservación de patrimonio de la familia principesca de Liechtenstein. Así que más que royal, Gisela se integra para cuidar los dineros del Vaticano. 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
8: Un gran jurado federal del Distrito de Columbia, Estados Unidos, presentó una acusación formal contra los hermanos Ramón y Rafael Álvarez, alias R1 y R2, presuntos comandantes regionales del Cártel Jalisco Nueva Generación en Michoacán, señalados de tráfico de cocaína, metanfetamina y armas. El Partido Verde Ecologista en el Congreso de la Ciudad de México presentó una iniciativa para brindar orientación obligatoria a padres y tutores de menores que cometen acoso o violencia escolar. La propuesta, impulsada por el diputado Jesús Esma, busca promover la corresponsabilidad familiar para frenar el bullying en los planteles educativos. El gobierno de Sonora hizo un llamado a los ganaderos a revisar constantemente a sus animales luego de reportarse 7 casos de gusano barrenador del ganado, a 2 días del reinicio de la exportación de ganado mexicano a Estados Unidos. Informó Itzel Vanegas. 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
10: Índice de la Bolsa Mexicana de Valores baja 0.15%, se ubica en 66.191.11 unidades. Índice VIVA baja 0.18%, se ubicó en 1.335.02 unidades. Dow Jones baja 0.21%, ubicándose en 53.463.88 unidades. Nasdaq baja 0.08% para ubicarse en 26.130.20 unidades.

0: Regresamos aquí a Fórmula Financiera y tenemos y nos da mucho gusto a Clara Ruth Álvarez, que es una experta en temas de telecomunicaciones. Fuiste comisionada de la COFETEL un tiempo, ¿verdad, Clara? Muy buenas noches.
1: Además, una buena amiga, y la hemos visto muy seguido.
2: Saludos, Clara.
1: Un fuerte abrazo, Clara. ¿Cómo estás, Clara Ruth?
3: Igualmente, qué gusto estar con ustedes, Mari Carmen, Pepe, Marco Antonio.
0: Oye, pues obligada a platicar contigo sobre cómo viste estos lineamientos de las audiencias. Según la Cámara de la Industria de la Radio y la Televisión, quedaron mucho mejor. Según un diálogo, hay un equilibrio, no va a ser ya censura. ¿Tú cómo los ves? Porque tú eres experta en estos temas.
3: Bueno, yo creo que están mejor que el proyecto, y eso ya es bastante, sobre todo lo que yo llamaba la guillotina que se tenía, porque en el proyecto se había creado una posibilidad de que cualquier radioescucha o televidente presentara una queja en la Comisión Reguladora de Telecomunicaciones que preside Norma Solano, y la comisión iba como a revisar el contenido, y eso era un riesgo. Eso ya se eliminó, y ahora únicamente preserva facultades la Comisión Reguladora de Telecomunicaciones para intervenir cuando alguna audiencia se queje porque no tienen mecanismos de defensa, porque no tienen código de ética o porque no han nombrado una persona defensora. Entonces, esa bomba se desactivó, esa es buena noticia. Hay otras que quedaron, que mejoraron, sí creo que estos proyectos mejoraron. Por ejemplo, ya no queda eso donde pedían que los medios de comunicación no fueran a presentar información falsa, descontextualizada, e tuvieran mecanismos para asegurar la veracidad de la información, porque eso también podría traer un efecto inhibidor. Entonces eso también se matizó, y ahora nada más dirá que los radiodifusores deberán preservar la pluralidad y la veracidad de la información, que es como lo trae la Constitución mexicana.
2: Clara, ¿cómo estás? Te saluda Marco Antonio Mares, muy buenas noches, me da mucho gusto saludarte. En días pasados tuve la oportunidad de hacerlo personalmente. ¿Cómo estás, Clara?
3: Todo muy bien, Marco Antonio.
2: Qué bueno, me da mucho gusto, y quisiera preguntarte, tú fuiste comisionada del anterior perfil de este órgano, que ahora ya no es autónomo, en tu tiempo sí lo fue. Clara, qué tan fácil es hacer lo que hizo la Comisión Reguladora de Telecomunicaciones después de esta consulta, en donde se presentaron más de casi 9,000 comentarios y un par de centenas de documentos, para procesar tan rápidamente todo apenas en un par de días? ¿Cómo lo habrán hecho con inteligencia artificial, o cómo lo habrán hecho? Y si ya con esto podemos hablar de que se elimina la posibilidad de censura desde el gobierno.
3: Bueno, pones el dedo en la llaga, Marco Antonio, porque si bien la comisionada presidenta dijo que solamente el 5.3% de los casi 9,000 comentarios recibidos eran propuestas, si vemos en números absolutos, ese porcentaje equivale a 471 personas que presentaron propuestas. Entonces, incluso seguro usaron inteligencia artificial, agruparon temáticamente, lo cual está bien, pero no hay un proceso de análisis, de reflexión y deliberación. Lo que se busca con los órganos reguladores y con los órganos colegiados es que haya un debate, un análisis. Podemos construir, porque ese fue el discurso que nos vendieron, que esta consulta iba a enriquecer gracias a las opiniones. Con todo respeto, en 2 días hábiles, procesar las casi 9,000, o incluso, aunque solamente hubieran procesado las 471 donde hacían propuestas, no hubo un tema de análisis, fue un tema de quitar lo que dolía, decir que ya hay unos lineamientos de audiencia, pero el balance que yo veo, hay que ver, el diablo está en los detalles, mañana se supone que se publicarán en el Diario Oficial de la Federación, pero si me pidieran un balance general, yo les diría, las audiencias poco ganamos o nada. Los radiodifusores van a quedar igual. Y sí veo que la CRT, que es un órgano naciente, fue sometido a un

0: Una batalla innecesaria, donde ni las audiencias ganaron y bueno, nada más es, siento que también a aquellas personas que presentaron sus comentarios, pues deja mucho que desear que en 2 días hábiles hayan procesado esa cantidad y hayan hecho una reflexión sobre el tema.
1: Así es, Clara Luz, te saluda José Yuste, te mando un abrazo, Clarus, ¿cómo estás?
0: Igualmente, un abrazo. Pepe.
1: Qué gusto saludarte. Oye, fíjate que, y lo hemos comentado, la verdad es que teniendo una agenda tan llena, la Comisión Reguladora de Telecomunicaciones está encima, obviamente, el tema ya viene la regulación por el spam, que es indispensable para que no estén llamando y haciendo tanta extorsión telefónica. Está el tema de la ventanilla única, que es poner de acuerdo pues a las autoridades con trámites mucho más ligeros y que haya realmente despliegue de infraestructura por parte de las compañías telefónicas. Y de repente vemos que les ponen encima pues algo como era el padrón telefónico, que pues obviamente ahí lo han llevado por el tema de que te van a quitar el celular si no lo haces, y este derecho de audiencias como que sí le han endilgado a la Comisión Reguladora de Telecomunicaciones uno o dos temas que no eran propiamente, vaya, que tienen tantas cosas buenas para sacar, como que eran difíciles, ¿no?
0: Exacto, y justamente tienen muy buenos proyectos en puerta la Comisión Reguladora de Telecomunicaciones, como la ventanilla de trámites, que ojalá que sea un éxito. Tienen muchos proyectos, las licitaciones de espectro, como para meterse en temas como la suspensión de líneas telefónicas, para obligar a la ciudadanía a registrarse, y ahora los lineamientos de audiencia. Y además yo veo una inconsistencia, Pepe, Mari Carmen y Marco Antonio y toda la audiencia, porque por una parte se dice que quieren que las audiencias conozcan sus derechos, pero en el proyecto no hubo una sola mención a cómo se iban a difundir esos derechos de las audiencias, cómo se iba a hacer esa alfabetización mediática tan necesaria. Y en lo dicho hoy en la conferencia de prensa, pues tampoco lo mencionaron como que lo hubieran puesto.
2: Oye, claro, sí, hay otro tema, además de la Comisión Reguladora de Telecomunicaciones, ahí junto con la Secretaría de Educación Pública, que es el uso de los celulares en las escuelas y cómo van a restringir o no el uso de Internet a menores de edad. Esto es algo en el que también va a participar la Comisión Reguladora de Telecomunicaciones, más la licitación del 5G y no sé cuántos temas hay, sin tanto presupuesto, ¿no?
0: Es correcto, es correcto. Y justamente una de las maneras donde se puede capturar a un regulador es por falta de personal y por falta de presupuesto. Entonces vemos que ya el regulador sigue sumando acciones, hay algunos proyectos muy importantes que debe de llevar a cabo, y esto sin duda distrae del foco de lo más importante que tendría que estar haciendo.
3: Pues sí, sin duda, Clara, y entre lo que tendría que estar haciendo la Comisión Reguladora de Telecomunicaciones, que sin duda hay una enorme cantidad de asuntos, ¿cuáles destacarías tú? ¿Cuáles serían los tres más importantes en los que tendría que estar enfocada la Comisión Reguladora de Telecomunicaciones para hacer más eficiente, competitiva y que existan mejores oportunidades y precios para los consumidores?
0: Para mí el número uno es lograr esa homologación de trámites para el despliegue de infraestructura de telecomunicaciones. Yo ese lo pondría en primer lugar, porque hoy día empresas chicas, medianas y grandes enfrentan grandes retos para desplegar infraestructura por las autorizaciones, puntualmente las municipales, que son un dolor de cabeza. Y luego, en segundo lugar, evidentemente las licitaciones de espectro radioeléctrico, las licitaciones de 5G, que es una muy esperada, mencionaría como un segundo punto. Y como un tercer punto, también mencionaría que vaya trabajando en algo que la ciudadanía ve todos los días, y es en el proyecto de homologación para el soterramiento de infraestructura. Porque todo el mundo se queda.
1: Ese sería buenísimo, ese sería buenísimo.
2: Claro, Clara, nos agarra la
1: guillotina. Se nos acaba el tiempo, Clara Luz Álvarez. Muchas gracias. Nos damos un abrazo, Clara. Gracias.
0: Buenas noches,
2: Buenas noches.
0: Hasta pronto.
2: Hasta luego. Y la última, nos vamos a estar diciendo que murió Yaoji Kusama, la reina de los lunares, excelente pintora japonesa, a sus 97 años. Pepe, yo estoy...
1: ¿97 años tenía?
2: Sí, Pepe, yo estoy, ya nos vamos.
1: Mari Carmen Cortés, Marco Mares, buenas noches.
2: La producción de Diana Cepeda, con la asistencia de Cindy Sánchez y de Charlie González, en los controles técnicos, Lorenzo Gasca, el staff de televisión, Gus Martínez, Jimena Bocanegra, Carmen Gutiérrez, César Durán, Paco Huerta, en YouTube, Yo Hernández y Katia Hernández. Se quedan con Juan Pablo Pérez Díaz en Forma de Noticias, y ya salió con el Pai Garza, ya salió el peine. Gracias, nos vemos mañana.
3: Hasta luego.
1: Hasta mañana.

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5: El conejo. El conejo se ha consolidado en los últimos años como un animal doméstico sumamente popular gracias a su naturaleza dócil, su tierno aspecto y su comportamiento silencioso. Estos pequeños y asombrosos herbívoros son criaturas extremadamente sociables y curiosas que disfrutan explorando su entorno, dando divertidos saltos de alegría cuando se sienten completamente seguros y felices en el hogar. Requieren una alimentación balanceada basada estrictamente en heno fresco, verduras de hoja verde y sustrato específico para mantener su salud digestiva y el desgaste necesario de sus dientes. Con paciencia y un trato delicado, los conejos pueden aprender a usar una caja de arena e interactuar activamente con sus dueños, respondiendo cariñosamente a las caricias en las orejas. Son mascotas perfectas para quienes buscan un compañero dulce, pacífico y visualmente encantador.
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6: Estas son las Stevie Bites con Steve de TV. El coyote por fin se cansó de que Acme intentara matarlo y decidió demandar. Coyote contra Acme mezcla animación y acción real con Will Forte como un abogado venido a menos, Lana Condor como su aliada y John Cena como el abogado de la malvada corporación. La dirige Dave Green y la película tiene una historia tan absurda como su protagonista. Warner Bros. La terminó, gastó 70 millones de dólares y decidió guardarla como deducción fiscal. El público se rebeló, la película sobrevivió y finalmente llega a los cines de todo el mundo. Así que si alguna vez viste al coyote caer por un precipicio y pensaste, algún día se va a vengar, el día ya llegó. Coyote contra Acme ya está disponible en los cines de todo el país. Estas fueron las Stevie Bites con Steve de TV.
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9: ¿Qué tal? Muy buenas noches, bienvenidos a su programa de radio La Luz del Mundo, El Evangelio, agradeciendo el favor de su preferencia a todos ustedes. Un agradecimiento muy especial por habernos acompañado esta noche. Les invitamos a que se quede. Tenemos un tema interesantísimo para ustedes. Esta noche estamos transmitiendo en vivo a través del 89.5 de FM Radio Fórmula Jalisco. Para todo Guadalajara y hasta donde llega la señal, les decimos la paz de Cristo en sus corazones. Bienvenidos a su programa de radio. Y aquellos que nos están acompañándonos esta noche a través de las diferentes plataformas en las cuales Radio La Luz del Mundo transmite, así como las redes sociales, les invitamos a que compartan nuestra programación. Así que un saludo muy especial a todos ustedes. Permítame, antes de iniciar, dar un agradecimiento muy especial a nuestro patrocinador oficial, que sin él sería imposible hacer estos programas. Saludos allá en cabina, se encuentra Orlando. Te agradecemos, Orlando, que estés con nosotros. Aquí en Controles Master se encuentra mi estimado Gamaliel Durán. Te agradecemos, Gama, y felicidades por habernos acompañado esta noche. Te agradecemos que estés con nosotros. Permítame presentar, ya se encuentra con nosotros Edith Cortés. Buenas noches, bienvenida, Edith.
10: Buenas noches a todo nuestro auditorio. Aquí estamos nuevamente en el programa del Evangelio, Moisés. Aquí recibiendo nuevamente estos días que han transcurrido, pues igual les pedimos y pues ojalá nos puedan acompañar toda la hora del programa y también esperamos sus comentarios.
9: Te agradecemos, Edith, del Grupo de Misioneros de Hermosa Provincia, un agradecimiento a mí muy especial por tu participación. En un momento más se va a conectar el ministro diácono evangelista Pedro Juárez para que también nos comparta su experiencia, nos comparta también su conocimiento a través de las escrituras sobre este tema, que es: ¿qué beneficios nos deja la Santa Cena? ¿Qué es la Santa Cena? ¿Qué beneficios nos deja? En muchas ocasiones pensamos o creemos que no es importante la participación, y a veces nos damos cuenta, Edith, que platicando con las personas nos dicen: no, yo tengo toda mi vida sin participar de una Santa Cena, ¿no? O sea, se desconoce la importancia, se desconoce los beneficios, se desconoce los cambios tan importantes que conlleva el participar de una Santa Cena. Y por ende, pues, acuérdese, querido auditorio, que nosotros se lo hemos comentado en muchas ocasiones, que la Santa Cena es un memorial santo, también representa la muerte y resurrección del Señor. Pero acordémonos que también dijo Jesucristo que aquel que participa, Jesucristo le resucitará en el día postrero. Entonces, nos conviene de una forma o de otra la participación de la Santa Cena, pero de la que instituye el Maestro. Hablando de este tema tan interesante, permítame antes de iniciar, en lo que se conecta también el ministro diácono evangelista Pedro Juárez, la Santa Cena queda instituida por nuestro Señor Jesucristo. Antes de que estuviese establecida la Santa Cena por el Maestro, bueno, se celebraba lo que se conoce como la Pascua. La Pascua representaba un recordatorio de todo lo que Dios había hecho con Israel. Desde cuando Dios lo saca de Egipto, peregrinación de 40 años en el desierto, la posesión y la heredad que Dios les había prometido a los padres de aquellos que en su momento salieron, ¿verdad?, de Egipto. Y así sucesivamente, el Señor les ordena, les indica a ese pueblo llamado Israel que celebrasen la Pascua, que era un recordatorio de la esclavitud que ellos habían tenido en Egipto y de la libertad. Entonces, esto significa o representa la Pascua, paso a la libertad, que normalmente pues lo conocemos como Pascua, pero tiene un grande significado. Cuando el Maestro se encontraba en Jerusalén, él también había subido a esa ciudad para celebrar dicha conmemoración. Pero ya llegando el momento y el tiempo, el Señor ya no celebra la Pascua material, sino que el Señor Jesucristo instituye la Pascua espiritual o la cena del Señor. Y esta, por el acto que conlleva con Cristo, bueno, se convierte en santo, porque es un memorial santo, es un acto sagrado, que este acto el Señor Jesucristo no la participó con la grande cantidad de pueblo que había subido a Jerusalén, no, sino que exclusivamente lo realiza con sus 12 discípulos. Y a ellos les da indicación y les da autoridad para celebrar otras continuas santas cenas. Entonces es importante saber qué es una santa cena. Ahorita ya a manera de recordatorio, pero vamos a entrar en los puntos interesantes. Pero permítame, ya está conectado el ministro diácono evangelista Pedro Juárez. Ministro, buenas noches, bienvenido.
11: Buenas noches, la paz del Señor, Edith Moisés. Un saludo otra vez desde la Huasteca Potosina. Estamos pues conectados vía internet, por lo cual pues un saludo a todos los que nos escuchan y esperemos que se queden con nosotros, nos ayuden compartiendo nuestro programa y también mandando saludos y comentarios, que es importante para nosotros. A todos bienvenidos, Edith Moisés.
9: Bienvenido, ministro. Un agradecimiento muy especial por su participación. Saludos también a la iglesia que está bajo su responsabilidad. Un saludo muy fraternal a todos ustedes. Y entrando ya en los puntos a reflexionar para todo nuestro auditorio, tanto aquellos que nos acompañan a través de esta estación, así como también aquellos que nos acompañan a través de las diferentes plataformas en las cuales Radio La Luz del Mundo transmite. Ministro, ¿qué beneficios nos deja la Santa Cena? Adelante, ministro.
11: Claro que sí. Mira, todo lo que Cristo establece, todo lo que Cristo ordena, trae beneficios para el creyente. Dijo el Señor Jesucristo, decía él, hablando de sus seguidores, de sus servidores, dice, donde yo esté, ahí estará mi servidor. Entonces, todos los mandamientos, la Santa Cena es un mandamiento instituido por Jesucristo. Es una institución que Jesucristo deja para el creyente. Y claro que tiene beneficios en esta vida y en la promesa de vida eterna que Jesucristo nos brinda a través del Evangelio. Y podemos abundar en ello porque dice que el que come mi carne, bebe mi sangre, dice, en mí permanece y yo en él. Y también dice que tiene vida eterna y nos da también al creyente la oportunidad de alcanzar la vida eterna a través de este mandamiento. Entonces los beneficios que el Señor nos ofrece a través de la obediencia a su evangelio, a los actos que él establece, llámese el bautismo, llámese el derramamiento del Espíritu Santo, llámese la Santa Cena, todo lo que el Señor establece tiene beneficios para el creyente. Es importante entonces comprender que todos los mandamientos, todo lo que Jesucristo ordenó, no es estéril, tiene una promesa, todos tienen promesas de bendición, Edith Moisés.
9: Excelente, ministro, nos habla prácticamente y nos platica los grandes beneficios, es decir, que trae una Santa Cena, la participación. Por eso hacíamos un historial de cómo en el tiempo antiguo pues les había ordenado a este grande pueblo llamado Israel que recordasen a los hijos, que contaran la historia de lo que Dios había hecho y los beneficios que Dios les había entregado a ese grande pueblo. Y hoy nos comenta el ministro diácono evangelista Pedro Juárez también los beneficios que conlleva celebrar, participar de una Santa Cena, Edith.
10: Sí, así es, Moisés. Y bien lo dijo el ministro, me quedé reflexionando, ¿verdad?, en cuestión de lo que es la participación de la Santa Cena. Es un mandamiento, y al ser un mandamiento instituido por Jesucristo, todos los mandamientos, todo lo que el Señor Jesucristo trae a través de su palabra, de su enseñanza, y que claro que no solamente es para verlo como a veces se ve de parte de quizás algunas personas, ¿verdad? Lo ven simplemente como ver algo que pasó, que aconteció y ya. Y hay quienes, pues, lo hemos visto nosotros a través de una pintura, ¿verdad? Muy famosa, esa pintura de la Cena del Señor, que en muchos hogares a lo mejor las personas lo tienen. Pero realmente a veces no alcanzan a comprender, y también de antemano, también no lo llevan a la práctica, pensando que es algo que no se debe de hacer, no se debe realizar. Sin embargo, el Señor Jesucristo, cuando la establece, para eso la establece, para que no solamente en ese momento que la estaba realizando con sus apóstoles, sino también posteriormente cuando sus apóstoles iban a dar a conocer esta participación, porque ya en su momento lo hicieron, y el apóstol Pablo también menciona, aunque él no estaba presente físicamente con el Señor Jesucristo, sin embargo, él mismo lo dice en 1 Corintios 11:23, porque yo recibí del Señor lo que también os he enseñado. Entonces los apóstoles, eso fue lo que fueron llevando a realizar aquello que el Señor Jesucristo les, en ese momento, pues les enseñó a ellos principalmente. Entonces, claro que trae muchos beneficios y que posteriormente ahorita pues vamos a ver y en la experiencia que también nosotros como la Iglesia La Luz del Mundo lo ha hecho, pues también daremos pues a ustedes conocimiento, ¿verdad?, de esa participación y que también ese beneficio que nosotros hemos alcanzado al haber realizado esta participación de la Santa Cena.
9: Sí, Edith, verdaderamente es importantísimo el recordar esa participación. Estamos a pequeños o pocos días de haber participado. Así es. Y uno de los beneficios, hablaba el ministro diácono evangelista Pedro Juárez, uno de los beneficios es esa paz, esa libertad que se siente después de esa participación, porque traemos a la memoria que en ese momento hemos sido uno con Cristo, uno con Dios, y esa unidad perfecta pues solamente la conlleva la celebración de la Santa Cena, pero esta siempre y cuando lleve esa autoridad, porque claro, esa es la que nos da la unidad hacia el Padre y hacia Jesucristo, así su Hijo es. Muy llamado. Ministro diácono evangelista Pedro Juárez, participe con nosotros. ¿Qué acontecía antes de la participación? Estamos hablando de los beneficios, pero también una antelación. ¿Qué acontecía antes en la espera, en el momento de esa fiesta y en el momento en que llegó, ¿no?, el día prescrito para esta celebración, ministro?
11: Claro que sí. Mira, estaba ahorita viendo dentro de los beneficios, pues es la comunión. Es la paz que Dios da al creyente. ¿Qué acontecía antes? Recuerda que dice el profeta Isaías, cuando habla y dice: vuestras iniquidades, nuestras faltas han hecho división entre Dios y el hombre, entre nosotros, entre vosotros y vuestro Dios. Isaías 59, versículo 2. Entonces el hombre por naturaleza pues tiende a ofender a Dios, a separarnos de Dios por nuestra condición humana, por nuestra mente, porque dice el apóstol Pablo que la mente carnal, ahí en Romanos capítulo 8, versículo 7, nos dice: la mente carnal no se sujeta a la ley de Dios, y luego dice: tampoco puede. Entonces todo esto nos lleva a apartarnos, a en momentos olvidarnos, y en ocasiones ofender a Dios por nuestra naturaleza, porque dice nuestra mente, nuestra carne siempre está inclinado a sus intereses, a lo malo. Sin embargo, el conocimiento de Dios pues nos ayuda a reconocer. Y entonces, ¿qué acontecía? Pues es normal nuestra vida, el ajetreo, las prisas, las acciones propias y necesidades que nos llevan sobre vivir pues todos los días, y en ocasiones pues ofendemos a Dios. Entonces esto nos aleja de Dios. Entonces la Santa Cena viene a acercarnos a Dios, viene a ponernos en un momento de reflexión, de pensar qué es lo que Dios nos está ofreciendo. Entonces, ¿qué es lo que sucedía antes? Pues no teníamos comunión, no teníamos esa paz en el corazón, y eso nos llevó a una consagración previa, a un momento de recogimiento, de pensar, de estar todos unidos, pensando. Y esto fue para toda la Iglesia Universal, aunque solo vinieron los coros y algunos hermanos invitados, los coros de todo el mundo vinieron. Sin embargo, toda la Iglesia estuvo conectada a través de Internet y disfrutando de las bendiciones y las indicaciones que se dieron para el beneficio de la Iglesia. Entonces, todo esto antes fue un momento de consagración, de preparación, de reflexión, de profunda expectación para ver nuestra condición, de pedir perdón a Dios. Y todo esto llegó para que llegara el momento, ese momento donde dice que los pecados, las iniquidades hicieron división entre el hombre y nosotros, entre Dios y nosotros. Entonces viene el reconocimiento para que el hombre busque el perdón de Dios a través de buenas obras, a través de una entrega de cómo debe de acercarse a Dios. Y dice claramente el apóstol Juan, cuando habla y dice ahí en Juan capítulo 9, Dios no oye a los pecadores. Pero si alguno es temeroso de Dios, se aparta del mal y hace su voluntad, dice, a ese Dios oye. Entonces, es importante entender un antes y un después. Antes había preocupación, como el ejemplo que nos pone el Señor en aquella parábola de las bodas, que llega aquel hombre sin estar vestido de bodas y le dice, amigo, ¿cómo entraste? Y le reclama, ¿por qué? Porque no se preparó para el evento, para el momento. Y Jesucristo nos pone el ejemplo como aquel rey no solamente lo cuestiona, lo castiga. Entonces nosotros, el apóstol Pablo nos menciona ahí en el capítulo 11 de Primera de Corintios, dice el apóstol, dice que todo el que come indignamente será culpado de la muerte del Señor Jesús. Edith Moisés.
9: Sí, verdaderamente es importante esa antelación, ¿no?, de la reflexión,
10: de
9: Edith,
10: la preparación
9: que se debe de llevar, porque como lo hemos comentado, a esta hermosa reflexión de las bendiciones, de la grande misericordia que Dios derrama a través de esa participación de la cena del Señor, pues con antelación la iglesia siempre estuvo preparándose, y no únicamente los que estaban aquí en hermosa provincia, que vaya que eran bastantes, sí, hermanos, ¿no?, sino que nos tocaba ver en las pantallas las conexiones de las diferentes iglesias de todo el mundo conectados, claro, también en esa consagración universal que la Iglesia de la Luz del Mundo llevó, Edith.
10: Sí, y esto, lo que hablamos nosotros, ¿verdad?, hablando de la iglesia se une en un solo cuerpo, en una sola mente, en un solo espíritu, porque pues primeramente, ¿verdad?, el que nos une es Dios, y Dios a través de su espíritu es el que hace que en todo lugar, en todo momento, la iglesia también estuvo presente. Quizás, pues, por esta ocasión no pudieron asistir todos los hermanos a este lugar, pues ya es imposible que humanamente lo hagan, ¿verdad?, por el lugar que ya se vuelve muy, muy pequeño. Sin embargo, a través de la tecnología se unieron con nosotros también durante las participaciones de las oraciones, porque bien lo dijo el ministro, con anterioridad se estuvo también preparando uno con esas hermosas explicaciones, hablándonos precisamente de esa participación que íbamos a tener, que era una participación con mucho respeto, sagrada. Entonces era conveniente pues que hubiera esa preparación. Entonces todo esto pues lo estábamos haciendo los que estábamos presentes y también los que estaban ausentes, porque ven desde ahí que todo lo que se hace para el Señor y lo que se hace a través de la enseñanza primeramente del Señor Jesucristo, pues es algo de que debe tenerse con mucho respeto, con mucha piedad. Entonces era necesario que así lo hiciéramos antes de poder llevar a cabo esta bendita pues bendición.
9: Así es, Edith, verdaderamente una fiesta que llenó todas las perspectivas que en su momento se tenían. La participación de la iglesia, recuerda, en todo momento, en todas las oraciones que se estuvieron haciendo, la recordación, la preparación, había un lleno total, Edith, claro, completamente, incluso alrededor de la glorieta, y se sentía ese fervor espiritual que la iglesia en su momento, en la preparación, a través de la oración a Jesucristo, Señor nuestro y suyo, querido auditorio, entregó el Señor en esa preparación, porque la iglesia empezó a tener ese fervor hermoso. Así. En la unidad, a través de las explicaciones, de la meditación, antes de la participación de la Santa Cena. Entonces, fue un éxito, fue un gozo completo, una preparación en el día iniciado, el día 14, pues ahora sí que la iglesia estaba expectativa, ¿no?, del momento, de la hora, y estuvieron arribando, Edith, desde muy temprano, la iglesia estuvo arribando desde muy temprano, porque no se quería perder ningún momento, sí, de la participación.
10: Sí, fíjate, Moisés, también pensando, ¿verdad?, en esta bendición que tuvimos, pues también hubo personas que no son todavía de nuestra comunidad, ¿verdad? Y ahí en un lugar donde siempre se les atiende, porque pues quieren estar presentes en la celebración, y como pues no son parte, ¿verdad? No son bautizados, pues no pueden participar todavía, pero también ellos contentos, sí, muy contentos de estar viendo, porque, querido auditorio, fíjense que las cosas de Dios no se trata simplemente de decir esto pasó o esto aconteció y qué bonito, sino se transmiten, se sienten. Y las mismas personas, pues ellas mismas nos comentaban a nosotros, desde la bienvenida, precisamente el día de hoy escuchamos un testimonio de una persona que estuvo presente en la bienvenida y que también él, al irse ya su regreso, él iba hablando, diciendo de que pues que veía algo maravilloso dentro de nuestra reunión, y estamos hablando desde el día 10, que era la bienvenida, que estuvo presente él en la bienvenida y dijo que era algo maravilloso, pero no es más que la presencia de Dios que estuvo con nosotros en esos momentos.
9: Así es, ¿verdad? Verdaderamente la fiesta cumplió todas las expectativas, porque ese momento pues fue consagrado con una oración con autoridad, y esto es lo que le da validez a esta reunión, la oración del apóstol de Jesucristo, encomendado por Cristo Jesús para consagrar el evento. Entonces fue algo que verdaderamente llenó aquellos corazones que se acercaron. Yo veía cuánta gente se acercaba a la glorieta, no únicamente los que estaban en el huerto, Edith, sino los que estaban también, sí, alrededor de la glorieta, en las orillas, que también se acercaron. Estamos hablando la avenida Pablo Valdés, estamos hablando la avenida Nazaret y Osorio, cuánta, sí, gente estaba expectante para poder participar, entrar y conocer lo que en la iglesia, en la Luz del Mundo, estaba celebrando. Ministro Diácono Evangelista Pedro Juárez, hay una esperanza en esa Santa Cena. ¿Quedó viva la esperanza en el participante, ministro?
11: Sí, claro, tiene una importancia muy grande que trasciende, se trasciende en el creyente, y esto es importante que las personas, bueno, la Santa Cena es un acto sagrado instituido por Jesucristo. El Señor Jesucristo en sus palabras dice: el que come mi carne y bebe mi sangre, en mí permanece y yo en él. Dice, y también dice, tiene vida eterna, yo le voy a resucitar en el día postrero. Entonces la Santa Cena es un acto sagrado instituido por Jesucristo. Claro que en ese acto hay una esperanza, quien lo practica, quien lo hace como el Señor manda, como el Señor ordenó, tiene esperanza, tiene un beneficio, tiene algo maravilloso para su vida espiritual, porque de eso se trata, porque el Señor Jesucristo, cuando habla con aquel hombre que le dice, mira, yo te puedo librar de la muerte, yo te puedo librar de la crucifixión, le ofreció, dice, tú no puedes hacer nada, dice, y le dice, mi reino no es de este mundo. Entonces habla de algo superior, de lo que dice allá en Juan capítulo 4, cuando dice el Señor, la hora viene y ahora es, cuando los verdaderos adoradores adorarán al Padre en espíritu y en verdad. Es el ministerio del Espíritu. Entonces, la esperanza que tiene el participante es lo que dice Juan 6:54. El que come mi carne y bebe mi sangre tiene vida eterna, tiene una esperanza de resurrección. Yo le voy a resucitar en el día postrero. El apóstol Pablo nos dice, todas las veces que comieres este pan y bebieres esta copa, la muerte del Señor anunciáis hasta que Él venga. Está en Corintios capítulo 11, verso 23, de la primera carta del apóstol Pablo a la iglesia de Corinto. Bueno, entonces hay una esperanza, claro que sí. La esperanza al obedecer todos los mandamientos de Jesucristo tienen un beneficio. Todo lo que el Señor estableció tiene un propósito, el servirle, el agradarle. Dice allá el apóstol Pablo en Primera de Corintios capítulo 15, verso 58, cuando dice, nadie trabaja, nadie hace nada en vano en el Señor. Entonces, todo lo que el creyente hace, todo lo que el creyente actúa en cuestión de la doctrina establecida por Jesucristo, tiene una esperanza. Y dice, el que come mi carne y bebe mi sangre tiene vida eterna. ¿Qué trae la Santa Cena? Trae vida eterna para el creyente, trae comunión, trae paz, trae la seguridad de la vida eterna, porque es una oportunidad donde Dios le permite al hombre volverse volverse a convenir, volverse a comprometer, a renovar ese pacto con Dios para decir, aquí estoy presente, quiero seguir adelante, quiero seguir caminando en esa doctrina, quiero hacer tu voluntad. Entonces, el que participa es un acto de obediencia, es un acto de sumisión, es un acto de que aceptamos el Evangelio de Jesucristo como Él lo estableció. ¿Y cómo lo estableció? Lo dice claramente el apóstol Pablo, lo que mencionaba Edith en 1 Corintios 11:23, y dice el apóstol Pablo, porque yo recibí del Señor lo que también os he enseñado. ¿Qué le enseñó el Señor? Dice que la noche que fue entregado, comió pan y habiendo dado gracias, tomó vino, y dice el apóstol, y todas las veces que comieres este pan y bebieres esta copa, la muerte del Señor anuncias hasta que Él venga. Y Cristo dice, haced esto en memoria de mí. Entonces, claro que tiene una esperanza. La esperanza es la vida eterna, es la resurrección de nuestras almas, según lo dice 2 Corintios 5:10, todos compareceremos ante el tribunal de Cristo para que demos cuentas de lo que hicimos mientras estábamos en el cuerpo, sea bueno o sea malo. Una esperanza, y dice el apóstol Pedro, una esperanza que no se marchita, una esperanza allá en los cielos, Moisés, Edith.
9: Sí, verdaderamente nos hace, ahora sí que nos traslada el ministro, claro, ¿no? Con esa explicación hasta dónde es posible llegar y esa esperanza permanece. Edith, ahora sí que se olvida todas las vicisitudes, todas las tristezas, todas las angustias que nos antecedieron antes de la fiesta. Todo eso termina, se concluye, Edith, porque nace una esperanza que revive y renueva el espíritu.
10: Sí, así es, Moisés. Esto, lo que podemos nosotros hablar, quienes hemos experimentado esta bendición, yo creo que se queda corto a lo que realmente se siente. Es algo glorioso, es algo hermoso. Y si a veces hay personas que luego dicen llegar a este lugar y entrar al templo es como tocar el cielo, pues cuando participamos de esta bendición es algo mucho más. Se tocan las puertas del cielo, porque es una intimidad tan santa, tan sagrada, y lo sentimos así, nuestra alma lo siente cuando empezamos a ya que se empieza a bendecir ese pan, se empieza a bendecir, ¿verdad?, ese vino, y cuando ya empezamos a participar, pues quienes estamos ahí en ese lugar, pues obviamente salimos como que de este mundo terrenal y empezamos a experimentar cosas tan hermosas que realmente las estamos observando, aún nuestros ojos son testigos de cómo aquellos hermanos, porque como se participa de cómo se van acomodando los hermanos en cada lugar, y vamos viendo cuando algunos están participando, todavía no tenemos nosotros ese momento, y ya estamos preparándonos y ya estamos viendo toda esa efervescencia espiritual que sienten los corazones. Y esto no lo hace el hombre, esto no lo hace las cosas humanas, no, esto lo hace Dios en los corazones, porque Él es el que mueve los corazones de todos y cada uno de nosotros que tenemos esa bendición. Entonces es algo sublime, y bien lo decía el ministro, ¿verdad?, de esa esperanza que nosotros tenemos y que arribamos a acercarnos aún más con el Señor, porque todo lo que hacemos desde un principio, el Señor a través de su palabra le dijo al siervo de Dios Moisés acerca de las bendiciones que trae la obediencia. Entonces también hoy en el tiempo de la gracia, cuando Cristo establece estos mandamientos, sobre todo la participación de la Santa Cena, pues lo que trae mucha bendición, porque el cristiano, el creyente, está obedeciendo, está sujetándose a lo establecido por el Señor Jesucristo, Moisés.
9: Sí, verdaderamente nace también esa fuerza espiritual de decir que el Señor me conceda otro año, claro, ¿no? Otra Santa Cena, sí, esa participación, porque incluso, Edith, la gente que nos acompañaba y las gentes que están alrededor de las colonias, escuchaba yo sus comentarios, dice, ya se ve triste en las calles.
10: Sí.
9: Dice, hay algo que ustedes inyectan a las colonias, dice, se siente una paz, una tranquilidad cuando van pasando, y los escuchamos platicar y van o van cantando o van hablando de las escrituras, dice una persona que es vecina de sí. donde vive tu servidor, dice, o van cantando o van hablando de las escrituras, siempre van contentos. Y le preguntaba, ¿qué les transmite? ¿Por qué esa alegría? Dije, imagínense, están viviendo para Cristo. Entonces, imagínense la alegría tan enorme que se siente en el corazón. Lo está diciendo mi estimado Gamaliel, que nos faltan 2 minutos. Pero antes, vamos a iniciar la siguiente pregunta. Vamos a darle participación al ministro, el diácono evangelista Pedro Juárez. Ministro, ¿por qué año espiritual? ¿Por qué año nuevo espiritual? Adelante, ministro.
11: Sí, fíjate que cuando termina el año, por decir el año 2025, pues vienen proyectos, pensamos en esforzarnos más, en ser mejores, en tener nuevos proyectos, nuevas iniciativas, buenos deseos. Ahora sí, como decimos, como si fuera un borrón y cuenta nueva, ¿no? Algún proyecto desde ceros. Entonces, cuando uno dice un año nuevo espiritual, pues también estamos con ese proyecto, con ese deseo de ser mejores cristianos. Hablamos de un año espiritual. Entonces, la persona, nosotros, lo que queremos es este año ser mejores, servir mejor a Dios, acercarnos más, servir mejor, estar más centrados, organizar más nuestro tiempo, porque es parte de nuestra vida. Llevamos nuestra vida humana, trabajo, estudio, nuestros quehaceres propios, todo lo que tenemos que hacer, pero también no nos olvidamos de darle gracias a Dios y de que este año esté lleno de esos proyectos, de esos deseos de servicio a Dios. Y esto trasciende en lo personal, a la familia, como iglesia, como comunidad, tenemos ese propósito. Entonces, al empezar este año espiritual, también tenemos proyectos, tenemos un deseo, nos alegramos, porque es parte de donde nace el deseo de servir a Dios, Moisés.
9: Sí, verdaderamente es una renovación, un inicio y también una meta nuevamente, ¿no? Se renueva esa meta, es decir, si este año le serví al Señor, el próximo año quiero servirle más y más. Mejor. Y hay una entrega, ¿no? Como dice Edith Cortés, mejor servir al Señor cada día. Pues está diciendo mi estimado Gamaliel que vamos a un corte del 89.5 de FM Radio Fórmula Jalisco y regresamos con ustedes.
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20: Juan Carlos Manso, subsecretario de Gobierno del Estado de Michoacán, solicitó a la Fiscalía General de la República atraiga la investigación relacionada con el caso de homicidio de su hermano, el expresidente municipal de Uruapan, Carlos Manso. El secretario de Seguridad, Omar García Harfuch, dio a conocer que fue detenido en Puebla Jesús Alberto N., señalado como uno de los dos sujetos que dispararon contra el creador de contenido César Daniel Nolasco Gastelum en Culiacán, Sinaloa. La Sala Superior del Tribunal Electoral del Poder Judicial de la Federación ordenó al Instituto Nacional Electoral modificar los lineamientos para monitoreo de medios de comunicación, en específico la variable 14 que limita el debate de ideas y la formación de opinión. Informó Itzel Vanegas, más detalles en radioformula.mx.
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21: La empresa surcoreana Dynamic Solution presentó X-Hand, una mano robótica que puede moverse con las señales del cerebro. Fue desarrollada con un sistema que registra las señales eléctricas del cerebro mediante un dispositivo colocado sobre la cabeza sin necesidad de cirugía ni de implantes y responde a los movimientos de la persona cuando ésta piensa en mover la mano. El sistema analiza las señales del centro en tiempo real y las convierte en movimientos de la mano robótica que tienen un tamaño aproximado de una mano adulta. Así también, sus sensores son capaces de detectar el contacto y la fuerza al sujetar objetos a fin de transmitir información sobre el tacto y mejorar la precisión del control. La X-Hand cuenta con mecanismos independientes para mover cada dedo y esto le permite realizar diferentes tipos de agarre. Esta tecnología podría tener aplicaciones en robots industriales, sistemas de control a distancia y potencialmente en rehabilitación y asistencia. Soy Aide Rivera. Más detalles en radioformula.mx.
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9: La disposición también de la iglesia para participar de la Santa Cena y llevarse este beneficio, porque el beneficio es espiritual, de tal manera que llevan esa paz. Y a esto hace, podemos hacer recordar, más bien recordar las palabras del maestro que decía: mi paz os dejo. Y decía el maestro: y mi paz os doy, no como el mundo la da, dijo Jesucristo, yo la doy. Mira qué hermoso es sentir la paz de Cristo, y no tan solo sentirla, sino que vivir la paz de Cristo, poseer la paz de Cristo y partir con la paz de Cristo, no es algo que verdaderamente emociona el corazón. Le invitamos a que se acerque a la Iglesia de la Luz del Mundo, cualquiera de sus templos de la Iglesia de la Luz del Mundo, y usted también sea participante de la paz de Cristo, y puede preguntar con toda confianza sobre esos temas que hemos hablado, y ahí se los van a ampliar completamente, porque nosotros únicamente podemos hablar de un extracto pequeño de la grandeza de la manifestación, de la celebración de la Santa Cena. Así que queda invitado a donde quiera que usted viva, si hay un templo cerca de la Iglesia Luz del Mundo, acérquese y participe también con nosotros. Pues hablaba el ministro diácono evangelista Pedro Juárez antes de salir a corte sobre este punto tan interesante, aunque no concluía porque se nos acercaba el corte, pero sí me gustaría volver a entregar los micrófonos al ministro que nos amplíe un poquito sobre este año espiritual. Normalmente hablaba también algo muy importante, que normalmente el mundo siempre, o la gente siempre esperamos ese año, ¿no? Que concluya el año viejo que decimos, porque va a entrar un año nuevo, y hacemos proyectos, hacemos promesas y incluso escribimos qué quiero hacer para el año sí. que viene, y hacemos propósitos, vaya. Eso es en lo material. Ahora imagínense, querido auditorio, en un año espiritual. Pues la Iglesia de la Luz del Mundo, su año espiritual inicia el día 14. Ahí inicia nuevamente ese caminar, esa trayectoria para volver a regresar al siguiente 14 de agosto de esta magna celebración. Ministro, adelante.
11: Claro, Dios pague, Moisés. Fíjate que pensando en esto nos deja, también nos motiva. O sea, también agradecemos por todo lo que Dios nos ha concedido El año pasado nos tocó participar allá en la ciudad de Mérida, y este año, gracias a Dios, nos tocó en Guadalajara. Y así sucesivamente, el año anterior me tocó en el país de Belice, por bendición de Dios. Y así, entonces, todo esto pues trae gratitud. O sea, terminamos un año en las cosas de Dios y comenzamos otro con ese propósito de seguir adelante, seguir luchando por nuestra salvación. Dice el apóstol Pablo en Filipenses: ocupaos de vuestra salvación con temor y temblor. ¿Por qué? Porque nuestra vida es corta, porque nuestra vida es insegura, no tenemos la vida como tal asegurada, pero sí sabemos que si somos fieles a Dios, pues tenemos la garantía de salvación. Entonces, el terminar un año nos hace agradecer y ver los favores que recibimos de parte de nuestro Dios. Y también nos compromete para empezar un año nuevo con nuevos propósitos, nuevos proyectos, con un deseo pleno de servicio, de agradar a Dios y de seguir adelante. Entonces, este año sin duda, como el año pasado, será un año colmado de bendiciones, un año de triunfos, de victorias, de crecimiento en lo personal, en lo particular, cada persona, cada miembro, como también la iglesia en su totalidad, pues por globalizar, por decir toda, sigue su paso firme, creciendo. Y también en este año hay proyectos a nivel personal, a nivel familiar, como iglesia, como comunidad, en todos los aspectos. Entonces, el agradecer este año que se terminó y comenzar este año, el terminarlo nos hace agradecer a Dios que nos permite esta bendición, pero empezarlo también nos permite contemplar que Dios nos ha cuidado, nos ha ayudado y que nos seguirá ayudando, y durante este año seguiremos pidiendo su ayuda, que sin duda será de triunfos, de victorias, porque dice el sabio de Dios Salomón, aquel varón de Dios, que decía: la senda del justo, del creyente, del que sirve a Dios, es como la luz de la aurora, tiene que ir cada día creciendo hasta llegar a la perfección. Moisés, Edith.
9: Sí, verdaderamente un gozo, una alegría. Y pues, Edith, estuvimos ahora sí que expectativos y alegres, contentos, porque por primera vez arribaba el coro de la Iglesia de África, Edith.
10: Así es, tuvimos la dicha de conocer aún sus rostros, de escuchar sus voces, porque pues es una iglesia que naciente y tiene muy poco, y sin embargo aún a nosotros nos deja sorprendidos, ¿verdad?, de cómo lo que es las cosas de Dios, ¿verdad?, cómo el Señor obra en los corazones. Y estando tan lejos de nosotros, y sin embargo llegó la palabra de Dios a aquellos lugares y la recibieron con gozo los hermanos, tanto que empezaron ellos a crecer también espiritualmente. De hecho, hasta se inauguró ya un templo aquel lugar, y hoy tuvimos la dicha de oírlos aquí también. Estar con nosotros, hay muchos hermanos, sin duda, pues ahí los vimos a través de las redes sociales, cómo se tomaron fotitos, ¿verdad?, con cada uno de ellos, porque era un gozo para nosotros, no solamente humanamente, sino eran nuestros primeros hermanos de aquellos lugares. Y entonces para nosotros es una grande dicha poder ver, como dice una alabanza que nosotros entonamos, ¿verdad?, en nuestros cultos, nuestras reuniones, que del oriente y occidente vendrían pueblos que nunca nosotros, gentes que jamás habíamos visto. Y esto es más que nada la promesa de parte de nuestro Dios también. Lo habla a través del profeta Isaías, que las cosas de Dios a aquella iglesia naciente por primera vez aquí en este mundo, en esta tierra, no solamente se iba a quedar como solamente un grupito, sino dice proféticamente el hombre de Dios Isaías: alarga tus estacas, extiende tus cuerdas, porque te extenderás a la mano derecha y a la mano izquierda. Y esto el Señor también lo dice en su palabra a través de ese mandamiento, de esa misión que le da a sus apóstoles, que iban a ir por todo el mundo a predicar el evangelio para que sea conocido el nombre de Jesús.

0: Decían ellos, nosotros le conocemos en el corazón. O sea, fíjate cómo trasciende las cosas y manifestaban la verdad de Dios en la elección de un grande apóstol. Así que, pues, también saludos para los hermanos de Mozambique,
1: Así es.
0: de aquel lugar de África tan grande. Por ahí estaban unas representaciones, mi pequeña África y mi grande ciudad, ¿no? Tan hermosa. Pues qué bonito. Saludos para ellos. También saludos para, enviamos un saludo especial también para nuestro compañero Alejandro Hernández, que en la Ciudad de México está recibiendo su maestría. Así que saludos, felicidades, mi estimado Alejandro.
1: Felicidades, hermano
0: También es
1: Alejandro.
0: parte del grupo de Radio La Luz del Mundo, así que saludos. Y los ministros de la Unidad Interna de Protección Civil en todos los lugares donde están escuchando, decían, mándenos saludos. Hermano Abraham Gómez, un saludo muy especial, también ministro de la
1: Que
0: Iglesia.
1: trabajaron
0: No,
1: mucho
0: sí,
1: en
0: claro
1: estos
0: que sí.
1: días.
0: Y nos decían, escuchamos Radio La Luz del Mundo. Así que saludos a todos ellos, donde quiera que se encuentren ya en sus lugares, pues Dios los bendiga. Así que continuamos con este punto tan interesante, ya casi, casi estamos para concluyendo. Ministro, ahora sí que algo tan importante. ¿Qué hace diferente esta Santa Cena? ¿Qué hizo diferente esta Santa Cena? Aunque todas las Santas Cenas que la Iglesia Luz del Mundo llevan su remembranza, llevan su bendición, pero esta Santa Cena, ¿en qué podríamos decir que fue diferente, ministro?
2: Todas son diferentes, ¿no? Todas las, me acuerdo de las palabras que dice el apóstol Pablo, que todo fue hecho nuevo, que es algo diferente, y cada acto, cada momento, de hecho, cada día, cada oración es diferente. Una, dijo el apóstol de Jesucristo, cada santa cena es nueva para el creyente. Entonces, todo es totalmente, pudiéramos hablar un poquito del protocolo, un poquito de lo que ya sabemos que va a suceder. Pero es algo que trasciende, es algo más grande, es algo espiritual. Es algo que la diferencia es el cómo la vivimos cada uno de nosotros. Cada año es distinto, diferentes necesidades, diferentes alegrías, como mencionaba hace un momento, diferentes rostros, eso también cambia nuestro estado de ánimo, ¿no? Eso es parte del cumplimiento de lo que Dios ha hecho. Yo me acuerdo cuando éramos niños, llegaban los hermanos, por decir, de Colombia. Y estaba en aquel tiempo un hermano como pastor y tomaba el micrófono y nos invitaba en la noche, a la hora que llegara en la madrugada, y llegaban los hermanos a dar gracias al templo y nos decían, van llegando los hermanos de Colombia. Y esto pues era, como niños, era algo maravilloso. Cuando vinieron los hermanos de España, lo mismo. Entonces seguimos, esto sigue sucediendo en diferentes generaciones. Ahorita vinieron hermanos de África por primera vez, en un grupo que vino representando del coro, cuando vinieron los hermanos de Rusia, cuando vinieron los hermanos de Alemania, vinieron hermanos de otros países donde pues es una emoción. Entonces cada Santa Cena es diferente, la esencia es espiritual, la esencia es lo de Dios. Todo lo demás pues es un beneficio, una ganancia de lo que disfrutamos, de lo que nos permite Dios ver de las promesas. Porque cuando esto empezó, pues Dios llama a su siervo solamente siendo uno. Hoy somos millones por la gracia de Dios. Y esas promesas se siguen cumpliendo. Entonces seguimos viviendo esa misma emoción. Esto no es interminable. Esto sigue conquistando corazones, diferentes países, diferentes gentes, diferentes razas. Y todos unidos con el mismo propósito, alabar, servir a Jesucristo. Entonces, ¿qué tuvo esa Santa Cena diferente? Yo me acuerdo que en el año del 83 vinieron los coros solamente. Estamos hablando hace más de 40 años. Vinieron los coros y estuvieron en la colonia de Betel porque estaba el templo de la hermosa provincia en construcción o estaba solamente la excavación, por llamarlo así. Yo era un niño, estuve en la colonia de Betel y después de más de, pues son 43 años de diferencia, otra vez el apóstol de Jesucristo, Dios le inspira a invitar a los coros. Y de verdad que fue algo que sobrepasó, pues no pudieron siquiera participar todos, o sea, en grupos sí participaron, pero cada uno en una participación especial, el tiempo era tan reducido y tantos coros, tanta gente que vimos, y todo esto es la diferencia, cada Santa Cena, hay veces que uno va con luchas, con necesidades, otras uno con alegrías, otras con enfermedades, pero todos disfrutamos de la bendición espiritual. Entonces, cada Santa Cena, ¿qué hace diferente a esa Santa Cena? Que se nos dijo que no iba a haber. Eso
0: Sí.
2: teníamos
1: Sí.
2: contemplado que el año 2026 para el extranjero y el apóstol de Jesucristo, Dios le inspiró a invitar a los coros, invitó al cuerpo ministerial, invitó a dos estados.

0: Fue algo maravilloso que no esperaba, una bendición que no esperábamos.
1: Eso.
0: Entonces todo esto pues es algo grande, maravilloso, del cual nos hace sentir, viendo las bendiciones derramadas, los hermanos que Dios bendijo, esta Santa Cena, a todos Dios nos dio su bendición, su comunión, oímos al apóstol de Jesucristo, todo esto fue algo maravilloso. Entonces, cada Santa Cena, y yo estoy seguro que cada hermano lo vive diferente. Aún estando en el mismo evento, lo vivimos todos distinto, porque todos traemos diferentes necesidades, diferentes luchas, diferentes alegrías, diferentes gratitudes, y todo esto nos hace, al final de cuentas, nos conlleva lo mismo, a Dios, a Jesucristo, a la comunión que nos brinda el apóstol de Jesucristo a través del Evangelio, a través de la Santa Cena, pero fue algo maravilloso. Esa Santa Cena 2026, para muchos hermanos, como mencioné hace un momento, para los hermanos que vienen de África, la primera vez que se reúnen con nosotros va a ser inolvidable.
1: Están
0: Entonces, hay
1: diciendo,
0: muchas cosas.
1: permítame un poquito, ministro de Economía Evangelista, nos dice mi estimado Gamaliel que vamos al corte, vaya al cierre del programa de radio, pero vamos a pasar a redes sociales porque vamos a continuar con este punto tan interesante. Así que le agradecemos, ministro de Economía Evangelista Pedro Juárez, su participación. Saludos también a la iglesia que estaba bajo su responsabilidad y la familia. También agradecemos a Edith Cortés, también te agradecemos a ti y también agradecemos al 89.5 de FM Radio Fórmula Jalisco. Orlando, te agradecemos. Aquí en Controles Master Gamaliel Durán, que estuvo con nosotros, su amigo Servio Moisés Mejía. Así que los invitamos a que nos sigan a redes sociales. Pasamos a redes. Dios les bendiga. No se pierda la programación de Radio La Luz del Mundo. Les recordamos que cada 6 de mes tenemos un programa especial. Así que nos vemos la próxima emisión. Dios les bendiga.
2: Dios les bendiga.
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2: Playa de los Huevos de Dragón, Nueva Zelanda. La playa de Kuekohe es mundialmente famosa por las esferas de piedra gigantes que descansan sobre su arena, conocidas como las Moeraki Boulders. Según las leyendas maoríes, estas estructuras perfectas son los restos de canastas de comida que naufragaron de una canoa ancestral. Científicamente, son concreciones calcáreas formadas en el fondo marino hace 60 millones de años que la erosión...
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0: ¿Recuerdas cuando tu perro corría como loco detrás de una pelota? Saltaba el sillón de un brinco y te recibía en la puerta con una energía que parecía no tener fin. Un día te das cuenta de que ya no corre tan rápido, que le cuesta trabajo subir las escaleras, que duerme más y come menos. Tu lomito está envejeciendo y así como él te acompañó toda la vida, ahora te toca a ti acompañarlo a él. Lo primero que hay que saber es que la vejez no es una enfermedad. Es un estado fisiológico natural que atraviesan todos los seres vivos, incluidos nuestros compañeros de cuatro patas. Pero ojo, no a todos los perros les llega la vejez al mismo tiempo. Los de raza grande, como un pastor alemán o un labrador, se consideran adultos mayores a partir de los 6 o 7 años, porque celularmente se desgastan más rápido. En cambio, los de raza pequeña, como un chihuahua o un poodle, pueden no entrar en esta etapa sino después de los 10 años. Cuando tu perro envejece, los cambios no solo son de comportamiento, su cuerpo también se deteriora. Si no se cuida adecuadamente, puede desarrollar sarcopenia, que es la pérdida progresiva de masa muscular. Esto le provoca dolores crónicos, debilidad en las patas y dificultad para levantarse o mantenerse de pie. Y el problema va más allá de las piernas. El músculo no solo sirve para caminar, también produce sustancias llamadas mioquinas, que ayudan al metabolismo y facilitan la comunicación entre el cerebro y el hígado. Cuando el músculo se pierde, todo el organismo se resiente. Además, pueden aparecer padecimientos como insuficiencia renal crónica, artritis y hasta algo parecido a la demencia senil humana, que los veterinarios llaman síndrome de disfunción cognitiva canina. Sí, los perritos también pueden olvidar dónde está su plato o desorientarse en su propia casa. Ahora, la buena noticia. Hay mucho que puedes hacer para mejorar su calidad de vida. Llévalo al veterinario al menos cada 6 meses y pide que le hagan estudios de sangre, porque el diagnóstico temprano es clave para que cualquier tratamiento sea eficaz. Mantén al día su vacunación y desparasitación. Cambia sus croquetas por unas formuladas especialmente para perros maduros, con menos proteína. Límpiales los oídos y báñalo una vez al mes. Déjale juguetes para que se entretenga y mantenga la mente activa. Y sobre todo, no lo obligues a hacer cosas que ya se le dificultan. Tenle más paciencia. Sácalo a pasear periódicamente, pero a su ritmo. Y dale el cariño que siempre mereció. Tu perro te acompañó en tus peores días sin pedir explicaciones. Ahora que le toca a él caminar más lento, es tu turno de ajustar el paso. Estos bellos seres han sido nuestros compañeros durante mucho tiempo y merecen que aumentemos los cuidados en su comida, en su ejercicio, en sus visitas al médico y en cómo los tratamos. Porque un lomito viejito no necesita que le devuelvas la juventud, necesita que lo cuides con la misma lealtad que siempre te dio. Con información del doctor Marco Antonio de Paz Campos, director del Hospital de Pequeñas Especies de la FES Cuautitlán de la UNAM. Un guión de Leonardo Santiago, con información del portal Ciencia UNAM. Les saluda Mónica Genis.
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5: están? Muy buenas noches. Me da mucho gusto saludarnos. Ya llegó el momento de conectarnos desde el amor, desde el corazón, desde los sentimientos. Todo esto que nos domina, que nos rige, que marca tantos estados de ánimo y marca caminos, sin duda alguna. Y yo sé que tengo una gran comunidad de corazón oyentes. Me da mucho gusto que ya estamos reunidos. Y en punto comenzando, Fórmula del Corazón. Hoy es miércoles 26 de agosto. Ya llegamos a la mitad de la semana. Yo espero que estén teniendo una muy buena semana. Y bueno, pues ya, la mitad de la semana. Aquí está mi equipo de producción, Ricardo Valencia y Axel Flowers. Y hemos estado hablando de temas interesantes, importantes para reflexionar, para conectarnos y sobre todo para conocernos y ver cómo estamos actuando a nivel emocional. Así que vamos iniciando con El Sane y esto es Across the Street. Muy buenas noches.

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7: Propongo que es hora de subirle al volumen. Super Styling es una bomba de energía lanzada en 2001 por Groove Armada, un mix explosivo de dub, house, reggae y funk. Se volvió esencial en festivales y clubes. Una invitación a soltarse y a soltar el cuerpo y la mente, aunque sea en la sala de casa o en la oficina. Groove Armada, Super Styling en Sonido Brown.

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De vuelta con una canción maravillosa de George Michael. Esto es Cowboys and Angels. Vamos a escucharlo, que suena bonito.

El día de ayer estábamos comentando acerca de este tema que lo he abordado en la semana y que me parece que es muy importante porque a veces nos enamoramos de esa persona o de quién eras cuando estabas con esa persona. Y fue de lo que estuve yo hablando ayer, porque extrañas cosas, porque pues añoras y extrañas sus mensajes, porque las, claro, las actividades, lo que hacías, esa relación, esa pues forma de comunicarte, de compartir con la persona, pues se queda, ¿no? Se queda, y sobre todo cuando esa persona se va. Pero entonces yo les preguntaba el día de ayer, ¿qué es lo que extrañas exactamente cuando ya no estás con esa persona? Porque igual y no nada más es que extrañas a la persona, sino que también extrañas cómo tú te sentías cuando estabas con esa persona, o cómo actuabas, o lo que llegaste a descubrir de ti, de tu persona, de tu ser, cuando estabas con esa persona. Tal vez no sabías que pues eras capaz o tenías ciertos secretos ocultos, me refiero, pues formas de ser, que de repente llega alguien y nos ayuda a sacarlos y a conocernos. Entonces eso es lo que a veces extrañamos, porque sí, éramos tan felices, y entonces uno dice, bueno, ¿y por qué ya no soy tan feliz? ¿Porque ya no tengo esa persona? No necesariamente. Pero bueno, sí es un tema fuerte, porque eres más divertida, más cariñoso, tal vez te sale lo aventurero, más confiado, más seguro de ti mismo, la espontaneidad, muchas cosas. Pero aquí quiero darles una parte esperanzadora, porque eso no lo hablé ayer y me parece que quedó un poquito pendiente. Y lo que sucede es que si esa persona despertó algo en ti, no significa que se lo lleve, que se lo lleve, que se haya, que se lo llevó cuando él se retiró o cuando ella se retiró. Con esa persona aprendiste tantas cosas tan especiales de tu ser que puedes seguir haciéndolo. Bueno, qué bueno que llegó X gente a tu vida y te permitió conocer un aspecto de ti que no sabías, tan positivo, tan lindo, tan buena onda, tan divertido, tan entretenido, tan genial. Y gracias a eso, también te atreviste a amar. Pero recuerda que aquí lo importante es que te ames a ti misma y que te ames a ti mismo. Si te sentías sumamente atractiva con ese hombre, bueno, hay que seguir sacando nuestro lado atractivo, vamos a seguir arreglándonos, vamos a seguir cuidándonos, vamos a seguir haciendo deporte, vamos a seguir maquillándonos, vistiéndonos bonito, con ganas, con ánimo, porque esa es la vida, la verdad que sí. Entonces hay que amarnos de esta manera. O por ejemplo, si descubriste que eras capaz de ser más vulnerable, esa capacidad sigue siendo tuya, que esto me fascina, el tema de la vulnerabilidad. Claro, cuando estamos acompañados, lo damos, lo sacamos, pero en el fondo, esas son virtudes, son aciertos de uno. ¿Qué dices? Qué bien, ya me descubrí como una persona muy vulnerable, y que eso está bonito, está bien, es sano. O, por ejemplo, no sé, si te viste, como les digo, en el espejo, y pues claro, cuando uno está enamorado y cuando llega todas estas hormonas de la oxitocina y todo este despertar hormonal, pues claro que uno se siente mucho más guapo, y porque además conectas con la otra persona. Pero eso no quiere decir que no sigas siendo esa mujer sensual, sexy, o ese hombre guapo, inteligente. Entonces nada más, no esperemos que llegue alguien para que nos los dé. Ese es el mensaje que yo les quiero dar, como para concretar un poquito el tema de ayer. No esperemos que vuelva a ver otra persona para que entonces yo me tenga que sentir así de bien. No. Uno se tiene que aprender a sentir muy bien siempre con o sin esa persona. Eso es todo, y creo que es un buen mensaje, porque ayer hablé nada más de esta parte que nos sucede, pero la parte esperanzadora es eso, que esas virtudes y esos atractivos y esas bellezas las tenemos cada una de nosotros, porque somos diversos, somos únicos e irrepetibles. Y nos vamos a seguir con música. Aquí les presento a Rummer y esto es I Believe.

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9: Tequila, Jalisco, ubicado a las faldas del imponente volcán homónimo. 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

Quiero mandar saludos a Claudia, que nos está sintonizando ahorita en Xochimilco. Muchas gracias, mi querida Claudia López. Qué bueno que estás con nosotros. Y también quiero mandar un saludito a Oscar Hedel, nuestro querido padrino, que siempre está conmigo, que me dice, reina de la radio. ¡Ay! Lo amo, te amo, mi querido Oscar Hedel. También muchos besos a Fer de León, que qué bueno que tu hija escuchó la canción que quería. Y bueno, nos está pidiendo la canción de Always on My Mind de los Pet Shop Boys. Con todo gusto, mi querido, te la vamos a poner en un ratito o mañana sin falta. Oigan, el tema de a veces nos quedamos con ganas de decir muchas cosas a esa persona que hemos amado y que no nos atrevimos a decirlo. A mí me parece que es bien fuerte porque son sentimientos muy profundos que nunca encontramos ese momento, el valor, la oportunidad de decir, por miles de razones, sin duda alguna, y que te quedas como, es que cómo me hubiera gustado que él supiera o que ella hubiera sabido esto. Entonces, hay palabras como, es que te amé, pero nunca lo supiste. No necesariamente tal vez estuviste con esa persona, pero fue alguien que llegaste a amar profundamente y que sigues recordándola, recordándolo, pero que nunca le dijiste cuánto lo amaste. O también el agradecerle a esa persona, a pesar de que ya no estaba contigo, agradecerle y decirle, fui muy feliz a tu lado. Independientemente que ya no estemos juntos, o ya no estuvimos, o estaba terminando la relación, fui muy feliz a tu lado, gracias. Eso no lo hacemos. Y a veces, pues, el tema de perder a alguien, ¿no? Y decirle, oye, tengo miedo a perderte, porque te siento que estás alejándote, o todavía pienso en ti. Comunicar eso, planteárselo a alguien y decirle, ¿sabes qué? Todavía pienso en ti, o fuiste algo muy importante en mi vida, como no te lo imaginaste, o me hubiera gustado, ¿no?, que hubiéramos encontrado otro momento en la vida, simplemente ahora no salió, no se pudo, pero es bonito porque sentimos que lo pendiente es volver con alguien y no es cierto. O sea, si le voy a decir yo eso a esa persona que tanto amé o que tanto adoré o que también me la pasé, no quiere decir que vas a volver con esa persona. Simplemente es algo, es una emoción muy profunda que te va a hacer bien poderla expresar y sacar. Y decir esto que se quedó atrapado en ti, a mí me parece muy bonito, muy sano, porque hay relaciones que terminan. Pero las conversaciones pueden seguir, no tenemos que cortar de tajo. Bueno, habrá gente con la que no quieras volver a tener nada que ver en tu vida, nada que ver. Que digas, yo ya tuve una relación contigo y no te quiero volver a ver en mi vida, por las razones que sean, porque igual y te dolió mucho, porque igual y te lastimó mucho, por la forma como te dejó. Bueno, cada historia de vida que podríamos contar aquí, pero nos quedamos por años imaginando que qué hubiera pasado si yo le hubiera dicho quédate, o qué hubiera pasado si le hubiera dicho perdóname, yo te amo, te sigo amando, o no me encuentro bien hoy por hoy, o no me encuentro bien, o simplemente gracias por haber pasado por mi vida. Se me hace lindo, ¿no? Cuéntenme si ustedes lo han hecho o se quedaron con este sentimiento atorado de ¿cómo me hubiera gustado haberle dicho esto? Y seguimos con música. Seguimos con más música en este miércoles. Miércoles 26 de agosto. Estamos celebrando nuestro programa 223. Ellie Goulding nos interpreta Love Me Like You Do aquí en Fórmula del Corazón.

¿Qué vozarrón tiene esta mujer de verdad? Shirley Manson, vocalista de Garbage, cumple hoy años. Ella nació en 1966, está cumpliendo 60 años. Y bueno, pues muy buena voz, una imagen increíble, sus letras que han sido memorables en Garbage. Ahora les presentamos este sencillo que es de ella, que no es con Garbage, es su proyecto, digamos, independiente, y se llamó Pretty Horses. Y Happy Birthday para Shirley Manson. Una dedicatoria, y es Ana de la Narvarte. Hola. Hola, Mariana, muy buenas noches. Hay algo que nunca le dije a Daniel, que aunque fui yo quien decidió terminar durante mucho tiempo, esperé que me buscara. Me hice la fuerte, pero la verdad es que todavía me hubiera gustado escuchar de él un "No quiero perderte". Nunca se lo dije, porque ya era demasiado tarde y quizá por eso todavía me duele. Con respecto a lo que estás reflexionando el día de hoy, pues sí, estoy de acuerdo, mi linda Ana. Ay, ¿verdad? Una frase, porque pudo haber cambiado también una historia. No sabemos. Ana, gracias por compartirnos. El hubiera no existe, de verdad. Y yo creo que pensar es que si hubiera pasado esto, si le hubiera dicho. Ese es el trauma de lo que estamos hablando el día de hoy. Porque, pues sí, una frase en el momento justo, en el momento preciso, es muy importante. Puede cambiar el curso de una relación. Puede volver a surgir esa relación, pero cuando no lo expresamos por miedo, por inseguridad, como dices, porque ya era demasiado tarde, se queda en el alma, se queda en el corazón. Ahora, vivir de los hubieras, híjole, se me hace bien fuerte, bien fuerte. Porque a veces pensamos, si yo le hubiera dicho eso, ¿qué hubiera pasado? Y claro que no lo cuestionamos, pero no vivamos de los hubieras, porque vivir del hubiera, pues, es mantenernos en una relación que no vamos a poder soltar jamás. No vamos a poder soltar jamás como no lo expresas. Pues tú, hoy por hoy, tal vez te sigue doliendo algo que no hiciste en su momento y que no pudiste expresar. Gracias, mi querida. Vámonos con Paul McCartney. Esto es One More Lonely Night. En este miércoles, aquí en Fórmula del Corazón. ¡Qué bonito! Nuestro programa 223 en el 104.1.

Me fascina, cuántos recuerdos, ¿verdad? La música maravillosa que nos trae tantos recuerdos. Y tengo aquí otra dedicatoria antes de, ya casi vamos a despedir un poquito el espacio, pero es Mauricio de Lindavista y me dice: hola Mariana, qué bonito programa el de Fórmula del Corazón y qué gran tema hoy. Quiero decirle a Fernanda algo que nunca pude decirle cuando estábamos juntos. Gracias. Yo estaba tan preocupado porque nuestra relación funcionara que nunca me detuve a decirle cuánto bien me hacía tenerla en mi vida. Hoy ya no estamos juntos y sé que ella siguió adelante, pero sin duda, volver a verla una vez más sería ideal. Solamente le diría, si la viera yo, te quise mucho más de lo que supe demostrarte. Ay, bueno, Mao, qué bueno que lo has reflexionado, qué bueno que lo has visto a lo largo del tiempo y que hoy se lo estás compartiendo a Fernanda aquí en Fórmula del Corazón, y me encanta porque para eso es este espacio. No sabemos dónde esté Fernanda, pero en algún lugar de esta gran ciudad de México, seguramente Fernanda habrá escuchado este mensaje. Esperemos que así sea. Vamos continuando con James Blunt. ¡Ah, qué canción! ¡Qué belleza! ¡Qué lindura de canción! Y esto es

0: Les cuento de esta canción de James Blunt, que es de 2019 y que es una canción que él le dedica a su padre, a Charles Blunt, quien estaba pasando por una enfermedad renal, y entonces le escribe la canción desde la perspectiva de un hijo que quiere despedirse de su padre y decirle todo aquello que nunca le había dicho. Y es una canción que, bueno, ni mandaba hacer aquí en Fórmula del Corazón, y habla justamente del miedo a perder a alguien y quedarse con las palabras pendientes, porque a veces esperamos hasta que estamos a punto de perder a alguien para decirle lo que debimos haber dicho cuando todavía había tiempo. Y ese es el mensaje de hoy. No hay que vivir en el hubieras. Si amas a alguien, díselo. Si tienes que agradecerse, dale las gracias, hazlo. Si tienes que pedir perdón, pide perdón. Porque algunas palabras, cuando llegan tarde, ya no encuentran a quien abrazar. Se los digo de corazón. Y así como lo dice James Blunt. Les mando un beso enorme, se me puso la piel chinita de este tema hoy, tan especial, y de recibir estas dedicatorias y la música que siempre nos lleva a otros espacios emocionales. Gracias a mi equipo, Ricardo Valencia, Axel Flowers, soy Mariana Brown, les mando un beso. Mañana despiértense con ánimos, un nuevo día y un nuevo día para buscar oportunidades bonitas en la vida. Nos escuchamos mañana en la noche, eso sí, eso que ni qué. Besos, dulces sueños.
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3: ¿Buscas consentir tu piel de forma natural sin descuidar tu cartera? Llegaste al lugar indicado. Hoy en nuestra tecnología doméstica cuidaremos de ti y de tu bolsillo, enseñándote a preparar unas humectantes barras de jabón con miel. Acompáñanos en Revista del Consumidor Radio.
2: 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Esta

0: tecnología doméstica está validada por el Laboratorio Nacional de Protección al Consumidor. Tome nota de los ingredientes y preste mucha atención. ¡Comenzamos!
1: Los ingredientes que vamos a necesitar son 3 tazas de base de jabón transparente cortado en cubos, media taza de agua purificada caliente, 1 1/2 cucharadas de miel de abeja, una pizca de colorante vegetal amarillo y 40 gotas de esencia de miel.
0: Los utensilios que utilizaremos son una taza medidora, una cacerola con capacidad de 2.5 litros, un tazón de vidrio con capacidad de 1.5 litros, un plato extendido, un cuchillo, una cuchara sopera, un molde de silicón, un rollo de papel aluminio, un rollo de plástico adherente para alimentos y un atomizador. ¡Vamos al procedimiento!
1: Comenzaremos colocando los cubitos de la base para jabón en el tazón y la llevamos a baño María. Movemos hasta que se hayan derretido por completo. Vertemos en una taza la miel, el colorante y la esencia. Mezclamos y dejamos reposar unos minutos. Después, agregamos el agua caliente.
0: Cuando la base para jabón esté completamente derretida, añadimos la mezcla de miel y revolvemos hasta incorporar todos los ingredientes. Retiramos el fuego y vertemos la preparación en los moldes. Si no cuentas con moldes de silicón, puedes utilizar vasos desechables recubiertos con una capa de aceite mineral para facilitar el desmolde.
1: Si notas que se formaron burbujas en la superficie, puedes eliminarlas rociando alcohol del 96 utilizando un atomizador. Esto ayudará a que el jabón tenga una textura lisa. Dejamos enfriar a temperatura ambiente y posteriormente refrigeramos por 30 minutos para solidificar.
0: Ahora desmoldamos los jabones y los envolvemos en papel aluminio, después en plástico adherente para alimentos. Y así de fácil, en tan solo 40 minutos quedaron listas nuestras barras de jabón con miel. Recuerda almacenarlas en un lugar fresco y seco.
1: ¡Anímate a prepararlas! Esta receta rinde para 6 barras, tiene una caducidad de 6 meses y un costo promedio de 118 pesos con 34 centavos.
0: Si prefieres seguir el paso a paso en video, recuerda que puedes ver esta tecnología doméstica en nuestro canal de YouTube, Profeco TV. Ahí encontrarás muchísimas recetas para ahorrar y hacer tú mismo los productos en casa, teniendo la certeza de la calidad en los ingredientes que utilizas.
1: Aprende a hacer desde un gel para el cabello o un champú para lavar el auto, hasta jamón artesanal o unos deliciosos enjambres de chocolate.
0: Presúmenos cómo te quedaron tus jabones. Etiquétanos en Instagram con el hashtag Tecnología Doméstica Profeco y menciona a @ Revista del Consumidor MX. Nos escuchamos en la próxima Tecnología Doméstica.
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6: La ninfa o Carolina.
3: La ninfa es una pequeña cacatúa originaria de Australia, que se ha convertido en una de las aves de compañía más deseadas del mundo gracias a su carácter afectuoso y su cresta móvil, la cual expresa sus diferentes estados de ánimo con total claridad. Estas aves son sumamente inteligentes y poseen una capacidad asombrosa para silbar melodías completas, con una precisión increíble, interactuando activamente con los miembros del hogar. A diferencia de otros loros más grandes, las ninfas son pacíficas y disfrutan posarse en el hombro de sus dueños para recibir caricias prolongadas en la cabeza. Su mantenimiento requiere una jaula amplia, una alimentación variada y oportunidades para volar en espacios controlados y seguros. Su mirada expresiva y sus simpáticas mejillas anaranjadas conquistan de inmediato el corazón de cualquier amante de las aves.
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1: El pez dorado. El pez dorado, también conocido como carpa dorada, es el habitante por excelencia de los acuarios domésticos en todo el mundo, debido a su belleza y sus llamativos colores. Este animal acuático destaca por su resistencia y longevidad, pudiendo vivir muchos años si se le proporciona un tanque espacioso con un sistema de filtración de agua eficiente y un mantenimiento regular. Contrario al mito popular de su mala memoria, los peces dorados son criaturas capaces de reconocer a sus dueños, asociar estímulos y aprender rutinas sencillas de alimentación. Observar su nado pausado y elegante tiene un comprobado efecto relajante y terapéutico, reduciendo los niveles de estrés y ansiedad en las personas. Son la opción de mascota ideal para quienes aprecian la belleza contemplativa de la naturaleza y buscan un compañero silencioso y estético.
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1: Nueva York, Estados Unidos. Nueva York es el epicentro cosmopolita por excelencia y la capital cultural del mundo moderno. Conocida como la Gran Manzana, esta metrópolis congrega a millones de habitantes de todos los rincones del planeta, quienes hablan más de 800 idiomas en sus 5 vibrantes distritos. Caminar por sus calles es realizar un viaje global ininterrumpido. Desde los imponentes rascacielos de Manhattan y las deslumbrantes luces de Times Square, hasta la riqueza comunitaria de sus barrios históricos como Chinatown y Little Italy. Nueva York dicta las tendencias globales en finanzas, arte, moda y gastronomía, gracias a una energía inigualable que nunca duerme. Es un crisol de culturas, donde la diversidad no solo coexiste, sino que define la identidad misma de una ciudad que constantemente se reinventa y da la bienvenida al futuro.
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2: Playa de los Huevos de Dragón, Nueva Zelanda. La playa de Kuekoe es mundialmente famosa por las esferas de piedra gigantes que descansan sobre su arena, conocidas como las Moeraki Boulders. Según las leyendas maoríes, estas estructuras perfectas son los restos de canastas de comida que naufragaron de una canoa ancestral. Científicamente, son concreciones calcáreas formadas en el fondo marino hace 60 millones de años que la erosión costera ha dejado al descubierto. Su apariencia de huevos de dragón gigantescos otorga al paisaje playero un misticismo primitivo e inolvidable.
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1: Una nube promedio pesa aproximadamente 500 toneladas, aunque flota en el cielo gracias a su densidad y al viento.

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2: El deporte es parte de nuestra vida. Los triunfos, los descalabros, las glorias y las decepciones marcan el recuerdo individual e integran la memoria colectiva. Nos reflejamos en los héroes de la cancha, la pista y la alberca, en las narraciones y el contexto que envuelven a cada recuerdo. El historiador Alejandro Rosas y el periodista Francisco Javier González vuelven a unirse para sumergirnos en las profundidades del tiempo a través del juego en México épico. Personajes como Julio César Chávez, Hugo Sánchez, el jamaicón Villegas, Ricardo Rodríguez o Soraya Jiménez, e historias como el viaje increíble de la selección mexicana para participar en la primera Copa del Mundo o el Mundial Femenil de 1971 abarcan sus páginas. 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
3: Una princesa en Ciudad del Vaticano. El Papa Francisco comenzó a colocar en puestos clave a mujeres dentro de Ciudad del Vaticano, el país más pequeño del mundo con 44 hectáreas. El Papa León XIV ha continuado con esto y ha designado a una royal en un puesto que tiene que ver con el desarrollo de la Santa Sede, en el Consejo para la Economía del País, integrado por cardenales y expertos. Ahí es donde Gisela Bermann, princesa de Liechtenstein, a sus 36 años, estará cerca del Papa. La princesa Gisela cuenta con una amplísima trayectoria en la administración patrimonial y entre los cargos en los que se ha desarrollado recientemente se encuentra el de directora ejecutiva de una de las principales empresas de preservación de patrimonio de la familia principesca de Liechtenstein. Así que más que royal, Gisela se integra para cuidar los dineros del Vaticano. Los encuentros de hadas son historias reales.
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4: Bernal, Querétaro. Este pintoresco y tranquilo pueblo colonial está custodiado por la Peña de Bernal, el tercer monolito de piedra más grande del planeta Tierra. Sus calles coloridas invitan a caminar con calma, disfrutar de sus famosas gorditas de maíz quebrado y adquirir hermosas artesanías de lana. Es un destino cargado de energía positiva, misticismo, buen vino y paisajes desérticos espectaculares.
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1: La cobaya o cuyo. La cobaya, conocida popularmente en diversos países como cuyo o conejillo de indias, es un roedor herbívoro, nativo de la región andina que destaca por su temperamento noble, pacífico y asustadizo. Son mascotas excepcionales para los hogares debido a que rara vez muerden y se comunican de una manera sumamente tierna mediante una variedad de sonidos agudos y chirridos con los que expresan entusiasmo o solicitan su comida favorita. Su dieta es estrictamente herbívora y requieren de un aporte indispensable de vitamina C a través de pimientos y verduras frescas, ya que su organismo no la produce por sí mismo. Al ser animales gregarios, disfrutan enormemente de la compañía de otras cobayas y del contacto suave con los humanos, convirtiéndose rápidamente en animales muy apegados, mansos y reconfortantes para compartir la rutina diaria en casa.
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2: Estas son las Stevie Bites con Steve de TV. El 8 de enero de 2016, dos policías federales detuvieron accidentalmente un auto robado en Los Mochis y terminaron frente al Chapo Guzmán. Esta es la película sobre eso. La Captura, dirigida por Chava Cartas, convierte aquel episodio real en un thriller donde Alfonso Herrera y Noé Hernández interpretan a los agentes Carmona y Rosales, mientras Héctor Cosifiakis interpreta al mismísimo Chapo. La clave es que no glorifica al Capo, no, sino que pone el foco en los hombres que tuvieron que decidir entre enfrentarlo o no. Porque si esto estuviera escrito en un guión, lo sentiríamos exagerado. Lo inquietante es que ocurrió exactamente de ese modo. La película La Captura ya está disponible en la plataforma de Netflix. Estas fueron las Stevie Bites con Steve de TV.
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4: El deporte es parte de nuestra vida. Los triunfos, los descalabros, las glorias y las decepciones marcan el recuerdo individual e integran la memoria colectiva. Nos reflejamos en los héroes de la cancha, la pista y la alberca, en las narraciones y el contexto que envuelven a cada recuerdo. El historiador Alejandro Rosas y el periodista Francisco Javier González vuelven a unirse para sumergirnos en las profundidades del tiempo a través del juego en México épico. Personajes como Julio César Chávez, Hugo Sánchez, el jamaicón Villegas, Ricardo Rodríguez o Soraya Jiménez, e historias como el viaje increíble de la selección mexicana para participar en la primera Copa del Mundo o el Mundial Femenil de 1971 abarcan sus páginas. 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
1: Estas son las Stevie Bites con Steve de TV. El coyote por fin se cansó de que Acme intentara matarlo y decidió demandar. Coyote contra Acme mezcla animación y acción real con Will Forte como un abogado venido a menos, Lana Condor como su aliada y John Cena como el abogado de la malvada corporación. La dirige Dave Green y la película tiene una historia tan absurda como su protagonista. Warner Bros. La terminó, gastó $70 millones y decidió guardarla como deducción fiscal. El público se rebeló, la película sobrevivió y finalmente llega a los cines de todo el mundo. Así que si alguna vez viste al coyote caer por un precipicio y pensaste, algún día se va a vengar, el día ya llegó. Coyote contra Acme ya está disponible en los cines de todo el país. Estas fueron las Stevie Bites con Steve de TV.
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2: Si tu hijo tarda mucho en quedarse dormido, se despierta varias veces durante la noche o amanece cansado con frecuencia, es posible que esté presentando dificultades para dormir. El descanso adecuado influye directamente en su crecimiento, aprendizaje, estado de ánimo y capacidad para concentrarse durante el día. Establecer horarios consistentes, reducir el uso de pantallas antes de dormir, ofrecer cenas ligeras y crear un ambiente tranquilo favorece un sueño más reparador. También es importante escuchar sus preocupaciones, ya que muchas veces la ansiedad o los cambios en su rutina pueden afectar el descanso. Acompañarlo con paciencia y brindarle seguridad emocional hará que la hora de dormir sea una experiencia más agradable. Dormir bien también es una parte fundamental de una infancia sana y equilibrada.
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4: Fíjense que la palabra esquira es una palabra muy típica de cierta zona de España que es Aragón, que significa esquirear o quitar la lana cruda de una oveja. Pero resulta que me contaron varios de las personas que leen Algarabía o que oyen mis cápsulas que tenían un amigo que le llamaban esquira y el esquira. Yo decía, ¿pero qué tiene que ver el esquira? Nada que ver con ese aragonismo. Y de repente me enteré que es que él siempre decía, esquira, me vamos a ir mañana a no sé dónde, esquira atrás de la parada del camión, esquira, o sea, es que mira, y entonces le acabaron diciendo el esquira. Entonces, pues tengamos cuidado cuando hablamos así.
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5: Las plantas experimentan estrés y emiten sonidos ultrasónicos de alta frecuencia cuando sufren por sequía o cortes en sus hojas.
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1: Estas son las Stevie Bites con Steve de TV. El coyote por fin se cansó de que Acme intentara matarlo y decidió demandar. Coyote contra Acme mezcla animación y acción real con Will Forte como un abogado venido a menos, Lana Condor como su aliada y John Cena como el abogado de la malvada corporación. La dirige Dave Green y la película tiene una historia tan absurda como su protagonista. Warner Bros. La terminó, gastó 70 millones de dólares y decidió guardarla como deducción fiscal. El público se rebeló, la película sobrevivió y finalmente llega a los cines de todo el mundo. Así que si alguna vez viste al coyote caer por un precipicio y pensaste, algún día se va a vengar, el día ya llegó. Coyote contra Acme ya está disponible en los cines de todo el país. Estas fueron las Stevie Bites con Stevie de TV.
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2: Tokio, Japón. Tokio representa la fusión más espectacular y armoniosa entre las tradiciones ancestrales del continente asiático y el futurismo tecnológico más avanzado. Esta colosal e hiperactiva metrópolis sorprende al mundo con su impecable organización, seguridad absoluta y un orden civil ejemplar que contrasta con su alta densidad demográfica. El paisaje urbano transita con gracia desde los pacíficos santuarios sintoístas rodeados de naturaleza hasta los distritos de Shibuya y Shinjuku, iluminados por gigantescas pantallas LED y habitados por las últimas tendencias de la moda urbana global. Su capacidad para adoptar la influencia occidental sin perder un ápice de su mística identidad oriental la convierte en una joya cosmopolita verdaderamente única.
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3: Fíjense que la palabra esquira es una palabra muy típica de cierta zona de España que es Aragón, que significa esquirear o quitar la lana cruda de una oveja. Pero resulta que me contaron varios de las personas que leen Algarabía o que oyen mis cápsulas que tenían un amigo que le llamaban esquira y el esquira. Yo decía, ¿pero qué tiene que ver el esquira? Nada que ver con ese aragonismo. Y de repente me enteré que es que él siempre decía, esquira, me vamos a ir mañana a no sé dónde, es que era atrás de la parada del camión, es que mira, y entonces le acabaron diciendo el esquira. Entonces, pues tengamos cuidado cuando hablamos así.
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0: Dimitri Robotics presentó el prototipo de su nuevo robot humanoide Superman, que puede saltar hasta 2 metros de altura y correr más rápido que cualquier humano. De 1,75 metros, sus piernas tienen una longitud de 85 centímetros y según la demostración que hizo la compañía, es capaz de correr a una velocidad de 12.66 metros por segundo, equivalentes a 45 kilómetros por hora. Hasta ahora, estaría rompiendo récords humanos como el del velocista jamaiquino Usain Bolt, cuyo récord mundial es de 12.42 metros por segundo. De acuerdo con la empresa china, el nuevo robot humanoide aún tiene un amplio margen para mejoras significativas que podrían estar listas en 3 meses, casi el mismo tiempo que lleva en desarrollo este modelo. La compañía de robótica presentó su nuevo prototipo humanoide la misma semana en que salió a la bolsa de valores de China. El precio de sus acciones creció más de 620% en solo unas horas. Soy Aide Rivera. 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
2: La ninfa o Carolina. La ninfa es una pequeña cacatúa originaria de Australia que se ha convertido en una de las aves de compañía más deseadas del mundo gracias a su carácter afectuoso y su cresta móvil, la cual expresa sus diferentes estados de ánimo con total claridad. Estas aves son sumamente inteligentes y poseen una capacidad asombrosa para silbar melodías completas con una precisión increíble, interactuando activamente con los miembros del hogar. A diferencia de otros loros más grandes, las ninfas son pacíficas y disfrutan posarse en el hombro de sus dueños para recibir caricias prolongadas en la cabeza. Su mantenimiento requiere una jaula amplia, una alimentación variada y oportunidades para volar en espacios controlados y seguros. Su mirada expresiva y sus simpáticas mejillas anaranjadas conquistan de inmediato el corazón de cualquier amante de las aves.
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3: El polémico regreso de Harry y Meghan. La decisión de los Sussex de regresar a vivir a Reino Unido con sus niños tiene varias aristas. En calidad de padre, no de rey, Charles está contento porque podrá convivir más con sus nietos Archie y Lilibet. El hermano mayor William, con la presión de que qué hará en algún momento cuando sea inevitable que se encuentre con su hermano. Aquí hay un punto importante. En la medida que Harry y Meghan mantengan un perfil bajo y vivan como cualquier familia, poco a poco podrán ir sanando la relación con la familia real, porque sus ataques hacia ellos fueron justo la razón de este distanciamiento. ¿Y qué dicen los británicos? Los números hablan. Harry tiene un 58% de desaprobación y Meghan lo supera con un 65%. Discreción es la llave del cambio y el reto nada fácil para Harry y Meghan. No son cuentos de hadas, son historias reales.
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1: Dubái, Emiratos Árabes Unidos. Dubái ha emergido en pocas décadas desde el desierto para convertirse en una de las ciudades más hiperconectadas, lujosas y cosmopolitas del siglo XXI. Más del 80% de su población es de origen extranjero. La ciudad es famosa mundialmente por su arquitectura audaz que desafía los límites humanos, albergando el Burj Khalifa, el edificio más alto de la Tierra, e islas artificiales visibles desde el espacio exterior. Dubái funciona como un nexo comercial estratégico entre Europa, Asia y África, atrayendo inversiones, turismo de gran lujo y mentes brillantes orientadas a la innovación tecnológica. Es un oasis de modernidad donde la tradición árabe se enlaza con la ambición futurista más espectacular del planeta.
2: Canción tan dulce como su nombre lo indica, Sugar, lanzada en 2015, se volvió viral por ese videoclip donde la banda sorprendía a parejas el día de su boda. Adam Levine y compañía nos entregan un hip hop irresistible con sabor a celebración. Ellos son Maroon 5 en Sonido Brown.

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1: Playa de las Catedrales, España. Ubicada en la costa de Galicia, el verdadero nombre de este monumento natural es Playa de las Aguas Santas. Su fama global proviene de las impresionantes formaciones rocosas esculpidas por el mar Cantábrico a lo largo de los siglos. Durante la marea baja, los visitantes pueden caminar bajo monumentales arcos de piedra y explorar cuevas marinas que recuerdan a la arquitectura gótica de una catedral. Es un paisaje dinámico y exótico que cambia por completo en cuestión de horas según suba el mar.
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2: Las plantas experimentan estrés y emiten sonidos ultrasónicos de alta frecuencia cuando sufren por sequía o cortes en sus hojas.

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1: Estas son las Stevie Bites con Steve de TV. El 8 de enero de 2016, dos policías federales detuvieron accidentalmente un auto robado en Los Mochis y terminaron frente al Chapo Guzmán. Esta es la película sobre eso. La Captura, dirigida por Chava Cartas, convierte aquel episodio real en un thriller donde Alfonso Herrera y Noé Hernández interpretan a los agentes Carmona y Rosales, mientras Héctor Kosciuszko interpreta al mismísimo Chapo. La clave es que no glorifica al capo, no, sino que pone el foco en los hombres que tuvieron que decidir entre enfrentarlo o no. Porque si esto estuviera escrito en un guión, lo sentiríamos exagerado. Lo inquietante es que ocurrió exactamente de ese modo. La película La Captura ya está disponible en la plataforma de Netflix. Estas fueron las Stevie Bites con Steve de TV.
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2: Fíjense que la palabra esquira es una palabra muy típica de cierta zona de España, que es Aragón, que significa esquirear o quitar la lana cruda de una oveja. Pero resulta que me contaron varios de las personas que leen Algarabía o que oyen mis cápsulas, que tenían un amigo que le llamaban esquira y el esquira y el esquira. Yo decía, ¿pero qué tiene que ver el esquira? Nada que ver con ese aragonismo. Y de repente me enteré que es que él siempre decía, esquira, me vamos a ir mañana a no sé dónde, esquira atrás de la parada del camión, esquira, o sea, es que mira, y entonces le acabaron diciendo el esquira. Entonces, pues tengamos cuidado cuando hablamos así.
0: 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Caminando por México.
3: Orizaba, Veracruz. Custodiado por el majestuoso e imponente Pico de Orizaba, este pueblo mágico combina una arquitectura señorial con una naturaleza desbordante. Su teleférico, el paseo del río con su reserva natural y el clima templado convierten a esta urbe en una joya veracruzana.
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1: Aplicar la llamada ley del hielo puede parecer un comportamiento sin importancia entre niños, pero excluir, ignorar o dejar de hablarle a alguien también puede causar un profundo daño emocional. Quien lo vive puede sentirse rechazado, inseguro o poco valioso. Por eso es fundamental enseñar a nuestros hijos que todas las emociones son válidas, pero no todas las formas de expresarlas lo son. Si están molestos, pueden decir lo que sienten con respeto, pedir espacio si lo necesitan o incluso buscar soluciones mediante el diálogo. Como adultos, aprovechemos cada situación para fortalecer en ellos la empatía, el respeto y la comunicación. Estas habilidades no solo mejoran sus amistades durante la infancia, sino que también les servirán para construir relaciones sanas durante toda la vida.
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0: ¿Qué tal? ¿Cómo están? Muy buenos días, estés bienvenidos, estés bienvenida a esta la emisión matutina de Radio Fórmula Jalisco. Estamos con ustedes abriendo la conversación. Es día jueves, vamos avanzando en la semana. Jueves 27 de agosto del año 2026. Estamos listos, como siempre, como todos los días, para informarle de aquello que trasciende, que es noticia, que es importante conocer. Aquello, evidentemente, de lo que ya se ha venido hablando, de lo ya ocurrido, pero también, también estamos muy expectantes, muy a la espera de lo que se vaya registrando en las siguientes horas, desde este momento y hasta las 7:55, 56 de la mañana, que es el tiempo en el que contamos con el enorme favor de su atención. Aquí estamos también expectantes para conocer lo que se registre y, por supuesto, también compartírselo al momento. Soy Irama Espinosa de Los Monteros. Le agradezco de verdad mucho que nos sintonice en este momento, que nos permita arrancar con usted esta mañana. Y permítame saludar también, por supuesto, a mi compañera Luz Enríquez, quien está a cargo de los controles de audio del 89.5 de FM y también del 790 de amplitud modulada, porque estamos transmitiendo de manera simultánea por estas dos vías, así durante esta primera hora. Y pues nada, ¿qué le parece sin más ni más si arrancamos y comenzamos con lo que se ha venido registrando, pues en diferentes temas: la seguridad, el medio ambiente, también lo político? Ayer estuvo por acá la presidenta de México, Claudia Sheinbaum. Y pues se reunió con el gobernador, tuvo una breve charla, entiendo que fue breve, pues no fue una reunión, digamos, muy extensa. Y a partir precisamente de ello, el gobernador de nuevo, pues informaba que se lograron acuerdos, sobre todo los económicos, para que se impulsen obras de infraestructura para Jalisco y en particular las vinculadas al agua, al CIAPA, para mejorar las condiciones también del agua que llega a la ciudad, a la zona metropolitana de Guadalajara. Es más, eso es parte también, por supuesto, de lo que hoy está trascendiendo, de lo que hoy trae de encabezados diferentes medios escritos y sobre todo de internet. Vamos a ello, comenzamos con la información. Esto es parte de lo que trasciende en últimas horas en nuestro estado. El temporal de lluvias ha causado daños en alrededor de 20 escuelas en Jalisco, principalmente por caída de bardas y ramas sobre techos. Los planteles afectados se ubican sobre todo en Guadalajara, Zapopan, Tlaquepaque, Tlajomulco y Tonalá. Estamos hablando de municipios del área metropolitana de Guadalajara. Las afectaciones no han obligado a suspender clases, por fortuna. Bueno, hay que decir que se habla de escuelas de educación básica, cuyas clases comienzan el siguiente lunes. Pues en este momento se dan cuenta de todo esto a partir de que ya regresaron los profesores a sus planteles. Bueno, pues a partir de ahí las afectaciones se refieren a que no ameritan que se retrase el inicio del ciclo escolar. Eso sí, las reparaciones requieren de entre 15 y 18 millones de pesos. La Fiscalía de Jalisco aseguró una finca localizada por el colectivo Hasta Encontrarles México, y esto ocurre en el Tecolote, parte del municipio de Tlajomulco de Zúñiga. Suman 3 días ya de labores, de trabajos, de investigaciones periciales. Han reportado la localización de prendas quemadas, calzado, algunas manchas de sangre, cartuchos percutidos, también ponchallantas, machetes y tambos. La Guardia Nacional resguardó el sitio. La Fiscalía de Jalisco precisa que hasta ahora no se han localizado restos humanos. La Fiscalía Anticorrupción del Estado logró la vinculación a proceso de Óscar Daniel N., ex agente del Ministerio Público del Centro de Justicia para las Mujeres. Este hombre señalado de reclasificar una acusación de violación como abuso sexual sin nuevos datos de prueba, lo que habría facilitado la liberación del imputado. Él permanecerá en prisión preventiva. La Fiscalía General de la República abrió una investigación tras el aseguramiento de aproximadamente 19 mil litros de hidrocarburo, y esto ocurrió en Tototlán, Jalisco, en una zona conocida como La Ladera. Elementos del ejército localizaron cinco vehículos abandonados y un dolly que transportaba este combustible. No se reportaron personas detenidas. La indagatoria busca identificar a quién habría sustraído el combustible, quién le habría ordeñado esta cantidad de litros aductos de Pemex. Familiares de Dayana Andrea Hernández Hernández, una adolescente de apenas 13 años de edad, se manifestaron en Cruz del Sur y Lázaro Cárdenas para pedir apoyo en su localización. Esta adolescente fue reportada como desaparecida el 22 de agosto, hace 5 días ya, luego de que saliera de su domicilio en la colonia del Fresno. Sus padres ya presentaron denuncia y temen que pueda ser víctima de reclutamiento forzado. Cristian Iván N. fue detenido en la colonia Jardines del Bosque de Guadalajara. Él presuntamente habría participado en el asesinato de un hombre ocurrido en agosto del 2024 en Villa Fontana Aqua, allá en Tlajomulco. La fiscalía señala que la víctima fue golpeada por varias personas que descendían de una camioneta. Fue puesto a disposición de un juez. La Fiscalía General de la República inició una investigación por delitos contra la biodiversidad tras el aseguramiento de 193 ejemplares de fauna silvestre y animales exóticos en el Tianguis del Baratillo, otra vez en este sitio, aquí en Guadalajara. Entre ellos hay pericos, hay un tucán, boas, tortugas, iguanas, cocodrilos y una tarántula. El operativo derivó de una denuncia anónima, no se reportan personas detenidas. La policía de Guadalajara localizó a una mujer reportada como desaparecida desde el día 23 de agosto. 4 días tuvo reporte de desaparición. Esto habría ocurrido en Grecia y Pedro Moreno. Durante el operativo en el centro histórico, la mujer afirmó que salió de su domicilio por voluntad propia y que no se sentía bien. Recibió atención médica, fue entregada a su esposo, aparentemente en buen estado. En San Pedro Tlaquepaque también localizaron a dos adolescentes de 13 y 15 años que deambulaban en la colonia El Álamo. Las menores dijeron que desde un día antes habían salido de una casa hogar en Tlajomulco. Fueron encontradas sin huellas visibles de violencia, quedaron bajo resguardo de la gente del Ministerio Público. Autoridades del estado, perdón usted, también federales. Realizaron una revisión aleatoria en el Seinjure de la costa norte, de allá en Puerto Vallarta. Una inspección en la que encontraron tijeras, hojas de navaja, una punta hechiza, encendedores, cable, bocinas, gorras, ropa no permitida, pues, y perfumes. El operativo fue coordinado por policías penitenciarios, el ejército y también participó la Guardia Nacional. Ya lo mencionábamos, pero ahí le van las cifras. El próximo lunes inicia el nuevo ciclo escolar, el 2026-2027. Será 1.573.000 los estudiantes de educación básica que en Jalisco estén iniciando cursos. Serán atendidos por casi 86.000 maestros en poco más, quiero decir, de 14.000 escuelas públicas y privadas. La Secretaría de Educación identificó a más de 4.000 alumnos con altas capacidades. Van a entregar 1.200 becas para ello en el mes de octubre. Además, reportan 23 escuelas afectadas por las lluvias. La unidad hospitalaria para mujeres en los centros de integración juvenil comenzará a las operaciones en septiembre. Allí en Hacienda de Santa Fe, en Tlajomulco, tendrá capacidad para 60 pacientes, permitiendo que 10, de 10 a 15 niñas y niños permanezcan con sus madres durante el tratamiento. La obra, con 98% de avance, requirió una inversión de 140 millones de pesos. La Comisión de Puntos Constitucionales del Congreso de Jalisco aprobó tipificar el reclutamiento forzado con penas de 15 a 30 años de prisión, y un aumento de hasta una tercera parte si la víctima es menor de edad. La diputada Norma López afirmó que ajustaron la propuesta para no invadir competencias federales. El dictamen ahora pasará a pleno. La Fundación Jaime Enrique Michel Velasco, la Comisión Estatal de Derechos Humanos en Jalisco, junto con universidades y autoridades del Estado, inauguraron el segundo Congreso Nacional de Personas Mayores. Este encuentro busca analizar los retos, construir también propuestas para mejorar la calidad de vida de este sector poblacional. Estuvo Enrique Michel Velasco, Michel Velasco, quiero decir. Él propuso crear en Jalisco un Instituto del Adulto Mayor. La Comisión de Puntos Constitucionales en el Congreso de Jalisco aprobó prohibir cirugías estéticas sin fines de salud en menores de edad. La reforma exceptúa procedimientos reconstructivos necesarios y propone penas de entre 2 y 4 años de cárcel, además de 4 años de prisión y suspensión provisional a profesionales de la salud que realicen estos procedimientos. El consentimiento de padres o tutores no eximirá de responsabilidad y esto pasará al pleno. La Universidad de Guadalajara clausuró Hábitat LATAM Guadalajara 2026, este encuentro sobre desafíos urbanos que reunió a más de 5.000 personas de 19 países, agencias de la ONU, gobiernos, academia, también sociedad civil. Participaron 200 estudiantes y 11 ciudades en mesas de trabajo. La UDG dejó abiertos repositorios con propuestas y resultados para darle seguimiento. El secretario de la Defensa Nacional, Gerardo Trevilla, anunció en Jalisco el inicio del proceso para renombrar la Universidad del Ejército, Fuerza Aérea y Guardia Nacional como Universidad de Defensa Nacional. En la Base Aérea Militar de Zapopan se graduaron más de 2.600 alumnos. La ceremonia fue encabezada por la presidenta Claudia Sheinbaum. También estuvo el gobernador de Jalisco, Pablo Lemus Navarro. Se incluyó también 233 formados en 3 planteles de Jalisco. Pablo Lemus acompañó, reitero, este acto protocolario. Y después vino la reunión de la que habló el gobernador en sus redes sociales. Informaba Pablo Lemus Navarro que la presidenta Claudia Sheinbaum confirmó el respaldo del gobierno federal a proyectos de infraestructura para Jalisco, en especial los dirigidos a atender la problemática del agua en el área metropolitana de Guadalajara. Hubo una reunión de trabajo. El gobernador agradeció la visita, afirmando que el apoyo va a beneficiar a habitantes de nuestro estado. Por cierto, hablando de la calidad del agua, decirle que la Comisión Estatal de Derechos Humanos en Jalisco reportó 211 quejas contra el CIAPA por mala calidad del agua y desabasto en colonias del área metropolitana de Guadalajara. La presidenta Luz del Carmen Godínez informó que el miércoles, la próxima semana, pues, entregarán al Congreso y al CIAPA un nuevo listado de colonias, incluidas las que aparecerán por primera vez. El gobierno de Jalisco, junto con empresas tecnológicas, lanzaron Circuito 14, programa para crear proveedores locales de diseño de semiconductores y conectarles con la industria global. El Parque Estatal de Diseño se va a instalar en nuestra ciudad, en Guadalajara, y podría inaugurarse en 2 meses. Busca captar 58 millones de dólares del mercado de suministros electrónicos en 3 años. El gobernador Pablo Lemus anunció que en septiembre comenzarán las obras de ampliación de carretera a Chapala entre el aeropuerto de Guadalajara y límites entre El Salto e Ixtlahuacán de los Membrillos. El proyecto contempla 5 kilómetros, 12 carriles, ciclovías, banquetas y arbolado, además de extender la línea 5, la línea de mi macroaeropuerto. La inversión será de 14 mil, perdón usted, voy de nuevo, la inversión se proyecta en 4.500 millones de pesos. El Instituto Jalisciense de la Vivienda entregó los primeros apoyos del programa Mi Primera Renta, que otorga 2.500 pesos mensuales durante 6 meses para el pago de alquiler. Este año prevén beneficiar a alrededor de 1.200 jóvenes de 20 a 29 años. Recibieron más de 4.500 solicitudes. También, por cierto, que este mismo Instituto Jalisciense de la Vivienda espera la decisión judicial sobre la suspensión provisional que frenó la construcción de viviendas para policías en Mirador de San Isidro. Su director, Luis Guillermo Medrano, agradeció la disposición en Zapopan para ofrecer otro predio y aseguró que van a continuar socializando el proyecto. También prevén desarrollos en Puerto Vallarta, Ciudad Guzmán y Autlán de Navarro. En torno a este mismo proyecto, el Ayuntamiento de Zapopan rechazó someter a consulta popular y buscar otro predio para las 200 viviendas del programa Legado en Miradores de San Isidro. Morena y Futuro fueron los únicos grupos a favor. Movimiento Ciudadano planteó esperar los acuerdos con vecinos y la decisión del gobernador Pablo Lemus sobre el futuro de este proyecto. Aeroméxico va a operar del 17 de diciembre al 3 de enero una ruta diaria entre Guadalajara y Nueva York. Según informó el Grupo Aeroportuario del Pacífico, será la única conexión directa desde el aeropuerto de Guadalajara, directa al John F. Kennedy, y utilizará aviones Boeing tipo 737. La capacidad diaria será para transportar a 166 personas. En invierno, Guadalajara prevé alcanzar 71 destinos. La diputada de Futuro, Mariana Casillas, propone crear un inventario de cargas metropolitanas para identificar los efectos sociales, ambientales y viales de basureros, plantas de tratamiento y corredores industriales. Los municipios afectados podrían recibir inversiones, obras de mitigación, tarifas preferenciales o estímulos fiscales, dijo la diputada, que Tonalá y El Salto, junto con Ixtlahuacán, concentran estas cargas precisamente de administración, o bueno, mejor dicho, de contar en sus territorios con basureros municipales. En Zapopan se aprobó por mayoría la ley de ingresos para el siguiente año, con una proyección superior a los 13.700 millones de pesos. Casi 7.300 millones provendrían de participaciones y aportaciones federales y estatales, mientras que los impuestos municipales aportarían más de 4.769 millones. Esta iniciativa será enviada al Congreso Estatal para su validación. El DIF Guadalajara otorgó 1,5 millones de pesos a 63 mujeres que concluyeron su quinta generación del programa Acompañar las ausencias, dirigido a familiares con personas desaparecidas. Cada beneficiaria recibió 25,000 pesos para iniciar o fortalecer un negocio tras capacitarse en finanzas, emprendimiento, herramientas digitales, mercadotecnia y obligaciones fiscales. Y antes de la pausa, también ahí en Guadalajara, decirle que se anunció una inversión de 3,5 millones de pesos para intervenir vialidades en la colonia Libertad. También entregarán garrafones, filtros, tinacos, pastillas de cloro, esto ante la mala calidad del agua. La alcaldesa Verónica Delgadillo informó que van a reforzar patrullajes y chats vecinales, además de realizar mantenimiento y reforestación en el parque Manuel M. Diegues. Son las 6 de la mañana, en este momento cambió el reloj, 6 con 21, 6 de la mañana con 21 minutos. Momento de una pausa comercial, no le cambie porque es breve, ya lo sabe. Volvemos con más aquí a la emisión matutina de Radio Fórmula.
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11: La bandera de Dinamarca es la más antigua del mundo, que todavía se utiliza por una nación soberana e independiente.
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0: Son las 6 de la mañana, en este momento ya con 25 minutos, 6 con 25, y estamos de regreso, por supuesto, en esta emisión matutina de Radio Fórmula, esperando que se estén registrando buenas cosas para ustedes, por supuesto, ¿no? Es decir, que el día, que el jueves, esté arrancando de buena forma, sin sobresaltos mayores, y si de pronto hay uno que otro, por supuesto que tendría que darse pues las herramientas, el desarrollo de herramientas las adecuadas para solventar, ¿no? Para lograr sustentar esos retos, por así decirlo. Oiga, quiero invitarle, si me lo permite, a que se dé una vuelta por el portal de Quiero TV, el portal de internet de Quiero TV, QuieroTV.com, QuieroTV.mx, quiero decir, así lo encuentra. En la zona de opinión aparece hoy jueves, cada jueves aparece en mi columna Lo que dicen y hacen, y hoy en particular el tema me parece que, bueno, hoy se lo menciono en particular porque me parece que se pone mucho en riesgo y falta orden, o por lo menos que empresas como Uber y Didi pues acaten lo que la ley dice, y me refiero sí a esta cifra que el día de ayer, si mal no recuerdo, ayer o antier, le daba cuenta yo de la cantidad de motocicletas que las autoridades viales han retirado de circulación de la ciudad, no porque tengan alguna irregularidad en su emplacado o porque el conductor carezca de licencia o no porte casco al momento de circular en la moto, o no vaya ninguna irregularidad en cuanto a lo que se ha venido dando de los operativos para pues ubicar, digamos, las motocicletas que puedan ser utilizadas para cometer delitos que pueden ser desde el robo hasta asesinatos, ¿no? El asunto es que estos operativos de los que daban cuenta y de los que ya han pues sancionado, retirado incluso de circulación 35 motocicletas, son a partir de que justo son conducidas por personas, digamos, acreditadas por Uber y por Didi para brindar servicio de transporte de personas. Esta práctica está prohibida en nuestro estado. Esta práctica no se incluye dentro de la normatividad vigente. El servicio de plataformas a través de aplicaciones, a través de Uber, Didi, Cabify, las que existan, es solamente utilizando vehículos, y así lo dice la legislación actual, con cuatro puertas y una quinta como cajuela. Así digo, es como muy específico el uso de qué tipo de vehículos pueden servir para trasladar personas a través o que son contactadas mediante plataformas móviles. Esta ley existe y lo que hace la autoridad es sancionar a los conductores, a los motociclistas, y contra Uber y contra Didi, pues si ha habido sanciones, no da a conocer ni una sola, ¿eh? Y son en realidad ellos los que están ofertando este servicio, los que facilitan esta transacción económica. ¿Por qué? Porque hay mercado. También es una realidad. Hay personas que dicen, oye, es que me ahorro, no sé, 30, 40 pesos por día y yo tomo este servicio todos los días. Sume, ¿no? Sume de día en día cuánto es el ahorro y además el tiempo. Pero, pues sobre todo el ahorro económico, dicen, es lo que resulta más atractivo. El gran problema es que, pues a su vez, las motocicletas se han convertido en el vehículo más peligroso de utilizar al momento de circular por calles de nuestra ciudad. El grueso de población, el grueso de muertes en hechos viales que se han registrado en nuestra ciudad, en la zona metropolitana de Guadalajara, mantiene a la motocicleta, en primer lugar, digamos, en cuanto a la incidencia. Es decir, ni un camión, ni una camioneta, vehículo de carga. Mire, hasta los scooters, si usted quiere, porque también son motorizados algunos, bueno, gran mayoría. Ningún vehículo particular, ninguno resulta tan mortífero al momento de resultar involucrado en un accidente vial como es la motocicleta. Suman ya en lo que va de este 2026, 78 muertes. Bueno, es la cifra solamente entre enero y julio de este 2026, 78 muertes relacionadas al uso de motocicletas en zona metropolitana de Guadalajara. Y es este servicio el que ha ido creciendo en demanda en plataformas, reitero, como Uber y como Didi. Y a partir de esto, la autoridad, en lugar de ir a sancionar a las empresas, porque podría hacerlo, o pedirle, por supuesto, a los legisladores que, pues no sé, hagan afinaciones todavía más precisas si se requieren, si es que se requieren en las leyes para poder actuar en contra de estas empresas, se van al eslabón más débil, ¿no? Que es el propietario de la moto, el chofer, y al cual le quitan, por supuesto, el vehículo, el cual a su vez también tiene que ir este al corralón, pagar la multa de más de 22 mil pesos y todo lo que signifique en materia de arrastre y los días también que se quedan ahí en el corralón, la grúa, todo ese asunto, pues lo tiene que pagar el motociclista que busca autoemplearse a través de estas plataformas. No es para justificarles ni para alentar su uso, la verdad es que no, pero me parece que si el gobierno falla al solamente pues irse contra el más indefenso, el eslabón más débil de esta cadena, por supuesto, ¿no? Tendrían que también buscar la forma de que Uber y Didi quiten esta posibilidad en sus aplicaciones. Y de momento no les veo mucha, digamos, voluntad para que esto ocurra, ¿eh? Es parte de lo que escribo hoy en mi columna semanal de Quiero TV. Pase, si gusta usted, a observarla. En un rato más la comparto también en mis redes sociales. Cambio de tema, voy con Uzi Toledo, que tiene información siempre de relevancia ocurrida en nuestro estado. Uzi, ¿cómo estás? Bienvenida. Buenos días.
1: Muchas gracias, Irán. Muy buenos días. Pues tenemos, sí, información definitivamente de relevancia y que el día de ayer se registró con la visita de la presidenta de México aquí a Jalisco, a Zapopan en específico, pues en un evento que no se había registrado, ya que por primera vez en la entidad, la mandataria encabezó la ceremonia de clausura y apertura de cursos del Sistema Educativo Militar 2026, que se realizó en el Colegio del Aire en Zapopan. Todo esto con la presencia en el presidium también del gobernador Pablo Lemus Navarro y autoridades civiles y militares, tanto estatales como nacionales. También durante este acto, pues fue el secretario de la Defensa Nacional, Ricardo Trevilla Trejo, quien anunció que se va a iniciar el proceso legal y administrativo para cambiar el nombre de la Universidad del Ejército, Fuerza Aérea y Guardia Nacional por la Universidad de Defensa Nacional. Ahora ese es el nombre de pues todo esto que se conjuga, Universidad de Defensa Nacional, una modificación que afirmó busca reflejar con mayor claridad el alcance y la misión de la formación militar en el país. Escuchemos lo que dijo el secretario de la Defensa Nacional sobre ello.

0: Bueno, en un momento más escuchamos al respecto, pero pues también lo que mencionó el secretario de Defensa, pues fue que en un camino de evolución, pues y que daban un paso al frente por instrucciones de la presidenta, que pues es la comandanta suprema del ejército mexicano, pues que con esta fecha se iniciaría un proceso legal y administrativo para que la Universidad del Ejército, Fuerza Aérea y Guardia Nacional cambiara justamente este nombre a Universidad de Defensa Nacional, y que pues que no se trataba solo de un cambio de denominación, sino de dotar a la universidad con un nombre que exprese con mayor claridad su alcance, misión y razón de ser. Esto fue parte de lo que mencionó el secretario de la Defensa Nacional, y pues también con esto informó Trevilla Trejo que ya se iba a llevar a cabo pues todo el proceso para poder realizar este procedimiento. Vamos a escuchar lo que dijo el secretario de Defensa.
1: Este camino de evolución, el día de hoy, da un paso más al frente. Por instrucciones de la doctora Claudia Sheinbaum Pardo, nuestra comandante suprema, con esta fecha se iniciará el proceso legal y administrativo para que la Universidad del Ejército, Fuerza Aérea, Guardia Nacional, cambie de nombre a Universidad de Defensa Nacional. No se trata de solo un cambio de denominación, sino de dotar a nuestra universidad con un nombre que exprese con mayor claridad su alcance.
0: Bueno, también con esto Trevilla Trejo informó que la nueva universidad va a continuar integrada por 44 planteles, entre ellos el Colegio del Aire, el Heroico Colegio Militar, la Escuela Superior de Guerra y la Escuela Militar de Ingeniería, donde se imparten programas de formación, licenciaturas, posgrados y cursos de capacitación. En esta ceremonia, la Secretaría de la Defensa Nacional entregó a la nación 8,138 militares graduados de diversos planteles educativos y claro, especialidades, carreras, y también cerca de 3,000 corresponden a especialidades para la formación de oficiales, y de ellos 1,000 se van a incorporar a la Guardia Nacional. De estos más de 8,000, 1,000 se van a incorporar a esta otra corporación. Y también, además, hay que recordar que fue tanto clausura como apertura. Y en la parte de la apertura es que 5,200 alumnos van a iniciar sus estudios el próximo 1 de septiembre como parte de la nueva generación del sistema educativo militar. Por su parte, la presidenta Claudia Sheinbaum destacó que la formación de las Fuerzas Armadas debe estar sustentada en valores como la lealtad, la honestidad y el compromiso con el pueblo de México. Escuchemos parte de lo que mencionó la presidenta de México en esta ceremonia.
2: La lealtad la vemos en quienes dejan atrás las tranquilidades de sus hogares para acudir en la ayuda de quienes atraviesan momentos de emergencia. Ahí, precisamente ahí, es donde adquiere su verdadero significado la palabra lealtad. Lealtad a los recuerdos de esta historia, a la memoria de los héroes y heroínas que lucharon por la independencia a lo largo de más de 2 siglos.
0: Pues este evento, Irán, también estuvo acompañado con una impresionante exhibición de acrobacias aéreas, demostraciones de fuego, de tanques de guerra y un desfile, por supuesto, de todos los graduados en todo su esplendor, que contaron también con el apoyo de sus orgullosas familias que pues provenían de diferentes partes del país. Así que, pues parte de lo que se vivió el día de ayer con la visita de la presidenta.
3: No, y ya nos contará Susi también qué ocurrió después en la reunión con el gobernador, pero eso en la siguiente hora, ¿te parece?
0: Claro que sí, quédense por favor con nosotros, que tengan excelente día.
3: Igual para ti, Susi, gracias, volvemos.
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10: El deporte es parte de nuestra vida. Los triunfos, los descalabros, las glorias y las decepciones marcan el recuerdo individual e integran la memoria colectiva. Nos reflejamos en los héroes de la cancha, la pista y la alberca, en las narraciones y el contexto que envuelven a cada recuerdo. El historiador Alejandro Rosas y el periodista Francisco Javier González vuelven a unirse para sumergirnos en las profundidades del tiempo a través del juego En México Épico. Personajes como Julio César Chávez, Hugo Sánchez, el jamaicón Villegas, Ricardo Rodríguez o Soraya Jiménez, e historias como el...
11: O a cómo, o sea, marchantita, a cómo está el jitomate. Marchante o señor, dígame a cómo está el kilo de limón. Pero también se utiliza en las frases de la corrupción para decir, pues, de a cómo va a ser este trato, de a cómo nos vamos a poner de acuerdo, de a cómo vamos a quedar y de a cómo es un poco esta frase que utilizamos para ver cuánta cantidad de dinero nos toca o cómo le vamos a hacer para que el dinero se reparta, o sea, de una manera justamente pareja.
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13: Aplicar la llamada ley del hielo puede parecer un comportamiento sin importancia entre niños, pero excluir, ignorar o dejar de hablarle a alguien también puede causar un profundo daño emocional. Quien lo vive puede sentirse rechazado, inseguro o poco valioso. Por eso es fundamental enseñar a nuestros hijos que todas las emociones son válidas, pero no todas las formas de expresarlas lo son. Si están molestos, pueden decir lo que sienten con respeto, pedir espacio si lo necesitan o incluso buscar soluciones mediante el diálogo. Como adultos, aprovechemos cada situación para fortalecer en ellos la empatía, el respeto y la comunicación. Estas habilidades no solo mejoran sus amistades durante la infancia, sino que también les servirán para construir relaciones sanas durante toda la vida.
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14: Luego de un receso decretado por la jueza Alejandra Ramírez de la Vega, quien lleva la audiencia contra Fernando Farías Laguna, citó a las 8 horas de este jueves para su reanudación. Se espera que se determine su situación jurídica. La Secretaría del Trabajo y el Centro Federal de Conciliación y Registro Laboral anunciaron que la empresa Volkswagen y el Sindicato Independiente de la Industria Automotriz llegaron a un acuerdo de incremento global de 10.04% en las prerrogativas laborales de los trabajadores. México ocupa el primer lugar mundial en consumo de huevo por persona, de acuerdo con la Unión Nacional de Avicultores, quien detalló que cada mexicano consume en promedio 410 piezas al año, lo que equivale a 24.1 kilogramos. Informó Itzel Vanegas. 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

Son las 6 de la mañana con 45 minutos, 6 con 45, estamos de regreso en la emisión matutina de Radio Fórmula Jalisco. Faltan escasos 14 minutos y algunos segundos para que den las 7 de la mañana. Significa la entrada de aquellos que están en nivel preparatoria y universidad, por lo que los diferentes centros universitarios y preparatorias de UDG, principalmente alrededores, están ya con la carga vehicular aumentada. Ya veremos, esto es como un cáliz, ¿no?, de lo que viviremos en la próxima semana cuando se registre el regreso de casi 1.6 millones de estudiantes a educación básica. Ahí sí vendrá lo bueno, ahí sí vendrá lo que nos toca todos los días, al menos pues de lunes a viernes, a partir precisamente de una gran cantidad de autos. Fíjese que justo ayer escuchaba esta reflexión, significa a su vez que pues quienes tienen la posibilidad de contar con un vehículo, pues a su vez llevar a los hijos a la escuela. Y ante esta falta de todavía consolidación de un buen sistema de transporte de estudiantes, de transporte escolar, hay algunos esfuerzos. Por ejemplo, en Tlajomulco se ha venido dando un programa que logra trasladar a una cantidad, la verdad, mínima de estudiantes, pero pues ya resulta en unos cuantos vehículos menos. Ojalá esto se consolide, ¿no?, y se convierta quizá también en una política pública que organice a toda la metrópoli para lograr menos carros todos los días en horarios escolares, en horarios de ingreso, principalmente de educación primaria y secundaria. Pero pues la lógica es que si regresan casi 1.6 millones de alumnos a las escuelas y sus familias cuentan con vehículo, que sé que no es el total, pero imagine, ponga usted que la mitad, es más, ponga usted que una tercera parte de estos 1.6 millones de alumnos, pues estamos hablando de más de 500 mil autos circulando en calles de la ciudad solamente para llevarles a la escuela, ¿no? Ese es el tamaño, digamos, del conflicto vial que se generará a partir de la próxima semana. Nada nuevo, lo conocemos, lo vivimos, cada ciclo escolar es exactamente lo mismo. Y sume también, por supuesto, los vehículos de los profesores, las profesoras, que también estarán arrancando clases. Ya están en este momento, esta semana, están acudiendo a las aulas para realizar esta junta de consejo técnico como intensiva, por así mencionarlo, a partir precisamente de lo que se va a planear para el ciclo escolar, ¿no? Este ciclo escolar que apenas inicia. Ayer leía, nada más que no logro encontrar este tweet, leía en una publicación de un compañero periodista de aquí de Jalisco que se maneja en algunos así círculos cercanos, allegados al gobierno estatal, que habría cambios en la Secretaría de Educación en breve, en lo próximo. Y me refiero en particular a la posibilidad de que Juan Carlos Flores Miramontes, el secretario de Educación, pues deje esta secretaría, lo que pues de momento no ha sido confirmado, tampoco desmentido, pero pues por lo pronto es parte de lo que también se está manejando como una idea. No encuentro la publicación, déjeme seguir precisamente buscando al respecto, pero incluso se habla ya también de la posibilidad de que sea una mujer quien entre en este cargo. Yo he escuchado otras versiones, también en torno a la posibilidad de que incluso sea invitado por un partido para ocupar una candidatura rumbo al proceso electoral del 2027. Pues ya veremos, ¿no? Ya veremos. Siempre que hay elecciones, hay posibilidades de cambios en todos los ámbitos. La lógica podría pensarse pues que si llega a darse una candidatura para él, pues sea por el partido Movimiento Ciudadano, ¿no?, que es en el que actualmente no milita, pero sí
con el que participa, ya lleva dos administraciones, bueno, toda la administración de Enrique Alfaro, la anterior gubernatura en Jalisco, y lo que va de la administración de Pablo Lemus, ha ocupado precisamente el cargo de secretario de Educación, pero pues hay que estar a la espera, expectantes, pudiera darse. Sé que sí ha habido acercamientos de otros partidos hacia él. La cosa será si él decide o no participar en tal proceso electoral. Pues no, fíjese que ya no encuentro.

ver con este predio ubicado en el municipio de Tlajomulco de Zúñiga, al que el colectivo Hasta Encontrarlos México, un colectivo conformado por familiares de personas desaparecidas, pues daba cuenta, incluso representantes de este colectivo habrían declarado que localizaron diferentes indicios que pudieran sugerir que en este predio de la zona de El Tecolote en Tlajomulco, pues se utilizara como sitio de adiestramiento para personas que hayan sido cooptadas por el crimen organizado. Al momento la Fiscalía de Jalisco, o a través de fuentes extraoficiales, han dado a conocer la localización de calzado, de prendas de vestir quemadas, ropa pues quemada, manchas de sangre, cartuchos percutidos, pero pues no han localizado ningún resto humano que pudiera sugerir que además en el lugar también se realizaran labores quizá de inhumación clandestina. Vaya, estaremos a la espera. Hoy quizá esperemos que la Fiscalía Estatal dé alguna información mayor a este respecto. A su vez, también se estaría cumpliendo ya un mes. Dentro de un par de días se cumpliría un mes de la desaparición de Ricardo Cabezas, este hombre dedicado al ramo inmobiliario, por cuyo caso comenzaron a aumentar las movilizaciones de familiares y amigos en calles, manifestaciones, me refiero, incluso también en Casa Jalisco y en el Palacio de Gobierno, afuera en Plaza de Armas, se han registrado manifestaciones exigiendo que la autoridad intensifique las labores de búsqueda. Seguimos con los mismos datos de hace un par de semanas: la localización del vehículo, la detención de una mujer presuntamente relacionada a esta desaparición. A mí me parece rarísimo que, teniendo ya una persona detenida, no se logre tener conocimiento, certeza, pues, de dónde se encuentra Ricardo Cabezas, qué habría pasado con él, cuál sería su situación en particular, a ver si el día de hoy se da un dato mayor. Y pues también quizá tendrían información hoy, o brindarían mayor información en torno a la localización de estos dos adolescentes en el estado de Sinaloa, dos adolescentes desaparecidos, uno en Tonalá y otro en Tlajomulco de Zúñiga. También sus familias, sus madres se movilizaron para llamar la atención de los medios de comunicación en esta exigencia por la búsqueda, y que por fortuna fueron encontrados con vida. Hablaba la lideresa del colectivo Guerreros Buscadores que presentaba uno de ellos una lesión, pero entiendo que nada grave, y ya para este momento estarían de regreso con sus familias. ¿Qué pasó con ellos? Pues esperemos también hoy se tenga información a ese respecto en esta conferencia de la Coordinación General Estratégica, quiero decir, en materia de seguridad. Estaremos muy pendientes. Pero por lo pronto, lo que toca es mandar una pausa comercial, decirle que en punto de las 7 de la mañana le espero a través del 790 de amplitud modulada. Comienzo, como es habitual, con información en materia del tiempo para que usted pues se entere si hay condiciones o no para presencia de lluvia hoy. Le esperamos. Pero por lo pronto, Luz Enríquez, ¿qué toca escuchar? Cuéntanos cuál es la sorpresa musical de esta mañana.

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4: El pez dorado. El pez dorado, también conocido como carpa dorada, es el habitante por excelencia de los acuarios domésticos en todo el mundo, debido a su belleza y sus llamativos colores. Este animal acuático destaca por su resistencia y longevidad, pudiendo vivir muchos años si se le proporciona un tanque espacioso con un sistema de filtración de agua eficiente y un mantenimiento regular. Contrario al mito popular de su mala memoria, los peces dorados son criaturas capaces de reconocer a sus dueños, asociar estímulos y aprender rutinas sencillas de alimentación. Observar su nado pausado y elegante tiene un comprobado efecto relajante y terapéutico, reduciendo los niveles de estrés y ansiedad en las personas. Son la opción de mascota ideal para quienes aprecian la belleza contemplativa de la naturaleza y buscan un compañero silencioso y estético.
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4: Nueva York, Estados Unidos. Nueva York es el epicentro cosmopolita por excelencia y la capital cultural del mundo moderno. Habitantes de todos los rincones del planeta, quienes hablan más de 800 idiomas en sus 5 vibrantes distritos. Caminar por sus calles es realizar un viaje global ininterrumpido. Desde los imponentes rascacielos de Manhattan y las deslumbrantes luces de Times Square, hasta la riqueza comunitaria de sus barrios históricos como Chinatown y Little Italy. Nueva York dicta las tendencias globales en finanzas, arte, moda y gastronomía, gracias a una energía inigualable que nunca duerme. Es un crisol de culturas, donde la diversidad no solo coexiste, sino que define la identidad misma de una ciudad que constantemente se reinventa y da la bienvenida al futuro.
3: Cuida lo que comes.
4: Ensalada fresca de atún. Mezcla una lata de atún en agua con cubos de pepino, jitomate, hojas de espinaca y cilantro picado. Adereza únicamente con limón y sal de mar. Esta opción es rápida, económica, refrescante y aporta proteínas de excelente calidad.
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5: ¿Qué tal? Bienvenidos. Son las 7 de la mañana, es jueves 27 de agosto del año 2026. Soy Azucena Uresti y estas son las noticias. Enrique Insunza anunció su salida del grupo parlamentario de Morena en el Senado para continuar, dice, en su cargo como legislador independiente. Lo hace 120 días después de ausentarse de la Cámara Alta, donde, por cierto, nunca dejó de cobrar su sueldo. En una carta dirigida al coordinador de Morena, Ignacio Mier, Insunza escribió: por estricta convicción personal, he tomado la decisión de separarme del grupo parlamentario para ejercer mi cargo de senador de la República de manera independiente y conforme a la rectitud de mis deberes. Ahora se dice, Insunza, ahora se dice perseguido político y asegura que son falsos los señalamientos formulados en su contra desde Estados Unidos. En su carta escribe, abro comillas, desde hace 4 meses se me ha hecho objeto de una feroz campaña de calumnias y diatribas, luego de que una oficina del Departamento de Justicia de Estados Unidos difundió sin aportar pruebas esta situación. Insunza dice que no permitirá que las acusaciones sean utilizadas para perjudicar a Morena y a su movimiento y dice, no se precisa, ya que es muy poeta, voy a leer textual, no se precisa mucha perspicacia para saber que es otro, alguien que posee el mayor liderazgo moral y político de la nación, el objetivo final de esa embestida. Sería una cobardía y un error consentirlo o permitirlo, escribe Insunza. Su salida de la bancada, entre comillas, ocurre a 6 días de que Rocha Moya regresara a ser gobernador, pero tuviera que irse de nuevo ante la desconocida de Morena y después de que Insunza anunció que regresaría presencialmente al Senado el 30 de agosto durante la reunión plenaria del partido tras más de 3 meses de ausencia. Igual que con Rocha, la dirigente nacional de Morena, Ariadna Montiel, afirmó que la salida de Insunza del grupo parlamentario fue una decisión personal y aclaró que el partido no fue informado previamente.
6: Él tomó la decisión de separarse del grupo parlamentario de Morena y actuar como senador independiente, por lo cual desde ahora sus opiniones y sus acciones serán exclusivamente bajo su actividad personal. Al determinar él separarse del grupo parlamentario, no será responsabilidad nuestra sus expresiones, sus acciones.
5: Bueno, Montiel dice que Insunza debió pedir licencia al cargo para afrontar sin fuero las acusaciones en su contra.
6: Nosotros consideramos que debió pedir licencia para sujetarse a las investigaciones sin fuero. Nosotros en su momento así lo reconocimos del gobernador Rubén Rocha, lo hemos platicado con ustedes varias veces y consideramos que debió pedirse la licencia.
5: El coordinador de Morena en el Senado, Ignacio Mier, a quien Insunza le envió esta carta, dijo que ya le había recomendado que pidiera fuero, que la presidenta, licencia, que la presidenta Claudia Sheinbaum también se lo dijo, pero que él se negó.
7: Una invitación, que una sugerencia que hizo la presidenta, que nosotros también le hicimos, pero ya son decisiones personales y ahí sí no podemos meter.
8: ¿Y esa invitación era que se separara del cargo, que solicitara licencia?
7: Sí, pero él decidió separarse del grupo y se respeta esa decisión.
8: ¿Y por lo pronto con eso basta?
7: Con nosotros con eso basta. No, lo vi el día de ayer,
9: antier. ¿Aquí?
7: ¿Perdón?
9: ¿Fue aquí?
7: Sí, acá nos vimos.
5: Bueno, y en medio de esta crisis, Morena designó a la senadora con licencia Imelda Castro como su candidata al gobierno de Sinaloa y a Santiago Nieto para Querétaro, con lo que suman ya 5 de 17 candidatos, bueno, les llaman coordinadores estatales de la defensa de la transformación y la soberanía nacional que ha designado Morena, sumando Aguascalientes, Campeche y Colima. Anoche la fiscal general de la República, Ernestina Godoy, informó que la Fiscalía Especializada en Materia de Delincuencia Organizada obtuvo y ejecutó una orden de cateo en 2 bodegas de la empresa Ingemar en el marco de las investigaciones por huachicol fiscal contra esta compañía y sus asociados, entre los que se encuentra el exgobernador panista de Baja California, Ernesto Rufo, quien permanece en el penal. A través de un mensaje, la fiscal detalló que durante la diligencia realizada en el inmueble en la alcaldía Miguel Hidalgo, aquí en la Ciudad de México, agentes aseguraron varios documentos que probarían el modus operandi de esta red.
10: En ese inmueble aseguraron pedimentos de importación, actas de asambleas y contratos que darían cuenta de la simulación ejecutada por los presuntos integrantes de la red criminal, además de documentos relacionados con otros esquemas delictivos que ya investiga esta fiscalía. El análisis de lo asegurado permitió identificar indicios relevantes sobre operaciones de comercio exterior de la empresa investigada, los cuales aportan mayores elementos del modus operandi y abrirían nuevas líneas de investigación sobre esta compleja red de contrabando de combustible.
5: La fiscal dice que hasta el momento no han sido notificados sobre la solicitud de cambio de medida cautelar de Ernesto Rufo a prisión domiciliaria.
10: Hasta este momento, esta fiscalía no ha sido notificada de que la defensa de Ernesto N. haya solicitado el cambio de medida cautelar a efecto de que la prisión preventiva oficiosa sea cumplida en prisión domiciliaria. Sí tenemos información, en cambio, que en su internamiento se garantizan todos los cuidados de salud con los que debe contar y se respetan cabalmente todos sus derechos.
5: Hoy a las 8 de la mañana en el Centro de Justicia Penal del Altiplano se va a reanudar la audiencia de vinculación a proceso del excontralmirante de la Marina Fernando Farías Laguna, luego de que ayer la jueza Alejandra Ramírez de la Vega decretó un receso tras más de 9 horas de sesión. Al inicio la defensa pidió que el proceso fuera público, la jueza determinó que se realizaría a puerta cerrada, Después, el equipo jurídico de Farías, encabezado por Epigmenio Mendieta, intentó desvirtuar cerca de 100 datos de prueba presentados por la Fiscalía hasta que se decretó el receso. Farías Laguna, quien ya fue dado de baja de forma definitiva de la Secretaría de Marina, es sobrino político de Rafael Ojeda Durán, secretario de Marina durante el sexenio de Andrés Manuel López Obrador, y está imputado por delincuencia organizada con la finalidad de cometer delitos en materia de hidrocarburos en la modalidad de ocultamiento, y este jueves podría definirse si es o no vinculado a proceso. Mientras, en un video compartido a medios de comunicación, la esposa de Farías, Mónica Gámez, dice que está siendo amenazada, por lo que pide protección al gobernador Alfonso Durazo.
9: Vengo llevando a Hermosillo, al momento de llegar a mi casa por mi carro, me vine a casa de mis papás por la carretera internacional Nogales, y un carro van blanca me venía siguiendo desde el residencial donde vivo hasta la carretera internacional. Venía el carro a lo lejos. Cuando empecé a rebasar, porque se dieron cuenta que me di cuenta, el carro se dio la media vuelta. Pido por favor al gobernador Alfonso Durazo que me mande seguridad o medidas cautelares, porque tengo mucho miedo, porque era un hecho que me venían siguiendo.
5: La Fiscalía de Michoacán dice que investiga la cercanía entre la alcaldesa de Uruapan, Grecia Quirós, y Samuel García Rivero, exdirector del ayuntamiento, acusado de filtrar la agenda privada de Carlos Manso al Cártel Jalisco Nueva Generación, grupo criminal que lo mató en noviembre del año pasado. En conferencia, el encargado de despacho, Israel Vega, afirmó que esta línea de investigación ya existía, pero que fue reforzada después de que el lunes Yesenia Méndez, exsecretaria particular de Manso, amplió su denuncia y señaló que Grecia García contrató a este señor García Rivero después del asesinato.
11: Dentro de las que ya se tiene, se tenía esta no con tanta fuerza debido a que nunca fue señalada, pero más sin embargo no se dejaron de realizar los actos de investigación para poder agotarla. Ahora que se tiene más información aportada a través de esta ampliación de denuncia, es que podemos llevar a cabo más actos de investigación.
5: En varias declaraciones, Grecia Quirós dice que va a colaborar con las autoridades, pero cuestionó que Yesenia Méndez esperó tantos meses para ampliar su declaración.
12: Hay que preguntarle por qué esperó tanto tiempo, siendo que, como dice ella, tenía la información de primera mano, tenía los argumentos. ¿Por qué? Yo los invito a ustedes a que la puedan ver y preguntarle por qué esperó tanto tiempo, y para mí también va a ser importante saber por qué esperó. Y yo estoy, como lo he dicho, yo estoy abierta a colaborar.
5: Ayer se reportaron en México 38 asesinatos, los estados con más ejecuciones, Guerrero con 4, Baja California, el Estado de México, Guanajuato y Oaxaca con 3 homicidios cada uno. En Puebla fue detenido Jesús Alberto, identificado por autoridades como uno de los dos asesinos del creador de contenido César Daniel Nolasco Gastelum, ocurrido el 4 de agosto, cuando realizaba una transmisión en vivo afuera de un restaurante de comida rápida en Culiacán. Esta fue parte del stream que hacía con dos amigos cuando dos hombres en moto lo abordaron y le dispararon.
13: Decirle a todos mis hermanos que en esta vida soy afortunado.
14: Mira, el KFC me tiró la copia, mira.
15: ¡Ah, KFC tiró la copia! ¡Literal, KFC!
16: Dale, va, KFC, tirando la copia al KFC a recorrer.
17: Vengo por un pedido.
18: Oiga, ya cayó la primera chamba.
19: Cayó la primera chamba.
17: Oiga, no, déjame.
20: ¿Cómo?
21: No hay tiras, unos 10 minutos.
20: No.
17: ¿10 minutos?
20: Oiga, nos van a regañar, oiga.
17: Vámonos, chicos. No, la moto.
20: Ingueses.
17: No, oiga, me sentí bien mal, oiga.
20: No, oiga, esos chavalos me han olvidado.
22: ¿No, Mario?
20: Un cascazo esa marega, sí.
17: Guajiro, ¿te acuerdas cuando nos asaltaron en un camión?
23: No, más él que me cayó y pedí
17: para... No.
5: En su cuenta de X, el secretario de Seguridad Omar García Harfuch informó que durante la aprehensión de ayer, agentes de investigación fueron atacados a balazos por tres sujetos que repelieron la agresión, abatieron a uno y detuvieron a dos más, entre ellos Jesús Alberto. Además, les fueron aseguradas tres armas de fuego, cartuchos y vehículos. El dirigente nacional del PAN, Jorge Romero, va cambiando de opinión y ahora dejó abierta la posibilidad de construir alianzas.
24: Vamos a tener la inteligencia, la humildad y la estrategia de ubicar cada realidad. Lo que te puedo asegurar es que una realidad local no se va a imponer a 800 kilómetros de otra realidad local. Ni una realidad local va a imponer la determinación que sea nacional. Lo que estamos buscando, la verdadera causa, es que nuestra causa, hoy la más importante, más que triunfos electorales en un Excel, es salvar a México del tumor.
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5: Las 7 de la mañana con 15 minutos. A las 8 de la mañana hoy, ahí en el altiplano, se reanuda la audiencia de vinculación a proceso del excontralmirante de la Marina, Fernando Farías Laguna. Ayer la jueza pues decretó un receso y se reanuda el día de hoy. 8 de la mañana. Es privado porque dice la autoridad pues que es un tema de seguridad nacional que podría poner en riesgo a los otros procesos. Así que bueno, pues vamos a esperar. Mónica Gámez es esposa de Fernando Farías Laguna, está con nosotros esta mañana. ¿Cómo estás, Mónica?
29: Hola, Susana, buenos días. Bien, gracias.
5: Gracias. Muchas gracias. Gracias a ti por estar con nosotros aquí en vivo a las 7:15 de la mañana, Mónica. A ver, ayer, déjame iniciar por lo más urgente. Ayer denunciaste que estaba siendo ¿hostigada? ¿Amenazada?
29: Sí. O sea, llegando al aeropuerto me dejaron en mi casa, el esposo de una prima, porque una prima me acompañó al viaje. Yo agarré mi carro para ir por mis hijos a casa de mi mamá y yo me percato la misma situación que me pasó el año pasado cuando mi esposo estaba prófugo, en agosto del año pasado. Ajá. Estaba un carro donde vivo, pero donde no piden los accesos, donde puede entrar cualquier carro, por así decirlo. Entonces, cuando me pongo en el semáforo, el carro se espera como un minuto y medio, y empieza a seguirme. Entonces, cuando agarro para el lado izquierdo, que es casa de mis papás, que mis papás viven con un pueblito, el carro viene en mi carril, pero a lo lejos. Y es una camioneta tipo van blanca. Entonces, cuando el carro se me empieza a acercar un poco más, yo me cambié bruscamente de carril, del carril izquierdo que estaba al derecho. Uh-huh. Entonces el carro, no sé si se dio cuenta que me di cuenta, no, o sea, yo me imagino que se dio cuenta, entonces agarra el primer retorno y se regresa como para allá a la ciudad, pues, para Hermosillo. Ayer en la noche vino la MIC, la Agencia Ministerial de Investigación, vino el Ministerio Público y vino la Fiscalía General de Sonora. Uh-huh. Y la verdad que estoy muy agradecida porque sí actuaron a tiempo y ya le levanté la denuncia, ya le conseguí unas cámaras de seguridad para que me mandaran la hora que pasé y foto del carro, ya la tienen ellos y me prometieron encontrar a la persona, o las, bueno, las personas más bien, porque yo vi a dos personas arriba del carro, una uh-huh. en el copiloto y otra en el copiloto, entonces me prometieron hacer todo lo posible para dar con ellos.
5: Ahora tú, Mónica, pedías ayer pues una vigilancia permanente, protección permanente, ¿se te otorgó?
29: Sí, me dije, como yo no tengo pensado salir, dije no voy a salir, pero me dijeron, si sales, nos avisas para mandarte seguridad. Pero sí están, o sea, están pendientes, ¿no? Uh-huh. Ahorita si llegara a salir, les aviso y pues que vengan a mi casa y me escolten o me... pero sí, muy dispuestos.
5: Qué bueno que tuviste eco de que las autoridades fueron cuando hiciste esta denuncia públicamente, Mónica, pero pues qué mal que estén pagando ustedes, tú, tu familia, tus hijos, que estén pagando pues, este precio tan alto en un proceso en donde todavía no se declara ni inocencia ni culpabilidad.
29: Sí, Susana, y la verdad que, por ejemplo, ahorita hemos visto que gobernadores políticos, en este caso militares, están por una investigación, están ya reclusos en el penal del Altiplano. Claro. Y otras personas que también están mencionadas en la carpeta, con la misma, debería ser la misma indagatoria para todos. Pero la indagatoria de investigación para mi esposo, el ejemplo que pongo, ya está por indagatoria, no más por investigación, ya está en el Altiplano, ya está condenado, ya está ahí condenado no sé cuántos sí. años. Ajá. Digo, es un decir, no lo han condenado, pero es lo que quieren hacer.
5: Pero mira, tienes toda la razón, yo escribo de eso hoy justo en mi columna. En la misma investigación de Huachicol Fiscal, donde están mencionados los hermanos Farías, tu esposo y tu cuñado, se menciona, que no los hace culpables, pero a uno ni a otros, se menciona a Dan Augusto López, se uh-huh. menciona a Andrés Manuel López Beltrán. Entonces, sí. la pregunta es, ¿por qué dos ya están en el Altiplano, en el penal de máxima seguridad, y los otros dos, uno es senador de la República y el otro está haciendo campaña por una diputación en Tabasco? ¿Cómo se toman esas uh-huh. decisiones?
29: Sí, pues se supone que una investigación debe ser para eso, para investigar, porque unos ya están presos, como tú mencionas, y porque otros ni se les molesta, uh-huh. ni se les molesta. Ahora, mi esposo fue el que denunció la red con su tío, porque mínimo, una de las investigaciones debería ser que hablen al tío, a ver, está diciendo esto, ¿es verdad o es mentira? ¿Él denunció o tú? Porque yo recuerdo que la presidenta dijo que al tío no lo molestaban porque él denunció. Uh-huh. Ahora yo le hago la misma pregunta a la presidenta. Mi esposo, si yo le compruebo a ella que mi esposo denunció, porque tengo las pruebas, una de las pruebas, y se las enseñé a Pamela en su entrevista con MBS, porque no las puedo mostrar al público por el tema legal, pues, que uh-huh. las van a usar y no las podemos publicar, ¿no? Pero yo se las enseñé. Tengo pruebas de que mi esposo fue el que denunció.
5: ¿Qué tipo de pruebas? ¿Qué tipo de pruebas son, Mónica? Entiendo esta
29: pues
5: parte.
29: Pues comunicación con el tío.
5: O sea, WhatsApps, llamadas, emails.
29: Comunicación, le expuso a mi esposo lo que está pasando, así tal cual todo, y el tío le dijo, ok, le voy a mandar a hablar, como una manera normal, así muy, ¿sí? como si fuera cualquier cosa.
5: Fíjate,
29: no fue una vez, fueron varios mensajes, varios días.
5: O sea, mensajes por WhatsApp en donde tu esposo, tal vez consciente de lo que podía pasar, porque bueno, pues se estaba descubriendo una red de huachicol enorme en donde están involucrados sí. altísimos mandos, porque el siguiente Rafael Ojeda se llama Andrés Manuel López Obrador, no hay más para arriba.
29: Sí. Ajá. Sí, sí. Entonces, sí, no, y así. Mi esposo nunca pensó, yo creo que nunca le mencionó que iba a pasar todo esto, porque tan inocente es que nunca pensó que él cumplió con avisar y dijo, pues hay que ellos arreglen, o sea, no que se arreglen, que ellos entiendan y ellos vean qué van a hacer. Uh-huh. O sea, tan así, tan deslindado está de todo, que él dijo, pues yo te pongo con mi tío y tú le expones y que ya él vea qué hacer.
5: Correcto.
29: Entonces, si la presidenta dice que al tío no lo mencionan, perdón, no lo molestan o no lo investigan porque él denunció. Bueno, yo tengo las pruebas de que mi esposo fue el que le avisó al tío. Entonces, entonces a mi esposo también le tiene que dar libertad, ¿no?
5: Correcto.
29: O por lo menos una investigación, pero con medidas cautelares más bajas. Uh-huh. Prisión domiciliaria, no sé. Algo que no sea tan injusto al altiplano directito y ya condenado.
5: Cuéntame, Mónica, ¿cuántas veces? Porque nosotros estamos enterados de una, incluso hay un audio en donde se escucha al secretario de Marina hablar respecto a esta información que le está dando tu esposo, porque tu esposo lleva a uno de los marinos a contarle lo que está sucediendo, ¿no?
29: Por a cierto, Guerrero Alcántara.
5: A Guerrero, correcto. Sí, y bueno, pues muchos de ellos están muertos, ¿verdad?
29: Uh-huh, sí.
5: Cómodamente para algunos, pues ellos están muertos, algunos de ellos. Entonces hay un audio donde se escucha a Ojeda decir, no, vamos a acabar con esto tal. Bueno, además de esta, de este aviso del que tenemos esta prueba, ¿cuántas veces más tu esposo le dio, le hizo esta alerta a Ojeda?
29: Pues yo sé, porque dejamos copias en varios lados por si nos pasa algo de esas pruebas. Sé que fueron varios, mínimo 2-3 veces mínimo, sí le dijo de la misma situación, pero con otros, agregarle como con otra información extra, ¿no? De detalles de que no te puedo mencionar por temas de lo legal, pero sí fue, era muy, mi esposo fue muy claro. Está pasando ta, que se quiere unir contigo para exponértelo. O sea, no, pero sí, está pasando esto, ¿no?
5: Correcto.
29: Por lo menos en dos o tres ocasiones. Sí. Y el tío todavía era secretario cuando le avisó.
5: Era secretario de Marina, pues, correcto, sí. Rafael Ojeda.
29: Sí.
5: Ahora, ¿cómo tu esposo supo de esto que estaba sucediendo, Mónica?
29: Lo que yo te he entendido, no quiero equivocarme. Guerrero se le acerca a él por la cercanía, por el parentesco con el tío, porque era, entiendo que no era fácil acercarse directamente al tío cualquier pues militar. Uh-huh. Entonces, Guerrero se le acerca a Fernando para que le diga, para que le consiga una cita con su tío o que le diga lo que está pasando. Entonces Fernando le dice a su tío, fue cuando él tiene, tengo la evidencia, pues que le avisa para que lo vea, para que ellos directamente hablen, pues, ¿no? Tan es así que mi esposo ni siquiera fue a la reunión, o sea, no estuvo presente en esa reunión, nomás consiguió la cita, pues, por así decirlo.
5: Entonces dicen, bueno, son cercanos los hermanos Farías Laguna porque eran, entiendo que ya no, pero bueno, tenían este lazo de tíos de tío político, ¿no? Con los Farías Laguna, sí. Y le dice el almirante, por favor, consígueme una cita. Guerrero Alcántar, que estaba al frente, entiendo, de la aduana marítima, le dice, consígueme una cita, por favor, con el secretario porque necesito denunciarle esto. Y así fue.
29: Ah, sí, es correcto.
5: Y luego de ahí, ¿qué fue lo que sucedió, Mónica?
29: Pues eso fue en junio 2024,
5: uh-huh.
29: Cuando, ¿no?
5: Sí.
29: ¿Y qué pasó ahí? Pues ya nada, o sea, ya está el otro año que fue cuando salió la orden de aprehensión contra mi esposo y ya lo que pasó después que se fue prófugo, todo lo que pasó ya. En ese año, la verdad, yo desconozco. Yo nomás sé de esta conversación, no sé si después mi esposo se reunió, no sé, eso sí no sé. No sé mucho detalle.
5: Y en ese mismo año mataron justamente a...
29: Creo que a los 3 meses, en noviembre.
5: A Rubén Guerrero Alcántar, lo mataron a tiros en Manzanillo.
29: Sí, exacto, sí.
5: Uh-huh. ¿Por qué se irían las baterías contra tu esposo? Fíjate que yo he estado pensando en esta conversación que está grabada de Rafael Ojeda. ¿Crees que tu esposo, no sé, te puso sobre la mesa un tema del que nadie quería hablar y que involucra tan altos mandos que lo tomaron como una venganza, como un chivo expiatorio, como la persona a quien se tenía que callar porque hay muchos más involucrados?
29: Pues pensamos que es como venganza, pero algo más. O sea, no sé, decimos, ¿qué pasó? O sea, es demasiada el coraje que en este caso mi esposo, que le agarraron, porque siento que ahí hay muchas envidias. Siento que en Marina hay muchas envidias, siempre han existido, pero ahorita ya fue algo muy, no sé, nunca pensaron que fuera a pasar algo tan feo, tan, no sé cómo explicarlo.
5: Pero sería una venganza porque tu esposo sabía lo que estaba sucediendo y entonces puso en alerta.
29: Pues no creo, porque pues a lo mejor lo hubiera matado, no sé, a lo mejor pues no los querían matar porque decían, ya estaban armando su teatro y diciendo, ellos son los sobrinos, y pues por la cercanía, el parentesco político de con el tío, pues nos queda perfecto para la historia, o sea, de que ellos ordenaban.
5: Pero ¿quién tendría la capacidad y el poder para armar todo esto, Mónica?
29: Pues yo digo que pues las personas que ya mencionaste.
5: ¿El secretario de Marina?
29: Altos mandos. Yo no quiero hablar más del tío porque la verdad a mí me impresionó que no nos ayudara porque realmente teníamos buena relación. Uh-huh. O sea, él fue mi padrino de bodas en 2017. Todavía ni siquiera era secretario. Entonces, a lo mejor le dijeron... Es que no sé, no quiero hablar de más, pues no quiero cagarla, pero yo, a lo mejor... Pues a lo mejor lo obligaron a él también a decir, o ellos o nosotros, no sé, eso, uh-huh, eso suponiendo, eso no me consta nada. Claro. Pero puede haber muchas teorías para que él no nos quisiera ayudar. Porque está muy fácil, o
5: ¿me esperas, si un poquito? ¿Me esperas un poquito? Sí, claro. Desarrollamos esto después del corte. Gracias. Mónica Gámez es esposa del vicealmirante Fernando Farías Laguna. Volvemos.
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14: Los pingüinos le proponen matrimonio a sus parejas entregándoles una piedra perfectamente circular que encuentran en las playas de hielo.
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5: Las 7:30, gracias a Mónica Gámez, esposa de Fernando Farías Laguna, por estar con nosotros. A ver, cuéntanos, Mónica, tenían ustedes una buena relación con Rafael Ojeda.
29: Sí.
5: Fue padrino de tu boda, tío político de los hermanos Farías. En esta confianza, tu esposo va, le pide una cita y le cuentan todo lo que está pasando con el entramado huachicol fiscal. Meten a tu esposo a la cárcel, tú obviamente le pides ayuda a Ojeda.
29: Yo nunca le pedí ayuda a él porque, como mi cuñado fue el que primero estuvo preso, la familia trató de buscarlo y hasta que ya después Ojeda, creo que hasta los bloqueó a todos, hasta mi suegra. Entonces yo por eso ya después ya ni, la verdad nunca intenté, pues si a ellos los bloqueó, pues uh-huh, qué espero de mí, ¿no? Entonces yo nunca traté de hacer contacto con él ni con nadie de su familia porque sabía que iba a ser en vano.
5: Pero coincides en que tendría que ser llamado a declarar.
29: Claro, o sea, que diga, sí, lo que dice Mónica o Fernando en este caso es verdad, o sabes que es mentira, aquí está, que lo demuestren, o sea, la misma indagatoria que de, o la investigación con la que está mi esposo preso, debería ser la misma para personajes que están mencionados, pero son personajes de alto nivel, o sea, alto poder político, y a ellos se les disculpa y a nosotros ya se nos condenan. Entonces siento que debería de ser una línea pareja, por eso yo en ocasión pasada pedí un piso parejo, no queremos favores ni privilegios, simplemente un piso parejo, porque aunque a mí me amenacen que me abran una carpeta de investigación porque les estorbo, siento que espero quedarme callada. Porque al final de cuentas, si me la quieren abrir y me quieren meter a la cárcel, lo van a hacer. Siento que aunque alce la voz o no. Obviamente, si alza la voz, pues es más ruido, es más, a lo mejor, más incómodo para ellos, les molesta. Pero pues, ¿qué hago? O sea, me quedo callada y mi esposo uno más que se queda ahí preso a 40 años, o no sé cuánto, 30 años.
5: Pero también hablarte te puede dar una especie de seguro, Mónica.
29: Sí, también, sí. Sí, porque pues, obviamente, yo estoy contando mi día a día, no me voy a caer ningún solo día, porque siento que ya si me detengo, pues no sé, me da más miedo detenerme.
5: A ver, ayer te hostigaron en una camioneta blanca que está identificada, la autoridad sí. Ya te ofreció protección, y me dices que te han amenazado con abrirte una carpeta de investigación.
29: Sí, si sigues a mi abogado me reenvió el mensaje que le dijeron que si yo seguía dando entrevistas, me iban a abrir una carpeta de investigación a mí y a él.
5: ¿A ti y al abogado Mendieta?
29: No quiero decir el nombre del abogado porque...
5: Sí, no te preocupes.
29: Son varios, pero no quiero, porque sí me dijo que no diera. Entonces, me dijo que no diera. Entonces, lo entiendo, lo puedo entender a él, porque pues a fin de cuentas, él pues es abogado, pero yo soy la esposa.
5: Así es. Entonces, y es muy grave que te estén amenazando de...
29: Claro, entonces, sí, porque hasta ahorita a mí mis cuentas no me las bloquearon, Si mañana me las bloquean o pasado, es muy obvio que fue por esto. Y contra eso yo no puedo, tengo un año con mis cuentas, a mí me suena la carpeta, pero con puras mentiras. O sea, y decía al final, ¿cómo se llama? Denunciante anónimo. A mí, o sea, cuando la carpeta de mi, no sé si le de mi esposo, pero menciona una parte, pues, como que, empezó un negocio en 2018, mentira, yo mis negocios los tengo desde 2009, y está comprobable 100%, no, o sea, todo. Entonces a mí nunca me bloquearon mis cuentas. Entonces, si pasa ahorita, digo, a lo mejor no, pues, pero si llega a pasar, es una señal de que me quieren molestar o no sé, pues, ¿no?
5: O sea, ¿temes tú que por estar denunciando esta situación y señalando, pues, altos mandos políticos puedan llevarte a la cárcel?
29: Sí, porque les estorbo. Porque, pues, estoy levantando la voz por mi esposo porque él no puede. Entonces, no me voy a callar. O sea, no... No, mira, Susana, si la fiscalía hace bien su trabajo, que lo pueda hacer bien, van a dar con los verdaderos culpables. Pero si no lo hace bien, y no es que yo no soy la jueza, yo no estoy diciendo que está bien, que está mal, pero que lo hagan con hechos, o sea, con realmente investigaciones para todos por igual. Uh-huh. Sí, y si lo hace no va selectiva, como es el caso, créeme que los nombres van a salir.
5: ¿Cuándo piensas tú mostrar las pruebas que tienes de las comunicaciones que tuvo Fernando con Rafael Ojeda?
29: El abogado sí sabe cuándo, pero ahorita no es prudente, me dijo, pero él sabe cuándo lo va a usar. No puedo decir cuándo exactamente, porque pues sí va a afectar el proceso, pero sí. Pero ya de hecho un perito tiene su celular, ya los... Para que vean que sí fue un mensaje pues, real y
5: del
29: no.
5: 2024.
29: Exacto, ajá, sí, pero ya eso lo vamos a dar en, no sé, no puedo decir cuándo, pero sí lo van a usar.
5: Mónica, ¿tú viste a Fernando en estos días?
29: Sí, lo vi el martes.
5: ¿Qué te
29: dice?
5: El martes
29: como a las 11:30. Pues está muy enojado, muy frustrado, muy, o sea, no quiero hablar de más porque, no, pero sí, me dijo cosas que dije, no puedo quedar callada.
5: ¿Qué te contó sobre su reunión con agentes de Estados Unidos? ¿Qué les dijo?
29: Pues no, la verdad no le pregunté de eso, porque la verdad me sacaron antes de la visita. Me sacaron antes, eran 45 minutos la visita, porque era como un pase que te dan. Entonces yo me metí unas fotos de los niños, tamaño infantil, porque pues hace mucho que no los ve, en el pantalón. Entonces yo pasé 9, como 8 filtros, muchos. Entonces ya cuando estoy con él, pues lo veo pues muy triste, muy, ya te imaginarás. Entonces como el minuto 13, 14... yo le saco las fotos porque las metí de manera pues que no debía. Me refiero, me revisan, sí. Pero pues tampoco me dijo que no podía meter
5: dos papelitos. ¿Cuántos?
29: Tampoco me dijeron tres fotos. No mentí, pero sí sabía que a lo mejor no se podía. Entonces pues yo las pongo así como en el vidrio, así en el, ¿no? Y se pues queda viendo él las fotos y en eso entra un oficial y digo minuto 15 porque no es como que reloj, pero pues me ya después cuando salí me di cuenta, ¿no? Y entró un oficial y me dice, ¿qué le enseñaste? Y yo, unas fotos. ¿De quién? De unos niños. ¿Quiénes son los niños? Sus hijos. Y me dice, salte. Entonces el oficial como que hace una, por radio, una consulta, no sé, y me dice, se cancela la visita. Y pues ya estuve nomás como 15 minutos. Pero sí me alcanzó a decir cosas muy importantes que dije yo, no me voy a quedar callada. Y cosas que obviamente estás grabada y con cámaras y ellos saben, ¿me entiendes? ¿Y? Entonces mi esposo no, pues yo tenía miedo esa noche, pero con lo que me dijo, dije capaz si lo quieran silenciar por lo que me dijo.
5: ¿Qué te dijo?
29: Entonces, pues cosas que él, cosas que él va a decir o tiene que decir porque va a demostrar su inocencia a toda costa. No se va a dejar.
5: Él no estuvo, sí. O sea, su pecado, dirías tú, fue establecer este contacto entre los demandantes y su tío.
29: De hecho, Susana, tengo un cuaderno, si quieres te comparto foto, que mi esposo se puso a escribir en Argentina cuando estaba en Madariaga, que fue la primera como comisaría donde estuvo, que ahí tiene acceso a más cosas, papel, lápiz, pluma, no sé. Y pues, se puso a escribir como un diario. Y él empieza a poner, ¿por qué me involucran en este huachicol? Por denunciar, pone. Por haber denunciado. Y ya mencioné una serie de cosas que si quieres te las comparto y por mí públicala, ¿eh?
5: Te lo agradeceríamos, Mónica. Sí. Cuando hablas de que van a caer los verdaderos culpables, ¿son los mandos superiores de tu esposo,
29: claro,
5: y tu cuñado?
29: Pues claro, mi esposo para empezar nunca estuvo en aduanas y no tenía el nivel jerárquico, o sea, por más vicealmirante, contraalmirante que era, no tenía ese poder de toma de decisión. O tan fácil es porque ocultaron la información por 5 años, de que tienen miedo. Por seguridad nacional, o sea.
5: Ojeda, era, López, Adán Augusto, Andy.
29: Sí, ajá. Porque ellos que también se mencionan en la carpeta, porque a ellos no le hacen la misma indagatoria, ni los molestan, ni porque mi esposo ya está condenado en el altiplano.
5: Prácticamente.
29: Como otros personajes ahí que hace poquito están por lo mismo.
5: ¿Fernando te los mencionó por sus nombres?
29: Sí.
5: ¿Te dijo algo más?
29: Pues no, nomás eso. O sea, lo que todo el mundo ya sabe y otras cosas que prefiero no decir por aquí porque no sé cuándo las va a decir él. O si ya las dijo ayer en la audiencia. Ayer. Creo que era la intención. O sea, no sé si decirlas ayer o no sé qué etapa, pero sí quiere él decir. No se le hace justo. Me dijo, si mañana me vinculan a proceso, va a ser una verdadera injusticia. Palabras así de él, ¿eh? Y no puedo mentir porque me imagino que están grabando todo y sí, que lo saquen cuando quiera.
5: ¿Y él va a señalar?
29: Pues va a hablar lo que a él le consta, lo que él vivió. Y que a él lo involucraran en esto por haber denunciado.
5: Y por proteger a los altos mandos.
29: Claro.
5: Oye, Mónica, ¿por qué no se fue? ¿Por qué no pidió irse a Estados Unidos? ¿No pudo? ¿No quiso? ¿Cómo fue esta negociación entre Estados Unidos y Argentina?
29: Pues, él, o sea, no quisiera. Uh-huh. De hecho, estaba, es que me van a... No me aconseja que hable de esto, porque son temas como...
5: Sí, entiendo. Lo que tú
29: pero
5: puedes,
29: sí,
5: lo que
29: o sea, Estados Unidos sí sabe que es inocente. Uh-huh. Entonces yo, mi pregunta a Susana, si Estados Unidos sabe que es inocente, sabe porque yo sé por qué te lo digo que sabe. ¿Tú crees que si Estados Unidos sabe que es inocente, porque México sí le tenemos que decir, porque México sí dice que es culpable, o bueno... en investigación, pero mientras está en el altiplano, ¿por qué sí tiene que estar en la cárcel y no levantar la voz? Uh-huh. Porque digo, si Estados Unidos me estuviera siguiendo, créeme que ahí sí ni quien nos salve, ¿no?
5: Claro. Si Estados Unidos sabe que tu esposo es inocente, supongo que sabe quiénes son los culpables.
29: Pues yo creo que sí, ¿no?
5: Uh-huh. Y si, no sé. Si te hubieran señalado a tu esposo, pues lo habrían pedido en la extradición, como a otros en Estados Unidos, y por el contrario, pues lo dejaron venir a México.
29: Claro, porque sí, ya estuve en Estados Unidos. Si fuera culpable, yo estuviera ya hace mucho a cambio de, pues, de no sé, de información o no.
5: Pero dio
29: información. Si Estados Unidos no lo quiso, fue por algo.
5: Sí dio información en esa reunión y luego hubo una negociación para traerlo a México.
29: Pues eso sí, no sé qué. Uh-huh. La verdad, no le pregunté qué, o sea, no puedo decir eso. No puedes decir eso, la verdad.
5: Bueno. Mónica, pues estará por iniciar la audiencia.
29: A las 8:30. A las 8:30.
5: Sí. Hay algunos reportes que indican que, bueno, que tu esposo tomó la palabra, que habló justamente de esto que tú mencionas, de que reportó, que denunció en más de una ocasión a los altos mandos de la Marina, bueno, pues a la Secretaría Armada de México, a la Secretaría de Marina, Rafael Ojeda, de estas operaciones de huachicol fiscal, y que él pues destaca su trayectoria, incluso familiar, dentro de la Marina y de las Fuerzas Armadas. Uh-huh. O sea, sí, tiene antecedentes familiares junto con su hermano.
29: Sí, es de tercera generación.
5: Es tercera generación. Nos despedimos ahora que regrese el corte, para no, porque es automático. Sí, gracias. Volvemos con Mónica Gámez.
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16: Los escorpiones brillan bajo la luz ultravioleta debido a una proteína especial presente en su exoesqueleto que los hace visibles.
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17: La cordillera de los Andes es la cadena montañosa continental más larga de la Tierra, cruzando 7 países de Sudamérica.
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20: El polémico regreso de Harry y Meghan. La decisión de los Sussex de regresar a vivir a Reino Unido con sus niños tiene varias aristas. En calidad de padre, no de rey, Charles está contento porque podrá convivir más con sus nietos Archie y Lilibet. El hermano mayor William, con la presión de que qué hará en algún momento cuando sea inevitable que se encuentre con su hermano. Aquí hay un punto importante. En la medida que Harry y Meghan mantengan un perfil bajo y vivan como cualquier familia, poco a poco podrán ir sanando la relación con la familia real, porque sus ataques hacia ellos fueron justo la razón de este distanciamiento. ¿Y qué dicen los británicos? Los números hablan. Harry tiene un 58% de desaprobación y Meghan lo supera con un 65%. Discreción es la llave del cambio y el reto nada fácil para Harry y Meghan. No son cuentos de hadas, son historias reales.
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21: La Secretaría de Hacienda publicó un listado de las entidades que incumplieron con obligaciones de la Ley de Coordinación Fiscal, esto es, la publicación y entrega de información sobre las participaciones federales para municipios. Encabezan la lista de opacidad Tlaxcala, Aguascalientes, Coahuila, Michoacán y Estado de México. La jefa de gobierno, Clara Brugada, entregó reconocimientos al personal operativo de la estrategia de vacunación contra el sarampión. Aseguró que gracias a que se aplicaron 4.4 millones de dosis de agosto de 2025 a julio de 2026, se pudo controlar el brote de la enfermedad en la Ciudad de México. El Ministerio Ecuatoriano del Interior informó la captura de 2 mexicanos ligados al cártel Jalisco Nueva Generación, quienes colaboraban con la estructura criminal de Los Lobos. La captura se dio durante 2 operativos y 20 allanamientos, que dejaron un total de 20 personas detenidas.
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5: Las 7:45, gracias a Mónica Gámez, esposa de Fernando Farías Laguna, por estar con nosotros. Los cortes son automáticos, Mónica. Simplemente para despedirnos, ¿qué quisieras dejar sobre la mesa a reserva de lo que conozcamos en las próximas horas sobre la situación legal de tu esposo?
29: Pues quisiera que la presunción de inocencia sea igual para todos y que haya voluntad del Estado para investigar piso parejo.
5: Pues ahí está, clarísimo. Gracias, Mónica, por este tiempo. Y
29: gracias a ti, Adriana. Muchas gracias.
5: Cualquier cosa, pues pendientes, como te comentaba ayer. Gracias, Mónica.
29: Gracias, buen día.
5: Gracias a ti. Bueno, pues la carta de Insunza, de Enrique Insunza, que le mandó a Morena, bueno, al senador Ignacio Mier Velasco, ayer se la mandó diciendo que pues él ya no iba a pertenecer a la bancada de Morena porque no lo iban a utilizar para golpear al movimiento, al Movimiento de Regeneración Nacional, y entonces pues que él se retiraba. Fíjense en todo lo que está metido Morena, el partido, y en todo lo que se relaciona Andrés Manuel López Obrador, sin decirlo, porque Mónica es muy cuidadosa para no afectar el proceso de su esposo y de su cuñada, pues son los dos hermanos, recuerda Farías Laguna, que están en el altiplano. Bueno, para no afectar este proceso, ella es muy cuidadosa, pero pues habla evidentemente de Andrés Manuel López Obrador, de Rafael Ojeda Durán y otros. Y en el otro carril, este es el del huachicol fiscal, etcétera, que puede tener relación con algunos cárteles, pero en el otro carril está Sinaloa, con el cártel de Sinaloa, específicamente con la facción de los Chapitos, en donde se señala a Rubén Rocha Moya, a Enrique Insunza y a otros más de haber pues recibido sobornos, de haber colaborado con los Chapitos para pues ajustar el Estado en las elecciones del 2021 y que ganara las elecciones los candidatos de Morena. Hay pues un montón de denuncias, y no solo las de Estados Unidos, también las de México. Bueno, pues en este contexto, Insunza dice que pues él se va como senador independiente, que hay otra persona que es el objetivo de las investigaciones de Estados Unidos, pues se refiere a Andrés Manuel López Obrador, lo escribe así como en una especie de escritura barroca, ¿verdad? Extraña. Dice en el antepenúltimo párrafo: no se precisa mucha perspicacia para saber que es otro, alguien que posee el mayor liderazgo moral y político de la nación, el objetivo final de esta embestida. Sería una cobardía y un error consentirlo o permitirlo. Es preferible, como decía Altamirano, vivir o morir entre las fieras que inclinar la frente ante los tiranos y dar un abrazo a los traidores. ¿Qué tal? Bueno, pues él va a seguir cobrando su dieta como senador independiente, teóricamente queriéndose deslindar de Morena, lo que pues es un engaño. Paola Gárate es diputada del PRI en Sinaloa, y le agradezco mucho, diputada, otra vez que esté con nosotros. Buenos días.
2: Hola, buenos días, Azucena. Agradecida contigo y con todo el equipo para conversar con el auditorio.
5: Al contrario, pues parece que todos los caminos llevan a López Obrador, ¿no, diputada?
2: Exactamente, y es una ruin. Ese desafío no es por otra cosa que atenerse a quien verdaderamente manda.
5: ¿Quién es el que manda, diputada?
2: Pues está en Palenque, es el expresidente Andrés Manuel López Obrador, y no lo digo yo. Lo triste es que lo dice la misma gente del narcopartido, Morena. Lo demuestra, más que lo digan, en los hechos ahí está. Fíjate. Y es una cosa burda, cínica, por Dios.
5: Sí, ya es demasiado, ¿no? O sea, lo estamos presenciando en primera fila. No hay ni siquiera pudor por tratar de esconderlo, por cuidar las palabras, por tratar de fingir que se está haciendo una investigación. No hay pudor, no hay vergüenza. Es el cinismo total, al 100%, crudo. Ahora, dice Insunza, bueno, pues ya sabemos por quién quieren ir, por Andrés Manuel López Obrador. Y lo mismo había dicho el secretario de Gobierno de Tabasco, que es hermano de López Obrador.
2: Sí, claro, pareciera que tienen ellos sí una narrativa muy alineada, ¿no? Uh-huh. Contrario a la alineación que medio intenta la presidenta con A. Entonces, eso es lo vergonzoso, pues, que por más que ella intenta medio alinear cosas, acomodar ahí, pues no, le desborda y salen este tipo de situaciones tan cínicas, como dices. A ver, no hay una palabra en la Real Academia de la Lengua Española que describa el alcance y la magnitud del atrevimiento de semejante cosa.
5: Es una locura.
2: Y por Dios, o sea, ajá, aún con esas palabras barrocas, como bien dices, es una burla, es un cinismo. No, a ver, a mí me demandó por daños a su moral, a su buen nombre. Yo no lo vi nunca apresurado por limpiar su buen nombre en Estados Unidos. Dice que él es abogado de sí mismo. Ajá. Y qué canijos espera para defenderse ante la autoridad estadounidense, por Dios.
5: Y además solapado y arropado ahí en el Senado, porque Ignacio Mier dijo, no, pues yo lo vi, se fue, lo vieron en el aeropuerto, se fue a Culiacán y ahora dice que va a ser senador independiente. Y nadie levanta la voz de Morena, ¿eh?
2: Ajá. Cuando el Estado mexicano con ello está incumpliendo, Azucena, que no se nos olvide esa parte. Nos están dejando como unos queda mal, como Estado, país, como uh-huh. nación. Uh-huh. Entonces, ¿qué certeza le damos a la comunidad internacional que todos los demás tratados que hemos firmado, que hemos pactado, tienen validez, si no estamos cumpliendo con ello? O sea, esa es la verdadera vulnerabilidad. Entonces, por una persona, por un delincuente, yo todavía no concibo la idea de vernos tan subajados, tan rebajados, más allá del partido, como Estado, como nación.
5: Oye, Paola, ¿qué opinas de la designación? Porque eso es lo que está haciendo Morena, designar candidatos. No hemos visto ninguna encuesta, nada que nos haga creer que ha sido un proceso democrático. No lo sé, no lo hemos visto, pero designó a Imelda Castro como candidata al gobierno de Sinaloa en el 2027, tratando de vender la idea de que ella pues era una persona alejadísima, Rocha Moya.
2: No, hombre, pero además, Azucena, ¿cuál encuesta? A ver, ajá. Rubén Rocha Moya lo dijo de su propia boca.
5: Así es.
2: Yo no gané la encuesta, pero Andrés Manuel quiso que yo fuera el candidato. Así lo dijo,
5: y así
2: literal.
5: Fue, ¿eh? Así fue.
2: Sí, claro. Ajá. Sí, claro. Entonces, ¿qué nos hace pensar que ahora sí hubo una bendita encuesta, no? Si pues ya lo dijeron con todo cinismo.

0: O sea, por Dios.
1: Sí, como si se pusiera, se pudieran deslindar con palabras de los hechos. No se puede.
0: Exactamente.
1: O sea, con palabras no se puede deslindar uno de los hechos. Hechos con
0: hechos.
1: Ahí
0: está en la foto, ahí está en el video del no está solo, no está solo. Ahí está ella. Ahí están los tweets de que lo recibí. ¿Y sabes qué es lo peor, Azucena? Borrar fotos, borrar publicaciones. O sea, eso todavía es más ruin, todavía es más cobarde.
1: Fíjate, aquí nos recuerda, sí, muy bien, diputada, que en 2018 fue en fórmula con Rubén Rocha Moya, ganaron.
0: Sí.
1: Y en 2024, sí, con el otro gran personaje señalado por Estados Unidos, Enrique Insunza, en 2024, y también ganaron. Pues, ¿dónde está la distancia?
0: Exactamente. ¿Y dónde está en estos, desde el 30 de abril de este año, que Estados Unidos solicitó de manera formal la detención con fines de extradición de Rubén Rocha, de Enrique Insunza y los otros 8 personajes, de los cuales 2 llegaron solitos caminando allá? Entonces, ¿dónde está una sola palabra puesta del lado de los sinaloenses? En estos 2 años de narcopandemia, ¿dónde está una sola acción de Imelda Castro de solidaridad con las y los sinaloenses, con las víctimas? Sí. ¿Dónde está? Entonces, por Dios, no vengan a seguirse burlando y flagelando y dañando todavía más a los sinaloenses.
1: Así es. Oye, ustedes interpusieron un recurso,
0: juicio político.
1: Juicio político en Sinaloa.
0: Sí, es correcto.
1: ¿Qué les han dicho?
0: Absolutamente nada. Pero ahí es un acto o una demostración clara, Azucena, si realmente se quieren lavar las manos, pues bueno, esfuércense tantito, háganlo un poquito siquiera, real, ¿no? No solo de copies y de anuncios en redes sociales, no solamente de declaraciones y de recomendaciones en videítos, ¿no? Háganlo conforme a la ley. Y lo que estaría obligado el Congreso de Sinaloa, y obviamente, a ver, si se le alinearon los 12 que le registró Rubén Rocha, contrario a Imelda, porque eso fue nada más. A ver, regístrense hasta el chucho ahí de un perrito y faltó la mascota, de nada más, y era todo para alinear en contra de, pero no porque fuera distinta, sino porque son salvajes, son caníbales, entre ellos mismos, y no de ahorita, de siempre. Han estado agarrados con la cubeta, pero son lo mismo, porque han pactado, porque han caminado juntos. Entonces, ahorita realmente quieren marcar esa distancia, quieren demostrar que quieren poner por delante los intereses de Sinaloa y del país, va a proceder este juicio político.
1: Correcto.
0: Hay esfuerzos nacionales y está bien, pero quien se vuelve el jurado, quien se vuelve parte de esto, es el Congreso local, es una autoridad local, es un gobernador. Entonces, el Congreso del Estado debiera fungir como un ente autónomo.
1: Representante de los ciudadanos.
0: Esforzarse tantito. Sí, claro. Y no protector de delincuentes, como en este caso de Rocha, de Insunza y de todos los demás, ¿no? Entonces tendría que darse aceptado, proceder y iniciar. Pero mira, cuando quieren, inician las cosas y las avanzan, pero más rápido
1: pues
0: que inmediatamente.
1: Rufo, ya encontraron más pruebas de Ernesto Rufo. Qué bueno, pero pues también que se meta la misma velocidad en otras partes. Ese es el punto.
0: Exacto.
1: En fin, Paola, bueno, pues que no nos quieran engañar respecto a la presunta independencia de Imelda Castro sobre Rocha Moya, ni de Enrique Insunza ahora que quiere ser independiente. Que dejemos ya de protagonizar esta farsa tan vergonzosa de la que todos nos estamos dando cuenta y pues que se abra el juicio político contra Rubén Rocha Moya en congruencia con los hechos. Ahí nos quedamos,
0: y que se
1: Paola,
0: detengan, y que se detengan. Si debiera de verdad el Estado mexicano imperar apegado a la ley encima de la Constitución, están los tratados internacionales. Entonces debiera proceder el gobierno mexicano a detener a estas...
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8: 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El coyote por fin se cansó de que Acme intentara matarlo y decidió demandar. 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La terminó, gastó 70 millones de dólares y decidió guardarla como deducción fiscal. 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
10: El ojo humano puede distinguir más de 10 millones de colores diferentes, aunque nuestro cerebro no siempre los procese todos.
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0: 8 de la mañana saludamos a las personas que a partir de este momento se suman a nuestro programa a través de Telefórmula. Muy buenos días a todos y a quienes han estado con nosotros desde hace una hora en Radio Fórmula, en radiofórmula.com.mx, en YouTube, en las distintas redes sociales. De nueva cuenta, muy buenos días. Deyanira.
1: Buenos días, Ciro. Vamos con un resumen de la información. Los políticos cómplices deben ser procesados y deben responder a sus actos. Por eso, se debe seguir con todas las investigaciones. La imagen de Morena no se ha ensuciado en Sinaloa, aseguró por la mañana Imelda Castro, coordinadora de Sinaloa en defensa de la transformación y soberanía nacional. Sobre el senador Enrique Insunza, dijo que no basta con irse de Morena, que eso es una postura muy cómoda y que si no hay nada que temer, ¿por qué aferrarse al fuero constitucional? Imelda Castro agregó que el nuevo amanecer de Sinaloa ya arrancó y que eso terminará con la noche oscura que ha vivido el estado. En estos momentos está por reanudarse la audiencia contra el ex contralmirante Fernando Farías Laguna en el penal del Altiplano en el Estado de México. Ayer en la tarde y después de 9 horas de audiencia, la jueza Alejandra Ramírez de la Vega determinó un receso y citó a las 8 de la mañana para seguir con la diligencia. Ayer fueron asesinadas 38 personas en México, de acuerdo con cifras preliminares publicadas esta madrugada por la Secretaría de Seguridad y Protección Ciudadana. El estado más violento fue Guerrero, donde se registraron 4 homicidios dolosos. Y en estos momentos, el dólar interbancario se cotiza en 16 pesos con 99 centavos.
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0: Sofía, buenos días.
3: Buen día, Ciro. Le preguntan en Palacio Nacional a la presidenta su opinión sobre el nombramiento de Imelda Castro como coordinadora de la defensa de la transformación allá en Sinaloa, y de entrada la presidenta dice que es una decisión de Morena a partir de los resultados de la encuesta, que ella ganó la encuesta. Dice la senadora por Sinaloa es quien, por lo que informó Morena, gana la encuesta. Es una mujer que tiene muchos años en el movimiento de transformación, que quiere mucho a Sinaloa y debe ser una persona recta, honesta, amar al pueblo, a su estado y tener un proyecto para el estado de Sinaloa, dice la presidenta, y precisa la presidenta que son coordinadores, que ya en su momento se verá si llegan a ser candidatas o candidatos. Es la primera impresión de la presidenta sobre Imelda Castro.
0: Bueno, y más allá de qué tan cerca o qué tan lejos pudieran estar del grupo de poder de Rubén Rocha, es muy interesante, lo dejo en interesante, ¿eh? Yo no estoy diciendo términos positivos, negativos. Interesante la fórmula por la que ha optado pues Palacio Nacional y Morena para sortear esta crisis en Sinaloa. Primero, bueno, con 2 perfiles de personas, una de ellas muy de izquierda, comprometidas con luchas sociales, como es Graciela Domínguez, y luego, si le salen bien las cosas a Imelda Castro y gana la elección, una fórmula de 2 personas, 2 perfiles, 2 mujeres con experiencia en la política local, con experiencia en política federal, pero ninguna de las dos, se podrá decir de ninguna de las dos, marcada en su pasado por vínculos con grupos criminales, con actividades delictivas. Se podrá decir que una fue secretaria de Educación con Rocha, que otra le aplaudió a Rocha en tribuna, sí, pero vinculadas, cercanas a las actividades de los grupos criminales, no. Interesante la fórmula con estas 2 mujeres que ha seguido Palacio Nacional y Morena. Vamos a pausa, volvemos.
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13: Una princesa en Ciudad del Vaticano. El Papa Francisco comenzó a colocar en puestos clave a mujeres dentro de Ciudad del Vaticano, el país más pequeño del mundo con 44 hectáreas. El Papa León XIV ha continuado con esto y ha designado a una royal en un puesto que tiene que ver con el desarrollo de la Santa Sede, en el Consejo para la Economía del país, integrado por cardenales y expertos. Ahí es donde Gisela Bermann, princesa de Liechtenstein, a sus 36 años, estará cerca del Papa. La princesa Gisela cuenta con una amplísima trayectoria en la administración patrimonial y entre los cargos en los que se ha desarrollado recientemente se encuentra el de directora ejecutiva de una de las principales empresas de preservación de patrimonio de la familia principesca de Liechtenstein. Así que más que royal, Gisela se integra para cuidar los dineros del Vaticano. Los encuentros de hadas son historias reales.
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15: Hay una forma que tenemos los mexicanos de decir cuánto dinero es o cuánto dinero va a ser. Y es la famosísima de a cómo o a cómo. O sea, marchantita, ¿a cómo está el jitomate? Marchante o señor, dígame, ¿a cómo está el kilo de limón? Pero también se utiliza en las frases de la corrupción para decir, pues, de a cómo va a ser este trato, de a cómo nos vamos a poner de acuerdo, de a cómo vamos a quedar y de a cómo es un poco esta frase que utilizamos para ver cuánta cantidad de dinero nos toca o cómo le vamos a hacer para que el dinero se reparta, o sea, de una manera justamente pareja.
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17: Continuamos con Ciro Gómez Leiva por la mañana.
0: 8:09, Lourdes, Sofía, recordarán que hace un mes, hace 4 o 5 semanas, el 22 de julio, estaba corriendo la versión de un cateo en unas oficinas o bodegas, no quedaba claro de qué, de propiedad de supuestamente de Ernesto Rufo, y hablamos con Amado Avendaño, que es integrante y ocasiones portavoz de Somos México. ¿Y qué nos dijo? Recuérdenos, ¿qué nos dijo hace pues un mes, poco más de un mes, el 22 de julio aquí, Amado Avendaño? Sofía, Lourdes.
3: Buen día, Ciro. Ese día se comunicó con nosotros porque él estaba acompañando a Verónica Rufo, la hija de Ernesto Rufo, y habían ido a una bodega propiedad de Ernesto Rufo. Llegaron a la bodega y no los dejaron pasar. Había un letrero, había un oficio que decía que estaba asegurada esa bodega, ellos no habían sido notificados, e incluso unos policías que estaban por ahí les dijeron que no podían estar ahí. y en ese momento Amado Avendaño nos decía que pues les generaba cierta preocupación porque ellos no habían podido tener acceso a esa bodega, a conocer los documentos, y que ahora estaban en poder de la autoridad para que ellos pudieran encontrar, buscar o fabricar pruebas en ese caso.
0: 22 de julio. ¿Y qué pasó? ¿Qué se informó ayer, Lourdes?
18: Ayer la Fiscalía General de la República, Ciro, dijo que había encontrado nuevos indicios en dos bodegas, una en la Alcaldía Miguel Hidalgo, que es de la que nos hablaba Sofía, que habían encontrado nuevos documentos que tendrían relación con la red de tráfico de combustible, una de las bodegas propiedad de Ingemar, de donde es accionista el exgobernador de Baja California, y que después de estos hallazgos, dijo la fiscal Ciro en un video que publicó en sus redes sociales, que pues iban a abrir nuevas rutas de investigación. Eso se informó ayer.
0: Verónica Rufo, buenos días.
19: Ciro, muy buenos días. Gracias por darme
0: este
19: espacio.
0: Del 22 de julio pasamos al día de ayer. Del 22 de julio al 26 de agosto, Verónica.
19: Así es. Y les agradezco que hayan iniciado esta llamada con dando este recordatorio de lo que sucedió el 22 de julio, porque es sumamente importante. Y es mi intención el día en esta llamada aclarar justamente eso y en respuesta a lo del video de la fiscalía el día de ayer. Lo primero que quisiera compartir es que el video de ayer es muy similar al que sale el 16 de julio, ¿no? Cuando arrestan a mi padre. Y tienen dos características que tienen un patrón similar. Uno, la fiscalía se posiciona o pretende posicionarse como si fueran los héroes de la película, como si fueran los que están salvando y posicionando a mi padre como este líder, y ellos son los que están resolviendo, ¿no?, todo este gran problema del huachicol fiscal. Esto es lo que veo, lo que vi en el primer video y lo que vi en el video del día de ayer. Buscan posicionarse como si fueran los héroes y los que están salvando este problema del huachicol fiscal. Número dos, utiliza lenguaje incorrecto. El día de ayer nuevamente utilizaron el lenguaje diciendo que era un hallazgo la bodega, lo cual es completamente incorrecto. Y ustedes lo acaban de recordar, como el 22 de julio, esa bodega fue una bodega, no estaba oculta, otro lenguaje incorrecto que se utilizó en el video de ayer, porque esa bodega era pública, había un contrato, se pagaban los recibos, entonces no estaba oculta, y nosotros lo declaramos el 22 de julio cuando pretendíamos ir por esos documentos para la defensa de mi padre. Se nos bloqueó la entrada y la fiscalía el 22 de julio tiene esa información en su posesión y en ningún momento estaba oculta y no fue un hallazgo. Entonces, nuevamente la fiscalía miente. Yo tengo dos teorías en esto que está sucediendo, Ciro. Sí. O la fiscalía no sabe bien o no han entendido cómo funciona esto del huachicol fiscal y pretenden que mi papá pueda ser quieren ponerlo como este líder porque pues tampoco entienden cómo funciona bien esto. O la segunda, quieren tapar algo mucho más grande y, como dijo mi papá la última vez que lo vi, está siendo utilizado como un chivo expiatorio.
0: Y ahora, antes de eso, Verónica, antes de eso, hay la cantidad de cajas, lo que se alcanza a ver en el video de la Fiscalía General de la República, nos harían entender de que Ernesto Rufo y su empresa guardaban una cantidad demencial de papeles.
19: Yo tengo entendido que yo nunca pude entrar a esa bodega, Ciro. Tengo entendido que eran alrededor de 14 cajas. También otra cosa que dice la fiscalía es que dice que son dos bodegas.
0: En la imagen se ven bastante más de 14 cajas.
19: Mi entendimiento que eran 14. Quizá a lo mejor eran un poco más, pero yo tengo entendido que eran 14 y puedo corroborar ese dato con la persona que estaba autorizada para abrir esa bodega. Se los puedo dar quizá en un momento más, pero mi entendimiento que eran 14 cajas. La fiscalía menciona también que eran dos bodegas. Yo solamente tengo entendido y tenía las llaves, ¿no? Para entrar a una bodega, no dos. Y entonces, pero repito, mi entendimiento eran 14 cajas. Y en este sentido, Ciro, en la cantidad de documentos, algo que me cuestiono es si la fiscalía obtuvo esta documentación el 22 de julio y ahora en 3 semanas que tienen estos documentos, y es una cantidad grandísima, ¿no? Y tú dices, se ven mucha más de 14 cajas.
0: Son 5 semanas, no 13, ¿eh? Son 5 semanas.
19: 5, perdón.
0: Del 22 de julio al 26 de agosto son 5 semanas.
19: ¿Y cómo revisaron toda esta documentación? Es lo que yo quisiera cuestionar. ¿Cómo ya revisaron toda, cuál fue el proceso de revisar toda esta documentación y salir a decir que existen todas estas pruebas en contra de mi padre?
0: Evidencias.
19: Y repito, esta bodega, evidencias, correcto.
18: Verónica, desde las primeras veces que hablamos contigo nos dijiste que tu padre pues te había comentado que él se estaba preparando, que pensaba que su proceso legal iba a ser muy largo, y con esto que informó ayer la fiscalía pues pareciera que se está confirmando. ¿Tú estás por ver a tu papá nuevamente?
19: Sí, yo el día de hoy salgo al altiplano, pero es importante mencionar que lo vi el miércoles de la semana pasada. Cada mes en el altiplano cambian los días en que se pueden ver a los PPLs. Se recorre un día cada mes. Por ejemplo, en el mes de agosto, mi papá, que está en el módulo 3, los días de visita corresponden a los días miércoles. Sus llamadas las tiene los días lunes. Y en septiembre ya ese día se recorre a los días jueves y las llamadas a los días martes. Esta semana mi papá no llamó el día martes. El día de ayer, como se nos hizo muy raro que nadie recibió una llamada de mi papá, hablamos al altiplano para asegurar que lo íbamos a poder ver el jueves, y nos dijeron que mi papá había sido cambiado de módulo al módulo 2, con lo que cambia los días de visita. Esto no se nos comunicó a nadie, ni a los familiares, ni a abogados. Entonces, pues claramente estuvimos en desacuerdo el día de ayer. Nos dijeron que fuéramos el día de hoy y que se vería a ver si lo podemos ver. Entonces, terminando esta llamada, me voy al altiplano y no sé si lo voy a poder ver o no, pero los mantendré informados.
0: Bueno, y ojalá, si es el caso y si así lo desea Verónica, ojalá nos pueda contar mañana si se da este encuentro, si se da esta visita.
19: Claro que sí.
0: Como siempre, muchas gracias. Gracias, Verónica Rufo.
19: A ustedes, gracias.
0: Sofía Lourdes, ¿dijo algo Amado Avendaño? Somos México. ¿Alguien dijo algo por parte de ese grupo político en torno a estos hechos, Sofía?
20: No, de manera pública, ¿no? Yo hablé con él justamente ayer después del comunicado de la fiscalía.
0: Con Amado
20: para preguntarle si una de esas bodegas de las que habla la Fiscalía General de la República era a la que él se había referido ese 22 de julio, en la que no podían entrar, y me confirmó que sí, y nada más. De manera pública no han hecho ningún pronunciamiento, pero fue un comunicado que salió ayer por la noche.
0: Bueno, ¿y qué se da? Información que difunde ayer Ernestina Godoy, se da 24, 48, ¿cuántas horas después de este acto que tuvieron, o 3 días después del preso número? No.
20: 24 horas, de hecho, justamente eso fue lo que me dijo ayer en la llamada. Me dijo, es una respuesta al acto público que nosotros tuvimos ahí con el expresidente Vicente Fox, estaba el presidente del PAN.
0: ¿El preso número qué es?
20: Romero.
0: Ahora lo vemos, que traían su pin, su etiqueta de Ernesto Rufo. Pues
20: 65-15.
0: Parecería. 65-15. Vamos a pausa y seguimos. Son las 8, casi las 8:20. Debió haber empezado ya Lourdes, vamos a precisarlo, la audiencia de Fernando Farías en el Centro de Justicia del Penal de Almoloya. Volvemos con eso y con mucho más.
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40: Los astronautas pueden crecer hasta 5 centímetros en el espacio porque la columna vertebral se expande sin la gravedad terrestre.
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17: Continuamos con Ciro Gómez Leyva por la mañana.
0: ...824 Lourdes.
18: Sí, lo decíamos más temprano sobre esta denuncia de la señora Mónica Gámez, esposa del ex contralmirante Fernando Farías Laguna, sobre pues ayer el seguimiento que le hizo un coche mientras ella estaba llegando a Sonora. Decía que pues temía por su vida y llamaba también a las autoridades estatales pues a que la protegieran. Yo mencioné que hasta anoche la Fiscalía de Sonora no se había comunicado con ella, que la estaban buscando para darle seguimiento a esta noticia. la Fiscalía de Sonora buscó a nuestra compañera corresponsal Michelle Rivera de Fórmula Sonora y tienes esta información, Michelle.
0: ¿Y qué te dijeron, Michelle? Gusto en saludarte, Michelle
1: Buenos
0: Rivera,
1: días.
0: Siempre.
1: Igualmente, admirado Ciro Lourdes, qué gusto saludarles, buen día. Así es, establecí muy temprano comunicación con Gustavo Rómulo Salas Chávez, es el fiscal general de Sonora, y me confirma que luego de recibir, bueno, de ver, obviamente, esta denuncia en redes sociales, de que tiene en sus manos el video donde explica esta persecución, este vehículo, cuando llega Mónica Hermosillo, buscaron ubicarla, la contactaron vía telefónica, y elementos de la Agencia Ministerial de Investigación Criminal se encontraron con ella en su domicilio luego de establecer contacto para primero, obviamente, levantar su denuncia, tomar detalles de la información que ella brindó, del tipo de vehículo, las imágenes, tal como ella lo describe en el video de denuncia el día de ayer. Y bueno, lo que además de tomar su denuncia e iniciar una carpeta de investigación para ubicar el vehículo y a las personas que la siguieron, así como ella lo menciona, también se acordó con ella brindarle protección cuando ella tenga que salir del domicilio en el que se encuentra. Ella, de hecho, esta mañana también ofreció algunos comentarios a Radio Fórmula sobre que ya la Fiscalía estableció ayer comunicación con ella y están en contacto para cuando ella necesite protección, la puedan brindar al momento de salir, obviamente, de su casa. Entonces, sería más que nada eso, confirmar que sí hubo contacto el día de ayer, es lo que me dijo el fiscal, que lo comunicara con ustedes. Y bueno, la protección está puesta para cuando Mónica Gámez Grijalva lo requiera.
0: Muchas gracias, Michelle.
1: Al contrario, gracias a ustedes. Muy buen día.
0: Gracias, gracias a Michelle Rivera. Bueno, pedí anoche a través de un... Denunciaba que un auto la había seguido cuando se dirigía a casa de sus familiares, dijo de sus padres, ¿no, Lourdes? Sí. Si no me equivoco, en este video. Y rápidamente la Fiscalía de Sonora nos dice, desde anoche mismo, hicimos contacto con ella para decirle que ellos hacían cargo de su seguridad mientras, imagino, esté en territorio de Sonora.
18: Sí, rápido le contestaron, Ciro. Y también el secretario de Seguridad, Ciro, Omar García Harfuch, informó, ¿recuerdas que hace unos días llevamos aquí por la mañana el asesinato de un creador de contenido allá en Culiacán, un influencer que fue asesinado mientras hacía una transmisión en vivo afuera de un restaurante de comida rápido? Estaba acompañado de otro influencer. Ayer el secretario de Seguridad pues dice que fue detenido una persona ya acusada, presuntamente relacionada con este asesinato. Se llama Jesús Alberto el detenido y esta detención se dio ayer en Puebla. Eso es lo que informó el secretario de Seguridad, Omar García Harfuch. Así es que, bueno, ya una persona detenida por este asesinato, este creador de contenido allá en Culiacán. Fue el 4 de agosto, sido hace unas semanas que se dio este asesinato.
0: 4 de agosto.
18: Uh-huh, 4 de agosto.
0: Bueno, oye, ¿y comenzó ya la audiencia de Fernando Farías? ¿Tenemos información?
18: Todavía no sabemos, Ciro, pero te lo decimos en un minuto porque, bueno, la cita era a las 8 de la mañana, hace 28 minutos que debió haber empezado esta audiencia, nos contaba nuestro compañero Juan Antonio Jiménez, quien estaba fuera del penal del Altiplano. Él está pendiente afuera, Ciro, y bueno, nada más reiterar, como les informamos desde ayer, esta audiencia es cerrada o... Sí, pues no hay acceso
0: privada,
18: a nadie más, privada o cerrada, sí, y por videoconferencia además. Así es que, bueno, pendientes porque todavía no sabemos que haya empezado. Ayer, lo decía también Ciro, la cita era para las 9:15 de la mañana, exactamente, empezó a las 10:18, un poquito más de una hora, así es que, bueno, ahorita estaremos confirmando si empezó o no ha empezado esta audiencia y sobre todo, pues estar pendientes de cuando haya terminado porque la juez deberá decidir hoy, definir la situación jurídica del contralmirante, si lo vincula o no a proceso.
0: ¿Ha salido el tema del contralmirante Farías en la mañanera, Sofía?
2: Sí, ya le preguntaron a la presidenta y le preguntan concretamente qué es lo que espera de este caso. Y la presidenta dice que esperan justicia y hace un recordatorio de cómo se dio toda esta investigación, de la denuncia del ex titular de Marina. Y dice la presidenta que según lo que ha informado la Fiscalía General de la República, hay suficientes datos para conocer que esta persona, el ex contralmirante Farías, tenía una red que permitía la distribución de combustible que venía como contrabando de Estados Unidos. Una red en la que había mandos de la Marina, empresarios y otras personas, incluso personas que están en Estados Unidos y de quien ya se pidió la extradición, dice la presidenta. Es una carpeta de investigación que viene desde hace tiempo y ahora lo que se está pidiendo es justicia, dice la presidenta.
0: Bueno, pues creo que está clarísimo, ¿no? Está clarísimo. México tiene un problema inocultable de importación ilegal, o lo ha tenido, lo tuvo durante muchos años, de importación ilegal de hidrocarburos. Es uno de los temas, además, que más subraya el gobierno de los Estados Unidos, uno de los que más subraya, pero que constantemente, a los que constantemente hace referencia el gobierno de los Estados Unidos cuando habla de la falta de control, de dominio, de presencia del Estado mexicano en nuestro territorio. Y bueno, pues ya, por lo visto, llegó doña Ernestina Godoy y ya tiene su esquema sencillo. Sí hay un problema, y había dos grandes redes. Uno, la de los señores Farías, si bien esa información la hereda de la fiscalía de Alejandro Gertz, pero ¡pum!, la alimenta. Dos, había una gran red, la de Ernesto Rufo. Punto. Siguiente, ¿cuál es el próximo tema? Fiscal, ¿y qué pasa con la Secretaría de Marina? Nada, son Farías y Rufo. Y el almirante Ojeda, no sabe nada, son Farías y Rufo. Claro, siempre dirán que están investigando. Ya saben que cuando no quieren hacer un trabajo, dicen que están investigando. ¿Qué pasó, Fiscalía, con el caso del asesinato del señor Carmón en Tamaulipas y los hijos de López Obrador? ¿Y qué pasó con el gobernador Américo Villarreal, gobernador de Tamaulipas? Nada. Huachicol, apunten, tomen nota, traen lápiz, apunten. Huachicol, dos puntos. Red 1, los Farías. Red 2, Rufo. Se lo aprendieron, Farías más Rufo. Y el almirante Ojeda, fiscal, nada, eso no hay nada, no tenemos nada, no hay pruebas en su contra, pero eso sí, estamos permanentemente investigando. Sé que puede sonar muy burdo, que puede sonar muy exagerado, pero que alguien nos diga si no es la conclusión a partir de los hechos al día de hoy. Y refundan a los Farías, yo no sé si son inocentes o no, pero refúndanlos en la cárcel y además con el escarnio que sea necesario, ¿no? Y en el otro caso, pues el otro caso está sencillito. El otro caso, Ernesto Rufo, dice el PAN que lo está defendiendo. Signifique lo que signifiquen esas defensas del PAN, más un partido que está surgiendo, más Vicente Fox. Eso sí, el valerosísimo trabajo de su hija, de Verónica Rufo. Pero pues quieren un objetivo más sencillo de ataque que Ernesto Rufo. Ahí lo tienen, ¿no? Huachicol. ¿Había una red de huachicol en México? Sí, pero ya dimos con ella. Y por un lado la desmontamos y dimos con los responsables, los Farías. Y por la otra ya la desmontamos y dimos con su cabeza. La cabeza de un grupo también de personas que ya están detenidas, y la encabeza Ernesto Rufo. ¿Y la Secretaría de Marina? ¿Cuál Secretaría de Marina? Farías y Rufo. ¿Nos vamos a pausa, Lourdes?
18: Sí, nos vamos a pausa, Ciro. Dice Manuel Clutier en su cuenta de X: se deslinda Morena de Rocha mientras Insunza se deslinda de Morena en el Senado, pero sin renunciar a su militancia al partido. ¿Hasta dónde se puede deslindar Morena y la presidenta de Rocha Moya cuando lo han exaltado, defendido, protegido y aceptado su dinero sucio para las campañas morenistas? Son dos de algunos tweets que ha estado pues publicando el señor Manuel Clutier. Dice: algunos senadores morenistas han manifestado.
0: A ver si podemos hablar con él, ¿no? Hace tiempo que no hablamos con Manuel Clutier. si nos está escuchando, porque luego de repente nos escucha, a ver si, porque pues Rocha, Insunza, la señora Graciela Domínguez, la señora Imelda Castro, vaya si hay parques, si hay temas sobre Sinaloa. A ver si podemos dar con él. Vamos a pausa.
18: Vamos, Lourdes, a pausa, Ciro, y regresamos. Escríbanos @CiroGomezL en nuestra cuenta de X, Ciro Gómez Leiva en Facebook, Instagram y Threads, Ciro Gómez Leiva Oficial, nuestra cuenta en YouTube, @radio-fórmula en X y TikTok. Nosotros vamos a una pausa y regresamos con mucho más aquí por la mañana.
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12: Aplicar la llamada ley del hielo puede parecer un comportamiento sin importancia entre niños, pero excluir, ignorar o dejar de hablarle a alguien también puede causar un profundo daño emocional. Quien lo vive puede sentirse rechazado, inseguro o poco valioso. Por eso es fundamental enseñar a nuestros hijos que todas las emociones son válidas, pero no todas las formas de expresarlas lo son. Si están molestos, pueden decir lo que sienten con respeto, pedir espacio si lo necesitan o incluso buscar soluciones mediante el diálogo. Como adultos, aprovechemos cada situación para fortalecer en ellos la empatía, el respeto y la comunicación. Estas habilidades no solo mejoran sus amistades durante la infancia, sino que también les servirán para construir relaciones sanas durante toda la vida.
6: 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Explorando la naturaleza.
13: Conocido como el árbol de la vida, el baobab es un gigante africano capaz de almacenar miles de litros de agua en su tronco hinchado. Esta adaptación le permite sobrevivir en zonas áridas extremas. Sus frutos son nutritivos y sus troncos huecos sirven de refugio. Son ejemplares milenarios que representan la resiliencia de la naturaleza ante el cambio climático global.
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15: La fiscal Ernestina Godoy informó que fueron asegurados diversos documentos relacionados con la red de huachicol fiscal en la que habría participado el exgobernador de Baja California, Ernesto Rufo. Los documentos se descubrieron durante cateos de dos bodegas en la Ciudad de México. La televisión pública transmitió la segunda parte del documental sobre la presidenta Claudia Sheinbaum, Con el Pueblo, Por el Pueblo, Para el Pueblo, Gobierno de Territorio, que abordó el trabajo de la Administración Federal. La tercera y última entrega sobre la gestión de Sheinbaum Pardo se emitirá por los canales 11 a las 20 horas, en el 14 a las 22 horas y en el canal 22 a las 22:30 horas. Fuerzas federales catearon 5 inmuebles en Tamaulipas como parte del combate al huachicol, detuvieron a una persona y aseguraron aproximadamente 68 mil litros de diésel, así como 130 animales exóticos como tigres de Bengala, jaguares, leones y búfalos.
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16: Continuamos con Ciro Gómez Leiva por la mañana.
0: Gracias, muchas gracias por sus comentarios. Nos preguntan que por qué hemos dejado de lado el tema de estos lineamientos generales, derechos de audiencias. Vamos a tocarlos un poco más adelante. Ayer algo informó la Comisión Reguladora de Telecomunicaciones. Aprobó los lineamientos generales para la protección de los derechos de las audiencias. Vamos al tema. Nos preguntan sobre el caso al que le hemos dado seguimiento lunes, martes y miércoles de la gobernadora de Quintana Roo, Mara Lezama. Hoy el Reforma saca más información sobre ella. Ayer Morena de Quintana Roo cerró filas en torno de la gobernadora. Vamos a buscar más información y para presentarla en los próximos días. Y también nos dicen que nos preguntan, de cierta manera, algunas personas critican que por qué después de haber hablado tanto tiempo sobre Enrique Insunza, hoy no hayamos dicho nada sobre el caso. Vamos a tocarlo. Yo creo que sí hablamos ya de Enrique Insunza, pero bueno, ustedes tienen la última palabra. Saludamos a Manuel Cloutier. Y Manuel, gusto en saludarte. Y tenemos parque para escucharte. Rocha, Insunza, la señora Graciela, la señora Imelda. Manuel, te escuchamos. Qué gusto siempre. Buen día, Manuel Cloutier.
10: Al contrario, Ciro, muy a tus órdenes, con el gustote de saludarte y agradecido siempre con el foro y el espacio que me das para hablar. A tus órdenes.
0: Por donde quieras empezar, cuatro nombres.
10: Hijo de la mañana, pero ¿por dónde empezamos? Ya ves todo este desorden. Pues,
0: ahora sí que, como dicen en el altiplano, por donde usted guste, señor Cloutier.
10: No, bueno, primero yo creo que habría que dejar claro que vemos una clara intención de Morena, la presidenta, en fin, de buscar deslindarse en alguna medida de Rocha cuando tiene más casi 4 meses de que lo han estado defendiendo a ultranza. Es decir, ¿de dónde les entró ahora el apuro? Y curiosamente es coincidente con los tiempos de destapes en los que está entrando Morena, que ya está destapando a sus prospectos para candidatos a gobernador. Muy en particular, pues lo acaban de hacer aquí en Sinaloa, ¿no? Entonces vemos esta intencionalidad, pero que no hay congruencia, porque Rocha no solo debe estar fuera del gobierno, Rocha debe estar dentro, pero de la cárcel, caray. Entonces Rocha debería de estar ahorita siendo procesado, debería de estar haciéndole frente a la justicia. Estados Unidos lo tiene demandado y México se ha negado a de esa detención provisional que les ha pedido. Entonces, yo insisto, necesitamos más seriedad por parte de Morena y la presidenta y sus aliados para hablarle a la gente con la verdad. Ya estamos muy cansados de tanta demagogia que, si habría que definirla, sería la corrupción de la palabra, es decir, mentir para manipular.
0: La corrupción de la palabra.
10: Así es.
0: La corrupción de la palabra.
10: Entonces,
0: Nos dicen todo el día
10: cosas, o sea, que ya, por favor, o sea, pues, ¿qué nos quieren ver la cara o qué, no? Entonces, eso por un lado. Por otro lado, bueno, pues ya hay interino. Aquí hay una gobernadora interina en Sinaloa, pues ya sería el tercer gobernador que tenemos en este sexenio. Y que tendrá, pues, como encomienda, pues buscar generar condiciones para que la elección del 27 pueda llevarse pues con cierta, no sé si llamarle tranquilidad, con cierta estabilidad. Tengo severas dudas.
0: ¿Qué te dice el personaje de Graciela Domínguez, a quien debes conocer bien?
10: No, yo no la conozco realmente más que por su trayectoria.
0: La debes públicamente, su trayectoria.
10: Sí, exactamente. O sea, la conozco públicamente.
0: ¿Qué te dice Graciela Domínguez?
10: Para mí representa el rochismo, ¿no? Pero creo que fue el punto de rochismo que alcanzó a conciliar con Imelda. Es decir, el problema es que Imelda no quería por ningún motivo que quedara el rochismo plenamente en la gubernatura, porque ella ya veía venir que iba a ser destapada. Entonces creo que Graciela es el punto menos rochista que lograron conciliar en Sinaloa. Esa es la impresión que a mí me da. Sin embargo, pues ahí está la trayectoria y nos habla de una señora rochista. Pero otra vez, creo que es el punto intermedio de buscar garantizar que pues no trabaje en contra de Imelda, pero a su vez que sí trabaje a favor de proteger los intereses de Rocha para cerrar el sexenio, pues de alguna manera tapando lo que todavía les puede faltar por tapar, ¿no?
0: Decíamos aquí hace unos momentos que independientemente de su mayor o menor cercanía a Rocha y al rochismo, con la información que tenemos, que no sé si es muy incompleta, ni Graciela Domínguez ni Imelda Castro estarían tocadas por una supuesta proximidad con grupos o con actividades criminales.
10: No, al menos hasta hoy no ha
0: cercanía política con el grupo.
10: No ha trascendido en ese sentido ninguna relación. Espero que así sea. A Imelda la conozco, esa sí la conozco, y yo pues te puedo decir, ella fue presidenta del PRD aquí en Sinaloa.
0: Sí.
10: Y en algún momento me buscó en aquellos años para que yo fuera candidato del PRD a la gubernatura. Pues nos conocemos bien, Imelda y yo, y yo tengo buena impresión de ella, aunque pues creo que no estamos hablando nomás de la persona, también estamos hablando de quien el día de mañana pudiera gobernar. Y entonces ahí creo que Imelda, si lograra ganar la elección, tendría que dejarse ayudar muchísimo, so pena de que pues realmente pues no necesariamente nos vaya bien a los sinaloenses. Aunque bueno, todavía hay de por medio todo un proceso electoral que tendrá que definir Sinaloa, qué es lo que quiere.
0: El texto de Enrique Insunza de ayer en el que anuncia que se separa de la bancada de Morena sin dejar de ser senador, que buscará ser senador independiente, Manuel Cloutier.
10: Bueno, primero hay que dejar claro, no es independiente, no es independiente porque no fue electo sin partido y no es independiente del crimen organizado, eso ya ha quedado en evidencia. Entonces, lo primero que sí tenemos que dejar claro es que ha renunciado a la bancada, ha renunciado al grupo parlamentario de Morena en el Senado, no ha renunciado a la senaduría y tampoco ha renunciado a la militancia. Es decir, hasta donde sabemos, Enrique Insunza sigue siendo militante morenista.
0: Hasta donde sabemos.
10: Sí, bueno, no ha trascendido que haya presentado su renuncia o que Morena lo haya sacado de su ser militante.
0: Bueno, pero si te apartas del grupo, estás tomando una distancia y viste cómo lo hizo, ¿no? Insinuando, porque no lo dice con todas palabras, que abandonar a Enrique Insunza, abandonar a Rubén Rocha, es abandonar a Andrés Manuel López Obrador. Ya nos dijo Imelda Castro, simplemente dijo nada, eso no es así.
10: Sí, no, es que hay dos vertientes aquí, ¿no? O sea, por un lado, Imelda llama a la congruencia a Insunza en cuanto a que debería de pedir licencia, pero por otro lado, pues está la vertiente de la bancada, es decir, si Insunza está renunciando a la bancada, no así a la militancia, pues lo que debería estar haciendo la bancada, dadas las circunstancias, pues estar pidiendo el desafuero. O sea, Insunza puede renunciar al fuero vía la licencia a la senaduría, o la bancada puede solicitar el desafuero para que le haga frente a las acusaciones que tiene el señor. O sea, hay los dos lados, pues, y yo no veo que haya congruencia de parte de Morena al no estar solicitando el desafuero de Enrique Insunza.
0: Bueno, pues muchas gracias, Manuel Cloutier. Una última pregunta: ¿qué es tu estado de Sinaloa esta mañana de 27 de agosto, después de 7 días en que regresó Rocha, se fue Rocha, renunció a la bancada de Morena Insunza, llegó Graciela Domínguez y se perfila Imelda Castro? Esa es la política. ¿Qué es hoy tu estado? ¿Qué son las calles? ¿Qué es Culiacán? ¿Qué es Mazatlán? ¿Qué son los pescadores? ¿Qué son los agricultores? ¿Qué es para ti, de bote pronto, tu Sinaloa?
10: No, bueno,
0: la mañana,
10: la verdad es
0: del jueves
10: Sinaloa,
0: 27
10: pues,
0: de agosto del 2026.
10: Una crisis política, económica y social y de seguridad terrible, ¿no? O sea, lo que estamos viviendo en Sinaloa es no tiene precedentes. Y es un gran reto para quien hoy aspire a gobernar este estado. O sea, es así monumental. Quien así lo pretenda tiene que sumar con la sociedad, tiene que tener un plan muy claro, o sea, en términos de seguridad y combate al crimen organizado, en términos de combatir la corrupción organizada y la narcopolítica, de impulsar la economía. El campo está abandonado. Nunca en los últimos 40 años habíamos tenido el campo tan desmantelado como se tiene hoy en Sinaloa.
0: Lo dijiste hace un año en una entrevista, Manuel.
10: A raíz de la 4T, es impresionante cómo abandonaron el campo. ¿Y por qué lo abandonaron? Porque el campo ya no da votos, ya los votos los da el bienestar. Entonces, el campo ya no da votos, entonces los dejaron solos, al contrario. El campo para ellos cuesta, y mejor ese dinero se lo damos a la gente de manera directa y los agricultores que vayan mucho al carajo, y ese todo ese discurso que sin maíz no hay país y todas esas tonteras que dicen, maíz no hay. Sinaloa ya dejó de ser el principal productor de maíz en el país, y el maíz ahorita en México es en su gran mayoría importado de los Estados
0: Unidos.
10: No,
0: qué tristeza. Pues muchas gracias, Manuel. Me imagino que no has cambiado tu idea de no participar en las elecciones. Manuel Cloutier, candidato de alguna fuerza opositora a gobernador, nada, esa es una etapa ya cerrada en tu biografía política.
10: Así lo dijimos contigo hace ya
0: más de siete años. Sí, pero oye, ve todo lo que pasa en Sinaloa.
10: No, pero entonces tendría que estar como Rocha, me voy, vuelvo, o sea, está cabrón, o sea, ¿cómo voy a andar haciendo eso, hombre? ¿Qué seriedad es esa, hombre?
0: Candidato no, apoyando algo ya lo veremos más
10: adelante. Lo veremos.
0: Muchas gracias.
10: Al contrario, gracias a ti, gusto saludarte.
0: Gracias a Manuel Cloutier. Lourdes.
18: Y bueno, decíamos el senador no independiente, sin partido, aunque él se nombró independiente, Enrique Insunza. Pues, ¿te acuerdas cuando dijimos, Ciro, que él había dicho que iba a venir a la plenaria de Morena y que decías que faltaban muchos días para todo lo que estaba pasando en Sinaloa, Ciro? Y así fue. Está Sara Pablo. Sara, buenos días. ¿Qué tendría que pasar?
0: Hola, Sara, buen día.
18: Para que el senador sin partido perdiera el escaño.
11: ¿Cómo estás, Lourdes? Muy buenos días. Pues ante la consideración de la presidenta Sheinbaum de que los 10 funcionarios y exfuncionarios de Sinaloa señalados por Estados Unidos de vínculos con el narcotráfico tendrían que separarse de su cargo, solicitar la licencia que fue replicada en estos mismos

0: Puede iniciarse mediante una denuncia en la Cámara de Diputados, un proceso largo. Cuando existan actos u omisiones que perjudiquen los intereses públicos fundamentales o su buen funcionamiento, la ley contempla, entre otras conductas, infracciones graves a la Constitución o a las leyes federales que causen perjuicios graves a la Federación o un Estado o sociedad. Y bueno, si la sección instructora determina que procede el juicio político y se aprueba en el Pleno, se presenta la acusación ante el Senado y este se erige como jurado de sentencia. Se determinan las sanciones que pueden ser justo eso, la inhabilitación y también la destitución de su cargo. Eso, digamos, por la vía política, por la vía administrativa. Pero hay la otra, para quitarle el fuero, y que es también el caso de él, porque hay acusaciones ya de carácter penal de nexos con el narcotráfico, pues hay que quitarle el fuero y permitir entonces que siga el proceso penal. Es la declaración de procedencia, lo que se conoce como el desafuero. Para ello, pues si la fiscalía tiene una investigación, considera que hay elementos, podría solicitarla. También un proceso que se desahogaría en este caso solo en la Cámara de Diputados. Y bueno, pues esas serían las dos vías por las que se le podría retirar del escaño. No hay otra manera. Hasta ahora vimos ayer a los liderazgos de Morena, la propia presidenta de Morena, ya escuchábamos a Imelda Castro decir que él vio solicitar licencia, pero en estos 4 meses él solicitó licencia solo un tiempo muy breve para cuando se realizó el periodo extraordinario y eso para que acudiera a su suplente. Él ha mantenido la licencia y bueno, esos mismos liderazgos de Morena no se manifestaron en su momento porque el senador pidiera licencia, es decir, él ha estado todo el tiempo
1: Bueno,
0: como senador en funciones, ¿no?
1: muy bien. Pues muchas gracias, Sara. Sara Pablo, hoy no hay nombramientos en Morena, ¿verdad?
0: No, hoy no, no nombramientos. Ayer
1: Bueno.
0: decía Ariadna Montiel, pues que se van a
1: Sí, sí,
0: enterar
1: sí.
0: incluso los propios aspirantes un día antes de que se lleven a cabo.
1: Sí.
0: Entonces, hacen una
1: Te vas
0: pausa
1: a enterar
0: porque.
1: antes tú. Bueno, gracias, Sara Pablo.
0: Muy buenos días, Ciro.
1: Volvemos. Volve.
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5: Dimitri Robotics presentó el prototipo de su nuevo robot humanoide Superman, que puede saltar hasta 2 metros de altura y correr más rápido que cualquier humano. De 1,75 metros, sus piernas tienen una longitud de 85 centímetros y según la demostración que hizo la compañía, es capaz de correr a una velocidad de 12,66 metros por segundo, equivalentes a 45 kilómetros por hora. Hasta ahora, estaría rompiendo récords humanos como el del velocista jamaiquino Usain Bolt, cuyo récord mundial es de 12,42 metros por segundo. De acuerdo con la empresa china, el nuevo robot humanoide aún tiene un amplio margen para mejoras significativas que podrían estar listas en 3 meses. Casi el mismo tiempo que lleva en desarrollo este modelo. La compañía de robótica presentó su nuevo prototipo humanoide la misma semana en que salió a la bolsa de valores de China y el precio de sus acciones creció más de 620% en solo unas horas. Soy Aide Rivera. 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
6: Territorio animal.
7: El conejo.
6: El conejo se ha consolidado en los últimos años como un animal doméstico sumamente popular gracias a su naturaleza dócil, su tierno aspecto y su comportamiento silencioso. Estos pequeños y asombrosos herbívoros son criaturas extremadamente

0: extremadamente sociables y curiosas, que disfrutan explorando su entorno, dando divertidos saltos de alegría cuando se sienten completamente seguros y felices en el hogar. Requieren una alimentación balanceada basada estrictamente en heno fresco, verduras de hoja verde y sustrato específico para mantener su salud digestiva y el desgaste necesario de sus dientes. Con paciencia y un trato delicado, los conejos pueden aprender a usar una caja de arena e interactuar activamente con sus dueños, respondiendo cariñosamente a las caricias en las orejas. Son mascotas perfectas para quienes buscan un compañero dulce, pacífico y visualmente encantador.
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2: Propongo que es hora de subirle al volumen. Super Styling es una bomba de energía lanzada en 2001 por Groove Armada, un mix explosivo de dub, house, reggae y funk. Se volvió esencial en festivales y clubes, una invitación a soltarse y a soltar el cuerpo y la mente, aunque sea en la sala de casa o en la oficina. Groove Armada, Super Styling en Sonido Brown.

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1: Continuamos con Ciro Gómez Leyva por la mañana.
2: Por la mañana. Los políticos cómplices deben ser procesados y deben responder a sus actos, por eso se debe seguir con todas las investigaciones. La imagen de Morena no se ha ensuciado en Sinaloa, aseguró por la mañana Imelda Castro, coordinadora de Sinaloa en Defensa de la Transformación y Soberanía Nacional. Sobre el senador Enrique Insunza, dijo que no basta con irse de Morena, que eso es una postura muy cómoda y que si no hay nada que temer, ¿por qué aferrarse al fuero constitucional? Imelda Castro agregó que el nuevo amanecer de Sinaloa ya arrancó y que eso terminará con la noche oscura que ha vivido el estado.
3: Pues este momento es para que haya en Sinaloa pues un nuevo amanecer. Hay que seguir trabajando para alejar esta noche oscura, como lo reconocemos, y cerrar las heridas, ¿no? Claro que los servidores públicos que hayan tenido que ver con esta situación que tenemos deben ser procesados. No nos vamos a enredar en la bandera del injerencismo y de la soberanía nacional. Él debió haber pedido licencia, porque no basta con irse de Morena. Eso es una postura muy cómoda. Si no hay nada que temer, pues ¿por qué aferrarse al fuero constitucional? El encargo no es propiedad privada.
2: Hoy Sinaloa es una crisis económica, política, social y de seguridad. No hay congruencia. Rocha debe estar fuera de la política y dentro de la cárcel. Debería estar procesado y enfrentando la justicia, aseguró por la mañana Manuel Cloutier. Agregó que la designación de la nueva gobernadora es un punto de conciliación que sí representa al rochismo, pero fue lo menos rochista para un punto de encuentro. Dijo que la militancia de Morena debería pedir el desafuero del senador Enrique Insunza. Con el video que publicaron ayer sobre el caso de Huachicol Fiscal, la intención de la fiscalía es clara. Quieren tapar algo mucho más grande usando a mi padre como chivo expiatorio, aseguró por la mañana Verónica Rufo, hija de Ernesto Rufo, preso en el penal del Altiplano en Almoloya, en el Estado de México, por contrabando de hidrocarburos. Agregó que la fiscalía utiliza lenguaje incorrecto porque la bodega no estaba oculta, siempre fue pública, y que con eso quieren posicionarse como los héroes que resolvieron un caso de Huachicol Fiscal que no entienden. Esta mañana se reanuda la audiencia contra el ex contralmirante Fernando Farías Laguna en el penal del Altiplano en el Estado de México. Ayer en la tarde y después de 9 horas de audiencia, la jueza Alejandra Ramírez de la Vega determinó un receso y citó a las 8 de la mañana para seguir con esta diligencia. En estos momentos, el dólar interbancario se cotiza en 16 pesos con 97 centavos.
4: Sofía.
5: Ciro, le preguntan a la presidenta sobre la decisión de Enrique Insunza de separarse de la bancada de Morena, pero no pedir licencia, y la presidenta simplemente responde: ya lo comenté en otras ocasiones. Pues sí. No comenta nada más, y nada más recordar que el martes ella misma decía que ya consideraba que deberían pedir licencia pues todos los involucrados en la investigación de la Fiscalía General de la República. No tanto por la acusación de Estados Unidos, porque decía no hay pruebas, pero sí hay una investigación abierta de parte de la Fiscalía, entonces por eso deberían pedir licencia. Pero hoy ya ni siquiera repite eso la presidenta, simplemente dice: ya lo comenté en otras ocasiones.
4: ¿Qué más? ¿Qué otro tema?
5: La presidenta recibe hoy a las 11 de la mañana a los familiares de los 43 normalistas. Dice la presidenta que les van a informar sobre nuevas líneas de investigación, sobre detenciones que se han dado. Por ejemplo, el caso del exgobernador Ángel Aguirre, les van a explicar cómo se dio la detención, cómo se dio toda esta investigación. Y dice también que ya le pidió a la fiscal, o le recomendó a la fiscal Ernestina Godoy, que antes del 26 de septiembre, cuando se cumplen los 12 años, se dé nuevamente un informe amplio de en qué va la investigación, estas nuevas líneas y las detenciones que se han dado, dice la presidenta. Entonces, a las 11 de la mañana llegan los familiares de los 43. Y también hoy presentó la presidenta esta iniciativa que mencionaba hace un par de días, para que en la Constitución quede establecido que todo aquel que quiera ser candidato a gobernador o a presidente tenga que renunciar a una segunda nacionalidad. Le dicen que Francisco García Cabeza de Vaca, exgobernador de Tamaulipas, ha dicho por ahí en alguna entrevista que le interesa postularse como presidente, y dice la presidenta que pues está complicado hacer candidato, hacer campaña fuera del país.
4: ¿Qué ganas de grillar a quién? Pero tenían que meter ahí a García Cabeza de Vaca. Bueno, vamos a pausa, 9:05, volvemos.
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13: Estas son las Stevie Bites con Steve de TV. El 8 de enero de 2016, dos policías federales detuvieron accidentalmente un auto robado en Los Mochis y terminaron frente al Chapo Guzmán. Esta es la película sobre eso. La Captura, dirigida por Chava Cartas, convierte aquel episodio real en un thriller donde Alfonso Herrera y Noé Hernández interpretan a los agentes Carmona y Rosales, mientras Héctor Cosifiakis interpreta al mismísimo Chapo. La clave es que no glorifica al capo, no, sino que pone el foco en los hombres que tuvieron que decidir entre enfrentarlo o no. Porque si esto estuviera escrito en un guión, lo sentiríamos exagerado. Lo inquietante es que ocurrió exactamente de ese modo. La película La Captura ya está disponible en la plataforma de Netflix. Estas fueron las Stevie Bites con Steve de TV.
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14: Una princesa en Ciudad del Vaticano. El Papa Francisco comenzó a colocar en puestos clave a mujeres dentro de Ciudad del Vaticano, el país más pequeño del mundo con 44 hectáreas. El Papa León XIV ha continuado con esto y ha designado a una royal en un puesto que tiene que ver con el desarrollo de la Santa Sede, en el Consejo para la Economía del país, integrado por cardenales y expertos. Allí es donde Gisela Bermann, princesa de Liechtenstein, a sus 36 años, estará cerca del Papa. La princesa Gisela cuenta con una amplísima trayectoria en la administración patrimonial y entre los cargos en los que se ha desarrollado recientemente se encuentra el de directora ejecutiva de una de las principales empresas de preservación de patrimonio de la familia principesca de Liechtenstein. Así que más que royal, Gisela se integra para cuidar los dineros del Vaticano. 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
15: Las medusas no tienen corazón, cerebro ni huesos. Están compuestas en su totalidad por 95% de agua.
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16: Los osos panda nacen ciegos, rosados y con un tamaño similar al de una barra de mantequilla común de cocina.
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1: Continuamos con Ciro Gómez Leyva por la mañana.
4: 9:09, Moisés, buen día.
17: ¿Qué tal, Ciro? Buenos días, Lourdes, Sofía, buenos días.
5: Buen día.
17: Ciro, ayer se registró esta inundación masiva en la región del Tíbet, con la frontera con Nepal, que se desbordó un río, y hasta el momento, Ciro, las autoridades...
4: Sí, qué imágenes, Moisés.
17: Impresionante, Ciro, se suma a la serie de desastres naturales que hemos visto en los últimos días. Las autoridades de Nepal han confirmado la muerte de al menos 359 personas,
4: ¿qué
17: Ciro?
4: Cosa.
17: mientras que en la región del Tíbet controlada por China se reportan otras 3. El número también seguramente aumentará en las próximas horas porque se reportan también 1,400 personas desaparecidas, 600 de ellas turistas, Ciro, que estaban justamente en la región. Ya empezaron los esfuerzos de rescate, pero al ser un desastre natural poco habitual, son complicadas las labores de rescate. Y también la Oficina de las Naciones Unidas ya anunció un apoyo económico de $2 millones para atender a la población afectada y apoyar con los rescates. Ciro, se había dicho al principio de este desastre natural que había sido un terremoto lo que ocasionó las inundaciones del río, pero CNN confirma hace poco que geólogos de Estados Unidos dijeron que fue un glaciar que se derritió y al derretirse terminó por desbordar los ríos y vemos las imágenes muy desafortunadas en la región. Que hay, repito la cifra, Ciro, porque es un número excesivo, 359
4: personas. Yo no recuerdo haber visto algo así, nunca. Una cosa son los sismos, o desde luego los bombardeos, los tsunamis, pero algo así de tierra, Moisés.
17: No, yo tampoco lo recuerdo.
4: No lo recuerdo, habría que hacer memoria. O como le hacen ustedes, preguntárselo ahí a quien les da respuesta en 5 segundos, pero yo no recuerdo una imagen así.
17: No, yo tampoco, Ciro,
4: no,
17: y esa es parte del problema porque las labores de rescate, si de por sí son complicadas en atendiendo un terremoto o algún desastre natural un poco más conocido, justamente el desafío está en que este es un desastre natural poco conocido que ha sucedido pocas veces y las labores de rescate han sido complicadas. Te repito la cifra, Ciro, al menos 362 personas muertas entre China y Nepal y 1,400 personas desaparecidas.
4: Gracias, Moisés.
17: Al contrario, Ciro.
4: Miriam, buen día.
18: Ahí viene ya Miriam, Ciro, para presentar este tema. Bien. Ya ahorita en 3 segundos está con nosotros, está lista, Ciro.
19: Bueno. Hola, Ciro, buenos días.
4: ¿Todo bien con...? Venga, Miriam.
19: Oye, Ciro, hace, ¿qué será?, menos de año y medio, casi 2 años, entrevistaste a José Luis Moyá. Es un personaje, él es especialista en transparencia de la información, todo lo que es la denuncia en cuestión de corrupción, pero dejó de estar...
4: De toda la vida, ¿eh?
19: De toda la vida. Este es su área de especialización.
4: Antes de que se hablara de bancos de datos y de todas esas cosas, estoy hablando hace 25 años, sí. José Luis ya tenía unas redes de investigación impresionantes, siempre buscando el tema de la corrupción. Y está preso hace tiempo.
19: Está preso, me dice, ya casi 2 años. Él fue detenido en octubre del 2024. Fue vinculado a proceso por 3 delitos, Ciro. Uno que tenía que ver con lavado de dinero, esto es por el crecimiento de sus bienes, y 2 por tentativa de extorsión. Él me habló desde la cárcel, desde la prisión, sigue preso, desde un área de alta seguridad, me explica, y además en un área de castigo en donde está siendo resguardado, hay unos teléfonos públicos.
4: ¿En qué cárcel es?
19: Está en el reclusorio norte. Él me explica que está en una torre que está atrás de la instalación principal del reclusorio, que son de alta seguridad. Ahí tienen un teléfono, están en comunicación con él, y grabé esta entrevista. Esta posición de él, porque me dice Miriam, a casi 2 años de estar preso injustamente, con todo un archivo, una carpeta inventada, ya logré tener 2 libertades, una por la de lavado de dinero y otra por tentativa de extorsión, y me queda una, delitos que no ameritaban prisión preventiva oficiosa, y estoy en un lugar de alta seguridad, y esto fue lo que nos dijo, porque necesita que le den una audiencia de cambio de medida cautelar. Vamos a escuchar esta entrevista, ¿sí?
4: A José Luis Moyá.
19: José Luis Moyá desde la prisión.
20: Lo que ha sucedido en año y medio que llevo en esta cárcel de alta seguridad, en una celda de castigo, es que ya se me entregaron 2 boletas de libertad, de la carpeta de recursos de procedencia ilícita y de una de las carpetas de tentativa de extorsión. En una de las audiencias intermedias llegó la fiscalía, ya tenían demostrado que no había ningún peso ilícito, y me dijeron: señor Moyá, le vamos a hacer una oferta, declárese culpable, nos olvidamos de los 5 millones de pesos de recursos de procedencia ilícita, tiene usted que pagar una fianza de 10,000 pesos y firma por 1 año 8 meses. evidentemente acepté el trato para terminar el asunto y poder ya obtener mi libertad. Al final de cuentas, tengo dos boletas de libertad ya. Estoy en una cárcel de máxima seguridad en la Ciudad de México por una tentativa de extorsión. Y esa carpeta de 2019, que era por amenazas, la revivieron en 2023, cuando ya está prescrito el asunto. La reviven diciendo que, como salieron notas en el periódico, con eso se acreditaba la tentativa de extorsión. De amenazas pasó a ser tentativa de extorsión. Y ahora resulta que, a pesar de que un juez dio instrucciones de que se me volviera a hacer un estudio de medidas cautelares, pues ya llevan 3-4 semanas que no me quieren dar mi audiencia para poder ya salir de la cárcel. Ya están haciendo todo para que no pueda salir. Al final de cuentas, ha habido un tráfico de influencias, ministerios públicos, que era notorio que ni siquiera sabían lo que estaban haciendo, porque le exigieron a mi mamá norteamericana declaración patrimonial presentada ante la Secretaría de Hacienda. Si mi mamá nunca fue ni funcionaria pública, o sea, fue el absurdo de todos los asuntos. Hicieron un reverendo cochinero para fabricar, y todo ¿por qué? Por haber presentado denuncias de corrupción por tema de la compra y renta de patrullas. Por lo anterior, le solicito al presidente del Tribunal Superior de Justicia en la Ciudad de México revise los videos de las audiencias y se percate cómo muchos jueces, a excepción de uno, parece ser que les apretaban un botón y se cambiaban de bando, de todo, ministerios públicos que no se presentaban las audiencias deliberadamente y ni siquiera sabían lo que estaban imputándome a mí para efectos prácticos. Sin embargo, por denunciar actos de corrupción, me encuentro en una cárcel encerrada. Estoy en Sebacep 2, que es al lado del reclusorio norte, es una torre de alta seguridad, y estoy en el área de celdas de castigo desde hace un año, 7 meses aproximadamente. Ni siquiera el delito de tentativa de extorsión es para que yo esté en esta cárcel.
19: Ni siquiera, me quedo con lo mismo, bueno, ni siquiera sí. El delito
4: de tentativa de extorsión. Sí, es increíble, ¿no? Y estas personas están en la cárcel.
19: Exacto.
4: Y otros renuncian a un partido en el Senado, otros intentan regresar a ser gobernadores de un estado, y José Luis Moyá está en la cárcel. ¿Qué hizo José Luis Moyá para llevar cuánto tiempo, Miriam?
19: Casi desde octubre del 2024, Ciro. Está ya por cumplir dos años.
4: Pues antes que nada, un abrazo, un fuerte abrazo a José Luis Moyá. Lo conocemos desde hace mucho tiempo. Alguna vez hemos usado su información en este y en otros programas. Muchas otras veces hemos discutido con él porque considerábamos que la información que presentaba, pues no era para nuestro programa. 2 años, ¿qué país es este en el que Insunza renuncia a una afiliación política para mantener su fuero? Y José Luis Moyá está en la cárcel. ¿Qué hizo por extorsión? ¿Y quién lo acusa finalmente por compra y renta de patrullas, dice él? ¿Pero quién lo acusa?
19: Toda la historia comienza con una serie de denuncias que le presentó al presidente de la República, Ciro, te lo contó a ti en entrevista, sobre Grupo Andrade, que habría vendido a sobreprecio patrullas al gobierno.
4: Me acuerdo.
19: Y desde ahí vienen estas acusaciones, viene de este grupo empresarial.
4: Sí, Grupo Andrade, los saludamos, además los conocemos, pero que ese asunto termine con José Luis Moyá en la cárcel. En fin. ¿Algo más, Miriam?
19: Pues nada, el seguimiento. Él me decía también con precisión, son dos cosas. El estudio de medidas cautelares en el que se tendría, que si es coherente la autoridad de la Ciudad de México, del Tribunal Superior de Justicia y quienes hacen estos estudios, tendría que ser coherente con las dos libertades previas que él ya tuvo, porque fue él se declaró pues culpable, se hizo un estudio, le dieron la medida de poder seguir los procesos en libertad. Esta tendría que ser coherente a que no hay ningún tipo de riesgo.
4: Es increíble,
19: ¿no?
4: Y es inhumano.
19: Para que siga este proceso en libertad.
4: Qué horror, ¿no?
19: Eso es un horror, es un horror.
4: Delito, pues que pague lo que tenga que pagar José Luis Moyá, pero cárcel. En lo que le investigan, le fincan las responsabilidades, ya le quitaron 2 años de vida por haber difundido información.
19: Información sobre corrupción.
4: Y lo acusan de extorsión, sobre corrupción. Y por eso se va 2 años a la cárcel. Eso es el México. Pues no que ya se había acabado esa época en el país. Ya vemos que no es así. Vamos a pausa, Miriam. Y no te vayas antes, aunque sea en 30 segundos. Recuérdanos o actualízanos qué ha pasado con el hombre golpeador detenido en Estados Unidos, el del hotel de Santa Fe. Volvemos.
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39: Playa de Arena Rosa, Bahamas. Ubicada en la isla Harbour, esta playa parece salida de un cuento de hadas debido al color rosa pálido de su arena. Este fenómeno óptico tan singular es el resultado de la mezcla de la arena blanca convencional con los restos pulverizados de millones de foraminíferos, unos minúsculos organismos marinos de caparazón rojizo que habitan en los arrecifes de coral cercanos. Con sus aguas tranquilas y cálidas, este destino caribeño ofrece un paisaje visualmente idílico, exótico y sumamente fotogénico para los viajeros.
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4: 924, Miriam.
19: Ciro, pues sí, sobre el caso de este señor detenido en Estados Unidos, Octavio Jorge Cortés, Él, lo que explicaba hace un par de días la fiscal de la Ciudad de México, es que está el procedimiento migratorio, se está siguiendo los lineamientos conforme a las leyes estadounidenses y que están en eso. No hay más información, más que lo que dijo ella. Nada. Es hasta ahorita está el proceso, es migratorio y está siguiendo sus tiempos, ¿no?
4: ¿Cuántos días se va a tardar? Desde que han pasado? Desde
19: tres semanas, que lo, ya tres semanas, lo, Ciro.
4: Tres semanas ya.
19: Fue, bueno. Ya son tres semanas, hace tres miércoles. Fue cuando lo fue detenido en la madrugada por la Guardia Costera en Estados Unidos. Fue internado en.
4: Y están por cumplirse dos meses de los hechos, ¿no? Fueron los últimos
19: 29
4: días de junio.
19: 29 de junio.
4: Dos meses.
19: Exactamente. Sí, sí. Entonces, pues bueno. Ahí estamos, ¿no? Al pendiente. Parece en un proceso migratorio puede ser un mes, dos meses, Ciro, más o menos, lo que nos han dicho los expertos al respecto, ¿no? En un
4: traslado. Gracias, Miriam.
19: Gracias.
4: Gracias, gracias Miriam. Lourdes.
0: Ciro, decías al inicio del programa, ayer.
4: Cambiando de tema.
0: Ayer la Comisión Reguladora de Telecomunicaciones pues dio a conocer que ya se habían aprobado los lineamientos generales para la protección de los derechos de las audiencias. Esto lo informó la comisionada presidenta de la Comisión Reguladora de Telecomunicaciones, Norma Solano. Está en la línea, Ciro.
4: ¿Qué tan, gusto en saludarla, Norma, buenos días? ¿Qué tan distinto es ese documento, el aprobado, del que conocimos originalmente? Me imagino que los lineamientos aprobados incluyen ya algunas de las recomendaciones, sugerencias, puntos de vista de los foros que tuvieron lugar en los días anteriores. Buen día, comisionada Norma Solano.
2: Buen día, Ciro Lourdes, gracias nuevamente por el espacio. Los lineamientos que se aprobaron el día de ayer por el pleno de la comisión hicieron algunas precisiones respecto de las preocupaciones que vimos durante la consulta pública para que no hubiera espacios a la interpretación y básicamente los agrupamos en tres grandes temas. El primero, sí, respecto de las obligaciones que tienen los concesionarios de preservar la veracidad de la información. El texto se armonizó textualmente conforme al sexto constitucional para que no hubiera espacio a ninguna interpretación respecto de las medidas que los concesionarios deben tomar para difundir información noticiosa.
4: Ese un ejemplo, primer... presidenta, un ejemplo.
2: Por ejemplo,
4: estas precisiones de las obligaciones de concesionarios.
2: Quedó tal cual, pero si quieres te lo leo. Las concesionarias, sí, bueno, las concesionarias de radio y televisión adoptarán las medidas necesarias para preservar la pluralidad y veracidad de la información, debiéndose apegar a los criterios editoriales y valores que establezcan en sus códigos de ética para el tratamiento de información noticiosa. Lo que se precisó y se armonizó con el texto constitucional es preservar la pluralidad y veracidad de la información. Esa es la primera precisión que se hizo. La siguiente precisión es en relación con el procedimiento. Para que también no hubiera lugar a dudas en que la comisión podía determinar contenidos, revisar contenidos que ni la propuesta de regulación ni los lineamientos de ayer dan ningún espacio para ello. Pero para que no haya duda, se estableció que la comisión solo puede intervenir a solicitud de las audiencias o de las personas defensoras cuando no se cumpla con el procedimiento. Recordemos que algo de lo más relevante de estos lineamientos es que por primera vez se habilita un procedimiento con reglas claras para todos y todos. Y además, la posibilidad de que si no se cumple con el procedimiento, es decir, si una queja no es recibida, atendida, si no se le da trámite, o si el medio de comunicación no da una respuesta a su audiencia, es decir, si no lo atiende, si no lo escucha, entonces la audiencia puede acudir a la comisión y la comisión puede intervenir. ¿Cómo puede intervenir? Bueno, primero hará un exhorto para que el medio dé respuesta a la queja que le presentó la audiencia. Si no contesta, si, pese al exhorto, no da respuesta, bueno, entonces se podrá iniciar un procedimiento. Pero este procedimiento se enmarca respecto de la obligación que se tiene para atender las quejas. Esa es la siguiente precisión. Y la otra tiene que ver con las sanciones. Se precisó, se hizo la remisión expresa al artículo 295 de la ley, que ya establece casos de incumplimiento en materia de infracciones a los derechos de audiencia por tres supuestos. Uno por no uno por no tener personas defensoras de las audiencias, es decir, quienes son las intermediarias entre las audiencias y el medio, quien recibe la queja y hace todo el procedimiento frente al medio. El segundo es por no tener códigos de ética. Y el tercer, la tercera hipótesis es por no poner a disposición de las audiencias el mecanismo de defensa. Es decir, este procedimiento para la atención y resolución de quejas son los tres escenarios por los que se podría eventualmente imponer una sanción.
4: Nada más, es decir, solo se sancionaría, la autoridad sancionaría a un medio de comunicación si no ha nombrado a un defensor de audiencia o no lo da a conocer. Dos, si no tiene o no ha dado a conocer un código de ética. Y tres, si no difunde, deja claro y aplica los estos mecanismos de defensa. Serían los tres casos. Nada más.
2: Serían los tres casos. Nada más. Si no habilita, si no pone a disposición el procedimiento y si no se cumple con ese procedimiento.
4: Bien.
2: Pero
4: si aquí
2: no
4: en el programa
2: para que se revise
4: alguno de nosotros, nada. Si Miriam Moreno, por ejemplo, hace unos momentos dice que tal cosa, tal información, no va a venir una autoridad a decir, está usted cometiendo un delito. Tendría esa persona que pasar por el defensor público actuar en función de un código de ética y de los mecanismos de defensa establecidos y autorizados en cada medio.
2: Bueno. Así es conforme a
4: pues me imagino que estarán muy ¿Están ustedes plenamente satisfechos con esto? ¿Con estos lineamientos como quedaron en la Comisión Reguladora de Telecomunicaciones?
2: Por primera vez se tiene un mecanismo que sea efectivo para que los medios siempre den respuesta a sus audiencias y es un tema de responsabilidad del medio frente a sus audiencias. Como ya lo hemos dicho, entendemos que los medios quieren escuchar a las audiencias y además que se normalice entre las personas la interacción con el medio. No solamente que se reciben contenidos, sino que también pueden hablar con su medio de comunicación, presentar quejas, presentar opiniones, comentarios, y que el medio siempre los va a escuchar y garantizar que siempre les va a dar una respuesta a cualquier queja que presente.
4: Bueno, pues le agradezco mucho la información. ¿Le puedo decir algo aquí? Cambio de información a opinión sobre usted, sobre el trabajo que hizo. Yo creo que su voz, la voz de usted, Norma Solano, presidenta de la Comisión Reguladora de Telecomunicaciones, la claridad con la que expuso desde el primer momento. ¿Se acuerda cuando decían que la censura y todo esto? La manera en la que usted desdramatizó desde la comisión el tema ayudó mucho. Luego vino la respuesta de la Cámara de la Industria de Radio y Televisión. Como ejercicio de autoridad, como ejercicio de Estado, en mi opinión, muy notable su trabajo normal, de usted y el de la comisión. Porque se acuerda que venía el fin del mundo con estos lineamientos, según algunos compañeros.
2: No, muchas gracias, Ciro. Y pues vamos a avanzar de la mano con los medios para ahora difundir que las personas tienen estos derechos.
4: Muchas gracias y muchas gracias. Gracias por estar, por la información que nos dio. Lo dijimos, Lourdes, Sofía. Esta ya la habíamos visto, la vimos en el 2007 y la vimos en el 2000 no sé qué, la volvimos a ver, bam. No veíamos por qué tuviera que ser diferente. Y aquí está, pues sí, que obligadamente los medios van a tener un defensor de audiencia, pues lo tendrán, y un código de ética y procedimientos los tendrán, y en el fondo creo que está bien. Ya algo existía con el derecho de réplica y todo esto. Ahora se institucionaliza, ojalá funcione, y la autoridad, a diferencia de tantos casos, en este caso salió a desdramatizar, a aclarar situaciones, Creo que muy interesante el trabajo que ha hecho la Comisión Reguladora de Telecomunicaciones y su presidenta Norma Solano Lourdes.
0: Sí, Ciro, cambiamos rápido de tema porque la Fiscalía General de la República está dando a conocer que fue vinculado a proceso el contralmirante Fernando Farías Laguna. Nos vamos a ir a corte, pero leo una parte de la ficha que está dando a conocer. Dice, como resultado de los datos de prueba contundentes aportados por la Fiscalía General de la República, un juez de control determinó vincular a proceso a Fernando Farías Laguna. Vamos a un
4: regresamos corte. Regresamos con eso. Volvemos.
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11: Los ojos de las abejas tienen pelos microscópicos para recolectar polen mientras vuelan de flor en flor por campos.
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12: El tapir. Este curioso mamífero herbívoro posee una pequeña trompa móvil que utiliza para arrancar hojas y plantas acuáticas. Es un excelente nadador que busca constantemente los ríos de la selva para refrescarse y escapar del acoso de grandes felinos.
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14: Los osos panda nacen ciegos, rosados y con un tamaño similar al de una barra de mantequilla común de cocina.
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15: El embajador de Estados Unidos en México, Ronald Johnson, señaló que la reunión del canciller Roberto Velasco y el secretario de Estado de su país, Marco Rubio, refleja una estrecha coordinación y acción decisiva para detener la inmigración ilegal, combatir el tráfico de fentanilo y reducir los cárteles y organizaciones narcoterroristas. La Fiscalía de Oaxaca detuvo al síndico segundo municipal de Oaxaca de Juárez, Ricardo Ramírez, alias El Doc, por el presunto delito de robo específico de vehículo. Indicó que estaría involucrado en una red delictiva dedicada al robo, alteración y venta de vehículos robados. Durante junio, la población económicamente activa sumó 62.6 millones de personas, de acuerdo con la Encuesta Nacional de Ocupación y Empleo del INEGI. La tasa de participación económica se ubicó en 59.2% y la tasa de desocupación se situó en 2.9%.
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4: 9:39, Juan Antonio Jiménez, de nueva cuenta, buenos días.
17: Así es, Ciro, gracias, muy buenos días. Hace unos instantes la Fiscalía General de la República ha dado a conocer que ya fue vinculado a proceso Fernando Farías Laguna por el delito de delincuencia organizada bajo la hipótesis de cometer delitos en materia de hidrocarburo. De esta manera va a continuar interno en el Centro Federal de Readaptación Social número 1 bajo la medida cautelar de prisión preventiva oficiosa. Sin embargo, en este comunicado de la FGR no señala cuántos meses para el cierre de la investigación complementaria la ha fijado la impartidora de justicia. Te quiero comentar que todavía no sale de este penal el abogado defensor de Fernando Farías, Pigmenio Mendieta, pero que bueno, ¿qué es lo que sigue en este caso, Ciro? Bueno, pues ahora la defensa cuenta con 5 días hábiles para apelar esta resolución por parte de la jueza que acaba de emitir, Alejandra Ramírez de la Vega, y además también tiene la oportunidad de promover algunos amparos. Sin embargo, bueno, pues aquí lo importante es de que ya ha quedado vinculado después de esta audiencia que tuvo una duración de aproximadamente una hora, Ciro.
4: Muchas gracias, Juan Antonio Jiménez. Gracias, buen día.
17: Gracias, buenos días.
4: Gracias, Lourdes.
0: Ciro, artículo 19 emitió una alerta porque Iván Michel Altilano, tiene 47 años, es un locutor de Oaxaca, de Radio Educación, de Huautla de Jiménez, es el municipio, y desde hace 9 días, desde el 18 de agosto, desapareció. Sus familiares dicen que el último contacto que tuvieron con él fue cuando terminó su programa de radio y no se ha sabido nada hasta el momento. 9 días después, artículo 19 llamó a las autoridades estatales para que aplicaran el protocolo homologado de investigación de delitos cometidos contra la libertad de expresión y que no se descarte el trabajo periodístico de Iván Michel Altilano como la primera línea de investigación. Esa es la alerta que emitió la organización artículo 19. Sin embargo, 9 días después de esta desaparición, no se sabe nada sobre su paradero.
4: Bueno. Sofía, ¿terminó la mañanera?
18: Sí, terminó la mañanera y en algunos otros temas de los que habló la presidenta, se refirió justamente a estos nuevos lineamientos para los derechos de las audiencias, y la presidenta dijo: nosotros no queremos ejercer la censura, no estamos de acuerdo en que la comisión multe a un medio de comunicación por el contenido de lo que dice, y la consejera jurídica explicó estos mismos puntos que ya nos refería la presidenta de la comisión, los puntos en los que sí se puede sancionar, que es el no tener un código de ética, el no nombrar a un defensor de audiencias y no tener un mecanismo. Le insisten un poco a la presidenta si esto es suficiente, si no tendría que meterse la comisión en los contenidos, y la presidenta dice: todo lineamiento es perfectible, esto es un avance y vamos a ver si con estos lineamientos se cumple el derecho a las audiencias para no tener que meternos en los contenidos, dice la presidenta. Y ya nada más.
4: ¿Cómo que para no tener que meternos?
18: Sí, porque dice la presidenta: nosotros no estamos de acuerdo en que la comisión multe a un medio de comunicación por lo que digan. Pueden multarlos porque no cumplan algún aspecto de los que ya hemos mencionado, pero no por lo que se dice en los medios, aunque sean mentiras, dice la presidenta, y después haya derecho a réplica en Palacio, pero no habrá sanciones de parte de la comisión.
4: Bueno, ¿y ya?
18: Y le preguntaron.
4: ¿Algún otro tema?
18: Sí, le preguntaron por qué Estados Unidos ha informado que ha suspendido o ha cancelado visas por razones diferentes. Por ejemplo, informaban temprano de la cancelación de visas de mujeres que habían ido a Estados Unidos a dar a luz para que sus hijos tuvieran ciudadanía estadounidense. Y le preguntan a la presidenta cómo proteger, por ejemplo, a las personas que viven en la frontera y tienen que estar entrando y saliendo del país. Y la presidenta dice: pues nosotros no los podemos proteger. La visa es un derecho y que otorga otro país, es un derecho soberano de otro país. Nosotros no podemos entrar en esos temas. Lo único en lo que sí vamos a hablar, dice la presidenta, es cuando se revoque una visa por un interés político, no especifica qué caso, pero pues ya sabemos qué caso, pero la decisión de un país.
4: Perdón, no hables como si fueras Enrique Insunza.
18: El caso de Andrés Manuel López Beltrán, que decía la presidenta que era un interés político el quitarle la visa. Pero en otros casos, dice la presidenta,
4: tener un nuevo recurso en el programa, es decir, no le hagas al Insunza.
18: Me parece perfecto, lo voy a anotar.
4: Sí, sí. Bueno, no le hagas al Insunza. ¿Qué más dijo?
18: Y nada más. Bueno, terminó diciendo que la conferencia de mañana va a estar muy interesante, así dijo la presidenta. Va a ir el titular de la Unidad de Inteligencia Financiera porque dice que se han recuperado 5 millones de dólares del grupo Weinberg. Estas acusaciones relacionadas
4: García Luna,
18: con García
4: mañana,
18: Luna.
4: Mañana García Luna.
18: Entonces, eso es la conferencia
4: García Luna,
18: de mañana.
4: Ya tienen Rufo, tienen los Farías, García Luna, Cabeza de Vaca. En fin, para que no se hablen de otros temas. Enrique Burak, buen día. Somos la gran potencia de Norteamérica, Enrique.
1: Pues en varios aspectos, sí. Pero bueno, pues, ¿qué tal? ¿Cómo estás, Ciro? Los saludos con mucho gusto, Sofía Lourdes. El día de hoy se va a llevar a cabo el sorteo de la Champions, en donde son 36 los equipos que participan. Ya no es fase de grupos, ahora es estilo liga. Cada equipo disputa 8 partidos, entonces habrá que ver cuáles son los partidos que le toca a cada uno de los equipos. Es una computadora la que determina la cuestión de los encuentros. Que por cierto, de noticias de la UEFA, por un lado señalan que se levanta el boicot a las competencias de la FIFA porque se ha garantizado que el plan de Infantino de vender el 20% de los mundiales de fútbol no va a proceder, pero que por otra parte también dice la UEFA que prepara una demanda criminal en contra de Gianni Infantino por posibles malos manejos relacionados con esta situación. Esto lo van a presentar una corte en Manhattan. Y por cierto también que Italia, bueno, ya se ha manifestado en contra de la reelección de Gianni Infantino, le han retirado su apoyo. Jennifer Hermoso, la recordamos, hace unas cuantas semanas anunció que se iba del fútbol mexicano después de una buena estancia. Fueron 4 años jugando para Pachuca, para Tigres, la campeona del mundo con la selección española de fútbol. Ganó un título con Tigres aquí en nuestro país y bueno, se anuncia hoy que firma contrato con el equipo del Atlético de Madrid, con el que surgiera en el profesionalismo en el 2010. Es un contrato por 1 año de Jennifer Hermoso. Sé que lo ansías, sé que lo esperas, y efectivamente México es una potencia dentro del área de la CONCACAF, y el día de ayer son 2 victorias dentro de la Leagues Cup. El Toluca que le gana 2-0 al Austin, y con esto Toluca va a ir en una de las semifinales frente a León. Mientras que el América el día de ayer le gana a Columbus Crew por marcador de 2-0. Y de esta forma, el América, que es líder en el fútbol mexicano después de lo que se ha realizado en el torneo, y Columbus Crew, que era, por cierto, último en la conferencia del Este, bueno, ahora va a ser el América contra Monterrey la otra semifinal. Total que después de tanto bla, bla, bla, y también de que en la fase que se llevó a cabo previa, los equipos estadounidenses tuvieron una mejor marca. Bueno, pues ahora van a ser semifinales únicamente con equipos mexicanos, que lo único interesante que da este torneo pues es que tiene la posibilidad de ir a la Conca Champions, que a su vez te da también la posibilidad de ir al Mundial de Clubes. Bueno, ayer se acabó la posibilidad para que los Diablos Rojos del México fueran tricampeones en el béisbol de nuestro país. Después de haber ganado los partidos 4 y 5 en Puebla frente a los Pericos, de haberse acercado en la serie 3-2, ayer un picheo sensacional de parte de Antonio Santos, fueron 6 entradas, solamente 2 hits, ponchó a 3 enemigos, los Diablos tuvieron solamente 4 imparables en el partido de ayer, y los Pericos se llevan la victoria 3-0, se repite la historia de el 2023, cuando los Pericos eliminaron a los Diablos en los playoffs, así que el equipo de Puebla ya está en la final de la zona sur, y estará enfrentando ya sea a Oaxaca o a Tabasco. Hoy es el partido número 7 de esta serie. Tabasco ayer le gana 8-1 a los Guerreros de Oaxaca con una ofensiva de 14 imparables. Hoy el juego 7 en Tabasco, y el ganador va a ir en contra de los Pericos de Puebla. En la zona norte ya se sabe que la final va a ser entre los Sultanes de Monterrey y los Toros de Tijuana. En el béisbol de Grandes Ligas, una buena noticia para los Dodgers de Los Ángeles, que vaya que tienen un grupo de lanzadores espectacular. Bueno, no solamente ya se hicieron de Tarik Skubal, sino que ya también está de regreso Tyler Glasnow, ya también está de regreso Blake Snell, y Shohei Ohtani, que no lanza desde el 3 de julio, va a lanzar una sesión de bullpen este viernes, cuando por cierto Tarik Skubal haga su regreso a Detroit, ese equipo donde surgiera el béisbol de Grandes Ligas, donde se convirtiera en estrella el béisbol de Grandes Ligas. Bueno, Ohtani va a lanzar una sesión de bullpen el viernes, y si todo sale bien, pues entonces ya estaría reapareciendo como lanzador el domingo en contra del equipo de los Tigres de Detroit, ahora que estamos prácticamente en el último mes de la campaña regular de Grandes Ligas. Una cosa interesante de la NFL es que durante muchísimos años, desde 1938, se lleva a cabo el Pro Bowl, el tazón de los profesionales, que inclusive por ahí de los 70s, 80s se realizaba en Hawái, que era una semana después del Super Bowl. Iban los jugadores con sus familias, les daban una buena cantidad de dinero para los que ganaban, también para los que perdían. No se ganaba tanto dinero como ahora. Y era un partido hasta cierto punto competitivo, aunque nadie se quería lesionar porque era una exhibición. En años recientes, los últimos años del Pro Bowl, era una auténtica vergüenza, porque, ni en flag football. Era un partido donde, francamente, desaparecía el aspecto competitivo. Y entonces decidieron darle una serie de vueltas, una serie de modificaciones. Se involucró también la productora de Peyton Manning y le llamaban los Pro Bowl Games, en donde jugaban Tochito Bandera, donde venía un concurso de habilidades, en donde jugaban quemados, en donde jalaban la cuerda. Total que no jaló. Y entonces la NFL dice, ¿saben qué? Se acabó. Entonces ya no va a haber Pro Bowl, lo único que se va a hacer es que se va a reconocer en diciembre a 88 jugadores, ¿no?, de los mejores en sus posiciones. Es importante para los jugadores esta cuestión porque muchos de ellos tienen en su contrato un bono si es que son designados para el Pro Bowl. Se les va a reconocer el fin de semana entre los Juegos de Campeonato de Conferencia y el Super Bowl. Y entonces, así es como se va a reconocer. Pero se acabó el Pro Bowl en el fútbol americano, que de los Juegos de Estrellas creo que era básicamente el peorcito. Creo que el mejor es el del béisbol de Grandes Ligas, hasta el del hockey está también el del básquetbol, hablando acerca de las cuatro Grandes Ligas en Estados Unidos. El día de hoy se pone en marcha la tercera y última semana de pretemporada de la NFL. Pittsburgh contra Buffalo, Nueva Inglaterra, Cleveland, San Francisco frente a los Raiders y Carneros contra Cargadores. Mañana 6:00 p.m, si tienen oportunidad por Canal 9, vamos a tener a los Vaqueros de Dallas en contra de los Santos de Nueva Orleans, los Vaqueros que van con 2-0 y 0. Y Tua Tagovailoa ha sido designado para abrir el partido por Atlanta este fin de semana en contra de Miami, que era su ex equipo. Para terminar en clavados, muy buenos resultados de México dentro del Mundial Juvenil que se lleva a cabo en Croacia. Lía Cueva en plataforma de 10 metros tiene medalla de bronce, quedando detrás de China, que hace el 1-2. Esto en la categoría B, que es para clavadistas entre 14 y 15 años. Su hermana Mía, su hermana gemela, termina en la posición número 7. Y por otro lado, Ian Nava en el trampolín de 3 metros, también en categoría B, que es entre 14 y 15 años, tiene medalla de plata en ese trampolín detrás del equipo de Rusia y por delante de Australia. Así que México continúa, Ciro, con esta beta inagotable de clavadistas desde las épocas de los Mariscal hasta nuestra fecha, y afortunadamente se siguen renovando las generaciones.
19: Qué bueno.
4: Muy bien. Muchas gracias. Gracias, Enrique.
1: Buen día.
4: Gracias, Deyanira.
20: 9:52 por la mañana. El ex contralmirante Fernando Farías Laguna fue vinculado a proceso por liderar una red de huachicol fiscal dentro de la Marina. Los políticos cómplices deben ser procesados y tienen que responder a sus actos. Por eso se debe seguir con todas las investigaciones. La imagen de Morena no se ha ensuciado en Sinaloa, aseguró por la mañana Imelda Castro, coordinadora de Sinaloa en defensa de la transformación y soberanía nacional. Hoy Sinaloa es una crisis económica, política, social y de seguridad. No hay congruencia. Rocha debe estar fuera de la política y dentro de la cárcel. Debería estar procesado y enfrentando la justicia, aseguró por la mañana Manuel Cloutier. Con el video que publicaron ayer sobre el caso de huachicol fiscal, la intención de la fiscalía es clara. Quieren tapar algo mucho más grande usando a mi padre como chivo expiatorio, aseguró por la mañana Verónica Rufo, hija de Ernesto Rufo, preso en el penal de Almoloya por contrabando de hidrocarburos.

0: Poco después de las 9 de la mañana. Es un enfrentamiento entre civiles. Se están dando esta quema de vehículos. Es, reitero, en Tacámbaro, en Pedernales, a unas 2:20 más o menos de Morelia, allá en Michoacán.
1: Uy, uy, uy. Bueno. ¿Algo más antes de irnos?
2: ¿Sofía? Sí, Ciro, habías estado platicando con Manuel varios días seguidos el tema de las alianzas que iba a ser el PAN en distintos estados donde no tenían la candidatura común, cómo iban a decidir. Pues anoche el Partido Acción Nacional mandó un comunicado reiterando que las decisiones en los estados las toma la dirigencia nacional, que escuchan a la militancia, que escuchan a las dirigencias locales, pero que es el Comité Ejecutivo Nacional el que va a decidir si van o no en alianza en los estados.
1: ¿En alianza? No, pues ya han dicho que no van a ir en alianza.
2: Es que ayer, terminando la reunión plenaria en La Paz, Jorge Romero hizo unas declaraciones que se interpretaron como que le estaba dando luz verde a las dirigencias estatales, y después precisan en un comunicado que no, que todo se decide aquí en la Ciudad de México.
1: Pero se van a ir donde crean que puedan levantar considerablemente su votación o ganar. ¿Van a aceptar las candidaturas comunes? ¿Tienes alguna duda, Sofía, de qué eso harán?
2: No, la verdad es que no.
1: Entonces,
2: sería muy iluso pensar que pueden ir solos en todos los estados.
1: Bueno, y no le hagas al insunza.
2: No le hago al insunza, pero qué gran término inventamos, bueno, ¿no?
1: gracias Sofía, Ciro. Gracias Lourdes, gracias al equipo de Por la Mañana. Se quedan con Chumel Torres, buen jueves, pásela muy bien.
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14: Londres, Reino Unido. Londres es una metrópolis fascinante, donde la historia milenaria de la realeza británica se funde perfectamente con una modernidad audaz e hiperconectada. Barrios emblemáticos como Soho, Camden Town y Notting Hill muestran una mezcla vibrante de culturas, mercados exóticos, expresiones artísticas callejeras y gastronomía internacional de primer nivel. Museos de renombre mundial con entrada gratuita y monumentos históricos como el Big Ben conviven con rascacielos futuristas a orillas del río Támesis. Londres es un imán intelectual y creativo global, un espacio inclusivo donde conviven pacíficamente tradiciones centenarias y las tendencias más vanguardistas del arte, la música y la tecnología contemporánea.
15: 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Aplicar la llamada ley del hielo.

0: Lo puede parecer un comportamiento sin importancia entre niños, pero excluir, ignorar o dejar de hablarle a alguien también puede causar un profundo daño emocional. Quien lo vive puede sentirse rechazado, inseguro o poco valioso. Por eso es fundamental enseñar a nuestros hijos que todas las emociones son válidas, pero no todas las formas de expresarlas lo son. Si están molestos, pueden decir lo que sienten con respeto, pedir espacio si lo necesitan o incluso buscar soluciones mediante el diálogo. Como adultos, aprovechemos cada situación para fortalecer en ellos la empatía, el respeto y la comunicación. Estas habilidades no solo mejoran sus amistades durante la infancia, sino que también les servirán para construir relaciones sanas durante toda la vida.
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0: Eso no sonó una señora bonita, amigo de casa. Bienvenida sea usted aquí a Grupo Fórmula. Les saludo como cada día el perro ególatra de Chumel Torres. Y como siempre, mi santo, mi luz, ve nomás, San Gabriel de Mimí. San Gabriel del Mimí.
1: Del Mimí y Peñafiel.
0: Te voy a mandar a hacer unas tarjetitas así.
1: Sí, para por favor.
0: Porque la gente piensa que eres un santo. Nos decían que se nos fue un audio.
1: Que se quedó abierto.
0: Que mandamos a corte y se seguía oyendo.
1: Sí.
0: Mira, bendito sea Dios, no sonó lo que suena.
1: Bendito sea Dios que estábamos con nuestras oraciones de siempre.
0: Exacto, que estamos haciendo así las laudes. Esos fuera del audio nos podrían meter.
1: En muchos problemas. Por eso ya no vamos a decir nada aquí.
0: Por eso, en clave. En cuanto se corte, vamos a decir de... ¿Ya viste que...? Anda de... Oye, de tres en tres se mueren. La Kusama.
1: Ah, yo pensé...
0: Kusama Vila. No, Yayoi Kusama.
1: Mi gallo para el tercero era Mijares, bendito sea Dios.
0: ¡Cállate! No, Mijares. No, Maxi Protección.
1: Qué bueno que no.
0: No,
1: bueno.
0: Se murió Yayoi Kusama, el artista... Si ustedes, mamá, le pudo mucho. Sí, la señora es de los
1: por eso ayer Laurita Pérez Cisneros venía de bolitas en homenaje.
0: Exacto, en homenaje.
1: Adelantado.
0: En homenaje, ¿verdad? Pero otro que no se murió fue el señor Insunza, que regresa desde la tumba. Esto, después de un corte, vamos y volvemos.
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12: Hay una forma que tenemos los mexicanos de decir cuánto. ¿Cuánto dinero es o cuánto dinero va a ser? Y es la famosísima de a cómo o a cómo. O sea, marchantita, ¿a cómo está el jitomate? Marchante o señor, dígame, ¿a cómo está el kilo de limón? Pero también se utiliza en las frases de la corrupción para decir, pues, ¿de a cómo va a ser este trato? ¿De a cómo nos vamos a poner de acuerdo? ¿De a cómo vamos a quedar? Y de a cómo es un poco esta frase que utilizamos para ver cuánta cantidad de dinero nos toca o cómo le vamos a hacer para que el dinero se reparta, o sea, de una manera justamente pareja.
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1: Ya estamos de regreso en su programa favorito. Si usted no pide mucho de un programa, no son horas. Si usted se conforma con la pipitilla.
2: Si usted tiene bajos estándares.
1: Sí, si sus estándares son bajos, esto le va a encantar. Vamos rápidamente con las noticias que sucedieron el día de ayer, hoy y mañana. El senador por Sinaloa, todavía, Enrique Insunza, apareció. Abracadabra. El día de ayer y dijo que deja la bancada de Morena para convertirse en senador independiente. Qué bueno, porque si algo necesitábamos era que Enrique Insunza siguiera siendo miembro del Senado. Con sueldo, con fuero, no más que sin partido.
2: Pero... por ahí estaban diciendo en redes que eso no es ser senador independiente, que un senador independiente es el senador que llega independiente.
1: Ah, sí.
2: O sea, sin partido.
1: Sí, nomás si estás ahí partido.
2: Y les das la espalda a tu partido, eso ya es otra cosa, que nos hace recordar al señor de allá de Veracruz, a cierto Iscariote de Veracruz.
1: Ah, Ayunes.
2: Sí.
1: De... Nadie traiciona que no en sus principios, temblando el brother así. Sí, cuando vendió el poder.
2: Uy, y ahora.
1: Y sigue.
2: En contraparte. ¿Cómo se le están volteando ahora todos aquellos que una vez lo amaban?
1: Sapos iscariotes. Ustedes dense cuenta de quién es Morena, porque en cuanto salió esto de Rochamoya y da el posicionamiento la doctora diciendo, pues a mí se me hace que sí debería de pedir licencia. Entonces, coincido con la presidenta.
2: Tal como había yo dicho.
1: Dije desde el principio, antes que ella incluso. Y se les voltearon tanto al Rochamoya, después de aquel video tan bonito que le decían, no estás solo, no estás... ¿Lo viste?
2: Ahora sí es, sí, claro, lo vimos todos.
1: Estaban...
2: Aunque ahora digan algunos que ya no, que no estaban ahí gritando, que no estaban
1: aplaudiendo. No, guapo. Ani, ¿te puedo pasar el video? Mira, para que veas ahorita que nos lo preparen. Pero mientras tanto le platicamos que ya dijo el señor Insunza que regresa y que regresa como por la vía independiente. A su vez, Ariadna Montiel, la dirigente de Morena, dijo ayer, ya no está porque ya no representa a Morena. Es cuando más lo representa, yo creo, güey.
2: Pues es que, güey, o sea...
1: Ah, tenemos
2: todo el baile de la impunidad.
1: Mira, primero vamos con el baile de Ariadna Montiel diciendo que ya no está porque ya no lo representa. Y ahorita te pongo una divertida dinámica de encuentra a tu político. Échame primero el de Ariadna Montiel, por favor, mi rey.
3: Del senador Insunza, quien es senador de la República por el estado de Sinaloa, comentar en primer lugar que nadie está por encima del movimiento y de nuestra causa. No tuvimos conocimiento previo de su decisión. Nosotros hubiéramos querido que se hubiera separado, que hubiera pedido licencia, pero a partir de hoy él tomó la decisión de separarse del grupo parlamentario de Morena y actuar como senador independiente, por lo cual desde ahora sus opiniones y sus acciones serán exclusivamente bajo su actividad personal.
1: ¿Me puedes poner la imagen del video pasado nomás el estilo para que veas cómo tardan en decir precandidato? Decía, presentación de los coordinadores de la cual transformación de la defensa de la soberanía y el bienestar. Es como vato ya, güey. ¿Me entiendes cómo?
2: Sí.
1: Bueno, esto es lo
2: debe ser difícil traerlo en la cabeza, ¿eh?
1: No, ayer a la niña de Colima dijo, y para eso es precandidata. Representante, defensora. Es que ya esa mentira ya nadie se la cree. Ojo, esto es lo que dice Ariadna Montiel con respecto a Insunza. Casi le atino, 118 días.
2: ¿Sí?
1: Te dije, vamos a llegar al 120. Nomás que el destino cruel. Esto fue lo que dijo, nos hubiera encantado que se hubiera salido del partido, pero bueno, no quiso salirse. Y estas son todos los miembros de Morena gritándole, no está solo a Rochamoya. Ve nomás las caritas que hay ahí. Ponemos el video, mi rey. No, ahí está.
4: No estás solo. No estás solo. No estás solo. No estás solo. Mira Sinaloa.
2: Está como no. Ahí está.
1: ¿Nos abres el micro?
4: No estás solo.
1: Mira, está Monreal. Está Luna. Está la Dato Protegido, que es la de enseguida. La Batichica también. Está. Atrás está Arturo Ávila. y ya lo demás es pipitilla. Pero, ajá. Y ahora, güey, primero no está solo, no está solo, y ahora sí, solo. Qué fea esa amistad.
2: ¿Cómo cambia uno de
1: opinión? ¿Cómo cambia
2: uno? Digo, la vida es un carnaval.
1: Sí, sí, sí, la vida lo cambia uno. Y el tema es que está con fuero, a pesar de que Estados Unidos tiene fuero constitucional, a pesar de que Estados Unidos lo acusa de 3 cargos, incluyendo, ojo aquí, conspiración para traficar 400 gramos de fentanilo, 1 kilo de heroína y 5 de cocaína. ¡Ay, fiestita, eh! Me sentí como Cantinflas de, se puso buena la fiestita, 400 gramos latino de fentanilo, 1 kiluki de heroína y 5 de pericuapa, ¿no, Gabriel? Ese es un festival.
2: Sí, suena desvelada, güey.
1: Sí, eso, con eso mantienes como 5 o 6 miembros de Molotov, o sea, ajá. Y entonces él dice, en una, y presuntos vínculos con el crimen organizado, claramente. Y él dijo en su carta del señor Insunza: soy abogado de mí mismo, ejerzo mi propia defensa, amparado en mi probidad profesional. Entonces, señor, déjese más hacerlo. Y calificó la acusación como un instrumento de lawfare.
2: Dime, ¿qué es lawfare?
1: Lawfare. No tengo idea. Pero eso dijo.
2: Ese término
1: se usa. Es un término que utiliza cuando atacan desde el tribunal a gente que es inocente en vez de perseguir el delito real.
2: O sea, él dice
1: Enrique,
2: que...
1: Nos ponemos a perseguir el delito real. No creo que quieras, güey, porque son 11.
2: No. Lo que él dice es que este proceso se le está haciendo a Andrés Manuel López Obrador. O sea... Se está diciendo obradorista, pero ya no morenista.
1: Ya te entendí. Es que esa es la salida, ¿eh? Esa sí, va a ser. A ver, es que bueno que dices ese punto. Esa va a ser la excusa, ¿eh? Cuando Morena fracase, que está nada, que ya las cosas no se hayan hecho bien, que cada vez se cagan más corruptelas, todo lo que van a decir de yo no soy morenista, yo soy obradorista. Esa, mira, pero es más, todo va a ser una quiniela. Nomás para empezar a
2: ponerle, ya iba, ya la,
1: a ponerle check a todos los que gane.
2: Esa ya la aplicó Max Arriaga, güey. Esa ya la aplicó
1: Max Arriaga. Sí, Max Arriaga fue el primero. ¿Sí? Y entonces,
2: ¿te acuerdas cuando lo estaban sacando de la oficina?
1: ¡A un obradorista! Y le dije, arresta al que hizo los materiales.
2: ¡Ay,
1: no! Es que él se sentía más William drama. Wallace,
2: sí,
1: güey.
2: Sí.
1: Así, le decía al policía, ¡vamos, compañero! ¡Arreste usted!
2: ¡Sin miedo!
1: ¡Sin miedo!
2: ¡Ponga estas esposas!
1: ¡Arreste usted con sus esposas al que hizo los materiales educativos del país! como si el policía fuera así de... En verdad eres el rey de reyes. No. Él se sentía él...
2: Sí, José Vasconcelos, güey.
1: Y se sentía... ¿cómo se llama?
2: El maestro de Simitrio. ¿Cómo se llamaba el cieguito?
1: ¿Cuál?
2: Ah, olvídalo, güey. No, me acordé que... Que tú eres
1: el del billete
2: de Amores Perros para acá.
1: El del billete 200, ¿cómo se llamaba? El de los lentecitos.
2: Don Venusino.
1: No, ese es el de la moneda de 100.
2: Bueno, ya, güey. Marx Arriaga.
1: Marx Arriaga fue el primero que sacó esta de...
2: Soy obradorista.
1: Soy obradorista. Y a mí se me hace que así se van a ir todos. Por lo pronto, después de 118 días sin venir a trabajar, el señor Insunza goza de sueldo, goza de fuero y ya es ahora indie.
2: Ándale, indie.
1: Ya es indie pop. Oye, ya vincularon a dos.
2: Oye, ¿y habrá alguna acción? ¿Crees que hay alguna acción?
1: Sí, sin duda. ¿Cuándo no ha habido una acción? No va a pasar absolutamente nada. O sea, lo que quiere Morena es desmarcarse lo antes posible de esto. Pero... Y que nadie sepa. Es como cuando...
2: Y borrar de toda memoria.
1: De toda memoria. Es como cuando...
2: Ese video de no estás solo.
1: Es como cuando las morritas andan con un chaca. Hacen como que, ay, no, yo ni lo topo. Y lo, ¿qué pasó, Maricruz? No te hagas.
2: Sí.
1: Y lo, ¿no te vimos con el vato que te encantaba?
2: No, no era yo.
1: No era yo. Sí,
2: y todas. A todas les gustan los chats.
1: Claro, no se hagan. Ah, nomás que lo ocultan. Nomás que dicen, ay, no, alguna vez pegué un rap y lo saludé. Nada.
2: Beso,
1: nada. Es eso, nomás que lo quieren esconder. Sí, sí. Es como yo cuando tenía una novia buchona, que no la llevaba a la casa.
2: No, pero ¿por qué los hombres no nos
1: porque,
2: va a
1: porque
2: la...
1: ya sabíamos.
2: ¿La buchona o la...? También hay chaca.
1: Sí, o sea...
2: Y buchona, buchaca, bueno, digamos.
1: Buchaca. Ajá, la conjunción.
2: Sí. En la política hay mucha gente que cubre el perfil, ¿eh?
1: De ambos. No, sí, bueno, sí. De chacas en la política, por Dios.
2: A ver, la variante buchona, ayer hablando de buchona.
1: Hablando de buchona, entre Stevie.
2: La variante.
1: Exacto. En cuanto decimos buchona, se aparece. Si dices buchona, si dices chaca, en un espejo también sale Stevie. Ajá.
2: La buchona.
1: No.
2: No, hombre, no, estás viendo. Momento con me esa va reina.
1: Tiene mi WhatsApp, güey.
2: Oye, güey. La buchona.
1: Buchaca.
2: La buchaca. Chilanga. Es muy diferente a la norteña.
1: Ah, no, definitivamente.
2: ¿Has manejado esa maquinaria?
1: No he explorado ese territorio. Pero en Sinaloa, o sea, tú sabes luego que tu buchona es de confianza porque tiene la última cena en la uña. O sea, entre más pedrería uñística.
2: Perfecta, a perfecta exacto, escala.
1: Es como cuando le jalas al perrito, si no lloras, sí. Es buchona, es buena. Exactamente. Ya se me acabó, voy al corte. Voy al corte comercial y regresamos aquí con la orden de aprehensión a unos chavos de la UNAM. Vámonos.

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10: El desierto del Sahara fue una selva tropical hace miles de años, antes de sufrir un cambio climático drástico.
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1: Ya estamos de regreso. No son una señora bonita, amigo Monte Castro. Les estamos contando en el bloque pasado acerca del regreso del señor Enrique Insunza como senador, ahora por la vía independiente, después de que fue... Bueno, él pidió, según él, su extirpación de Morena, y ahora va por la vía independiente. Puede usted estar tranquila, sigue siendo un miembro del Senado. Entonces, con sueldo y fuero y todo, para que bendito Dios siga persiguiendo
2: a la democracia.
1: A esa esquiva mujer que es el Demos Pueblo y Kratos Poder, Gabriel. Durante una investigación con respecto a los exámenes estos de la UNAM, que ya no ve el sol, un juez de control dictó prisión preventiva justificada en el reclusorio norte. ¡Órale! Se puso en serio. Contra Edgar N. y David N. Son hermanos.
2: No, es cierto. De la familia N. hijos del señor N.
1: ¿Cómo tienen problemas los señores N, va? No, pues esta cara tiene mal. Mira, mis prejuicios intactos, Gabriel. Es que...
2: ¿Qué hacían estos caballeros?
1: Estos caballeros, los señores N, hacían una cosa que se llama Más Preparación. Era una app que tenían un negocio. Y fueron acusados de fraude en agravio en la UNAM. Entre mayo y junio de 2026, cobraban a los aspirantes por usar sus computadoras y responderles en su lugar el examen virtual de ingreso a la legislatura. Lo que les hemos dicho de que tú nomás quédate paradito y nosotros...
2: Y lo que muchos chavos decían que no era cierto.
1: Que no era cierto. Y estos brothers de más... ¿qué? Más preparación. Se hackeaban tu compu. No, tiene la cara de...
2: No, ni la hackeaban, pues tú les dabas el acceso.
1: Sí, les dabas el acceso y ellos chucu, y se ponían ahí a resolver tu examen. El problema es que los cacharon por el Wii.
2: No batea. Por el IP, güey.
1: Ni siquiera le pones un VPN, compadre. Eso, ¿verdad?
2: Ahí se ve como uno no se dedica a su trabajo.
1: Ahí se ve como uno no ha visto páginas que no debe
2: ver. No es serio
1: ver.
2: Con su chamba.
1: Mira, güey, si uno quiere ver páginas que no debe ver en la chamba, activas un VPN y ya te metes a tus cosas.
2: No como el David, que aquí que se la todo, pasa viendo.
1: Todo, no como el Inge, que ya todos sabemos que le gusta.
2: ¿Cuál es su búsqueda? Enanos, no sé.
1: Exacto.
2: Qué.
1: Exacto, señora bigotona. Señora bigotona.
2: Su... Arreglando la lavadora.
1: Señora bigotona, asfixia, arreglando la lavadora. Nomás los vatos nos reímos del chiste, güey. Las morras de acción le entendían, ¿por qué arreglando la lavadora? Sí, está chistoso.
2: Se atora en la ventana.
1: Hermano adoptivo.
2: Se le atora la trenza en el horno. Se
1: atora abajo de la mesa. Oye, y entonces estos señores, a Edgar N. y David N., pues ya les dictaron, pues ya fueron acusados de fraude y detectaron las inconsistencias porque a través del IP, que es la huella que deja cualquier tipo de computadora al momento de ser usada, deja como un numerito que es inviolable y que no se puede cambiar. Y pues sí, cargos simultáneos, 4 cateos simultáneos y los torcieron. ¿Con cuántos habían hecho? En 9 exámenes, por lo menos.
2: Mínimo.
1: Y el tema es que dijeron, no, el abogado de estos señores, el señor Bravo, insistió de que no existe delito, yo no hicieron nada. Pero el juez le dijo, compadre, ¿cómo que no existe delito si el fraude obligó a 36,800 aspirantes a repetir el examen nomás porque tus estúpidos estos están resolviendo?
2: No son los únicos.
1: Es
2: la única causa.
1: El hecho de que es como cuando le dices a tu papá, pues todos reprobaron, sí, para mí me preocupas tú.
2: Entonces, o sea, si tus amigos se avientan, o sea, si todo... del puente, tú también.
1: Y tú, se están aventando del puente, vamos. Ajá. No, y el tema. Ajá. Y el tema es este, o sea, no fueron nada más ellos, pero pues sí.
2: Mira. Esto es lo que se necesitaba.
1: Ajá. Sí.
2: A la UNAM para terminar de lavarse de las manos, dar un ejemplo, quién sabe si hay ya más detenidos posteriormente, quién sabe. Están tratando de salir, lo están logrando, pero
1: pues como decía mi
2: la letra escarlata se queda, se queda, porque digo, yo creo que a nadie se le va a olvidar, especialmente a los 40,000 carnales que les tocó hacer exámenes.
1: No, hombre, a los de la UNAM.
2: A nadie se les va a olvidar que tuvieron que repetir.
1: Y no lo vuelven a hacer eso de, vamos a ser inteligentes. No, señor, examen presencial, lapicito y borradorcito.
2: Es que sale muy caro.
1: Tengo que ser 2,000. Sí, y si me apuras, 3.
2: Sí, salió más caro el caldo que las...
1: Oye, Gordo, el INCIFO.
2: Tú te acordarás, este caso se lo trajimos en tiempo y forma.
1: Oportunamente.
2: Así es. A principios de este año. Ajá. En el que una familia había reportado a un miembro de la familia extraviado.
1: Sí.
2: Apareció muchos días después. Ajá. Y resultó que el INCIFO había donado el cuerpo a una escuela de medicina, pues, para las prácticas, man.
1: Ay, Dios mío.
2: No, pues, esto fue a principios de año.
1: Ni cotejar la información.
2: Esto fue a principios de año. Bueno. Hasta ahora, hasta ayer antier, se disculparon ya oficialmente.
1: Ay, con, no, qué bueno.
2: Con la familia. La familia está muy agradecida, pues, porque pues, entonces ya no hay ningún delito que perseguir. No, claro que no, güey.
1: El director del INCIFO, que se llama Arturo Gerardo Cervantes, ofreció una disculpa pública a los padres de Julio César Cervantes Cabañas, desaparecido en 2021 y hallado sin vida el señor en enero del 24, sí. 3 años después. Pese a tener ficha de búsqueda activa, que es la única chamba del INCIFO, el instituto catalogó como desconocido y en apenas 5 días lo donó al
2: Politécnico. Sí, o sea, ellos, vamos.
1: A ver, la única chamba que tienen, señores, es que en cuanto les cae un difuntito y poner así la que se parece, no es. Y ya lo mandas o sea, dispones. Y hace.
2: Se esperaron desde 2021. Nomás 5 días y lo donaron, güey.
1: No, güey. Lo donaron. 10 meses la doñita sin saber qué pasó con su chavi.
2: No.
1: Ajá.
2: O sea, lo donan. Y 10 meses después se entera
1: sin
2: la señora.
1: Sin saber que estaba ya localizado, güey.
2: Sí.
1: Vamos a ver qué fue lo que pasó allá con el INCIFO y la señora Lauda Cabañas contra el Arturo Gerardo Cervantes Arroniz.
3: Reconocemos que existieron deficiencias en los procesos de identificación humana, en la confronta y aprovechamiento de la información disponible para establecer oportunamente la identidad de Julio César Cervantes Cabañas. Reconocemos que la coordinación institucional para favorecer su identificación fue insuficiente. Reconocemos que su cuerpo fue trasladado, fue destinado con fines de enseñanza antes de agotar las diligencias necesarias para lograr su identificación y localizarlos a ustedes, su familia. Por ello, hoy ofrezco una disculpa pública, sincera, respetuosa.
2: ¿Qué? O sea...
1: ¿Qué? ¿Qué ibas a decir?
2: No,
1: ibas a decir una... Ajá.
2: Pues lo que pasa es que no quiero que me gane la... Es que imagínate, güey. Uh-huh. Se pierde alguien de tu familia que ya de por sí es un...
1: Ajá.
2: Por sí solo ya
1: sí,
2: es
1: no,
2: un...
1: Sí, no, ya es una tragedia, sí.
2: Que te hagan esto, güey, que una institución te haga, y que luego te contesten esto, güey, te contesten así como, bueno, pues aceptamos que somos medio tarugos, ¿verdad?
1: Oye,
2: sí,
1: oye,
2: pero ¿qué va a haber? O sea, ¿qué va a pasar?
1: Una disculpa pública, sentida, dolida, y pues ya.
2: A lo que sigue. Ya está, tiene el agua. A lo que sigue.
1: La exalcaldesa de la Cuauhtémoc, por eso está nerviosa Gabriel. Oh, no, la mojaste.
2: Sí, la bañé.
1: La exalcaldesa de la Cuauhtémoc, Sandra Cuevas, reingresó al quirófano, la llevó Gab, este 19 de agosto para corregir una... ¡Ay, sí! ¡Haga! Para corregir una rinoplastia.
2: ¡Momento!
1: ¿Qué?
2: Me tiraste el agua para que no defendiera a Sandra Cuevas, ¿verdad?
4: Eso pasó.
2: No estén hablando de Sandra Cuevas.
1: A ver, tenemos muchas amigas que... Es que tengo el tabique desviado y salen.
2: La dama tenía el tabique desviadito. Tenía el tabique desviadito.
1: Sí.
2: Entonces, estando en. Estando en el quirófano. Estando en el quirófano le dijeron, oiga, ¿y si de paso le hacemos
1: cambio de
2: algún otro? Qué bonita quedó.
1: Qué
2: hermosa quedó.
1: Exacto, ajá.
2: ¿Qué, güey? O sea, ¿qué? No pueden ver a nadie hermosa porque luego...
1: Sí, luego les dan los correos.
2: No, sí. Los oigas, Sandra.
1: A ver, yo tengo demasiada...
2: Es gente mala que nos
1: quiere. Tengo demasiadas amigas regias, así de que... No, es que me hice un arreglito acá. Y dice, y el pelo, la pompa y los... Ajá, sí, sí, todo el...
2: Es gente mala, Sandra.
1: Que no estamos diciendo nada. Nomás estamos diciendo que,
2: Quedó bien, güey, crucer, está bien. Mira, ese es antes, ¿no?
1: Ajá.
2: Ese es antes. Ey,
1: amo el, ¿no?
2: Está bonita, ¿no?
1: Sí. No tienes que... Ajá.
2: No, vamos a hacer comercial
1: antes de que se le arruine la lámpara.
2: ¿Qué les importa? ¿Qué les... Aquí no hablamos de cuerpos en este programa.
1: No, sí.
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5: Estas son las Stevie Bites con Steve de TV. El 8 de enero de 2016, dos policías federales detuvieron accidentalmente un auto robado en Los Mochis y terminaron frente al Chapo Guzmán. Esta es la película sobre eso. La Captura, dirigida por Chava Cartas, convierte aquel episodio real en un thriller donde Alfonso Herrera y Noé Hernández interpretan a los agentes Carmona y Rosales, mientras Héctor Cosifiakis interpreta al mismísimo Chapo. La clave es que no glorifica al capo, no, sino que pone el foco en los hombres que tuvieron que decidir entre enfrentarlo o no. Porque si esto estuviera escrito en un guión, lo sentiríamos exagerado. Lo inquietante es que ocurrió exactamente de ese modo. La película La Captura ya está disponible en la plataforma de Netflix. Estas fueron las Stevie Bites con Steve de TV.
6: La empresa surcoreana Dynamic Solution presentó X-Hand, una mano robótica que puede moverse con las señales del cerebro. Fue desarrollada con un sistema que registra las señales eléctricas del cerebro mediante un dispositivo colocado sobre la cabeza sin necesidad de cirugía ni de implantes y responde a los movimientos de la persona cuando ésta piensa en mover la mano. El sistema analiza las señales del centro en tiempo real y las convierte en movimientos de la mano robótica que tienen un tamaño aproximado de una mano adulta. Así también, sus sensores son capaces de detectar el contacto y la fuerza al sujetar objetos a fin de transmitir información sobre el tacto y mejorar la precisión del control. La X-Hand cuenta con mecanismos independientes para mover cada dedo y esto le permite realizar diferentes tipos de agarre. Esta tecnología podría tener aplicaciones en robots industriales, sistemas de control a distancia y potencialmente en rehabilitación y asistencia. Soy Aide Rivera. 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
7: Las exportaciones mexicanas de productos batieron récord al sumar 81.420 millones de dólares en julio, con una alza interanual de 43.7%. Las importaciones mexicanas de mercancías sumaron 82.267.6 millones de dólares, también un máximo histórico, con un aumento interanual de 45%. La gobernadora Delfina Gómez entregó estímulos económicos a 7 organizaciones de la sociedad civil del Estado de México que atienden a personas con discapacidad, adultas mayores en situación de abandono y pacientes que requieren atención médica, además de causas relacionadas con bienestar animal. En el espacio de Azucena Oresti, en Grupo Fórmula, Mónica Gámez, esposa de Fernando Farías Laguna, presunto integrante de una red de huachicol fiscal, afirmó que la Fiscalía de Sonora le otorgó medidas de protección tras denunciar formalmente que un vehículo sospechoso la acechó. Informó Amy Arriaga. 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
8: No son horas. Chumel Torres.
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1: Analista.
2: Aquí estamos.
1: ¿Cómo están? ¿Cómo te vamos a presentar ahora, Stevie? ¿Gurú?
3: Experto en emociones.
2: Experto en emociones. Es que el Gabriel se chorreó por
1: no, no, no. El Gabriel llegó y le besó la mano a...
3: Maestro.
1: No soy...
3: Qué buena recomendación, Steve.
2: La captura. La semana pasada les dije, esta es la película para ver. Netflix, Poncho Herrera, Noé Hernández, justamente sobre
1: Chava
2: la
1: Cartas,
2: captura. Chava Cartas dirigiendo. Héctor Cosifiakis como un gran chapo. Yo les dije, esta película va a ser un trancazo, pero se convirtió en algo más.
1: Trancazo.
2: Primer lugar a nivel global de una película hablando inglesa. Primer lugar en 24 países, entre esos Suiza, Portugal. O sea, ¿cómo esta película que es tan mexa conquistó a todos? ¿Por qué crees que haya conquistado y tu corazón también?
3: No sé, yo creo que por lo bien que está llevada y por las actuaciones. Las actuaciones está
1: yo no la he visto, pero ahí te va. Esta historia a mí me la pasó alguna vez Héctor de Mauleón. Que de esto que fue real, dos federales de caminos agarrando al Chapo. Era un relato escalofriante, güey. Y creo que le hicieron muy bien, que casi nunca lo hacen bien, y se lo recomiendo a los directores y a las productoras. Le pusieron un gran título en inglés.
3: Sí,
1: que
3: en vez
1: que se llama The Capture, se llama Finding al Chapo o algo así.
2: Ah, pues ya con esto.
1: Y eso da... No, y el gringo o el europeo tiene una fascinación por Chapo Guzmán.
2: Sí, entonces,
1: me hace que escogieron muy bien el título para...
3: No, pero es que deja
2: la,
3: todo
2: la,
3: eso.
2: La película funciona.
3: Sí, el modo
2: ritmo,
3: en el que la
2: tiene
3: llevan.
2: Presencia, te da terror, o sea... Está muy bien llevada, 90 minutos, vámonos para lo que queremos y justo funciona. Por eso es que platicamos con Alfonso Herrera de ¿qué crees? ¿Por qué crees que está funcionando tanto la película? Y esto, ayer platiqué en la noche con él y esto nos responde.
4: Creo que todos los mexicanos tenemos más que claro dónde estábamos a principios de 2016 cuando esta noticia sacudió México, ¿no? La recaptura de Joaquín Guzmán Loera. Y creo que la visión de Francisco González Compeán fue muy adecuada en poder tomar las crónicas de Héctor de Mauleón y hacer una historia para la pantalla. Y creo que también fue un gran acierto el llevar a Chava Cartas a esta historia, porque es un apasionado del género. No es fácil enritmar una historia de estas características, no es fácil dominar la acción, y creo que lo hace con mucha maestría. Al mismo tiempo, con compañeros que yo admiro profundamente, como es el caso de Noé Hernández, como es el caso de Héctor Cotzifakis, que yo creo que son dos de los actores más talentosos de este país. Y creo que todos estos elementos ayudaron a que esta película tuviera una repercusión importante, no solamente en la región, sino también pues, en todo el mundo. Estamos hablando de que es la película más vista alrededor del planeta y también... Es de llamar la atención la manera en cómo se capturó a Joaquín Guzmán Loera. Fue algo increíble. Y bueno, eso también se plasma en esta historia.
2: Perfecto, agradezco que Poncho le haya dicho que no a RBD, el reencuentro, porque este es el Poncho que queremos ver.
1: A mí, según yo, Ponchito, si lo estás viendo, porque sé que...
2: Obvio nos ve, sí nos ve.
1: Este es el cine de Poncho.
2: Sí.
1: O sea... Todas las imágenes, todo lo que la gente está compartiendo. Sí. ¿Sabes qué me pasa un poco? No sé si coincidamos. Con Tony Dalton en...
2: ¿Señora Vela?
1: No, en la otra. En
2: la de
1: Better Call Saul,
2: sí. Better Call Saul.
1: Es ese personaje más oscuro.
2: Escalofriante.
1: Yo siento que este es el cine, Poncho. Sí. Acción son...
2: Que ya lo había hecho en Ozark. En Ozark es el villano de la última de la penúltima temporada.
1: Y lo
2: temporada
1: que dice Gab, que es
2: escalofriante también.
1: En el Gab, que pero, se le encanta en
3: lo extraño es que no es una película de acción, güey.
2: No.
3: O sea, no es una película de acción.
1: Sí, es un thriller. ¿No?
3: Todo está inferido. Sí, es un thriller y hasta cierto punto psicológico, ¿eh? Porque saca de la pantalla que tú te hagas la pregunta, güey. ¿Qué harías? ¿Qué harías si tú hubieras pescado al Chapo y te ofrece un camarón?
1: No, todo.
3: Por no dar el pitazo. Y esa es la cuestión de la película, ¿no? Digo, no hay spoilers porque al final todos lo sabemos.
2: Sí, pues,
3: pero esa es la cuestión de la película. porque la película empieza con los problemas económicos que tiene
1: reales
3: justamente
1: de este
3: el policía,
1: policía,
3: ¿no?
2: Exactamente.
3: No, qué cool, entonces, ¿qué haces, güey?
1: Muy bien.
3: No, es muy buena. Muy
2: ese
3: es
2: estreno
3: muy
2: que está ahorita constante en Netflix para que lo vean.
1: Y una cosa nomás para cerrar el punto, una cosa bien padre, que son historias que sí pasaron y son historias bien mexas. O sea, cuando yo vi Breaking Bad, dije, esa historia es nuestra, güey. ¿Sí? Nos la fregaron. O sea, y eso es lo que pasa aquí en México con este tipo de policías que sí lo hacen chido.
3: No, y es que te la llevas a todos los niveles, desde todo el problema que hay con la juventud reclutada, desde, vamos, todo a todo nivel funciona, porque sí. Si la ve un chavito, se dice, güey, a mí los malandros me ofrecen tanto para dedicarme a esto.
1: No idolatra al...
2: Al final es sobre los buenos. Y los buenos ganando, cool. Que en un momento donde el narco está súper endiosado, qué bueno que estén hablando de este tipo de historias. Bueno, vamos a pasar de otro lado porque hay estrenos en cine. La Guerra de los Últimos, la nueva película de Ridley Scott, esta película de una novela del 2012 que justamente habla sobre el mundo pues acabado por una pandemia, es 2012.
1: ¿Ridley Scott?
2: No, esta es una novela. Esta es una novela.
1: No sé por qué.
2: La película es de Ridley Scott. Pero esta novela del 2012 sobre el mundo se acaba por una pandemia y los sobrevivientes, pues, tratan de salir adelante. Tenemos a Hick, que es un piloto, interpretado por Jacob Lordi, que lo interesante es él buscando una razón, o sea, sobrevivió, pero una razón para vivir al final. ¿Qué encuentras cuando ya no hay nada? No está su esposa, no está ni su perro. Entonces, justamente es como él buscando. Y la película es episódica, que cada 20 minutos cambia de ahora estoy en un lado, estoy en el otro. No es la mejor película de Ridley Scott, pero cuando son los momentos de acción, mi señor sabe hacer muy buenas secuencias de acción. Y llega a mantenerla. Jacob, sorprendentemente, carga la película muy bien. Y no es, otra vez repito, no es la mejor película, pero si están buscando algo entretenido, algo sobre devastación, algo todo eso, aquí está, y aquí está mi entrevista con el Ridley Scott, venga.
5: Eso era una metáfora. ¿Alguna vez tu carrera te ha obligado a hacer lo mismo, a dejar de forzar la dirección y ver hacia dónde te lleva el mundo? Unas 42,000 veces, sí, siempre estás enfrentándote al apocalipsis. ¿Va a funcionar o no va a funcionar? El apocalipsis en mi carrera es, ¿va a funcionar o no? Y por supuesto me preocupa. Y por lo tanto, mientras más experiencia tienes, teóricamente eliminas los desafíos. Pero no es así. Todo es diferente. Todo es completamente diferente.
6: Everything is different. Everything is totally different.
2: Ahí tenemos justamente a Ridley Scott, 88 años, está bien sordito, le tienes que hablar como tres. Hasta acá huele a miados, lo queremos.
1: No seas irrespetuoso, Ridley Scott,
3: ten respeto.
1: Te llevó 9 meses en el...
2: En el señor Ridley Scott, se le quiere mucho.
1: Alien, a mí nomás con Alien ya puede.
2: Y Blade Runner, mucho, él cambió, él es de las personas, pocas personas que pueden decir, yo cambié géneros, yo creé historias, entonces, muy bien, mi Ridley Scott puede hacer lo que quiera.
1: Esto es la...
2: La guerra de los insólitos. Ahora... de los últimos, pero ya
1: sin soles.
2: Qué mamás. Ahora hablemos de Coyote contra Acme. Por fin estrenó esta película que Warner no quería que saliera. Costó 70 millones. Decidieron enlatarla para deducción fiscal. Y ahí estaba. Y fue el público el que estuvo dando
1: lata, friegue, durante
2: 2 años hasta que por fin llega esta película que es más cercana a Roger Rabbit, quien engañó a Roger Rabbit, que a Space Jam 2, que es totalmente perfecto. La película tiene su encanto. Aparte es darle oportunidad a un personaje que hemos visto
1: que
2: toda la vida.
1: ¡Amamos al Coyote!
2: Y le dan una justificación, una razón, y conoces otro lado. Will Forte es el actor humano que tiene que pelear contra John Cena, que es el abogado de Acme, que representa a todas estas corporaciones. ¡Qué divertida película! ¡Qué bien lo pasas! Y sobre todo, después de conocer toda la lucha atrás de este filme que iba a estar enlatado, el arte, y el arte saliendo.
1: O sea, me estoy riendo nomás de los puros clips, güey.
3: Oye, ¿viste? Digo, con tanto que pasó en el acontecer el fin de semana, no se vio tanto, pero los que estaban promoviendo la película pusieron un tuit a Profeco. Y Profeco les contestó y se subió al...
2: Muy bien, claro que sí. Pues bueno, aquí está la entrevista con Will Forte, Lana Condor y Dave Green, los actores, directores de esta película, porque es un logro que haya llegado y hablamos al respecto de eso.
7: I mean, Wile E. Coyote is all of us, right?
5: Creo que Willy E. Coyote somos todos, ¿no? Siempre intentando dar lo mejor de nosotros. Tiene algunas de nuestras mejores cualidades. Es muy determinado, nunca se rinde. Es una de las lecciones más positivas que me dejó. Y, como todos nosotros, no es un coyote perfecto. Tiene defectos.
7: He's not a perfect coyote. He's got his flaws.
8: The reason this film is going to be seen is because of the fans. The fans were so...
5: La razón por la que esta película va a ser vista es gracias a los fans. Los fans fueron firmes, tenaces, intensos, inalcanzables. Nunca se rindieron. Siguieron adelante, una y otra vez, y otra vez. Y eso es Willy E. Coyote, en una esencia. Y lo más increíble es que los fans que ni siquiera han visto la película han estado actuando exactamente como Willy E., sin siquiera haber visto la película.
8: Basically like Wiley, and they haven't even seen it yet.
9: When I watched it again,
5: cuando volví a verla, todas esas capas meta me sorprendieron muchísimo. Casi parecía que hubiese escrito la película después de recibir una llamada de Acme. Fue una sensación muy extraña.
7: Well, that's it for me, Will.
5: Muchas gracias, Will, Lana, Dave. Muchas gracias y felicidades. Lo lograron. La película se estrena en todo el mundo.
7: Thank you very much.
2: ¿Qué? Muy bien, es que todos nos pusimos a bailar, pero no se vio porque, ¿para qué mando los videos tan tarde?
1: También tu hijo, pues sí. Los mandas regresando de la fiesta.
2: Pues sí, exacto. Ay, ay, ay, ay.
1: Lo bueno es que mandaste esos videos y no los videos que luego llegan.
2: No, porque mi mamá luego me ve, imagínate. No. Pero bueno, Solo por una noche ya también estrenó en cine para los que quieren una comedia romántica. Sí, sí, es comedia, es la historia. Imagínate La Purga, ¿te acuerdas de esta película La Purga? Donde un día podías matar a cualquier ser humano y no te pasaba nada, pues ahora solo un día puedes tener sexo si eres soltero con otra persona, porque hay una regla donde solamente los casados pueden tener sexo, una cosa ridícula. Y ese día es donde el esposo de Dua Lipa está buscando desesperadamente a una mujer y encuentra a Ali, que es Mónica Bárbara, preciosa Mónica Bárbara, la está buscando por todos lados.
1: ¿Dónde hemos visto a esta niña?
2: Ah, pues nominada al Oscar por un cumplido. No, la hemos visto en Top Gun, ella está en Top Gun Maverick. Ah. Hemos visto en muchas cositas, en una película espantosa con Diego Boneta, o sea, muchas cosas. A la muchacha. Espantosísima.
1: Ya lo hemos visto en todas las fotos de Dua Lipa.
2: Y en la Roma.
1: Exactamente.
2: Pues es esta pareja que está buscando y suelen pasar situaciones. Es tontona, de repente es media ridícula, pero. Y aparte luego es media mocha porque hablan de sexo, pero pues no ves pecho, no ves nada, lo que es a lo que vamos, pues me estás vendiendo eso. Pero bueno, a la gente.
1: Sí, ves así nomás como la piernita. Y
2: ándale.
1: Y ya después así como los dos en la
2: cama. Exactamente. El director Will Gluck, que nos dio ECA, una gran película que fue la que catapultó de cierta manera a Emma Stone.
1: A Emma Stone.
2: Es padrísima. Y luego dio la de Con Todos Menos Contigo, que es la última comedia romántica que funcionó en cine. Pues platicamos con él de cómo nace esta historia de crear este universo donde la regla de solamente un día, y aquí nos lo cuenta.
5: Pero yo quería crear ese mundo y luego ponerlo en segundo plano. No quería hacer una película sobre cómo se creó ese mundo. Eso sería precuela. Quería crear el mundo que el público simplemente dijera, así son las cosas, siempre pongo el mismo ejemplo, pasó en el COVID. 2 años después ya no estamos explicando cómo ocurrió, simplemente estamos viviendo con ello. Sí, hay señales en el fondo, hay detalles, pero lo importante es cómo vivimos con ello. Así que hicimos muchísimo trabajo. Si ves esta película un par de veces, notarás que en el fondo hay muchísimos elementos de construcción del mundo, muchos más de los que alcanzas a ver la primera o incluso la segunda vez. Eso hace que sea divertida de volver a ver. Pero una vez que nuestros personajes aceptan lo que han pasado 3 años, quizá no les guste esa realidad. Pero, ¿cómo sigues adelante? Los seres humanos tenemos una capacidad increíble para seguir con nuestras vidas, porque si no fuera así, nunca nos levantaríamos de la cama por la mañana. Así que ellos ya siguieron adelante. Han pasado 3 años. ¿Cómo viven con eso? ¿Cómo aprovechan esas 12 horas para intentar encontrar a alguien? Y ese mundo funciona con una gran estructura donde colocar en nuestra historia.
2: Ahí tenemos entonces para que la vayan a ver, solo por una noche, si no tienen nada, y pues tal vez puedes llevar a la noviecita y tal vez te quiera soltar un beso, tal vez, porque tal les digo, está
1: porque
2: media
1: está,
2: mocha.
1: Porque está mochita.
2: Está mochita la película. ¿Quieren ver Practical Magic 2 o Hechizo de Amor 2?
1: ¿Queremos?
2: ¿Quieren ver si Sandra Bullock tiene alguna expresión en su cara? Pues inténtelo este lunes, tenemos pases. Mándenos, los que han visto la película original saben que hay un momento donde se ponen a bailar a medianoche. ¿Qué trago es el que toman?

Ya se nos acabó el tiempo, muchas gracias por acompañarnos, señora bonita, amigo de casa, nos vemos mañana en punto de las 10 de la mañana y hoy a las 8 de la noche en el Pulso de la República en YouTube. Se queda usted con el señor Marco Antonio Regil, ya se puede ir usted en paz a trabajar y nosotros, ¡vámonos!

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4: La ninfa o Carolina. La ninfa es una pequeña cacatúa originaria de Australia que se ha convertido en una de las aves de compañía más deseadas del mundo gracias a su carácter afectuoso y su cresta móvil, la cual expresa sus diferentes estados de ánimo con total claridad. Estas aves son sumamente inteligentes y poseen una capacidad asombrosa para silbar melodías completas con una precisión increíble, interactuando activamente con los miembros del hogar. A diferencia de otros loros más grandes, las ninfas son pacíficas y disfrutan posarse en el hombro de sus dueños para recibir caricias prolongadas en la cabeza. Su mantenimiento requiere una jaula amplia, una alimentación variada y oportunidades para volar en espacios controlados y seguros. Su mirada expresiva y sus simpáticas mejillas anaranjadas conquistan de inmediato el corazón de cualquier amante de las aves.
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6: El polémico regreso de Harry y Meghan. La decisión de los Sussex de regresar a vivir a Reino Unido con sus niños tiene varias aristas. En calidad de padre, no de rey, Charles está contento porque podrá convivir más con sus nietos Archie y Lilibet. El hermano mayor William, con la presión de que qué hará en algún momento cuando sea inevitable que se encuentre con su hermano. Aquí hay un punto importante. En la medida que Harry y Meghan mantengan un perfil bajo y vivan como cualquier familia, poco a poco podrán ir sanando la relación con la familia real, porque sus ataques hacia ellos fueron justo la razón de este distanciamiento. ¿Y qué dicen los británicos? Los números hablan. Harry tiene un 58% de desaprobación y Meghan lo supera con un 65%. Discreción es la llave del cambio y el reto nada fácil para Harry y Meghan. 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
1: Cuida lo que comes.
2: Crema ligera de calabacita. Licúa calabacitas cocidas con un toque de caldo de verduras y una cucharada de yogur griego sin grasa para darle cremosidad. Sírvela caliente con pimienta negra molida. Una entrada suave, nutritiva, baja en calorías y sumamente reconfortante.
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5: Buenos días a toda la República Mexicana. Soy Marco Antonio Regil. Los saludo con mucho cariño aquí en Radio Fórmula y en Telefórmula. Estoy desde Mérida, Yucatán, y les mando un abrazo a todo México y también al sur de los Estados Unidos. Hoy en el programa, temas interesantes, como siempre, temas de crecimiento personal, cosas que son útiles y podemos aprender para que nos vaya mejor en la vida. Empezaremos reflexionando con un tema que hemos tocado pues con varios de nuestros invitados, tanto aquí en Radio Fórmula como en el podcast, con Hilda Chiaraviglio, con el buen Walter Rizzo, con otros invitados, sobre las máscaras o las personalidades del ego, es decir, la máscara que nos ponemos o que usamos, especialmente aprendemos a usarlas cuando estamos muy pequeños, para poder literalmente sobrevivir. ¿Y por qué como adultos no nos conviene continuar con esas máscaras? Es decir, lo que nos funcionó de pequeños para sobrevivir no es necesariamente lo que nos conviene estar usando como adultos. La magia de soltar esas máscaras y darte cuenta quién eres más allá de las etiquetas o máscaras que te colocaste. Y más adelante en el programa tendremos como invitada a nuestra queridísima Anamar Orihuela, que bueno, dándole continuidad a ese tema, estaremos hablando de las prohibiciones que nos pusimos en la infancia y que siguen tomando decidir para adaptarnos, pues nos vamos poniendo, restringiendo ciertas cosas y vamos, por ejemplo, haciendo un lado nuestra necesidad de sentir, nuestra necesidad de decir quiénes somos, qué es lo que nos gusta, qué nos gusta disfrutar, porque, como lo decía hace un momento, pues nos estamos adaptando y adaptamos nuestra personalidad para que nuestros papás nos quieran. Y ahorita hablaremos también por qué eso sucede y cómo nos conviene dejar y soltar eso. ¿Por qué seguimos reaccionando como niños cuando sentimos un rechazo, una amenaza? ¿Por qué decir no o pedir ayuda a veces o simplemente disfrutar puede provocarnos tanta, tanta culpa? Darnos cuenta es el paso número uno, después detenernos es el paso número dos y después número tres es hacernos cargo de eso que está pasando. Cómo soltar lo que nos convino, lo que nos servía de pequeños, pero como adultos ya no nos sirve. Anamar Orihuela, la protectora número uno de tu niño interior, estará presente con nosotros hoy aquí en Grupo Fórmula. Y más adelante en el programa estaremos hablando de algo pues que ha sacudido las noticias y las redes sociales, lo hemos estado mencionando paso a paso. Meta ha ido siendo juzgada, o sea, Meta, Facebook, Instagram, WhatsApp, esta empresa tan grande, ha sido atacada y ha sido juzgada pues por provocar deliberadamente adicciones, sobre todo en gente joven. Ya han recibido pues ya castigos muy fuertes que le están costando millones y millones y millones de dólares. Hay quien está diciendo que si no salen bien librados de esto, podría significar incluso la bancarrota de esta mega empresa a nivel mundial, porque están recibiendo pues ataques y juicios de los Estados Unidos, de diferentes estados, de diferentes entidades, y este podría ser el final como conocemos de esta empresa tan grande, Meta, Instagram, WhatsApp, Facebook, pues que todo está conglomerado en Meta. ¿Qué es lo que deberían haber hecho desde el principio que no hicieron? Es decir, lanzarse sin la responsabilidad de curar lo que están compartiendo y hacer deliberadamente a estas redes sociales adictivas para la gente joven, les está saliendo caro. Les dio mucho negocio durante tantos años y a quién no nos gusta usar nuestro Facebook, nuestro Instagram y nuestro WhatsApp, y definitivamente no queremos de ninguna forma que desaparezcan. Pero vamos a reflexionar con Emilio Saldaña Pizzu, experto en tecnología y ciberseguridad. ¿Qué es lo que está pasando? Y qué es en dónde podría terminar toda esta historia de Meta. Y obviamente, más allá de lo que le pase a Meta, pues cómo protegernos nosotros, porque están deliberadamente hechas para volvernos adictos a esto. Hacemos una pausa y arrancamos con los contenidos. Estamos juntos en Telefórmula y Radio Fórmula. Volvemos después de mensajes.

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4: Estamos de regreso en Grupo Fórmula. Más adelante en el programa viene nuestra querida Ana Mar Orihuela, la defensora, la protectora número uno de tu niño interior. Y hoy tenemos un par de temas relacionados con eso. Y antes de que llegue a Anamar, yo quiero compartir con ustedes algunas cosas que he aprendido de grandes maestros. Nilda Quieraviglio es una de ellas, Walter Rizzo, hemos tenido el gusto de tenerlos a los dos, así como Anamar Orihuela y otros expertos en el programa, que me hacen mucho y nos hacen mucho reflexionar sobre esto que algunos les llaman las máscaras del ego o de la personalidad. Nilda Quieraviglio, en un podcast reciente, pues nos explicaba una vez más cómo cuando somos pequeños, cuando somos un bebé, cuando somos un niño chiquito, pues obviamente lo que queremos es sobrevivir. Y lo que hacemos para sobrevivir es adaptarnos para agradarle, para gustarle a quien nos da esa protección. Es algo perfectamente natural, es humano y está perfecto, está perfecto. Entonces tú ves quién te da de comer, quién te cuida. Normalmente mamá, a veces si tienes la fortuna y el privilegio también papá. Entonces lo que quieres es agradarle a mamá sobre todo y también a papá. ¿Para qué? Pues para que te cuiden, para que sobrevivas, para que te den de comer, para que te abracen, para que te cuiden en la noche. Es un instinto natural del ser humano. También digo, lo puedes observar en los animales. Si tienes un perrito, sobre todo un perrito, pues se da cuenta quién lo saca a pasear, quién le da de comer, quién le da premios, quién juega con él. Y entonces el perrito empieza a adaptarse a ti y a quererte agradar, a quererte hacer feliz para sobrevivir. Es decir, es algo normal. Nos lo han explicado los neurocientíficos. Eduardo Calixto también, que ha estado aquí en el programa, nos los ha dicho. Es normal adaptarte para sobrevivir. Adaptas tu personalidad y vas creando, tal vez le podríamos llamar una identidad o un personaje que le agrada a mamá, a papá o a quien te cuide. Porque lo que quieres es recibir esa aprobación. ¿Para qué? Para sobrevivir. Entonces, entender esto es muy importante y es básico. Ahora, ¿qué es lo valioso que también podemos reflexionar sobre este tema? Es que cuando nos adaptamos a alguien, muchas veces, en nuestro afán de sobrevivir, de que nos quieran, de ser aceptados, empezamos a moldearnos. Y de repente, si vemos que tenemos una característica que no le gusta a quienes nos están cuidando, como queremos sobrevivir, empezamos a reprimirla. Es decir, si platicas mucho, si eres muy platicador, muy extrovertida o extrovertido, y te empiezan a decir que hablas mucho, o que no eres chistoso, o que calladita o calladito te ves más bonito, bueno, normalmente se lo dicen a las mujeres, calladita te ves más bonita, o que los hombres no lloran, o que eres igual que tu papá, o que estas características no son bien recibidas en la familia, entonces tú obviamente en tu afán de sobrevivir empiezas a decir, a ver, espérame, me voy a moderar. No es consciente. Aquí lo interesante del asunto, y esto lo puedes descubrir yendo a terapia, es que no es consciente. No dices conscientemente, esta parte no le gusta a mi mamá, entonces no la voy a manifestar. Simplemente es un instinto de supervivencia. Y obviamente, pues vas reprimiendo partes de ti. Yo en lo particular, y esto lo descubrí yendo a terapia, cosa que le recomiendo a toda la gente, me di cuenta que, qué sé yo, como a los 40 y tantos años, me di cuenta que y se los digo como un ejemplo para que hagamos todos una introspección, no para que digan, no para que opinen de mi vida, sino para que digas tú, ok, esto que Marco me comparte, a lo mejor yo también lo viví. Yo recuerdo desde niño que me comparaba mucho con mi papá y hablaban muy mal de mi papá en la casa. Y había razones para hablar mal de mi papá en la casa, porque pues mi papá era un hombre, pues por un lado muy brillante, pero por otro lado alcohólico, y había violencia familiar, había golpeado a mi mamá, etcétera. Entonces yo desde chiquito escuchaba cosas como mucha gente me decía que no te tuviera. Mi madre me lo decía, o sea, mucha gente me dijo que no te tuviera porque ibas a ser el hijo de este monstruo, de este hombre alcohólico, y que ibas a salir igual. Entonces, digo, yo sé que mi mamá, tal vez es algo que no le debes decir a tu hijo, pero mi mamá no iba a terapia, mi mamá no escuchaba, no existían los podcasts, no había libros de autoayuda. Mi mamá, pues, no sabía que lo que me estaba diciendo podía lastimarme. Y obviamente me lastimaba, aunque yo no me daba cuenta. ¿Por qué me lastimaba? Porque me estaban diciendo, eres hijo de un mal hombre. Y había como un temor o una advertencia a no seas como tu papá. Entonces yo desde niño capté muy claramente el mensaje de, ah, caray, yo no puedo ser como mi papá. Entonces empecé a tratar desde niño, y repito, todo esto me di cuenta cuando era ya un adulto yendo a terapia, y ese es el valor de ir a terapia. Me empecé a dar cuenta que toda mi infancia y mi adolescencia la enfoqué en demostrarle a mi madre, a mi abuela, a quien yo adoraba, a mis tíos, a mis tías, a mis hermanos mayores, que eran hijos del primer matrimonio de mi papá, me di cuenta que estaba yo haciendo toda una labor para demostrar que yo no era mi papá. Y eso me dolía mucho, pero no estaba yo consciente de eso. Simplemente lo hacía. Y si bien por un lado agradezco que me hayan advertido y me hayan dicho, oye, pues tu papá era alcohólico, tu papá era un hombre violento, no es bueno ser así, para yo cuidar mi carácter y para yo moderarme. Por otro lado, me la pasé tratando de demostrar que no era mi papá. Y entonces cualquier cosa en mi carácter que me decían, ah, es que te pareces a tu papá, es que tu papá también era muy enojón, o tu papá también levantaba la voz, o tu papá hacía esto, tu papá hacía aquello, yo lo reprimía y me avergonzaba. Me avergonzaba de tener ciertas características. Como les digo, esto no lo descubrí cuando estaba chiquito, esto lo descubrí como adulto. Y recuerdo que cuando me di cuenta, lloré mucho en terapia. La terapia es preciosa porque cuando llegas a descubrir estas joyas, estos bocadillos, estos dolores que tienes dentro, yo les llamo joyas, o los veo como joyas porque digo, wow, una vez que me doy cuenta, los puedo empezar a sanar. Empecé un proceso de sanación muy hermoso de decir, espérame tantito, yo no soy culpable de lo que hizo mi papá. Yo no soy responsable de lo que hizo mi papá. Y por otro lado, tampoco tengo que vivir demostrándole al mundo que no soy él. Es obvio que no soy él. Y por otro lado, también empecé a aprender a amarme y reconocerme tal como era, con las características que tenía similares también a ese hombre del cual pues me habían dicho que era lo peor y que yo tenía que hacer todo un esfuerzo por no parecerme a él. Y fue el principio de un proceso muy hermoso que tomó años de empezar a conectar con algo que Ana Mar, que va a estar con nosotros en unos minutos, nos dice mucho, conectar con tu niño interior y empezar a sanarlo, empezar a decirle, oye, Marco Antonio, chiquito, tú no eres culpable de lo que hizo tu papá. Que tú tengas características en tu carácter o que físicamente te parezcas o que te muevas o hagas cosas como las hacía tu papá, no significa que tú eres un mal hombre, ni eres responsable, ni estás predestinado a hacer eso. Entonces empecé como adulto, pues, a darme cuenta, a soltar esta vergüenza, porque me di cuenta que hasta sentía como que me sentía muy orgulloso de pertenecer a la familia de mi mamá, que era como la familia buena, ¿verdad? Mi mamá, la mujer buena, la mamá de mi mamá y mis abuelos, los buenos. Y luego este otro lado oscuro, que era como un pecado original, como una mancha que yo traía por dentro, ¿no? La vergüenza de ser hijo de este hombre y de traer como un lado oscuro. Y empecé poco a poco a honrarme y a sentirme orgulloso de todo lo que vive en mí, de mis genes completos, no nada más parciales, y a soltar culpas y a trabajar y a darme amor. Y me acuerdo que en terapia una de las cosas más hermosas que empecé a hacer fue a convertirme yo en el papá de mi niño interior, y hablar conmigo. Me pusieron a escribir cartas. Me acuerdo que hacíamos ejercicios donde con la mano derecha me expresaba yo como adulto, como papá de este niño, y con la mano izquierda me expresaba como mi niño. Y cuando escribes con tu mano izquierda, a menos que seas zurdo, cuando escribía yo con mi mano izquierda, pues escribía como un niño, porque pues no sé escribir bien con la mano izquierda. Entonces incluso mi letra se parecía a mi letra de cuando yo era niño. Y empecé un proceso muy hermoso que duró años, donde fui poco a poco soltando todas estas culpas y fui poco a poco aceptándome completamente y honrándome completamente y sintiéndome orgulloso de mi carácter, y entendiendo que cuando te trabajas y cuando te conoces, puedes ir moldeando un carácter que obviamente si no tienes la educación, si tienes un carácter fuerte como el mío y como muchos de ustedes que me escuchan, que tenemos carácter fuerte, somos como caballitos briosos, si ese carácter está bien trabajado, está trabajado con amor y con conciencia, puede darnos frutos maravillosos. Maravillosos, porque hoy en día puedo sentirme muy orgulloso de esa tenacidad, de ese foco, de esa perseverancia, de esas ganas de salir adelante, de esa garra, pero como me trabajé y me cuidé, entonces no se manifiesta así como en la Guerra de las Galaxias el lado oscuro de la fuerza. Entonces, esta invitación y esta reflexión que te comparto esta mañana es para que llevemos a la práctica lo que tanto aprendemos en el podcast y aquí en nuestro programa de Radio Fórmula, de Walter Rizzo, de Nila Caraviglio, de nuestra querida Ana Mar Orihuela, de aprender a honrarnos y como adultos a revisar quiénes somos realmente y qué partes de nosotros reprimimos, y que a lo mejor reprimirlas en su momento nos sirvió para sobrevivir y estuvo perfecto. A lo mejor para ese momento era lo que necesitábamos hacer. Pero como adultos preguntarnos, ¿me sigue sirviendo reprimirme? ¿Me sigue sirviendo querer limar partes de mí? ¿No sería mejor honrarlas, aprender a amarme tal como soy y aprender a moderarme y a cuidarme desde el amor? Y si es necesario, como fue en mi caso, aprender a ser yo mismo mi papá o mi mamá, aprender a hablar conmigo como adulto y aprender a automanejarme, autogestionarme con mucho amor, pero sobre todo amarme y aceptarme tal como soy. A mí es un ejercicio que me sirvió mucho, me sigue sirviendo, lo sigo practicando, ya menos que antes, porque ya digamos que ese tratamiento ya pasó, yo estoy muy feliz con quien soy, pero aprendí a honrarme y es tal vez como adulto un regalo, el regalo más grande que le puedo dar a mi niño interior. Se los dejo como reflexión y después de una pausa, Ana Mar Orihuela se integra con nosotros al programa para hablar más justamente sobre este tema, sobre las prohibiciones que nos ponemos de niños y cómo podemos quitárnoslas para aceptarnos como adultos. Volvemos después de la pausa.

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11: La sal común es el único mineral de origen puramente rocoso que los seres humanos consumimos de manera directa diariamente.
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14: Estamos de vuelta con ustedes aquí en Telefórmula y Radio Fórmula. Gracias por seguir con nosotros en toda la República Mexicana. Y hoy nuestro tema, nuestro niño interior, que es un tema que ya sé que hemos tocado, pero decía una maestra muy querida, Mary Holdnick, en la Universidad de Santa Mónica, siempre nos decía, nunca será suficiente. No, hay temas que vamos a tocar y tocar y tocar porque no es como que, lo escuché una vez, lo aprendí y ya con haberlo escuchado una vez ya lo cambié. Ojalá, mijito, ojalá, mijita, ojalá fuera tan fácil. Hay que repetir, porque es como ir al gimnasio. Y en este caso estamos en el gimnasio del amor propio, en el gimnasio del autocuidado y el amor a nuestra niña o nuestro niño interior. Así que saludo con mucho cariño a la protectora número uno de los niños y las niñas interiores, nuestra queridísima y admirada Anamar Orihuela. ¿Cómo estás, Anamar? Buenos días.
15: Mi queridísima, sí. Marco, soy la protectora número uno de su niño interior. Sí, me gusta, me encanta, porque sabes que de verdad es que yo me lo tomo muy en serio. Tengo la esperanza de que todos podamos en verdad sentir en el alma que lo que nos pasó de niños no determina nuestro derecho a la felicidad, al amor y a la plenitud, y que eso es una convicción y además un trabajo interior. O sea, sí hay que ir al fondo, a las raíces de este niño que aprendió a no merecer, a no pedir, a ir rápido, a sentirse avergonzado por quién es, ir a esas raíces y hoy como adultos hacer muchas cosas en ese campo fértil que es nuestro dolor. Así que gracias por esa visión de yo soy la protectora del niño interior.
14: Gracias a ti, amiga hermosa, por lo que haces. Bueno, pues en el segmento anterior le estaba yo platicando aquí a nuestro querido público, experiencia personal de cómo pues crecí tratando de reprimir quién soy porque me dijeron tu papá es malo y tú eres hijo de este hombre malo. Entonces, para sobrevivir es como que no, espérame, yo no puedo ser mi papá, yo no puedo ser el malo. Entonces, por un lado está bien porque nos da conciencia, ¿verdad? Cuando queremos ganarnos el amor de papá o mamá y nos señalan ciertas cosas, por un lado está bonito porque me voy a esforzar para ser mejor. Pero lo hemos hablado contigo muchas veces, el mecanismo que nos sirve para sobrevivir de chiquitos no nos sirve cuando estamos adultos, y es bueno soltar. Entonces, platícanos de eso. ¿Qué le pasa? ¿Por qué cuando somos pequeños a veces nos quitamos permisos de sentir, de ser nosotros, de manifestar completamente nuestra personalidad? ¿Y cómo nos afecta eso de adultos?
15: Claro. Sí, justamente cuando vivimos en familias que, pues con padres muy lastimados, con padres sobrevivientes, que no son tan conscientes de las necesidades que tenemos como niños. O sea, un niño tiene necesidad de jugar, de ser el mismo, de explorar, de ser abrazado, de que le pongan límites, estructura. O sea, muchas veces crecimos en hogares donde no existe esto. Y entonces nos convertimos en personas que queremos todo el tiempo ser correctos para que nos vean papá y mamá, ser aceptados, ser suficientes, y dejamos de ser nosotros mismos. Y este tema que hoy vamos a hablar justo tiene que ver con cómo convertirte en un papá que te dé nuevos permisos. Y el primer permiso que yo diría que necesitamos darle a nuestro niño interior es el permiso a sentir, Marco. O sea, sentir para muchas personas, conectar con este mundo emocional para muchas personas es insoportable. Fue a lo mejor también insoportable cuando eras niño sentir el vacío, sentir la necesidad de amor, de ser escuchado. Yo no sé, yo quiero preguntarles a todos, ¿qué cuando piensas en tu niño, piensas en alguna necesidad que necesitaba de manera imperiosa? O sea, ¿recuerdas alguna necesidad en alguna etapa de tu infancia que decías, es que yo necesito que me escuchen, necesito un abrazo, sentir que estoy seguro, a salvo, que no se van a morir mis papás, que todo va a ser, que todo va a estar bien, que va a haber estabilidad? O sea, creo que hay muchas necesidades que sentirlas fue totalmente amenazador. Entonces tenemos un sistema maravilloso, Marco, que nos desconecta de nuestro mundo emocional. Por eso hoy, una de los permisos que necesita esta parte de ti para poder restablecerse es permiso a sentir. A sentir con regulación, a sentir con autoprotección, a sentir validando ese mundo emocional que está en nuestro cuerpo, que no está en nuestra cabeza, y que necesitamos ir a través de las sensaciones, a través de nuestra atención. A ver, yo quiero hacerles una práctica. O sea, cierra los ojos y quiero que observes qué está pasando en este momento en tu cuerpo. ¿Hay alguna sensación en tu estómago, en tu pecho? ¿Hay alguna tensión? ¿Hay algún dolor? Te invito a respirar y te invito a decirle a esta parte de tu cuerpo, te veo. Te veo, aquí estoy. Te escucho. Sé que te sientes, no sé, dolorido de esa panza, te sientes tenso de la espalda, sientes tensión en tus mandíbulas. Aquí estoy, te veo. Ajá. Y cuando nosotros llevamos la mirada hacia adentro y validamos lo que está sucediendo, algo en nosotros simplemente se siente visto y reconocido. Y eso es algo que hay que hacer. Primer permiso para sanar al niño interior, permiso a sentir.
14: Permiso a sentir, permiso a sentir, y a veces lo que sientes no es bonito. O sea, puede ser hermoso, pero a veces lo que te tienes que dar permiso de sentir es el dolor justamente, el coraje, la rabia, o sea, lo que sea, permiso sí. A sentir las emociones que estén presentes, porque muchas veces sí. Te reprimes, es que yo no me puedo enojar, es sí. Que yo no puedo sentir coraje, es que yo tengo que ser perfecto o perfecta. Entonces es sí. Permiso a sentir lo bonito y lo agradable y lo no bonito y lo no agradable, ¿correcto?
15: Simplemente exacto. A sentir. Y con este, y en este lugar de no necesitas psicoanalizar lo que sientes, no necesitas cambiar lo que sientes, lo único que necesitas es darle contención y aceptación a ese enojo, a esa tristeza, porque como bien dices, no siempre sentimos emociones que nos cuesta trabajo sentir, que nos asustan, y no hay que cambiarlas, son perfectas cuando hay un adulto que les da contención, que les da aceptación, que les dice, aquí estoy sintiendo mi envidia de que alguien tiene algo que yo siempre he querido y por lo que he trabajado, y aquí estoy sosteniendo y habitando mi envidia, así sosteniendo y habitando mi tristeza, es válido porque ese soy yo, esa soy yo.
14: Y tristeza, enojo, miedo, coraje, rabia, impotencia,
15: vergüenza, vacío, cuando estamos también sintiendo mucha ansiedad porque estamos tan acostumbrados pues a correr en la vida, o sea, no sabemos, hay emociones que tenemos en el alma que no son fáciles de habitar, pero cuando eres un observador y cuando no te conviertes en esa emoción, cuando no te secuestra esa emoción, y cuando te conviertes en un observador que aprende de lo que estás sintiendo, que escucha con empatía lo que estás sintiendo, y que además escucha el mensaje de esa emoción. Ajá. Uh-huh. Porque esa emoción siempre tiene un mensaje amoroso. Uh-huh. El que quieras, dime cuál, la vergüenza. O sea, tiene un mensaje amoroso de una necesidad de sentirte digno, ¿no? La tristeza tiene un mensaje amoroso de algo estás despidiendo. Ajá. O sea, no hay, estás enojado, la necesidad de poner y establecer un límite. O sea, en todas las emociones hay un mensaje amoroso de protección que hay que escuchar.
14: Es correcto. Y a veces no es sentir para quedarte ahí. No es que digas, oye, voy a sentir vergüenza para quedarme sintiendo vergüenza. No, es sentirla justamente para transitarla, para gestionarla, sí. Para liberarte de ella. O sea, no puedes brincártela. No puedes brincártela. Esa emoción que quieres soltar y que no quieres vivir con ella, no te la puedes brincar para sanarla. Tienes que, o sea, la solución es a través de esa emoción, a través de venir al presente y vivir lo que está presente justamente para soltarlo, ¿no, Ana Mar?
15: Eso es algo muy importante, o sea, es mirarla y decirle, tienes todo el derecho de estar aquí, no te voy a juzgar, no quiero que te vayas, quiero simplemente decirte, te veo, te veo, eres parte de mí, y cuando nosotros, no, o sea, yo les aseguro que cuando tú le dices a tu emoción, te veo, te acepto, eres parte de mí, entonces se va a disminuir.
14: Exacto.
15: O sea, las emociones nos quieren secuestrar cuando las ignoramos. Pero sí. Una vez que las has visto, entonces se queda tranquila. Ya fui vista, el mensaje fue entregado.
14: Sí, exactamente. O sea, ¿quieres que se vaya esa emoción? Escúchala, siéntate sí. Con ella, acéptala, vive con ella, sí. Abrázala, dile, ¿qué me quieres decir? ¿Qué me vienes a enseñar? Sí. Y a través de darle esa posibilidad de expresión a esa emoción, es cuando empieza ya a la energía a fluir, y entonces puedes ir soltando, que eso es muy hermoso. Ana Mar Orihuela sigue con nosotros, vamos a hacer una pequeña pausa aquí en Grupo Fórmula, estamos hoy reflexionando sobre las cosas que nos prohibimos o no nos permitimos sentir o ser o expresar cuando éramos niños, y que nos conviene soltarlas de adultos. Pero ¿cómo hacerlo? ¿Cómo hacerlo? Ana Mar nos sigue dando muy buenos tips después de mensajes. Seguimos juntos en Telefórmula y Radio Fórmula. Ya volvemos.

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7: Las mariposas saborean la comida utilizando receptores químicos ubicados en sus patas antes de decidir poner sus huevos allí mismo.
6: La importancia del saber.
7: Las plantas de bambú pueden crecer hasta 91 centímetros en un solo día, siendo la planta terrestre más rápida.
6: Información sorprendente.
8: Las jirafas duermen solo 20 minutos al día. Esto para mantenerse alerta ante posibles depredadores que acechan en la sabana africana.
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11: La presidenta Claudia Sheinbaum anunció que enviará al Congreso de la Unión una iniciativa de reforma a la Ley de Nacionalidad a fin de renunciar a la doble nacionalidad como requisito para ocupar la presidencia, gubernaturas o jefe de gobierno.
12: El objetivo es garantizar que toda persona mexicana que desee ser presidente o presidenta de la República, gobernador, gobernadora, jefe o jefa de gobierno, deba ser solo mexicano, no tener ninguna otra nacionalidad, y ahora lo que estamos proponiendo es eso, al Congreso de la Unión.
11: El ex contraalmirante Fernando Farías Laguna fue vinculado a proceso por su presunta participación en la delincuencia organizada con la finalidad de cometer crímenes en materia de hidrocarburos en la modalidad de ocultamiento.
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13: Estamos de regreso en Grupo Fórmula, hoy dándole un buen apapacho, un apapacho amoroso a nuestra niña, a nuestro niño interior, con Anamar Orihuela, la protectora número uno de nuestro niño interior. Y estamos hablando de los permisos que no nos dimos cuando éramos niños y que nos conviene darnos como adultos. Ahorita Anamar nos habló de uno de los permisos, son 5 permisos que nos va a compartir, pero antes de regresar a ese permiso y a los que siguen, es bueno entender que de niños aprendemos, mi querida Anamar, aprendemos a necesitar una autorización externa para darnos permisos, ¿verdad? Porque así nos educan y es normal, estamos niños, pero de adultos no nos conviene vivir necesitando un permiso, una validación externa para sentir, por ejemplo, que fue el primer permiso que nos recomiendas.
14: Sí, es que nos ponemos candados, candados de seguridad. Y fíjate, Marco, la verdad es que tenemos mucho miedo a sentir, porque hemos vivido mucho en la cabeza, porque hemos vivido muy desconectados de nosotros mismos. Pero sentir y quedarte en ese, darle un espacio cotidiano a ir hacia y llevar tu mirada hacia adentro, es tan liberador, es tan sanador. O sea, de verdad, yo no he encontrado nunca un momento en el que haga un silencio, cierre mis ojos y vaya hacia adentro donde no encuentre verdad, donde no encuentre liberación, claridad, donde no me encuentre a mí misma. O sea, tenemos que dejar de sentir miedo de habitar nuestro mundo interior y darle espacio cotidiano, porque este mundo de rápido, de siempre estar haciendo cosas, de siempre estar hacia afuera, no nos deja ese espacio, ¿vale? Y creo que para poder sentir hay que darnos ese espacio.
13: Sí. Sentir, permiso, permiso a sentir. Yo antes de que llegaras en el primer segmento, Ana Mar, le compartía a la gente, al público, que una de las cosas que yo tuve que entender y aprender a sentir para poder liberar era sentía vergüenza de ser hijo de mi papá. Porque, y ayer hablaba, justamente estaba en una junta con unos amigos acá en Mérida, y estábamos platicando esto de los papás alcohólicos, de los papás violentos, y en la mesa éramos como 8, y 5 de los 8 habíamos tenido papá alcohólico y medio violento. Y entonces decíamos, oye, en nuestra generación, ojalá que las generaciones nuevas ya no sean así, pero en nuestra generación era súper común el papá tomador, el papá alcohólico, y unos eran violentos verbalmente y otros golpeaban y otros abandonaban y todo, pero somos una generación. Estaría interesante saber, imagínate cuántos hombres y mujeres hoy que somos adultos en el mundo somos hijos de un papá alcohólico, por ejemplo, ¿no? Sí. También hay mamás alcohólicas, pero la mayoría son los hombres.
14: Sí.
13: Y entonces tenemos que sentir y no podemos soltar esa vergüenza si no la reconocemos. Decir, oye, yo llegué a sentir vergüenza de tener los genes de este hombre.
14: Claro.
13: Si no lo entiendo y no expreso esa vergüenza, pues no la voy a poder soltar. Aunque no haya sido mi culpa, ¿no? O sea, es súper, súper común esto.
14: Además es muy interesante, Marco, que cuando nosotros negamos la presencia, la relación, el vínculo con uno de nuestros padres, porque resulta ser amenazante y avergonzante, entonces pasa que nos convertimos en eso. O sea, que la influencia de esa parte negada de nosotros mismos.
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11: La presidenta Claudia Sheinbaum anunció que enviará al Congreso de la Unión una iniciativa de reforma a la Ley de Nacionalidad a fin de renunciar a la doble nacionalidad como requisito para ocupar la presidencia, gubernaturas o jefe de gobierno.
12: El objetivo es garantizar que toda persona mexicana que desee ser presidente o presidenta de la República, gobernador, gobernadora, jefe o jefa de gobierno, deba ser solo mexicano, no tener ninguna otra nacionalidad. Y ahora lo que estamos proponiendo es eso, al Congreso de la Unión.
11: El ex contraalmirante Fernando Farías Laguna fue vinculado a proceso por su presunta participación en la delincuencia organizada con la finalidad de cometer crímenes en materia de hidrocarburos en la modalidad de ocultamiento.
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13: Estamos de regreso en Grupo Fórmula, hoy dándole un buen apapacho, un apapacho amoroso a nuestra niña, a nuestro niño interior, con Ana Mar Orihuela, la protectora número uno de nuestro niño interior. Y estamos hablando de los permisos que no nos dimos cuando éramos niños y que nos conviene darnos como adultos. Ahorita Ana Mar nos habló de uno de los permisos, son 5 permisos que nos va a compartir. Pero antes de regresar a ese permiso y a los que siguen, es bueno entender que de niños aprendemos, mi querida Ana Mar, aprendemos a necesitar una autorización externa para darnos permisos, ¿verdad? Porque así nos educan y es normal, estamos niños. Pero de adultos no nos conviene vivir necesitando un permiso, una validación externa para sentir, por ejemplo, que fue el primer permiso que nos recomiendas.
14: Sí, es que nos ponemos candados. Candados de seguridad. Y fíjate, Marco, la verdad es que tenemos mucho miedo a sentir porque hemos vivido mucho en la cabeza, porque hemos vivido muy desconectados de nosotros mismos. Pero sentir y quedarte en ese, darle un espacio cotidiano a ir hacia y llevar tu mirada hacia adentro, es tan liberador, es tan sanador. O sea, de verdad, yo no he encontrado nunca un momento en el que haga un silencio, cierre mis ojos y vaya hacia adentro, donde no encuentre verdad, donde no encuentre liberación, claridad, donde no me encuentre a mí misma. O sea, tenemos que dejar de sentir miedo de habitar nuestro mundo interior y darle espacio cotidiano, porque este mundo de rápido, de siempre estar haciendo cosas, de siempre estar hacia afuera, no nos deja ese espacio. ¿Vale? Y creo que para poder sentir hay que darnos ese espacio.
13: Sentir, permiso a sentir. Yo antes de que llegaras en el primer segmento, Ana Mar, le compartía a la gente, al público, que una de las cosas que yo tuve que entender y aprender a sentir para poder liberar, era, sentía vergüenza de ser hijo de mi papá. Porque, y ayer hablaba, justamente estaba en una junta con unos amigos acá en Mérida, y estábamos platicando esto de los papás alcohólicos, de los papás violentos, y en la mesa éramos como 8, y 5 de los 8 habíamos tenido papá alcohólico y medio violento. Y entonces decíamos, oye, en nuestra generación, ojalá que las generaciones nuevas ya no sean así, pero en nuestra generación era súper común el papá tomador, el papá alcohólico, y unos eran violentos verbalmente y otros golpeaban y otros abandonaban y todo, pero somos una generación. Estaría interesante saber, imagínate cuántos hombres y mujeres hoy que somos adultos en el mundo somos hijos de un papá alcohólico, por ejemplo, ¿no? Sí. También hay mamás alcohólicas, pero la mayoría son los hombres.
14: Sí.
13: Y entonces tenemos que sentir y no podemos soltar esa vergüenza si no la reconocemos. Decir, oye, yo llegué a sentir vergüenza de tener los genes de este hombre.
14: Claro.
13: Si no lo entiendo y no expreso esa vergüenza, pues no la voy a poder soltar. Aunque no haya sido mi culpa, ¿no? O sea, es súper, súper común esto.
14: Además, es muy interesante, Marco, que cuando nosotros negamos la presencia, la relación, el vínculo con uno de nuestros padres, porque resulta ser amenazante y avergonzante, entonces pasa que nos convertimos en eso. Ajá. O sea, que la influencia de esa parte negada de nosotros mismos se convierte en dos cosas. O se convierte en una carrera desenfrenada por ser todo lo contrario a eso, que finalmente te trae consecuencias porque pues no puedes ser tú mismo. Tienes que ser todo lo contrario a tu papá o todo lo contrario a tu mamá. Y lo que nosotros nos va a hacer felices en la vida es ser nosotros mismos. Ajá. Y otro aspecto importante cuando nosotros reprimimos o negamos la presencia de un papá que nos duele o una mamá que nos duele o una figura paterna que nos enoja y nos duele o nos avergüenza, es que la podemos expresar en algún miembro de nuestra familia, ¿no? Por ejemplo, el hijo que se parece a tu papá o traer una pareja o llamar dinámicas de tu pareja que se parezcan a tu papá o a tu mamá. Y esto tiene que ver porque finalmente lo reprimido se sale a través de la acción, ¿no? O sea, actuándose.
13: Sí, entiendo. Así que por eso hay que ir a terapia, hay que ir a terapia. Si puedes pagarla, si está en tus posibilidades, ve a terapia. Y si no, pues léete buenos libros, tómate cursos en línea, haz lo que sea más cercano para que puedas trabajar en ti. Bueno,
14: y te voy a decir algo también, Marco. La verdad es que entender no sustituye la terapia nunca, porque uno no va solo a entender a terapia. Es increíble porque hoy en día muchas personas con escuchar, leer libros, escuchar los podcasts, tomar curso, cree que pueden sustituir un espacio tan preciado como es la terapia, un espacio uno a uno, ¿no? Donde vas a realmente a conectar con tu mundo interno, con alguien que te pone la lámpara y te lleva a esa guía interna. Entonces no sustituyan la terapia.
13: No la sustituyan. Si tienes el dinero para hacerlo, adelante. Y si no lo tienes, pues ponlo en tus pendientes y di, voy a trabajar y voy a construir de alguna forma el capital, un intercambio, alguna forma en algún momento de mi vida me voy a regalar.
14: Un proceso.
13: La terapia. Es de los lujos más grandes que te puedes dar, de los privilegios más grandes que te puedes regalar.
14: Pero regalo para el alma. Pero regalo, bueno, vamos al segundo permiso, ¿te parece?
13: El segundo permiso, placer de sentir número uno, permiso número dos, ¿cuál es?
14: Permiso número dos, permiso a necesitar, Marco. Ajá. A necesitar, a pedir, a ser vulnerable, a ser apoyado, a ser sostenido. ¿Quién te cuida? ¿Quién te sostiene? ¿Quién te protege hoy? Cuando nosotros aprendimos a protegernos, a sostenernos, a ir rápido, a no necesitar, a no pedir. El ser apoyados, el ser escuchados, el pedir, necesito que me abraces, necesito que me escuches. O sea, yo de verdad pienso a las doñas huevos, quienes las doña huevotes aprendimos a no pedir, ir rápido, no enfermarse, no quejarse, no necesitar. Este es un gran permiso. Uh-huh. O sea, un gran permiso que además te voy a decir, un día la vida nos va obligando y nos va aventando, empujando, orillando a pedir, a recibir. cuando llevamos una vida dando, cuando llevamos una vida resolviendo, siempre apoyando, cuidando a los demás, llega un momento en el que la vida nos orilla, tienes que pedir, porque toda tu vida has cuidado y hoy tú necesitas.
13: Permiso a sentir, permiso a necesitar. ¿Cuál sería el permiso número tres que nos conviene regalarnos, darnos?
14: Es tremendo este tercer permiso, Marco. Permiso a protegerte, a decir que no. Permiso, Marco, y nos obligue a recibir y a ser cuidados. Hay que hacerlo nosotros. Hay que pedir, hay que conectar, hay que construir red. Hay que saber que puedes y tienes todo el derecho de ser protegido, de que no siempre tú eres la que cuida o el que cuida o el que da o el que resuelve.
13: Sí, sí, te entiendo perfecto. Muchas veces cuando estás niño, otra vez regresando a la generación de todos estos niños que crecimos sin papá y con una mamá trabajadora que se ausentaba mucho, pues de chiquito aprendes a que no vas a tener tus necesidades cubiertas, porque mamá está trabajando y se está partiendo el lomo para trabajar y tú serías un ingrato si reclamaras eso. Ahí está.
14: Claro.
13: Mamita. Trabajando como loca, entonces aprendes a estar solo y a decir, oye, pues mis necesidades no van a ser cubiertas, luego entonces no debo tener necesidades.
14: Sí. ¿Crees está así? Mal necesitar, eres un egoísta. Nadie puede llenar tus necesidades. Sí. O sea, pedir es egoísta y está mal pedir, está mal esperar. Sí. Porque además, ¿sabes qué, Marco? O sea, esperar a ser visto, a ser cuidado, a ser sostenido, y que no llegue, es una espera dolorosa. Prefieres ya no esperar, hacerlo tú, no resolverlo.
13: Y es una necesidad de supervivencia, porque te digo, los que crecimos así, era como, oye, yo lavo mis trastes, yo lavo mi ropa, yo trapeo, yo plancho mi ropita, yo hago todo, porque ¿cómo voy a poner a trabajar a mi mamá, que ya trabaja para nosotros? Sí. ¿Cómo le voy a pedir otras cosas? Entonces, soy buen hijo en la medida en que yo no pida nada.
14: Sí.
13: Luego entonces debo ser hiper autosuficiente.
14: Sí.
13: Y está bien, porque si eres un niño o una niña que creció con una mamita que trabajaba como loca, pues obviamente no le cargues más la mano a tu mamá. Pero de eso a como adulto decir, no me merezco necesitar, tengo que ser autosuficiente. Es más, a mí Ana Mar, a veces lo he tenido que trabajar mucho, hasta me da como incomodidad que me ayuden.
14: Sí.
13: O que me inviten a comer, vamos a comer tú y yo, y me dices, Marco, yo pago, me da como una, ay, espérate.
14: Una deuda y una deuda extraña.
13: Exactamente, como una deuda extraña, como que algo está mal, no, espérame, no, ¿cómo vas a pagar tú? Y no pedimos, entonces hacemos como que no necesitamos, pero es mentira, sí necesitamos, y es horrible.
14: Sí, y ¿saben qué? O sea, pienso que es hermoso recibir. Y hay personas, y es un músculo que se ejercita, o sea, yo también te entiendo perfecto, ¿no? Creo que quienes hemos crecido en una dinámica de sobrevivencia, pues todos estos permisos los cancelamos. Y yo te voy a decir, de eso se trata sanar al niño interior, Marco. No se trata solo de entender si tu papá, si tu mamá, si lo que pasó, si se trata de cómo hoy vas a convertirte en ese padre, en esa madre que tiene una red de personas que lo sostienen, que la cuidan, que la protegen. Y cómo eso es algo que también tú vas enseñándole a los tuyos, porque hay veces que somos tan resolutivos, siempre estamos haciéndonos cargo y no, nunca nos quejamos y siempre te salen bien las cosas, y la verdad educamos a nuestros hijos, a nuestra pareja, a nuestro entorno, que nosotros no necesitamos. Y eso, como bien dices, es una mentira. Todos necesitamos, aunque tú lo puedas resolver, el que llegue alguien y te apoye y te ayude y te dé la mano es un regalo para el niño interior. Así que ejercita el músculo.
13: Ejercítalo para que no sientas culpa. Sí.
14: Exacto. Y si sientes culpa, abraza tu culpa, ¿vale? Porque a lo mejor, como tú dices, es que quienes nunca nos sentimos con ese derecho, cuando la vida nos lo regala, te da vergüenza, culpa, incomodidad. Está perfecto. Solo quédate ahí, como ya dije.

0: tus fronteras. Cuando nosotros fuimos niños que crecieron con padres heridos, estos padres no respetaron nuestras fronteras, no cuidaron nuestros límites. Hubo abuso emocional, abuso físico, muchas veces incluso abuso sexual. Abuso de nuestro derecho a ser validados, respetados, ¿no? Papás, por ejemplo, que hablan con sus hijos de que su mamá es una floja o su papá es un infiel o que los ponen a cuidar a sus hermanitos cuando ellos son también niños, o que tienes que asumir responsabilidades como niño que no te tocan, o escuchar la crisis de tu madre que está siempre quejándose de la vida. Eso es abuso. Y cuando nosotros abusamos, o cuando los papás están peleando enfrente de los niños, o sea, toda esa dinámica que muchas veces vivimos cuando éramos niños, escuchabas a tus papás que se peleaban, que se quejaban, que se daban con todo uno con otro, dinámicas de, no sé, problemas de económicos que tú tenías que escuchar como niños, discusiones. Todo ese tipo de situaciones fueron rompiendo tus límites, tus fronteras. Es una forma de abuso. Y quienes vivimos esos abusos, cuando crecemos, no nos sentimos con derecho de ser respetados. No nos sentimos con derecho de decir que no, de movernos de donde nos incomoda, de sentimos que tenemos que aguantar, que permitir. Porque como fuimos pisados de niños, cuando de adulto te pisan, tú te pisas y continúas permitiendo que otros te pisen y ya lo normalizas, Marco. Pero no debería de ser así. O sea, tenemos que tener, cuando nosotros aprendemos a ser nuestros protectores, a decir que no, a movernos de donde nos incomoda, a decir que no y alejar a las personas que no nos hacen sentir bien, a proteger nuestras fronteras en donde quiera que sea. Esto, yo no quiero ir a ese lugar, yo no quiero estar en esa realidad. Digo, hay cosas que sí, ¿no? Que tenemos que hacer porque son parte de nuestro deber, pero nunca nos pone en riesgo nuestra integridad. O sea, todo lo que pone en riesgo tu integridad personal nunca debería de ser una opción. Y
1: Claro.
0: cuando aprendes y ejercitas el músculo del no, lo que haces es que te conviertes en tu propio padre, ese padre que te cuidó, ese padre que no permitió que te dañara la vida, ese padre que te dijo, mereces ser respetado. Ajá. Y cada que le dices no a todos aquellos que niegan tu valor o tu merecimiento, le dices sí a tu niño interno. O sea, todos esos nos hacia el mundo que te lastima son un sí hacia ese niño que necesitó una madre y un padre, a esa niña que necesitó esos padres que la protegieran y la cuidaran. Y creo que por él. O sea, la pregunta para ti es, ¿cuáles son los límites hoy que necesitas establecer a tu
1: Sí.
0: pareja, a tus hijos, en tu trabajo, y que al no ponerlos le estás diciendo no a tu vulnerabilidad, a tu niño
1: Sí.
0: interno, para seguir aceptando estas situaciones?
1: Qué hermoso. Fíjate, uno de los límites más bellos que yo me he regalado, ahí se los comparto por si se identifican, cuando crecemos justamente en hogares con mucho drama, y no estamos juzgando a nuestros papás, porque en otros tiempos no había terapias, no había podcast, no, o sea, había terapia, pero muy raro que alguien te dijera, voy a terapia.
0: Iban los locos, la terapia iba a los locos.
1: Exactamente, en el México de los 70 que me tocó ser niño, era así, o sea, la gente que iba a terapia era porque estaba loca y
0: Exacto.
1: algo estaba mal, ¿no?
0: ¿Vas
1: Entonces,
0: a terapia? No, pues si no estoy loco para ir a terapia.
1: no estoy loco para ir a terapia, exactamente. Entonces, no estamos juzgando a nadie, simplemente diciendo las cosas como son. Cuando hemos crecido en hogares muy dramáticos, o sea, que tu vida o tu infancia fue como la Rosa de Guadalupe o como una de mi abuela,
0: Un
1: donde todo
0: capítulo
1: se
0: de
1: lo
0: la.
1: tomaban personal y todo era un castigo de Dios y la vida y por qué a mí y todo este rollo, uno de los regalos más bellos que yo me he podido dar y que a lo mejor ustedes se pueden dar es decirle no, darte el permiso de decirle no al drama. Y
0: Sí.
1: no al drama y no a la
0: Wow.
1: gente que le gusta, porque hay gente que le encanta vivir en el drama. Y vivir
0: Sí.
1: en la víctima y vivir en las culpas y todo, y decir nunca, tú nunca, es que siempre, es que eso es drama. Y yo me lo he dado. Y a veces
0: Sí.

0: Vamos a hacer una pausa, pero ahorita regresamos con el tema. A veces te dicen, es que no me aceptas como soy. No, sí te acepto como eres, pero yo también acepto que yo no quiero vivir en el drama y me regalo eso. Entonces, que Diosito te bendiga y seas muy feliz.
1: Oye, me encanta esto que acabas de decir. ¿Cuáles son los nos amorosos que necesitas regalarte o que te has regalado a lo largo de la vida?
0: Los exploramos después de la pausa. Nos vamos a despedir de Telefórmula. Aquí se quedan con tres consejos de Anamar Orihuela. Tus redes sociales, Anamar, para los que se quedan en Telefórmula con Maxine Gutiérrez.
1: Anamar.orihuela en todas mis redes, Anamar Orihuela con H intermedia. AcademiaAnamarOrihuela.com es mi página para que vayan a
0: Bien.
1: ver todas las cosas que hacemos.
0: Muy bien, ok. Sigan con nosotros en Radio Fórmula. Seguimos con Anamar Orihuela después de la pausa. En Telefórmula se quedan con Maxine Gutsaid. ¿Quieren seguir con nosotros? Vengan a YouTube o a radiofórmula.mx. Aquí seguimos.

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7: Muy buenas tardes, este es el adelanto informativo. Autoridades decomisaron 193 animales silvestres en el baratillo tras una denuncia, pero no hubo detenidos y la Fiscalía General de la República investiga el caso. Un adolescente de 16 años murió tras recibir un disparo mientras viajaba en una motocicleta acompañado de su primo de 18 en la zona de Miravalle, municipio de Tlaquepaque. Lanzan Circuito 14 para incentivar la creación de proveedores de semiconductores en Jalisco. El proyecto contempla infraestructura especializada, capacitación y acompañamiento para impulsar nuevas empresas. Soy Sebastián Miermid y en una hora más información.
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11: Muchas veces, pues, viene acompañado de cosas buenas, pero también malas a veces. Ajá. Entonces, me siento bendecida que he recibido un amor impresionante de la gente y eso me llena mucho el corazón porque no me lo esperaba.
12: Oye, ¿y qué sigue para ti después de la Casa de los Famosos, Janet?
11: Uh-huh. Estoy trabajando en varios proyectos personales. Con todo esto de la casa, pues hay nuevas propuestas que estoy considerando y trabajando en ellas. Pero bueno, ya les iré avisando que viene. Por lo pronto viene el lanzamiento de mi compañía de suplementos en Nueva York y ojalá que pueda después venir a México con este proyecto también.
13: Oye, Janet,
12: ¿te regresas a Nueva York o te quedas aquí en México?
11: Por lo pronto tengo que ir a las galas. Voy a estar ahí en las galas.
14: Se murió su padrino. Lo que ella me deseó a mí.
15: ¿Es cierto que ella oculta la religión?
14: Sí, ella es de la religión y lo oculta.
15: ¿Por qué ocultarlo?
14: Porque le tiene miedo al hate y a la funada. Pero es peor. Porque el santo te lo reclama. Uh-huh. Y te lo cobra. ¿Comprendes? Uh-huh. No puedes pedirle beneficio a tus santitos.
16: Ahí está Max.
12: Oye, qué grueso.
16: Sí, este problema no data de ahorita.
12: Yo no sabía que Galilea era santera.
13: Pues es lo que le han dicho, ha lo que dice Niurka. Niurka lo ha comentado de manera directa, que sí tiene su padrino, que la ha apoyado y todo, y que pues es parte de una religión que profesa la propia Galilea Montijo.
12: Sí, y Niurka también.
13: Niurka lo ha dicho varias veces, quiénes
12: son
13: sus
12: santos y todo.
13: Sus santos y todo, exactamente.
12: Yo como no le entiendo, muy respetable, yo tampoco, pero digamos, no le entiendo. La... Creo que es una sincretización de con los santos católicos, ¿no? Uh-huh,
13: exacto, de ahí nace toda esta,
12: sí,
13: esta parte.
12: Sí, son los santos, uh-huh, este... Yorubas,
13: ajá, pero es que hay varios,
12: sincretizados, ajá, con los santos,
16: sí,
12: católicos.
16: Y Niurka, Max, lleva muchos años profesando la religión, uh-huh, yoruba. Lo que en Niurka tiene un santo coronado, se llama santo,
13: sí,
16: coronado,
13: tiene un santo
16: ella
13: coronado.
16: Es hija de Yemayá.
13: Ah, sí, es hija de
16: y,
13: Yemayá.
12: Pero Yemayá tiene un santo católico.
16: Ajá.
13: Sí, siempre tiene que ver con la religión.
12: Que Legua,
16: que Xangó. Entonces, pero Niurka es hija de Xangó y de Yemayá. Entonces, Niurka lo que siempre ha dicho, yo soy una mujer de paz. Esta confrontación data de hace como 5 años, más o menos aproximadamente, donde Galilea hizo algunas declaraciones en contra de Niurka, y donde Niurka reveló aquí, como lo comentaste, Marco, pues que ella, que era una hermana de religión, que, uh-huh, no había forma en cómo poder atacarla cuando no tenía ningún tipo de lógica. Entonces, Galilea entonces hizo ojo de hormiga en ese entonces, y Niurka se sostuvo, dijo, bueno, yo aquí estoy como un roble, que vengan y me tiren. Y lo que dice en esta entrevista que surge en redes sociales es que, de cierta forma, los enemigos de Niurka, o los que la gente que le ha intentado hacer daño de alguna forma, pues lo ha tenido que pagar de alguna otra forma, ay, de algunos santos. Porque lo que da a entender Niurka es que Galilea le habría hecho algún
13: trabajo
16: uh-huh, para dañarla, uh-huh, y que se le regresó el trabajo. Y exacto, entre ellos murió el padrino de Niurka. Porque uh-huh, quien fortalece esta parte de la versión de que Galilea es parte de la religión yoruba es Niurka, porque uh-huh, recordarás, Max, que es una religión donde todos se conocen, uh-huh, ¿no? O sea,
13: una comunidad muy chiquita.
16: Es una comunidad pequeña.
13: No es tan grande. Uh-huh.
16: Entonces tú sabes quién, cómo, exacto, dónde. Y también hubo ciertos paparazzis que estaban por ahí, la siguieron algún tiempo. ¿Te acuerdas,
13: sí,
16: el año pasado,
13: claro,
16: antepasado, uh-huh, que se dieron a la tarea de perseguirla? Y entonces surgieron muchas versiones, pero bueno, y Niurka claramente lo dice, que era o es su enemiga. Está, mira, fuerte.
12: Ay, qué fuerte. Bueno, pasando a otra cosa más light. Fíjense que José Eduardo Derbez desmiente que se haya divorciado o se vaya a divorciar de su esposa, que se llevan muy bien, miren lo que dijo.
17: José Eduardo Derbez regresó de España, donde radicó algunas semanas por cuestiones de trabajo, y negó rotundamente que se esté separando de su esposa, Paola Dalai.
18: Bueno, yo tenía ya este viaje planeado desde hace mucho tiempo. Y ella le salió chamba, y a mí me interesa que ella siga creciendo en su trabajo y en lo que ella le gusta, pero pues también yo venía de estar fuera de México grabando otras cosas, y le expliqué como de, oye, pues me llevo a la niña, luego nos alcanzas, nos iba a alcanzar, pero pues ya no le dio
19: ¿cómo
18: tiempo.
19: ¿Cómo tomaste la distancia todo esto? Porque obviamente te tuvo que haber llegado toda esta información.
18: Sí, no, bueno, pues ¿qué te digo? Yo escuché muchos chismes por allá, pero todo bien, creo que se pueden decir muchas cosas, pero nuestra relación está sólida.
17: Por otra parte, dejó en claro que Victoria Rufo, su mamá, jamás ofendió a su pequeña hermana Aitana Derbez al decir que todos los niños de la edad de la menor no son nada agraciados.
18: Mira, yo no creo que vaya por ahí. Obviamente estamos hablando de mi familia, o sea, tanto estamos hablando de mi mamá, mi hermana, Alessandra, todos ellos son mi familia. Yo no puedo tomar parte por nadie. Lo que puedo decir es, creo que mi mamá muchas... Ahora, ¿qué pasó? Yo creo que mi mamá muchas veces es muy bromista, tiene un humor negro. Y estamos en una época donde también de repente hay comentarios que se salen de contexto o rebasan muchas veces una línea. Pero yo no lo vi como tirándole a Aitana.
20: Oye, por otro lado,
19: no, ¿cómo? Le gustó mucho el comentario.
18: ¿Por qué? ¿Qué dijo ella?
19: Porque dijo que la gente que tira mierda, mierda le cae.
18: ¡Santo Cristo! Pero a ver, también, no me presionen. También, ella, o sea, dijo, ¿quién? ¿Mierda qué?
19: Que mierda le cae a quien mierda tira y que las cosas de quien vienen.
18: Pues sí, pero también muchos medios tiraron. Entonces, tú puedes referirse a los medios, no sé.
17: Para Grupo Fórmula.

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11: Este soy yo, Juan Pablo González, vendedor de seguros. Y cuando llevas 10 años trabajando en el mismo lugar, empiezas a sentir que todos los días son iguales.
12: Hola familia, otra vez salmón sin sal y con verduritas, qué rico.
13: Nos hemos vuelto de hueva, ya nunca hacemos nada divertido.
14: En 50 metros, toma la siguiente salida o ¿quieres seguir por el mismo camino para siempre, Juan Pablo?
15: Yo sé que debo 3 meses de renta, pero...
12: Yo no soy como...
15: Ay, eres testigo de Jehová.
12: Yo lo único que quería era...
15: Inscribirse en clases de baile.
16: No, no creo. Los godines no bailan.
17: ¡Paulina!
15: ¿Usted tiene experiencia bailando?
12: Pues una vez en una boda bailé la de Caballo Dorado.
15: Yo le ayudo con su inscripción. Y le advierto que la maestra es súper perra.
17: Hola a todos, vamos a empezar con los pasos básicos.
18: Miss, estoy sacando mucho las nalgas.
12: ¿Hay que sacarlas?
19: Usted no se preocupe, señor, no tiene.
15: Son los peores alumnos que hemos tenido.
16: Necesitamos estilacho, pareces el maguito Harry. No, tú eres el caso más grave.
15: Le falta flow.
12: ¿Qué es flow?
18: Según yo es una película de un gatito, pero no sé qué tenga que ver.
17: ¿Quién quiere empezar?
20: Show me what you got.
18: ¿Qué haces aquí? Soy bailarín profesional. A ver, ¿tú a cuántas personas les has contado que te metiste a clases de baile?
12: No, pues a nadie. ¿Tu esposa?
15: ¿Va a ser vestido así con tu cliente?
12: Es sábado, un poquito más relax.
15: Mi marido me está poniendo el cuerno.
18: ¿Tu marido es gay? ¡Qué
21: padre! Ay, esta película, anoche la vi, me gustó mucho, El club del pie izquierdo.
20: Entonces aquí está María León, Adrián Uribe, Mónica Huarte, para hablarnos de esta peli, que no sé cuándo se va a estrenar, pero está muy divertida.
21: Se va a estrenar. Bueno, primero que nada, qué gusto, Maxine, de estar aquí una vez más contigo. Gracias, gracias siempre por abrirnos las puertas.
20: Gracias
21: de
20: por venir.
21: No, gracias a ti, porque pues luego he venido y no me han abierto, la verdad. Y siento muy feo. No, muy contento de estar aquí acompañado con María León, Mónica Huarte, estas dos tremendas actrices, bailarinas, comediantes. Bueno, es que María además es su primera película, su debut, pero pues ¿qué debut?
20: Su primera película.
22: Ay, sí. Ay, Maxine, qué gusto siempre saludarte. Estoy muy contenta de venir a hablar de eso, porque imagínate, mi primera vez al lado de estos actrices y actorazos generosos, Mauricio Isaac, Miguel Burra, mi querida Yuria del Valle, Panuco, obviamente Moni Huarte y obviamente mi querido Adrián Uribe. Muy rayada, muy emocionada, una experiencia preciosa. Espero que se quede para siempre en mi vida, pero felices.
20: Pero ¿no habías hecho cine antes nunca?
22: Hice una película que se llamaba La Voz de un Sueño, pero era más como independiente, pero este es mi primer protagónico y con una producción con Sony Pictures preciosa, con una calidad de imagen divina, una fotografía preciosa, una dirección de Celso García increíble. No, hombre, estoy muy contenta.
23: Pero es que no había nadie más para ser la maestra más que tú.
21: Sí, es que te lo juro, desde que se empezaron a barajar nombres, sí. Es que, María León. O sea, claro, sí, pues María es que León. ¿Quién más? No. O sea, que sea 360, ¿no? Que baile como baila y que actúe muy bien y que lo hacen muy cañón, y la verdad es que además es gran cantante.
23: Hay dos canciones de María en la película.
22: Hay dos canciones.
20: Sí, porque se trata de baile en la película, sí. Entonces tenía que haber gente que bailara, como Adrián, como María. ¿Tú también le bailas?
23: También le bailas. Sí. Con mis mejores movimientos en esta película. Tuvimos un coach que nos estuvo bailando un mes y medio. Y pues nos aprendimos las coreografías, pero llegaba María y en 5 minutos, nosotros un mes trabajando, y María en 5 segundos, rapidísimo. Pero la verdad es que sí, el baile me encanta y está en esta película.
20: Y vimos que todos bailan, porque al final todo el mundo baila.
21: Totalmente, todo el mundo baila. Y aquí lo que queremos es que la gente, a partir de este 10 de septiembre, que justo decías, ¿cuándo se estrena? Pues el 10 de septiembre, en todos los cines de México, se estrena El Club del Pie Izquierdo. La verdad, estamos muy contentos porque es una película 100% mexicana, o sea, 100% familiar. Y familia. Ya la viste, o sea, puede ir toda la familia, el abuelito, el papá, el niño. Y de esas películas que te dejan un gran sabor de boca, que sales como de, quiero...
20: De contento.
21: Sí, contento, quiero bailar, quiero disfrutar, porque muchos godines que nos están viendo se van a sentir identificados con mi personaje, que es un godinzazo, que lleva 10 años vendiendo seguro, la vida rutinaria, y de repente un día dice, ¿por qué me voy por el mismo camino de regreso a mi casa? ¿Por qué no le muevo? Y se va por otro camino y ve una academia de baile, y ahí dice, ¿qué es esto? ¿Por qué están tan felices y yo tan ahí, tan aburrido? Y le cambia la vida. Le cambia la vida.
20: ¿Se vende a bailar?
21: Totalmente. Como yo creo que mucha gente que de repente cae en esa rutina, que dices, si le movieras tantito, o sea, la vida te puede sorprender para bien, ¿no?
20: Oye, pero cuéntame, ¿qué dice tu esposa?
21: Mi esposa feliz.
20: No, porque piensa que le engaña.
21: Sí, yo pensé que mi esposa en la vida real. Que mi esposa está bien. Mi esposa de la peli. Obviamente mi esposa de la peli, imagínate, ves que el tipo que siempre llegaba ahí todo aburrido, todo seco,
20: a comer
21: salmón sin sal, imagínate que aparte lo tiene una dieta porque trae los triglicéridos un poco altos, entonces imagínate que de repente empieza a llegar más tarde porque el tipo empieza a tomar clases sin decirle ni a su esposa, ni a su hija, ni a sus compañeros de trabajo, por pena, y empieza a llegar más tarde, empieza a llegar contento, le cambia el ánimo, y la esposa dice, este güey me está, trae algo, ya trae una movida, ya me está poniendo el cuerno.
20: Claro.
21: Entonces, la verdad es que está muy padre la historia, y con gran mensaje, ¿no?, para toda la gente que de repente sientes que la vida te está aburriendo. Yo creo que...
20: Está divertida, tiene unos detallazos. Sí. Que me morí de la risa, la verdad.
21: Ah, qué bueno.
24: María, ¿y tu personaje cómo es? A ver, cuéntanos.
22: El personaje de... Paulina es una maestra muy estricta, que creo que raya un poco lo amargado, por así decirlo, pero porque justo vivió una situación con el baile donde tuvo un accidente traumático, pero eso no fue lo peor, sino que por el accidente su pareja de baile, que también era su pareja amorosa, la termina y la deja.
20: Sí.
22: Entonces tiene este trauma con la danza, que era lo que más le gustaba, y ya no la disfruta. Pero ¿qué pasa? Que Juan Pablo viene a moverle al mundo de todos los personajes que vivimos en la escuela. No vivimos ahí, pero el mundo de la escuela. Y a Paulina le vuelve a hacer, o sea, el verlo disfrutar, vuelve a hacer que brote otra vez ese deseo por la danza y ese amor. Y se empieza a confundir. Tal vez no sabe si es realmente ese renacer por su amor por el baile o si él está generando algo ahí a ella. Vayan a ver la película, no se los vamos a spoilear. Pero, es un personaje lindo que tiene ese arco donde entiende que no necesita a otro hombre en algún punto para ser feliz y ella solita puede, ¿no?
20: Y tiene dos guiños a dos películas que me encantan. Una de Richard Gere con J-Lo, que se llama Shall We Dance.
23: Sí, exacto.
20: Y otra, Singing in the Rain.
23: Cuando baila él
20: en el poste y te sueta la puerta... Te faltó la lluvia.
21: Me faltó la lluvia.
22: Pero sí estaba lloviendo.
21: Oye, ¿sabes que estaba lloviendo?
20: Esa escena de...
22: Sí, estaba lloviendo. Sí, tuvimos que esperar a que dejara de llover.
21: Aquí al revés, no queríamos que lloviera en la escena. pero sí, justo esa escena fue
20: Son
21: inspirada.
20: Los dos niños a estas dos
23: sí,
20: películas.
23: Sí, pero totalmente. Sí.
20: Que me encantan.
21: Yo también me encantan esas dos pelis. Y la verdad es que sí, es una peli que tiene mucha esencia de nuestra cultura, mucho sentido del humor, y sobre todo pues el baile, que yo creo que sí... Si algo nos caracteriza a todos los mexicanos que somos bailadores.
22: Pero aparte cumbia, salsa, o sea, ritmos latinos, ¿no? Totalmente. O sea, a diferencia de esas dos películas, fue muy mexicanizado. Y yo me acuerdo de ir los viernes a bailar porque me encanta y ver un chorro de gente con traje que venía de la oficina y utilizaba esos momentos como para desahogarse de todo el estrés oficinero.
20: Ándale.
23: Sí. Y que son los que mejor bailan.
20: Los que mejor bailan. Y hay muchos salones de baile.
23: Sí.
20: Que la gente nomás va a bailar.
23: Sí, el Barbazur.
22: El San Luis.
23: Sí.
20: Los Ángeles también.
22: Exacto. El Mamá Rumba.
21: Y que van a bailar.
20: Nada más vas a bailar.
21: Y que los ves y dices, este señor, este licenciado, que se vaya a su oficina a revisar sus mails.
22: Oye, doctores en bata.
21: Y de repente lo ves y unas vueltas y son unos pros, unos cracks bailando.
20: Claro.
22: Sí.
1: Pero no fueron a ningún salón de baile ustedes de esos para como para todavía familiarizarse.
21: No.
23: Pues tuvimos allá con sus coaches que... Vaya que le bailaban.
21: Sí, fuimos, lo que sí es que, por ejemplo, fuimos a Coyoacán, donde de repente se reúnen para bailar danzón, las señoras de la tercera edad, los señores, y bailamos ahí con ellos también.
22: Sí,
21: fue muy lindo,
22: ellos.
21: La verdad es que, sí, yo creo que esto es lo padre de la peli, que toca todo tipo de edades, todo tipo de género. Estamos muy contentos.
20: Eso me gustó, porque hay chavitos... Luego están ustedes los más maduritos.
23: Exacto.
21: Los más maduros.
20: Y luego ya los de la tercera o quinta edad.
23: Sí, Paloma Bullrich, que hace
20: Paloma
23: la dueña.
20: Increíble. Bueno, y me quedé con la duda. ¿Recupera la escuela o
23: sí,
20: no?
23: Sí, no, o sea, ganamos el premio y le queremos dar el dinero, pero ella, como nos fue tan bien, mucha gente se inscribe a la academia y ella no...
21: Ya no pierde la escuela. O sea, exacto. Sí se empiezan a recuperar, digamos, en las finanzas, porque la gente, a partir de este concurso, empieza hasta dice, hay muchos cuarentones que ya quieren venir a tomar clases, ¿no?
20: Claro.
21: Entonces vuelve a... Ahora sí que le llega una segunda
20: oportunidad. O sea, no hay edad para ir a bailar.
22: No hay edad. Para el baile igual en esta película es... como la metáfora, pero hay tantas cosas que luego nos gustan y no hacemos. Puede ser ir a tomar una clase de pintura, jugar tenis, cantar, bailar. Sí. Entonces, lo que me encanta de esta película es que sales de ahí motivado a buscar tu plenitud.
20: Ándale.
22: Sí. Aquella cosa que dejaste de hacer, que
20: atamabas. ¿Qué haré ahora? ¿Qué clase tomaré?
22: Exacto.
21: Y que nunca es tarde. Y a veces por miedo, por miedo a que te juzguen, a que te critiquen, como le pasa a mi personaje, no lo haces. Y dices, a ver, no me importa, o sea... Si lo quiero, lo voy a hacer, y de verdad, es lo que le pone el sazón a tu vida, ¿no? Ese tipo de cosas.
20: Pues por lo menos te cambia un poquito la rutina, ¿no?
21: Exactamente.
22: Claro. Entonces...
20: Vamos a ir a un corte comercial, y ahorita regresamos con el club del pie izquierdo. Regresando.
2: Son los peores alumnos que hemos tenido.
3: Necesitamos estilacho. Pareces el maguito Harry. No, tú eres el caso más grave.
4: Le falta flow.
5: ¿Qué es flow? Según yo, es una película de un gatito, pero no sé qué tenga que ver.
25: ¿Quién quiere empezar?
26: Show me what you got.
5: ¿Qué haces aquí? Soy bailarín profesional. Show me what you got. A ver, ¿tú a cuántas personas les has contado que te metiste a clases de baile?
26: No, pues a nadie. ¿Tu esposa?
27: ¿Va a ser vestido así con tu cliente?
26: Es sábado, un poquito más relax.
27: Mi marido me está poniendo el cuerno.
5: ¿Tu marido es gay?
26: ¿O estás yendo a una escuela en secreto? Nomás porque quiere aprender a bailar.
28: Abre tus brazos fuertes a la vida.
27: Tu pelo no mames. Dime la lenguaje.
28: Ay, no mames. Del cielo nada te caerá.
5: ¿Cómo iba el paso ese?
0: solo 10 capas.
4: Ay, ay, ay, calambre, no, calambre.
28: Trata de ser feliz con lo que tienes.
0: No quiero llegar a viejo.
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12: Están aquí para platicar e invitarnos al cine. ¿Cuándo?
13: A partir de este 10 de septiembre ya, en 2 semanas, aparte mes patrio, qué mejor festejarlo que ir a ver una película mexicana. ¿Verdad? Donde te vas a divertir, que tiene baile, que tiene sentido del humor, que te vas a pasar un rato muy agradable y que es para toda la familia, ¿no?
12: Eso, está muy familiar.
14: Totalmente. Sí, la historia es preciosa. Y que aparte, o sea, a mí lo que me gusta de esta película es que creo que te invita a la reflexión y después de eso puedo hacer una sobremesa familiar y sí, como sí. Conectar, ¿no? Como que a mí me da esa sensación cuando termino de verla.
15: Y también te da como estas ganas de buscar una pasión en la vida. Si tienes una vida que ya sientes que está muy rutinaria, ¿qué puedo encontrar que me haga sentir vivo? El baile, como decía María, la pintura, el canto...
13: El teatro.
15: El teatro,
13: que aparte ya estás en teatro.
15: Voy a reestrenar.
12: ¿Vas a estar en teatro?
15: Sí, en una obra que se llama Nunca he estado en Dublín, que ya tuvimos una temporada muy exitosa con Silverio Palacios.
12: Ay,
15: que
12: wow.
15: Es un actorazo.
13: Sí, tremendo actor.
15: Tremendo actor y un compañero hermoso.
16: ¿No ha hecho teatro? Según yo no recuerdo.
15: Sí, él ha hecho mucho. No, sí, Silverio siempre está en teatro. Y pues somos un matrimonio que desde hace 3 años que no vemos a nuestra hija porque nos dijo que era gay y reaccionamos horrible. Wow. Y 3 años después estamos según nosotros muy revolucionados y muy abiertos y la verdad es que no, para nada, no hemos cambiado nada, vale. Seguimos igual de cerrados y está divertidísima.
14: ¿Cuándo empieza?
15: El 17 de septiembre en el Teatro Silvia Pinal hasta el 15 de octubre.
12: Ay, qué padre.
13: Sí, tú también con Siete Veces a Dios.
14: Yo tengo la gira de Siete Veces a Dios. Está padrísima, son como más de 40 fechas.
15: ¡Ándale!
14: Sí, bien, bien contentos. Tengo 3 Els maravillosos. Es Michu Duval, Osvaldo Benavides y Gustavo Engalf. Y empezamos el 3 de septiembre en Monterrey y nos vamos para todos lados. Ahí en Instagram están las fechas si las quieren ver.
12: ¡Ay, qué bonita!
14: Sí, es preciosa.
15: Increíble.
12: Es preciosa. Me he visto como 3 veces con él. Él y ella.
14: Y él. Que también preciosa versión.
12: Él y él que estaba los jueves.
15: Sí, lo vi, yo estuve como...
14: Ay, es muy bonita, es una obra preciosa.
13: Y yo no la he visto, pero la voy a ver.
14: Y tú también tienes una gira.
13: Yo también empiezo gira en Estados Unidos. Mucha gente que te ve, nos ve en Estados Unidos, que nos ve, viste, yo ya como parte de los colaboradores de Maxim.
12: Ay, me encantaría que te viera.
13: La gente que nos ve, fíjate que es una gira que hago con todos mis personajes, es como un reencuentro de los personajes con los que inicié en la televisión hace 26 años.
16: Ok.
13: Entonces, el policía Poncho Aurelio, Carmelo, de todos los meseros el primero.
14: Me encanta.
13: Y obviamente cierro con el Vítor, ¿no? Que es es la estrella
14: del mero
13: show.
14: Mero.
13: Dice el Vítor, no, yo soy como los dientes del Adrián Uribe, o sea, sin mí no traga. Sí, eso dice. Sí, y sí, la verdad.
16: Entonces, y Chavorrucos ya no.
13: Chavorrucos ya no, terminamos. Se acabó. En Estados Unidos hice 3 mancuernas, primero con Omar Chaparro, luego con Consuelo Duval y luego con Nadal. Y ahora regreso solo, después de 10 años de no ir solo con mi show en Estados Unidos, 21 fechas. O sea,
12: pero yo te vi en tu show merecido. Con 2 personas.
13: El del clown, que era como una computadora gigante. Sí. Pues que yo siempre he sido muy fan del clown. Yo tomé un curso con Daniel Finzi, el que hace Ícaro.
12: Sí.
13: Y soy muy fan de los clown. Hice este show que creo que es el show de mejor producción que he hecho. Muy lindo, pero bueno. Y este se llama 50 y pico. Porque habla de los 50s y un guiño a la hora pico, que fue el programa con el que empecé. Entonces,
14: claro.
13: y celebrando 35 años de carrera.
12: Wow, Maxine,
13: ¿en qué momento?
16: La hora pico
12: ¿cuántas fechas tienes?
13: 21 fechas en todo Estados Unidos. O sea, abro el 4 y 5 en Portland y Seattle. Y luego el 10 y 11 estoy en Nueva York y Chicago. Y luego voy a Las Vegas y cierro la gira en Los Ángeles el 6 de diciembre.
12: Mira,
13: o sea,
12: qué emoción.
13: Norte, sur, este y oeste.
14: Ándale.
13: Y por primera vez voy a Orlando. A Florida, nunca había ido a Florida y ahora voy a Orlando y a Miami también. Entonces,
14: me parece icónico que en estos momentos de la vida vayas a esos lugares.
13: ¿Sabes qué? La gente quiere reírse y más allá con todo el tema migratorio.
14: Es
13: llevarles un poco de alegría a toda la gente que está allá, toda la comunidad latina. Entonces, qué bonito que esa hora y media, 2 horas que dura el show, se olviden tanto.
16: Oye, y de todo lo que has hecho, porque mira, ahorita estamos hablando de esta película, has hecho comedia, has hecho late night show.
13: Sí.
16: Has intentado muchas facetas, pero ¿cuál es la que más te ha gustado?
13: Has intentado.
16: No, que has probado.
13: Ya sé.
16: Pero ¿cómo ha sido? Porque cuando hiciste el Late Night Show con Televisión Univisión, nosotros ya habíamos pensado que te ibas a ir como para ese lado, como que ahí te ibas a estacionar un buen rato, y ahora regresas a la comedia.
13: Es que yo soy muy hiperactivo y me gusta mucho hacer de todo. Creo que en esta carrera, entre más diversifiques lo que haces, pues tienes más chance de perdurar, ¿no? De mantenerte. Yeah. Entonces, yo por eso he hecho conducción, he hecho late night y teatro y show y mancuernas y películas.
12: Y el que me acaban de quitar del Vítor. El de
13: ¿Nosotros los guapos?
12: No.
13: Ah, 100 mexicanos.
12: Sí, no, el otro, el que...
13: Ah, piensa rápido, ¿viste?
14: Yo, ahí están dos. Pero qué chido.
13: Pero ya empieza justo aparte, 21 de septiembre.
12: Me quitaron el Víctor
13: y... Cosas. Oye, aparte el 21 de septiembre, de lunes a viernes en el canal de las estrellas, estoy a la hora de la comida.
16: Es un mes de todo.
13: En la segunda temporada del Víctor
14: con
13: Piensa Rápido, segunda temporada.
14: Qué emoción.
13: Qué loco, ¿verdad?
14: Oye, está increíble.
13: Es una fortuna.
15: Qué poca tan padre.
13: Es una fortuna.
14: Yo quiero invitarte también. Todo. Tengo el Teatro Metropolitan. Voy a estrenar disco también en octubre. Y el Teatro Metropolitan es la celebración de este disco. Es el 12 de noviembre. Y la gira nueva se llama Era de Villana.
13: Ajá,
14: porque ya me cansé.
13: Ya
14: me cansé de ser migajera de la vida. No, es un disco que habla de este crecimiento personal donde dejé de permitir cosas. Porque yo me he callado muchas cosas de la industria, de mi vida.
13: Que las cuente.
14: Claro que sí. Claro que sí.
12: Las
14: cuento en el disco porque me parece importantísimo que si tengo este medio musical para decir lo que está en mi corazón, usarlo.
15: Sí.
14: Y convertir lo feo, lo doloroso en algo hermoso, que yo creo que está muy precioso mi disco, estoy muy orgullosa. Acabo justo de lanzar Enemigo, que es una balada que ayer estrené en unos premios. Pero el 12 de noviembre el Teatro Metropolitán se viste de gala con Era y Villana, entonces están invitadas ustedes, todo su público. Gracias.
16: ¿Será que sí?
14: Es un mes hermoso para todas, ¿verdad?
12: Sí.
14: Qué bonito.
12: ¿Nunca has hecho una villana? ¿Nunca no te has dado por
14: hacer? Fíjate que me gustaría. Me gustaría. Bueno, apúntenle, no es tu villana, ya hice mi primer película, aquí estamos.
12: Una villana bailarina.
14: Una villana bailarina.
13: Yo, por ejemplo, tengo una de las cosas que quiero hacer que no he hecho sería una película, pero haciendo un personaje en drama. Eso me gustaría como reto actoral. ¿No? Sí, exacto. Porque pues finalmente uno es actor. Obviamente la comedia para mí pues es mi vida. Claro. Pero pues soy actor y creo poderlo hacer. Y ojalá, a lo mejor algún día estaré aquí promocionando mi película. Pero en un género que en drama estaría padrísimo.
16: Oye, y además, Mónica, que también, bueno, a mí me gusta mucho verte siempre porque eres una mujer que si la ves también. Es muy tranquila, relajada, pero tienes humor explosivo que puedes hacer en series que explotas aquí en la película. Yo creo que lo que vivieron en la grabación fue divertidísimo porque Mónica tiene una chispa. Pero dime algo, ¿tú estarías dispuesta a dejar de repente esta parte de la comedia para irte a algo más oscuro, como personajes más, sabes, que te muestren desgarrada por dentro?
15: Pues lo hizo. Déjame, lo he hecho en teatro muchas veces. Y Señora Influencer, que fue una película.
16: Te volviste loca ahí, me acuerdo.
15: Sí, creo que fue un personaje que tocó pues lugares que nunca había tocado, como de terror. Y es un personaje que es como que te puede provocar rechazo, pero también la quieres abrazar. Ajá. Como que fue un personaje.
16: Que tú te hiciste viral por Messi, yo recuerdo.
15: Sí.
16: O el video con Messi, el comercial con Messi. Totalmente. Ahí te hiciste Señora Influencer.
15: Sí, exacto. Años antes de que existiera todo esto. Pero sí, en teatro he tenido la fortuna de hacer Requiem, que fue una obra tremenda de un drama de Reynos Robledo. Lobos por Corderos, también una obra tremenda. O sea, como que me ha tocado hacer musical, drama, comedia, de todo. En cine solo, Señora Influencer, me llaman más para comedia, pero sí, me ha tocado hacer de todo, por suerte.
12: Pero sí, siempre te ubican en comedia.
15: Sí, porque siempre. Es lo que más he hecho, pero...
12: Y como, por ejemplo, la de... Cuando estás con el Burro Van Ranking.
15: Sí, 40 y 20.
12: 40 y 20. Sí, comedia absoluta. Ah, como la pasan
15: y la pasan. Y la pasan. Regalías que no les cuento.
12: Ahí estás muy ubicada en comedia.
15: Sí.
12: Porque, como siempre te vemos en comedia.
15: Claro, pero sí he tenido chance de probar un poco de todo.
14: Sí. Me encantaste en Señora Influencer. Yo estaba así de que, o sea... Me encantó ver esa parte tuya.
15: Sí,
14: fue muy inspiracional.
13: Fue un gran trabajo que hiciste. Bueno. Gracias. Por eso se ganó el Ariel.
15: Nominada.
14: Yo estaba en los Arieles, me tocó cantar y yo estaba así de que, Moni, digo, este te lo tienes que ganar.
15: Y mientras tú cantabas, yo lloraba. ¿Por qué
14: no se lo había ganado? Y yo no. Yo también lloraba contigo. Porque sí, yo decía, wow.
15: Porque todo el mundo es tuyo. O sea, los actores, Ofelia Medina, yo voté por ti y yo no, pues es mi noche. Y la ganadora. Ahora es yo, ¡no!
13: Y te lo juro ahorita que dije, yo pensé que tú lo habías ganado, porque para mí, tú eras la ganadora.
14: Claro.
16: Bueno, pero acuérdate que hubo uno de nuevos Arieles, cuando vino Guillermo del Toro a rescatarlos, entonces yo creo que ya ahí hay mayor, sobre todo, visión de la gente, de los críticos, porque tienes toda la razón, de repente había unas películas, sino criticando, que entonces, bueno, ¿quién la vio?
13: Es que yo creo que eso tiene que cambiar, porque de repente están como muy peleados con la parte comercial del cine y finalmente no importa películas. Si es comercial o no, o sea,
12: el chiste es
13: que sea buena y que sea una
12: bueno, la película del pie izquierdo, ¿cuándo se estrena?
15: 10 de septiembre en todos los cines, vayan en familia, se la van a pasar brutal.
13: Sí, 10
12: en todos los cines.
14: En todos los cines. Y no sabemos qué va a pasar con las plataformas, es que aprovechen y vean en el cine.
13: Ahora sí que el cine hay que verlo en el cine.
12: Hay que verlo en el cine.
13: Un tantito de desconexión.
12: Pero además es una película muy familiar, muy padre.
14: Padrísima.
12: Sí, muy divertida, se la pasan bien.
14: Se van a reír.
12: Tiene buen final. Que eso también te deja buen sabor de boca.
14: Sí.
12: ¿Verdad? Totalmente. Pues muchas gracias por estar aquí.
14: Gracias por tenerme. Gracias,
12: Moni. Gracias, Adrián.
14: Gracias.
12: María, muchísimas gracias. Como siempre.
14: Gracias.
12: Les agradezco mucho que hayan venido. Vamos a corte.
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24: Los hipopótamos sudan una sustancia roja que actúa como protector solar natural y desinfectante para su piel.
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25: Estados Unidos reafirmó su compromiso con la seguridad colectiva de la OTAN y aseguró que Europa es de interés para Washington, luego de la visita a Moscú del jefe de la CIA para advertir al Kremlin contra ataques a aliados. El exgeneral serbo-bosnio Ratko Mladic, conocido como el carnicero de Bosnia, falleció en el centro de detención de La Haya en Países Bajos, en donde se encontraba preso desde 2011, luego de ser condenado a cadena perpetua por genocidio de al menos 8.000 musulmanes, crímenes de guerra y crímenes contra la humanidad durante la Guerra de los Balcanes. Las autoridades de Nepal elevan a 359 el número de muertos y cerca de 1.400 desaparecidos tras la riada masiva ocurrida en la frontera del país nepalí con el Tíbet. Según científicos, el desastre pudo haber derivado del colapso de un glaciar por el cambio climático. Informó Diana Cruz. 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

0: Vaya tensión la que se está viviendo actualmente dentro de la casa de los famosos. Y es que después de una semana marcada por la eliminación de la famosa modelo Janet García, la salida temporal de los famosos y llamados muebles, y por supuesto las nuevas fracturas que existen entre los habitantes, mismas que han mostrado alianzas, pero también han definido cuál es la postura de cada uno de ellos después del tremendo jalón de orejas que les dieron. Esta semana, 6 nominados ya quedan dentro de la misma. Así es que la nominación tuvo que hacer una mecánica distinta a la habitual, ya que los habitantes tuvieron que repartir sus puntos cara a cara, mientras una de las pelotas del destino modificaban el valor, por supuesto, de los votos. La dinámica terminó por exhibir de manera más abierta esas alianzas que tanto se quería ver y que ocultaban de manera indirecta a través precisamente de la famosa habitación. Aquí se marcaron ya las diferencias y se pusieron más que firmes las posturas. Y de esta manera quedaron los nominados para esta semana: Gema Garoa, Mariana Ochoa, Ernesto La Guardia, Karina Torres, Brianda Dayanara y Luis Chaparro. Recordando que desde el inicio de esta quinta semana, Masat Altamimi se convirtió en el líder y tiene inmunidad, pero como nueva función del liderato tuvo que nominar a otro habitante y su elegida fue Gema Garoa. Pues de esta manera está transcurriendo precisamente este posicionamiento dentro de la casa de los famosos, mismo que sabremos quién será el siguiente eliminado el próximo domingo. Para Grupo Fórmula, informó Marco Antonio Silva.
1: Estamos de regreso.
2: Exacto, yo creo que va por ahí.
1: Y llegó Lucecita a darnos buenas noticias del doctor Simi, como siempre.
2: Así es, ¿cómo están? Qué gusto saludarlos, qué gusto saludarlos a ustedes también. Yo en modo tatuaje, como siempre.
1: Ah, tú en modo tatuaje.
2: Oye, claro. ya se fueron los últimos 500,000 de mira. San Judas.
3: Oye, pero hay que reconocer.
1: A ver, tenía sí. San Judas, la Virgencita.
2: Aquí
1: de Guadalupe,
2: está la Virgen.
1: De Guadalupe.
2: De Guadalupe. San Judas Tadeo.
1: Y doctor Simi.
3: Pero el doctor Simi te ha durado, o sea, ese no es nuevo, los otros sí, pero ese ya lleva varios tiempo ahí.
2: No, pero lo
3: ahí.
2: Pongo y lo quito, lo pongo, o sea, pero sí, este es el que más me dejo,
3: ese es, el que
2: es
3: más
2: donde
3: te
2: menos tallo, ajá. Pero sí, ya son varios. Ya qué buen ojo, días, ya me sí. Lo tiene bien chicado así de, ya bañate, Blancheto,
3: porque,
2: ¿cómo?
3: No, porque desde esta óptica, ese tatuaje se ve como un tatuaje real, o sea, sí, ya con el nivel de degradación.
2: Es que me pongo make-up, porque como no me asoleo, todo lo que ven bronceadito no es día de veras. Yo no, sí me cuido del sol. Oigan, bueno,
1: oye,
2: pues.
1: Oye, te agradecí mucho la
2: esta. ¿Qué tal está de bueno el de Eternal Secret?
1: Eternal Secret.
2: O sea, sí lo tienen que comprar de verdad en farmacias similares. El bloqueador en bruma de Eternal Secret. No van a encontrar nada mejor.
1: Pero para
2: en todo
1: la cara
2: México.
1: Es buenísimo.
2: ¿Qué tal está de bueno?
1: El spray.
2: Ni sientes que traes nada. No. Tampoco no. Y hasta te sella el maquillaje.
1: Sí. Y Lucecita me la regaló porque me fui de vacación.
2: Pues más cosas les voy a regalar. Oigan, platicando de la ayuda que doctor Simi ha hecho, ya son 75 toneladas de ayuda entre Venezuela y Colombia, ahora que pasaron por esta tragedia de los sismos. O sea, se han entregado, no, sí, una locura, de verdad, 28 toneladas en Venezuela, ajá, el resto en Colombia. Pero ahí les va esto que a mí sí me tocó el corazón. Además de haber entregado, ya sabes, alimentos no perecederos, sí, materiales de higiene personal, básicos, 30 toneladas más de para perros, ya sabes. Entregaron ya 50, por ejemplo, en Colombia, ya 50 sillas de ruedas para adultos, 50 para niños y demás. En ambos lugares, tanto en Venezuela como en Colombia, que ni saben qué. No, es que de verdad, hasta se me hace un nudo en la garganta. Pusieron esto que se llaman las, en Similandia, las fábricas de la alegría, donde los niños pueden personalizar a su doctor Simi. Hasta ahí dices, sí, está mono, pero por, pues, ¿qué crees? Que mientras lo personalizan, los están acompañando psicólogos y pedagogos a los niños para estarlos ayudando y acompañando en este proceso de pérdida, ya sea de su hogar,
1: O de su familia.
2: O de su familia. Dime, no, lo, o sea, que ¿eso con qué lo pagas?
1: No.
2: O sea,
3: con
2: no,
3: nada.
2: O sea, no hay dinero para, no, para tener presente a los chiquitos. O sea, a mí se me pone la piel chinita porque sí, vimos cuántos niños se quedaron. Porque, ¿qué pasó? Los padres y las madres con sus cuerpos protegían a los chiquitos. Y entonces, cuando llegan las labores de rescate, llegaban muchas veces a rescatar a los niños con vida, pero no así a las madres y a los padres, ¿no? Entonces, ¿y qué ahorita qué haces con estos chiquitos? O sea, no,
1: y le perdieron todo, su todo. Casa, sus animalitos, todo.
2: Todo esto.
1: Pero y aparte a los papás, a algunos.
2: A los papás, no.
1: Es sí, una, claro, o sea, que necesitan
2: fuertísimo
1: una ayuda.
2: O sea, recordemos que no solamente se llevaron todas estas toneladas, que aparte salieron de tierra de manera inmediata en los trailers para asegurarse de que llegaran a donde tenían que llegar, claro, a los albergues y demás, ¿no? En Pereira y en Colombia y demás. Mira, ahí estamos viendo las entregas. La propia directora de Fundación Simi, Astrid, ha estado presente. Ahorita hay parte del equipo entregando en Venezuela porque se llevaron a entregar otras 40 toneladas de ayuda entre todo esto que les estoy platicando. Y no olvidemos, o sea, esta es la segunda visita que hacen, ¿eh? Y no olvidemos que luego va a haber más visitas para entregar y donar materiales de construcción. O sea, no se queda doctor Simi en ya ayudé en esta primera fase que fue la emergencia total. ¿Para qué? Para tener colchonetas, pañales, sí, alimentos para los niños, los materiales de curación y demás. Recordemos que allí en Colombia también se fue una brigada, ha estado ayudando la brigada de médicos, sí, porque tenemos farmacias similares en Colombia. Uh-huh. Sí. Y entonces se organizaron también todas estas brigadas médicas para aportar este tipo de ayuda. O sea, no solamente la en especie, sí, ¿no? Y la idea de haber tenido esto para ayudar a los chiquitos, o sea, mientras hacen su doctor Simi, el tener al pedagogo y al psicólogo, ya sabes que los niños es como los llegas a abordar de la manera más amable y empática.
1: Claro.
2: Mientras están haciendo algún otro tipo de actividad o se están entreteniendo. Y aparte, otra cosa que dice doctor Simi, el obtener sonrisas, el regalar sonrisas, también es otra manera de ayudar, ¿no?
1: Claro.
2: Y sigue el apoyo también remodelando las canchas de fútbol aquí en México. ¿Por qué? Pues porque sabemos la importancia del deporte y poder tener lejos a nuestros niños y adolescentes de los riesgos que pueden estar enfrentando.
1: Pues mira, eso me gusta porque siempre son buenas noticias.
2: Sí.
1: Del doctor Simi, al cual le mando besos y abrazos.
2: Le mandamos.
1: Y gracias por mis flores.
2: Ay, sí, porque gracias. Fue su cumple y le mandó sus flores.
1: Sí,
2: don Víctor, le mandamos
1: ayer
2: un abrazo.
1: Ayer ya le di las
2: enorme.
1: Gracias. Les enseñé las flores tan bonitas que me mandó.
3: Espectaculares.
1: Así es que gracias, Lucecita.
2: Gracias a ustedes, qué gustazo.
1: Con las buenas noticias del doctor Simi. Ahora nos vamos con Adame, que siempre da de qué hablar. A veces buenas, a veces malas. Pero bueno, vamos a ver qué dijo.
4: Alfredo Adame acudió a los premios Tiburones de la Industria muy bien acompañado de una rubia de categoría y ahí dijo, le parece una gran falta de respeto que Lupillo Rivera se presente con copas de más en los conciertos y felicitó a Taina Pimentel por haber terminado su relación con el hermano de Jenny Rivera.
5: Es mi maestra de lenguas antiguas, de arameo y lenguas antiguas.
6: ¿Dónde se conocieron?
5: No, la vi un día en un lugar, me enamoré, la seguí y luego la empecé a cortejar. Nostradamus se lo dijo, es un alcohólico, es un drogadicto, es una basura, que pues, imagínate el compromiso que tiene con el público, que además que canta espantoso y es una basura como cantante, todavía aparte se da pues el gusto de quedarle mal a su público. Felicito a la señorita que lo mandó por un tubo de la que se salvó. ¿No es profesional? ¿Cómo va a ser profesional? Un imbécil que se sube a cantar totalmente alcoholizado y ve tú también a saber si se subió drogado o algo y que te bajen, qué vergüenza. Yo sería incapaz en una obra de teatro de subirme tomado o a un evento, a conducir un evento o algo así, sería incapaz de hacerlo.
6: ¿Pero no crees que sea para este mal de amores?
5: A mí me importa por qué es, por lo que sea. Es un imbécil, o sea, es un imbécil, es lo que es.
4: El Golden Boy dijo que por nada del mundo vería el reality de Ninel Conde.
5: Mira, es una de las 256 millones de cosas que me vienen valiendo un reverendo cacahuate. Yo mejor pregúntame por la fuerza gravitacional, pregúntame por la fórmula de levantamiento, por el aura. Pregúntame, no preguntes esas cosas.
6: O sea, no verías el reality de Ninel.
5: No, hermano.

0: No es
1: Ya es que
0: fácil.
1: ese corazoncito
0: Por lo
1: de
0: menos la acaba de
1: condominio.
0: conocer.
1: No sabes cuántas chamacas también le escriben a Alfredo Adame. Yo quiero ser tu mujer. O sea,
0: Ay,
1: no, hombre.
0: bueno. Ya nos vamos. Gracias. Muchísimas gracias por haber estado con nosotros. Gracias, Bernardo.
2: Gracias,
0: Gracias,
2: Max.
0: Marquito.
1: Un placer,
0: A
1: querida
0: todos
1: Max.
0: ustedes un beso y nos vemos aquí mañana, si Dios quiere. Gracias.

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2: Dimitri Robotics presentó el prototipo de su nuevo robot humanoide Superman, que puede saltar hasta 2 metros de altura y correr más rápido que cualquier humano. De 1,75 metros, sus piernas tienen una longitud de 85 centímetros y según la demostración que hizo la compañía, es capaz de correr a una velocidad de 12.66 metros por segundo, equivalentes a 45 kilómetros por hora. Hasta ahora, estaría rompiendo récords humanos como el del velocista jamaiquino Usain Bolt, cuyo récord mundial es de 12.42 metros por segundo. De acuerdo con la empresa china, el nuevo robot humanoide aún tiene un amplio margen para mejoras significativas que podrían estar listas en 3 meses. Casi el mismo tiempo que lleva en desarrollo este modelo. La compañía de robótica presentó su nuevo prototipo humanoide la misma semana en que salió a la bolsa de valores de China. El precio de sus acciones creció más de 620% en solo unas horas. Soy Aide Rivera. 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
9: Muy buenas tardes, tenga usted muy buenas tardes. Y sí, claro, es la una en punto, pero en punto. Tiempo del Centro de México, usted puede ajustar su reloj. Y yo soy Joaquín López Dóriga, transmitiendo para usted con mucho gusto, como

0: todos los días en vivo. En vivo desde la Ciudad de México para toda la República Mexicana a través de 97. Sí, estamos como todos los días a través de 97 estaciones de radio en todo el país y en otras 30 estaciones de radio más en Estados Unidos para nuestros paisanos.
1: A quienes les enviamos besos y abrazos en California, Arizona, Texas, Nueva York, Illinois, Georgia, Utah, Kansas, Oklahoma, Carolina del Norte y del Sur, Tennessee, Oregon, Colorado y Florida. Y en Telefórmula Estados Unidos a través de las cadenas Xfinity Latino y Latino View.
0: Y también estamos en YouTube, en radiofórmula.mx, en lopezdoriga.com y en Instagram.
1: Y en Telefórmula estamos en Easy Canal 121, Sky Canal 157 y 1157, Total Play Canal 161, Mega Cable Canal 153 y en Dish nos encuentra en el 354.
0: ¿Y hoy?
1: ¡Y hoy es viernes, chiquito!

0: ¿Y entonces?
1: Entonces, hoy es jueves 27 de agosto del año 2026. Han transcurrido ya 239 días. Faltan 126 y se acaba este año. Corre la semana número 35.
0: ¿Cuántos faltan?
1: 126, Joaquín.
0: Bueno, pues
1: 126.
0: Hoy estamos a 33 días de que la presidenta Sheinbaum cumpla su segundo año del gobierno y el 1 de octubre empieza el tercero. Así corre el tiempo. Y de quienes santo, Laura Pérez Llineros, me da mucho gusto saludarte como todos los días. De quienes santo este martes y 27 de agosto.
1: Querido Joaquín, ¿cómo estás? Muy buenas tardes. Bueno. Hoy estamos festejando a Mónica, Cesario y Narno. Felicidades a todos ellos.
0: Muchas felicidades en este jueves 27 de agosto. Bueno, pues Mónica Perestoifer, muchas felicidades. Mónica Castañedo, Mónica Galindo, Moni, muchas felicidades. Mónica Flores. Mónica Romero, Mónica de Ávila, Mónica Soto, Mónica Cejudo, Mónica Garza, te mando un saludo, la doctora Mónica González, Mónica Gagiola, Mónica Jato, muchas felicidades. Hoy es cumple de mi querida Dani Romo. Daniela, querida, te mando un beso y un enorme abrazo con todo cariño, ya lo sabes. También Salvador Camarena, hoy es tu cumple, te mando un abrazo, muchas felicidades. A Carlos Velázquez, Alicia Salgado, también es un cumpleaños, muchas felicidades. Y si todo esto es hoy, Laura, nos quieres decir de quién va a ser santo mañana. Ya viernes, vamos a por él, 28 de agosto.
1: Bendito viernes que lo estamos esperando, Joaquín, y mañana vamos a festejar. Agustín, muchas felicidades a todos ellos.
0: No los estamos esperando, los viernes no se esperan, se ganan. Y bueno, pues esto es algo de lo más importante que ha ocurrido y que está ocurriendo hoy en México y en el resto del mundo. Con mucho, que es muchísimo de todo lo que usted leerá y escuchará mañana por la mañana, y muchísimo de todo lo que usted verá y escuchará ahora, vamos, por la tarde, esta noche, en estos momentos, en el correr de las próximas horas. Quiero decirle que en este operativo, David Galván, de la Marina y el Gabinete de Seguridad, es un operativo, casi 70 mil litros de diésel, pero sabe que esa manía que tienen. 135 animales, vamos, un zoológico completo. Te escucho, David.
2: ¿Qué tal, Joaquín? Se trata de operativos, como bien mencionaba, realizados por las Fuerzas Armadas a inmuebles en Tampico y Altamira, Tamaulipas, presuntamente vinculados a facciones de los Rojos. Del cártel del Golfo. Esto fue resultado de aseguramientos a lo que es un centro de almacenamiento, una gasolinera clandestina, una vivienda, un taller y un rancho, que este en particular es el que llamó la atención porque tenía 135 animales exóticos, entre tigres de Bengala, jaguares, monos araña, hienas, leones africanos y bisontes, entre muchas otras especies. En breve te platico los detalles.
0: Esa debilidad, no sé por qué será, debe tener algún motivo. Algún especialista lo podría señalar. Juan Antonio Jiménez, el caso del exmarino.
3: Una jueza federal encontró los elementos suficientes para vincular a proceso a Fernando Farías Laguna, quien es acusado por el delito de delincuencia organizada con la finalidad de cometer delitos en materia de hidrocarburos en la modalidad de ocultamiento. La jueza con sede en el penal de máxima seguridad del altiplano, Alejandra Ramírez de la Vega, le ratificó la medida cautelar de prisión preventiva oficiosa. Los detalles, Joaquín, más adelante.
0: Gracias, Israel, sobre esto.
4: Sobre esto, Joaquín, la presidenta de México, Claudia Sheinbaum, pidió que se haga justicia en el caso del excontra al almirante Fernando Farías Laguna, acusado junto con su hermano de encabezar esta red de huachicol fiscal de tráfico de combustible, la más importante de la historia. Dice, Joaquín, la presidenta Sheinbaum Pardo, que en contra del exbando naval hay una carpeta sólida en donde se involucra también a empresarios a quienes se le ha pedido a Estados Unidos su extradición a nuestro país. Le adelanto, Joaquín, y por supuesto el detalle más adelante.
0: Y mientras tanto, Michelle Rivera.
5: Joaquín, muy buenas tardes. Te informo que Mónica Gámez, esposa del ex contraalmirante Fernando Farías Laguna, ya cuenta con protección por parte de la Fiscalía de Sonora. El fiscal Gustavo Salas nos confirmó el día de ayer que agentes ministeriales acudieron a su domicilio luego de que denunciara que fue perseguida por una camioneta blanca y que teme por su vida. A partir de este momento ya contará con protección de la Fiscalía en Sonora. Te tengo los detalles en minutos.
0: Gracias. Y voy contigo, Marcos Morales, Fórmula Michoacán. Pues lo de todos los días, te escucho.
6: Joaquín, buena tarde. En esta ocasión para informarte que esta mañana en Tacámbaro, delincuentes antagónicos se enfrentaron a balazos en la tenencia de Pedernales. El saldo preliminar, una persona asesinada y un vehículo quemado, mientras que en Felipe Carrillo, Puerto La Ruana, municipio de Buenavista, Tomatlán, una célula delincuencial se enfrentó a balazos en contra de personal del ejército mexicano. Dos de los criminales fueron abatidos. En breve los detalles.
0: Y esto en Zacatecas, Omar Hernández.
7: Gracias, Joaquín. Un ataque con explosivos contra policías se registró la mañana de este jueves en el municipio de Tabasco, Zacatecas. No se registran heridos, pero carreteras de la zona permanecen cerradas debido a la presencia de dispositivos que no detonaron. Se mantiene un fuerte operativo militar y policíaco en la región. Con los detalles, Joaquín, más adelante.
0: Gracias. Voy contigo, Pablo Yolat, por La Puebla. Yo creí que aquel caso, ¿se acuerda del influencer que asesinaron en Culiacán mientras estaba grabando? Yo creí que iba a quedar en la impunidad, ¿no? El gabinete de seguridad lo agarró ahí en Puebla. Te escucho.
8: Hola Joaquín, ¿qué tal? Muy buenas tardes. Uno de los asesinos del influencer César Gastelum fue detenido acá en Puebla en un operativo implementado por la Secretaría de Seguridad y Protección Ciudadana. Iba acompañado de dos sujetos. Uno de ellos fue detenido y el otro fue abatido al resistirse al arresto. Los detalles de esta historia los tenemos más adelante.
0: Gracias, David Galván.
9: Joaquín, el secretario de la Defensa Nacional, Ricardo Trevilla, en instalaciones del Heroico Colegio Militar, pues encabezó esta ceremonia de graduación de 1,300 subtenientes de esta institución que pasan a ser oficiales del Ejército y de la Guardia Nacional después de su formación y especialización en licenciaturas y cursos precisamente de esta institución. Estuvo acompañado en el heroico, en estas instalaciones del Heroico Colegio Militar, del secretario de Marina, Raimundo Pedro Morales. En breve, te platico.
0: Sí, es de la generación de egresados del Colegio Militar. Muchas felicidades a todos ellos. Mientras tanto, Jenny Valencia, el aumento en la informalidad de la economía mexicana, incontenible.
10: Te informo, Joaquín, que el INEGI dio a conocer que aumentó la informalidad laboral en México al sumar un total de 34.1 millones de personas durante el mes de julio, al subir la tasa anual de 56.1 a 56.2%, mientras que la población desocupada fue de 1.8 millones de personas. El reporte.
0: Gracias, son más de 34 millones de mexicanos que trabajan en la informalidad y en el resto del mundo, Laura.
1: Gracias, Joaquín. Van más de 380 muertos y más de 900 desaparecidos, muchos de ellos turistas, por esta devastadora riada en Nepal y el Tíbet en China. Mientras, 2,000 militares realizan labores de búsqueda y rescate en las zonas afectadas. El gobierno estadounidense reafirma su compromiso con la OTAN y asegura que Europa es de interés fundamental para Washington. Donald Trump firma una orden ejecutiva para renombrar el lago Ontario como el lago América. Dice que ahora va tras los océanos. Los muertos deja ataque en un colegio en Alemania. El agresor fue detenido. Fuera a los 84 años, el llamado carnicero de Bosnia, Ratko Mladic, mientras cumplía una cadena perpetua en La Haya por el genocidio de 8,000 musulmanes. Esto en los años 90, Joaquín.
0: Gracias. Y en las finanzas, en este momento el dólar interbancario se está cotizando en 16.99, en ventanillas se vende en 17.52, en los bancos hasta en 17.74, un euro en el mundo sigue oscilando ahí en el 1.14, aquí el euro se vende en 21 pesos con 29 centavos, y le recuerdo que está al aire el capítulo número 100 que estrenamos ayer de María José más López Dóriga, Mi Vida, en todas mis redes y en todas las plataformas, y que en esta tarde de jueves y 27 de agosto de este año de 2027, de 2026, le voy a tener a usted todo esto.
1: Este más, mucho más, hoy aquí con López Origa. 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

0: Bien, pues felicidades, Dani Romo, y vamos a poner tu música para, pues, para estar en tu fiesta, para celebrarte y festejarte. Y voy a empezar contigo, David Galván. Quiero decirle que el caso ya la juez definió que la prisión oficiosa, para el ex contralmirante Fernando Farías. ¿Qué más tienes tú, David Galván?
1: Joaquín, lo que te puedo platicar es que, según información de la propia Secretaría de Marina, en fechas distintas, desde hace ya varios meses, los cinco marinos en activo implicados en la presunta red de huachicol fiscal que se investiga por parte de la Fiscalía General de la República habían causado baja definitiva de la Armada de México. El caso de Fernando Farías Laguna, se detalló que al momento de su detención en Argentina ya no era parte de las Fuerzas Armadas, pues se le había retirado el cargo de contralmirante como parte de un procedimiento administrativo que inició luego de 3 días de ausencia al término de sus vacaciones y debido a la orden de aprehensión en su contra emitida por la FGR. Fue en razón de lo anterior que el Ministerio Público Militar lo declaró prófugo de la justicia e inició su trámite de baja, el cual se concretó el 16 de abril de este año 2026. En cuanto a su hermano, ex vicealmirante Manuel Rolo Farías, quien se encuentra vinculado a proceso en el penal del altiplano por acusaciones de delincuencia organizada y otras que motivaron esta medida cautelar, integrantes de la dependencia explicaron que su separación de la CEMAR fue determinada desde el 18 de diciembre de 2025 al no cumplir con sus funciones en la dependencia.
0: A ver.
1: Desde su detención, precisamente, pues, por estar a disposición de las autoridades.
0: A ver, David, tú tienes lo de este operativo esta mañana de la Marina también, este operativo en Tamaulipas, combustible, casi 70 mil litros, pero lo que más me llama la atención es este zoológico, 135 animales de los que llaman exóticos, animales de zoológico. Te escucho.
1: Precisamente esta acción coordinada fue encabezada por la Secretaría de Marina, participó también Fiscalía General de la República y la Secretaría de Seguridad y Protección Ciudadana con autoridades estatales. Ahí se ejecutaron 5 órdenes de cateo en inmuebles de los municipios de Tampico y Altamira, Tamaulipas, que presuntamente estaban vinculados a la facción de Los Rojos, la cual pertenece al llamado Cártel del Golfo. Resultado de estos operativos, las fuerzas federales aseguraron 5 inmuebles, entre ellos un centro de almacenamiento, una gasolinera clandestina, una vivienda, un taller y un rancho donde una persona fue detenida. Respecto al al probable delito de robo de hidrocarburos, se lograron asegurar aproximadamente 68 mil litros de diésel en uno de estos predios, y bueno, también se detuvo una persona, además de otros objetos decomisados: vehículos, pipas, autotanques, frank tanks, bombas de presión, tanques de almacenamiento y reactores, además de motobombas, mangueras y diversos insumos que se utilizan para este tipo, pues, de distribución ilegal de combustible. Como mencionabas, lo que más llamó la atención fue un rancho que se encontró también entre estas propiedades aseguradas, que tenía 135 animales exóticos, entre ellos 5 tigres de Bengala, 3 jaguares, un tigre, 21 monos araña, 2 hienas, 3 leones africanos, así como bisontes, búfalos, camellos, tortugas, entre otros animales, que se dice 35 ejemplares de ellos corresponden a especies en peligro de extinción o sujetas a protección especial, además de especies cuyo comercio internacional se encuentra regulado. La lista es bastante larga y bueno, pues quedó precisamente a
0: la
1: disposición,
0: de,
1: se puso
0: a
1: estos
0: animales. A ver, David, dame la lista de animales que, pues, que descubrieron ahí. ¿La
1: pues
0: tienes,
1: mira,
0: a la mano?
1: Sí, la tengo aquí a la mano, Joaquín,
0: mira,
1: te la
0: eso,
1: comparto.
0: Un tigre
1: la
0: albino,
1: lista completa,
0: otro tigre albino. A ver.
1: Sí, la lista completa habla de mandril babuino, oveja Jacob, cabras de Angora, puerco espín, coatis, una hembra con 2 crías, un lémur macho, guacamaya verde, tigrillo, 6 pavos reales, 2 bisontes americanos, perico azteca, jabalíes, avestruces, venados cola blanca, antílopes, un ñu azul, 6 venados rusos, 4 gallinas de Guinea, un camello dromedario, 15 búfalos de agua, 21 monos araña, 4 tortugas, 2 gansos chinos, 5 borregos cimarrón, 3 leones africanos, un macho y 2 hembras, un tigre de Bengala blanco, 4 tigres de Bengala, un ligre, que es un híbrido entre tigre y león, además de 2 jaguares, un jaguar negro, también, pues, las llamadas panteras, 4 bovinos y 2 hienas. Esta es la lista completa, los 135 ejemplares que se pusieron a disposición precisamente de la Procuraduría de Protección al Ambiente, la Profepa. debido a pues el resguardo que tiene que haber de estos animales por tratarse de especies exóticas y en peligro de extinción, y que bueno, pues como sabemos, pues es uno de los grandes atractivos de los grupos criminales y de los líderes, sobre todo para tener pues en sus ranchos simplemente como exhibición o para pues presumir zoológicos particulares, Joaquín.
0: Esa debilidad pues de estos integrantes del crimen organizado, de los animales exóticos, de un enorme zoológico, en fin. Gracias, David Galván. Y voy contigo, Israel Aldeva, el tema de los marinos en la mañanera.
2: Sí, ¿qué tal, Joaquín? Gracias. Muy buenas tardes. Como tú lo señalas, hoy la presidenta de México, Claudia Sheinbaum, pide que se haga justicia en el caso del excontraalmirante Fernando Farías Laguna, acusado junto con su hermano de encabezar esta red de huachicol fiscal, la más importante de la historia. Dice, Joaquín, que existe una sólida carpeta de investigación en donde no solamente están involucrados estos exmandos navales, sino también, por supuesto, agentes aduanales y empresarios a los cuales ya se ha solicitado su extradición a los Estados Unidos para que rindan cuentas ante la justicia mexicana. Esto fue lo que dijo por la mañana la presidenta.
3: Y hay suficientes datos para conocer que esta persona pues tenía una red que permitía la distribución de combustible que venía como contrabando principalmente de los Estados Unidos. No solamente son personas que eran mandos de la Secretaría de Marina, sino empresarios y otras personas que están en la investigación, algunos de ellos ya detenidos, y otros que se ha solicitado incluso la extradición, porque se encuentran en este momento en los Estados Unidos. Es una red de contrabando de combustible en donde estas personas pues eran parte fundamental de la red. Entonces, es una carpeta de investigación que viene de hace tiempo, y se hacen las detenciones y ahora pues lo que se pide pues es justicia.
2: Es lo que pidió Joaquín a la presidenta Sheinbaum Pardo respecto a este caso, justicia. Por otra parte, anunció el envío al Congreso de la Unión para su aprobación de esta iniciativa, una reforma, Joaquín, a la Constitución, para garantizar que todos los candidatos a los distintos gobiernos de los estados, a el Distrito Federal, a la Jefatura de Gobierno del Distrito Federal, y también, por supuesto, a la Presidencia de la República, no cuenten con doble nacionalidad. Con esto, dice la presidenta Sheinbaum Pardo, se cierra el paso a cualquier injerencia en materia política, y explicó el porqué de esta iniciativa.
3: Frente a injerencias, pues es indispensable que los gobernantes sean mexicanas o mexicanos. Eso no quiere decir, porque ha habido gobernantes mexicanos que no tienen doble nacionalidad, que le abren la puerta a la injerencia extranjera. Pero, por lo menos garantizar que no tengan otra nacionalidad, que no tengan otro interés más que el interés supremo de México.
2: Otro tema, Joaquín, se refirió a estos lineamientos para garantizar el derecho de las audiencias que serán publicados en el Diario Oficial de la Federación. Reiteró la presidenta Sheinbaum Pardo, Joaquín, que en ningún momento se buscó censurar a los medios de comunicación que sean críticos al gobierno.
3: Nosotros no queremos ejercer la censura, porque no estamos de acuerdo en la censura. Entonces, no estamos de acuerdo en que la Comisión multe a un medio de comunicación por el contenido de lo que dice. No, no estamos de acuerdo con ello, porque siempre hemos luchado por la libertad de expresión. ¿Qué buscamos? Que en los medios, en todo caso, se busque que haya opiniones diversas, porque en general no es así. O se dicen mentiras. ¿Qué opción alternativa tenemos a que el gobierno sancione o que una comisión autónoma técnicamente sancione por el contenido? Porque con eso no estamos de acuerdo, porque eso raya en la censura.
2: Joaquín, las palabras de la presidenta de la República, quien en estos momentos se encuentra reunida aquí en Palacio Nacional con los padres y los familiares de los 43 estudiantes normalistas desaparecidos de Ayotzinapa. Por el momento, Joaquín, el reporte con las imágenes de Jorge Aguilar.
0: Gracias, Israel Aldave. Dos cosas. Uno, no es la red, es la mayor red, la mayor organización criminal de contrabando de combustible, que fue la que se descubrió en este gobierno con los golpes en Ensenada, en Altamira y en Ramos Arizpe, en Coahuila. La mayor red de que haya registro incluso a nivel mundial. Segundo, la pluralidad. Los medios del Estado, que son del gobierno, y solo están al servicio del gobierno, ¿también se van a abrir a voces plurales y a la crítica? Por supuesto que no. Voy a los anuncios, después de los anuncios. ¿Se acuerda usted de aquel, como influencer que les llaman, que estaba haciendo una transmisión en vivo allá en Culiacán? Y llegaron dos tipos en una moto, se dieron una vuelta, se acercaron a él, le dieron un tiro en la cabeza y se fueron. Pues agarraron a uno, ¿y lo agarraron en dónde? En Puebla. Continuamos.
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16: El perezoso de tres dedos. Este mamífero arborícola es famoso por su extrema lentitud al desplazarse por las ramas altas. Su pasividad le permite pasar completamente desapercibido ante peligrosos depredadores como el jaguar.
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0: Ándale, Dani, ¿qué pasó? El jacuzzi. Esa, nunca te había visto en un jacuzzi. Ni con Salvador Pineda. Mira lo que venimos a descubrir en tu fiesta de cumpleaños. Bueno, voy a ir contigo, Juan Antonio Jiménez. ¿Por qué? Porque una jueza federal encontró, estaba cantado, adelantado, los elementos suficientes para vincular a proceso al excontralmirante Fernando Farías Laguna, que está acusado de formar, encabezar de esta mega red a nivel mundial, digo, de marca mundial, que introdujo millones de litros de combustible de contrabando a México. Solo el daño fiscal, dijo la procuradora fiscal, fue de 600 mil millones de pesos. 600 mil millones de pesos. Te escucho.
1: Así es, Joaquín, gracias, muy buenas tardes. Una juez federal vinculó a proceso a Fernando Farías Laguna, quien es acusado por el delito de delincuencia organizada bajo la hipótesis de cometer delitos en materia de hidrocarburos, especialmente en la modalidad de ocultamiento. La jueza de con sede aquí en el penal del Altiplano, Alejandra Ramírez de la Vega, también ratificó ya la medida cautelar de prisión preventiva oficiosa. Cabe señalar que Fernando Farías Laguna es señalado por la Fiscalía General de la República como un presunto integrante de una estructura dedicada al contrabando y distribución ilegal de combustible, operación conocida como Huachicol Fiscal. Todavía continúa esta diligencia, sin embargo, ya salió el abogado de Farías Laguna, Epigmenio Mendieta, y entre otras cosas nos mencionó que no comparte todo lo que ha señalado la impartidora de justicia para que se le iniciara proceso y que bueno, pues también mencionó, ahora sí ya lo puede decir, ayer no lo decía, pero hoy sí lo puede decir, que durante la audiencia se mencionaron dos nombres que están involucrados en este huachicol fiscal. Uno de ellos es Andy y el otro es Adán Augusto, y que bueno, pues sin embargo va a seguir luchando para que puedan estas personas ser citadas aquí a que declare en torno a estos hechos. Asimismo, también adelantó que no va a apelar esta resolución que se le acaba de imponer a Fernando Farías y que va a ir directamente a buscar el amparo. Hay que recordar, Joaquín, que justamente hace una semana fue cuando se expulsó a Fernando Farías de Argentina y un día después, en punto de las 3 de la madrugada con 3 minutos, arribó a México para que después fuera trasladado vía aérea aquí al penal del Altiplano a las 6 de la mañana con 18 minutos. Una semana y ya se encuentra completamente vinculado a proceso con prisión preventiva aquí en el penal de máxima seguridad del Altiplano, Joaquín.
0: A ver, Juan Antonio Jiménez, ¿qué nombres dijo el abogado que había mencionado el excontralmirante Fernando Farías?
1: Son dos nombres principalmente. Uno, el de Andy, así se refirió, Andy, y el segundo de un gobernador que va directamente hacia, un exgobernador que va directamente hacia el estado de Tabasco. Esos dos nombres ya se habían señalado a lo largo de todas estas investigaciones, Joaquín.
0: Pero el nombre del exgobernador, no, solo dijo un
1: Adán
0: nombre,
1: Augusto.
0: Andy.
1: Andy, así dijo, Andy, nada más.
0: Y del exgobernador no dijo nombre.
1: Nada más dijo de un exgobernador que era de Tabasco.
0: Bien.
1: Qué bueno, pues esos ya lo sabemos a quiénes se refieren, ¿no?
0: Bien, gracias, gracias, Juan Antonio. Bueno, mire, quiero decirle que en esta trama hay que aclarar. ¿Sabe cuántas a cuántos marinos han muerto? Uno, Sergio Manuel Martínez Covarrubias, lo mataron en Manzanillo, en Colima, en mayo de 2023. Estaba relacionado con funciones aduanales. Fue secuestrado y asesinado. Dos, Giovanni Muñoz Román, segundo maestre, que el 6 de junio de 2024, en Manzanillo también. Va a haber los que han matado en Manzanillo, ya son por lo menos tres, ¿sí? Fue ejecutado en Manzanillo el 6 de junio de 2024, en la puerta de su casa. Tres, José de la Mora Cobian, también fue ejecutado en Manzanillo el 29 de octubre de 2024. Van tres en Manzanillo. Cuatro, el contraalmirante Fernando Rubén Guerrero Alcántar. Él fue ejecutado el 8 de noviembre del 24 en Manzanillo, en Colima. los cuatro asesinados en Colima, en Manzanillo. Contraalmirante Fernando Rubén Guerrero Alcántara fue el de la grabación que le da la información al entonces secretario de Marina Rafael Ojeda, y que también se la daría posteriormente al actual titular de Marina, y luego lo ejecutaron. 5. El capitán de navío Abraham Jeremías Pérez, él murió el 8 de septiembre, bueno, murió o lo mataron, no se sabe, el 8 de septiembre de 2025, porque se presentó oficialmente como suicidio. 6. El capitán de navío Adrián Omar del Ángel Zúñiga, el 9 de septiembre de 2025 en Puerto Peñasco, en Sonora, murió. La versión fue en un accidente durante una práctica de tiro real. De estos 6 homicidios no se sabe nada. Nada. Y con este mismo tema voy ahora contigo, Michelle Rivera, Fórmula Sonora. ¿Qué tienes?
2: Así es, Joaquín. La Fiscalía General de Justicia del Estado de Sonora otorgará medidas de protección a Mónica Gámez Grijalva. Ella es la esposa del ex contralmirante Fernando Farías Laguna, quien denunció públicamente ayer haber sido seguida por un vehículo sospechoso mientras se encontraba en Hermosillo. Joaquín, a través de un comunicado esta mañana, la Fiscalía informó que Gámez Grijalva ya presentó formalmente su denuncia ante esta institución, por lo que se iniciaron acciones correspondientes para investigar lo ocurrido y esclarecer los hechos. El día de ayer, por la tarde, después de que publicara esta denuncia a través de redes sociales, elementos de la Agencia Ministerial de Investigación Criminal acudieron a su domicilio después de establecer comunicación con ella y solicitar su ubicación, y ahí ella presentó su denuncia después, en este caso, a través de las redes sociales, donde manifestó su preocupación por el presunto seguimiento de un vehículo. Es una camioneta blanca que aparece en imágenes que ella misma proporcionó a medios de comunicación. Y bueno, Joaquín, como parte de la atención proporcionada a la denunciante, la Fiscalía determinó otorgarle medidas de protección de acuerdo con protocolos y las disposiciones legales aplicables, así lo informó. Estas medidas buscan, nos dijo también el fiscal Gustavo Salas Chávez, brindar pues atención y protección a la denunciante mientras se desarrollan las diligencias correspondientes, y en tanto las autoridades recaban más información que permita, Joaquín, establecer las circunstancias en las que ocurrieron estos hechos. Vamos a seguir a la espera de pues el seguimiento de la información, y por lo pronto las medidas están aplicadas a la esposa del ex contralmirante Fernando Farías Laguna, que denunció ayer pues haber sido seguida por un vehículo, pero además también que denunció que teme por su vida.
0: Bien, gracias, Michelle Rivera. En un momento voy a hablar con la señora Mónica Gámez. Quiero decirle que de esta lista de ejecutados, desde muertos, pues, 2 semanas antes de la ejecución del contralmirante Fernando Rubén Guerrero Alcántara, pues, ¿quién fue asesinada? La subdelegada de la Fiscalía General de la República. ¿En dónde? En Manzanillo. Era la subdelegada de la Fiscalía General de la República en Colima, la asesinaron en Manzanillo. Fue el 21 de octubre de 2024, dos semanas antes del asesinato del almirante, del contraalmirante. Así esta relación de muertes, todas, insisto, impunes. Ojo con eso. Voy a los anuncios, y después de los anuncios les decía que voy a hablar con la señora Mónica Gámez, esposa del contraalmirante Fernando Farías, vinculado esta mañana a proceso. 40 militantes de la coordinadora, carajo, bloquean Fray Servando de Mier e Isabel la Católica. ¿Por qué? Pues porque quieren y porque se los permiten. Y continuamos.
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15: Este jueves la UEFA definió sus partidos de la fase de liga de la Champions League, donde el Paris Saint-Germain enfrentará al Barcelona, Manchester City, Roma, Aston Villa, Galatasaray, Villarreal y Slovan Bratislava. La fase de liga de la UEFA Champions League arranca el 8 de septiembre y finaliza el 27 de enero. En la Leagues Cup, Toluca derrotó 2-0 al Austin FC, mientras que América derrotó 2-0 a Columbus Crew, por lo que las semifinales serán entre equipos mexicanos. En el Abierto GNP Seguros en Monterrey comienzan los cuartos de final. Alicia Park estará enfrentando a Ann Lim, Daria Bitmanova se medirá a Nicola Bardunkova, mientras que Clara Towson enfrentará a Diane Parry, y la ucraniana Julia Starodubseva se mide a Elise Mertens. Informó José Luis Cuevas. 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

0: Bueno, y ahora Daniela quiere amanecer con alguien. Qué día, ¿eh? Dani, qué fiesta. Bueno, querido Raúl Ferráez, me da mucho gusto verte. Ustedes conocen muy bien a Raúl Ferráez.
1: Gracias, Joaquín.
0: Los 300, entre otras cosas, presidente, líderes mexicanos y del Fiesel Group. Y pues ya vienen otra vez los 300.
1: Sí, fíjate que esta es la edición 25.
0: 25, cuarto de
1: 25,
0: siglo.
1: 25 años, Joaquín, haciendo la edición de los 300, lo cual ya te habla de varias generaciones. Fíjate, en la primera lista de los 300 estuvo, quien conocías muy bien, en la lista, don Juan Sánchez Navarro.
0: Claro.
1: Que nació en 1916. Y en esta lista de 2026 está, por primera vez, un menor de edad en la lista de los 300, que es Gil Mora, que tiene 17 claro, años. Sí. Y que nació en 1908, digo, en 2008. Entonces, entre la edad de don Juan Sánchez Navarro y Gil hay casi 100 años.
0: ¿Sí?
1: Eso quiere decir que ya hemos retratado un poco la historia de este país, la vida de casi 100 años.
0: Si tú te vas que en la estadística considera que cada 16, 17 años es una generación, son más de cuatro generaciones.
1: Sí, son más de cuatro generaciones. Y el trabajo pues es interesante porque, como siempre platicamos cada año, Joaquín, pues es una fotografía de lo que hoy es México, ¿no? Los líderes pues en la política, los líderes en la cultura, los líderes en la ciencia, en el deporte, y cada año vamos viendo cómo entran unos, salen otros, dependiendo de lo que está pasando, y es muy interesante, ¿no? Porque finalmente estos líderes son los que conforman lo que es hoy en día el país, ¿no? Cada uno con sus decisiones, con las acciones que toman, hacen que este país sea lo que
0: es. Y con su trabajo, ¿no?
1: Con su trabajo o con sus errores, ¿no? Porque eso siempre hemos dicho, no es una lista de medallas, ¿no? No es una lista de los más queridos o los más famosos o los más admirados. Es una lista de los influyentes, y muchas veces un político que está ahí puede ser muy influyente, pero pues puede cometer errores graves y que le afecten al país, igual un empresario o un deportista, ¿no?
0: Sí, pues es, a ver, el error es inherente al ser humano.
1: Exacto.
0: A mí que no me hablen de la perfección, porque el que diga que es perfecto es un mentiroso.
1: Así es, sí, sí, sí.
0: Vamos, dicen, es que hay que buscar la perfección, no, hay que buscar la realidad, sí, lo mejor del ser humano, ¿no?
1: Y justo es lo que evaluamos en la lista, ¿no? ¿Quién? Obviamente, pues no hacemos una investigación de la vida de cada uno de los que aparecen en la lista de los 300. Simplemente evaluamos la influencia que ejercen, ¿no? Como líderes de opinión, como científicos, por lo que están haciendo con su trabajo.
0: Mira, mira, aquí está. Ciro,
1: Chumel, ¿no?
0: Loret, José Ramón, aquí estuvo, lo que hace el fútbol.
1: Sí, sí.
0: Ese es Chumel, digo, oye, hay que contratar, hay que buscar al fotógrafo de Chumel, ¿eh?
1: Sí.
0: ¿Ya lo vieron? ¿Ya vieron a Chumel?
1: Fíjate que Radio Fórmula es el grupo de medios que más líderes tiene en la lista de los 300.
0: Ah, mira.
1: Sí, además de Jaime, obviamente, bueno, sí. Don Rogerio pues tuvo toda la vida desde que salió la primera edición de los 300, tuvo Don Rogerio, y ahora Jaime ahí, pero en líderes de opinión, Radio Fórmula es el que más espacios tienen.
0: Ahí está también, sí, el querido Ciro.
1: Ciro, sí.
0: El doctor Martinoli. No, pues está padre esa página.
1: Y otra cosa interesante, Joaquín, es que pues la edad promedio de los 300 es de 60 años.
0: No, yo estoy yo. Yo la grabo.
1: Tenemos 35% de los líderes son generación baby boomers, ¿no? Lo cual te habla, pues también hoy que los jóvenes están acostumbrados a que todo es rápido, que todo es instantáneo. Sí. La verdad es que la realidad de la fotografía que hacemos en los 300 es que el liderazgo llega con el tiempo, con el trabajo, con el esfuerzo, con la persistencia. Con estar, no es llegar, es mantenerse, ¿no? Yo creo que son casos muy importantes, ¿no? Cómo los líderes se mantienen, y una vez que se mantienen, pues se convierten muchos de ellos en instituciones, ¿no? Que luego es muy difícil sacarlos porque pues, realmente es gente muy influyente. Entonces, es una lista la edad promedio de 60 años. Siempre hay jóvenes, muy jóvenes, ¿no? Como decíamos ahorita con los deportistas, con los actores, con las actrices, los cantantes, ¿no? Son generaciones que logran el éxito muy pronto. Pero pues también hay de todo en la lista.
0: Habemos. A ver.
1: Así es.
0: Entonces, dime. Mencióname alguno.
1: Pues tenemos a Pedro Reyes en la portada, que también es algo muy muy padre, es uno de los artistas plásticos más importantes del país. Tenemos todavía 28 líderes que han estado los 25 años en la lista. Tú eres uno de ellos, ha estado los 25 años en la lista. La mayoría son empresarios, ¿no? Carlos Slim, Ricardo Salinas, María Asunción Aramburu Zavala, José Antonio Fernández, en fin, hay muchos, empresarios. 25, ese es un número que va a ir bajando con los años, ¿no? Tal vez en 20 años pues ya no haya nadie que haya estado en la lista, ¿no? Por los 30 o 40 años que hayamos estado. Hay menos mujeres que el año pasado. Lo cual, no sé, ningún año habíamos decrecido, todos los años habíamos ido avanzando, el año pasado llegamos a 24% de la lista de mujeres, este año hay 21, bajó 3% el número de mujeres en la lista. Yo siento que es un tema circunstancial, ¿no? Ves que hay campo, por ejemplo, hicimos una portada de la industria automotriz hace 2 o 3 meses y ahorita no hay ni una mujer en ninguna automotriz.
0: Pero había
1: 3 o 4 y ahorita pues circunstancialmente no hay, ¿no? Entonces yo creo que es muy coyuntural porque evidentemente el paso de las mujeres en la lista ha sido muy sólido y yo sí espero que en algunos años sea la mitad de la lista de los 300.
0: Porque además había habido un desarrollo en la presencia de la mujer incontenible, ¿no?
1: Exacto, sí, y entonces está ahí. Y lo más importante yo creo que es este reconocimiento, que además pues también es una responsabilidad, ¿no? Reconocerlos a los líderes, pues tú lo sabes, es de reconocer el trabajo que hacen, el trabajo que han hecho todos estos años, pero también cada uno de ellos tiene una gran responsabilidad, ¿no? En sus comentarios, en sus decisiones, en meter un gol, en cantar una canción, en llenar un estadio. Todos ellos mueven a millones de mexicanos y eso es lo que evaluamos en la lista de los 300.
0: Entonces, ¿y la comida cuándo es?
1: La comida es el 9 de septiembre. Ah, bueno. Vamos a hablar de cosas buenas, porque ya estamos muy sobresaturados de otros temas. Y va a cantar Belinda, que va a estar increíble.
0: ¿Cómo crees?
1: Sí, va a estar Belinda con nosotros, va a cantar en la comida de los 300. Y bueno, pues al final es, tú lo sabes, es una gran convivencia de,
0: sí,
1: de los líderes, de hacer networking, de platicar, de verse, de convivir.
0: Sí, eso, lo dices. Es un como un reencuentro anual de amigos y conocidos.
1: Exacto. Y yo creo que es importante.
0: Y a veces, ¿no?, también de gente que no conoces y conoces ahí.
1: Sí, sí, sí. Y que se generan sinergias, se generan visiones, se generan oportunidades.
0: Y
1: es lo que más nos gusta, recuerdos. Y pues muy contentos, Joaquín, de estar acá en tu programa.
0: No, pues muchas gracias por venir, querido Raúl Ferráez. Entonces nos vemos el 4.
1: El 9.
0: No, el 4 es la otra. El 9.
1: El 9 de septiembre.
0: El 9 de septiembre. Y gracias, Raúl.
1: No, al contrario, Joaquín. Gracias
0: por considerarme este año. Gracias.
1: Gracias.
0: Que estés muy bien. Raúl Ferráez, voy a los anuncios y después de los anuncios, voy a hablar con la señora Mónica Gámez. Ella es esposa del excontralmirante Fernando Farías Laguna, quien hoy, esta madrugada, según nos dijo don Juan Antonio, la juez, como estaba previsto, le decretó la prisión provisional obligatoria. Continuamos.
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8: Hoy se reanuda la audiencia contra el contraalmirante Fernando Farías Laguna en el penal del Altiplano en el Estado de México. Ayer en la tarde y después de 9 horas de audiencia, la jueza determinó un receso y citó a las 8 de la mañana. Ayer fueron asesinadas 38 personas en México, de acuerdo con cifras preliminares publicadas esta madrugada por la Secretaría de Seguridad y Protección Ciudadana. Por la mañana, el dólar interbancario se cotizó en 16 pesos con 97 centavos.
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10: Pátzcuaro, Michoacán. Bordeando su célebre lago, este encantador rincón michoacano destaca por sus plazas empedradas, casas de fachadas blancas y tejados de barro. Posee una profunda herencia purépecha que se manifiesta en sus coloridas artesanías y rica gastronomía tradicional. Durante la Noche de Muertos, el pueblo y la isla de Janitzio se iluminan con velas, creando un espectáculo ritual conmovedor.
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0: Yo lo vi a él el día martes a las 11:30 de la mañana y todavía tenía la esperanza que no lo vincularan porque palabras textuales de él era o es, si me vinculan al proceso será una verdadera injusticia, pero no me voy a dejar. Y aquí estoy yo para alzar la voz por él.
1: Y usted, como la voz de él, ¿qué me dice sobre este caso?
0: Pues que es inocente, 100% inocente, que si fuera culpable, creo que ya estuvieran las pruebas, o por lo menos no hubieran reservado las pruebas o la información por 5 años, porque en esa información que reservaron por Seguridad Nacional es donde aparecen los personajes que sí están involucrados y la fiscalía no sabe de qué tiene miedo y no quiere sacar esa información. No estamos pidiendo ni favores ni privilegios, simplemente que nos den información para que nos podamos defender como cualquier ciudadano tiene derecho.
1: ¿Usted o el abogado defensor o su marido han tenido acceso a esos expedientes?
0: No, están reservados por 5 años.
1: O sea, ¿no se pueden usar en el proceso?
0: Pues lo reservaron. O sea, del expediente una parte tenemos. Faltan, creo, 2 tomos, no estoy segura, pero falta información y todavía falta información que reservaban por Seguridad Nacional.
1: A ver, ¿me quiere usted decir que hay expedientes de este caso que no sé si esté usando o no la fiscalía, pero que no se están ventilando hasta ahora o no se van a ventilar en el proceso por estar reservados con motivos de seguridad nacional?
0: Es correcto. Entonces, creemos que la fiscalía nos dé esa información.
1: ¿La fiscalía le dijo eso?
0: Pues no fue la fiscalía quien fue. No me quiero equivocar, pero no sé si fue esa información de la Marina, que la reservó Marina, pero a través de fiscalía la pudiera entregar.
1: Lo que pasa es que
0: O, no me quiero equivocar, pero es información que reservan por 5 años.
1: le reservó la Marina esta información por 5 años, pero pues en un proceso donde lo lleva la Fiscalía General de la República no puede haber información reservada.
0: Es correcto. O sea, ¿cómo lo vamos a defender si la información donde salen que son inocentes porque no están ellos involucrados, ellos no firmaron, ellos no hicieron propuestas? Todo lo de lo que están culpando no tiene ninguna evidencia. Y para empezar, ellos no tenían el poder jerárquico para to esa toma de decisiones. Era
1: Pero ellos eran
0: imposible.
1: los sobrinos del secretario de Marina.
0: Sí, pero esa decisión no solamente la tomaba quién está abajo del expresidente, ¿no?
1: ¿Quién estaba abajo del quién? Dígame.
0: El tío, el ex tío.
1: ¿El quién?
0: Ex tío, pues Rafael Ojeda Durán, el ex secretario.
1: Ah, el ex tío, él tomaba las decisiones, dice usted.
0: O sea, de lo que está ocupando mi esposo y de mi esposo, ellos no tienen esa toma de decisiones más que el secretario. Es la información que queremos que saquen, que la tienen reservada, porque ahí va a salir realmente quién hizo todo eso de lo que lo están culpando.
1: ¿Y esa información la tiene su marido?
0: No, pues la tiene Marina, Fiscalía, a ellos, pues, o sea, no, es lo que no nos quieren entregar.
1: Pero tiene el testimonio.
0: De como testimonio.
1: Sí, que vamos, él puede señalar en sus declaraciones en el proceso.
0: Señalar como a quién lo hizo o
1: Sí,
0: cómo.
1: lo que dice usted que
0: No, lo que
1: señala.
0: pasa es que mi esposo, ajá,
1: Sí.
0: mi esposo tampoco no pude decir, ah, fue fulanito, porque él, como no estaba metido en esa red, realmente tampoco no conoce cómo operaban, o sea, quién sí, la operación en sí, pues, ¿no?
1: O sea, usted me está diciendo que su esposa no formó parte nunca de esta red
0: Jamás.
1: criminal.
0: Y nunca estuvo en aduanas. O sea, de lo que los acusan era de ordenar y de poner a ciertas personas para hacer todo este contrabando. Y jamás mi esposo estuvo en aduanas.
1: Pero sí, la información es que él sí tenía acceso a designar a algunos marinos en posiciones de aduanas, igual que su
0: Tampoco
1: hermano.
0: tenía esa facultad. Porque para eso debe haber un, ¿cómo se dice? Como un expediente, alguna figura que lo sustente, ¿no? Yo no puedo decir, oye, soy sobrino y quiero que te vayas a tal aduana. No, tiene que haber una firma de un superior para el que lo autorice. y mi esposo jamás no tenía

0: Para empezar, no tenía ese nivel jerárquico de autorizar, para poderlo autorizar. No es
1: Bueno,
0: nomás de
1: pero
0: que yo digo, oye, te pongo a ti, a ti, a ti, a ti. No, tiene que haber una evidencia. Se me fue el nombre, pero es algo, ¿cómo se dice? Una constancia, una adscripción, o tiene un nombre así para. Legalmente queda un sustento de eso, pues, ¿no? Donde alguien sí firmó, alguien sí promovió, alguien sí. De lo que lo están acusando a él, pues, ¿no?
1: ¿y quién
0: Es
1: tenía
0: lo que queremos que saquen.
1: la facultad para hacer eso?
0: Pues los altos mandos.
1: Los altos mandos es su hermano, el
0: No,
1: vicealmirante.
0: no, no, tampoco. No, no, no. Alto mando me refiero. Ellos eran. Mi esposo era medio. Mero, medio. Mi esposo era contraalmirante.
1: Sí,
0: Luego sigue vicealmirante. Luego sigue.
1: almirante.
0: Creo que almirante, no sé cuántas estrellas. Y luego ya creo que. No sé si otro o el secretario. O sea, mi esposo no era tampoco el 5 estrellas, pues, ¿no? O 4 estrellas.
1: No, no, era
0: Entonces,
1: vicealmirante.
0: había muchos niveles más, super, mucho más altos que él para que sí pudieran tomar esas decisiones. Mi esposo no está facultado para esa toma de decisiones, por más amigo de que quieran, de lo que, de decir, ay, era mi amigo, no, no, no. Tiene que haber un nivel jerárquico para esa toma de decisiones y para esa firma. Pero mire, Joaquín, la verdad no me quiero involucrar mucho en este tema, porque no me quiero equivocar y
1: Sí.
0: no quiero decir cosas que a lo mejor no conozco muy bien, pero sé que tiene que haber una evidencia legal para que ellos, mi esposa haya promovido a alguien de lo que lo están acusando. Y no existe tal cual. Y si existiera, pues que la saquen y que digan, a ver, aquí está, él promovió, aquí está la constancia, porque no es nomás de decir, ah, es mi amigo, es mi, lo que sea. No, es una, tiene que haber una descripción legal. O sea, tiene un nombre, pero no me quiero equivocar.
1: Bien, pero aún escuchando esto. Él tenía una gran influencia en la Secretaría de Marina por ser el sobrino igual que su cuñado, o sea, el hermano de su marido. Eran los sobrinos. Y así se les conocía. Y tenían una gran influencia en Marina.
0: ¿Pero en qué sentido?
1: En el sentido de promover, de mover, de designar, sí, de ser.
0: Pero
1: Dígame, dígame.
0: no, pero como le repito, no tienen esa facultad, por más sobrinos, por más, no tenían esa. Es como si en ese, si en esa hubiera sido tenientes. O sea, en ese, sí, cuando eran sobrinos del tío, han sido tenientes. Ah, ellos eran tenientes. No, hay ciertos grados que no te permiten ciertas facultades. Como te repito, no quiero equivocarme en los términos, pero su nivel jerárquico, el nivel jerárquico de mi esposo, no tenía esa toma de decisiones de lo que lo están acusando. Imposible. Y si las hubiera tenido, pues que la saquen y que digan, sí, aquí están las pruebas. O, y
1: Oiga,
0: que, o sea, o por lo menos que no las reserven, pues, ¿no? No, no, no, a lo mejor. Exponerles por seguridad nacional, pero sí en la defensa, para que ellos se puedan defender. Eso es lo que pedimos.
1: sí. Señora, en la grabación que se da a conocer de que tiene el contraalmirante Guerrero Alcántara, que luego sería asesinado en Manzanillo, con el secretario de Marina del gobierno anterior, de Pedro. Perdón, Pablo, el secretario en turno, sí,
0: Sí.
1: mencionan a Fernando y a Manuel también.
0: ¿Pero qué mencionan?
1: El contraalmirante Alcántara,
0: ¿Pero qué dice?
1: que tenía conocimiento de la participación de Fernando y de Manuel.
0: No, pero pues, o
1: Digo,
0: sea,
1: no
0: no
1: más
0: porque lo
1: le
0: mencione.
1: estoy señalando.
0: De hecho, esa reunión, Joaquín, esa reunión la consiguió. O sea, Guerrero Alcántara se acerca a mi esposo y mi esposo la consiguió esa reunión.
1: Eso es
0: ¿Usted
1: lo que
0: cree
1: dice.
0: que sí? ¿Usted cree que no? Es que tenemos las pruebas. ¿Usted cree que si Fernando estuviera involucrado y Guerrero supiera que estuviera involucrado, usted cree que Fernando le va a decir, sí, ve con mi tío y dile de lo que estoy haciendo? Sí, tenemos las pruebas, ¿eh? Que públicamente no las podemos sacar, pero el abogado le puede confirmar que las tenemos, porque las van a utilizar en el momento que el abogado considera que se tienen que utilizar. De hecho, ya se las enseñé a algunos medios de comunicación, pero no se las puedo mostrar. O sea, públicamente no las podemos enseñar.
1: O sea, ¿tienen pruebas a favor de su marido, es lo que me quiere decir?
0: Sí, pruebas de que mi esposo, porque dicen que, bueno, la presidenta dice que al exsecretario no lo investigan porque él denunció. No, mi esposo fue el que denunció con el tío lo que estaba pasando, porque Guerrero le dijo a Fernando, o sea, a mi esposo, lo que estaba pasando, y mi esposo le dijo, dile a mi tío, o sea, te consigo una reunión con mi tío para que les pongas lo que está pasando. Y eso tenemos las pruebas. O sea, Fernando, mi esposo, consiguió esa reunión de Guerrero Alcántar con el secretario.
1: Sí,
0: entonces ahí, yo digo, o sea, si,
1: ahí lo dice él, lo dice Guerrero Alcántar, que había hablado con Fernando para tener esa conversación con el secretario Ojeda. Con el tío, pues.
0: Sí.
1: Ahora, esta mañana el abogado de su marido, al salir del altiplano, al salir de la audiencia, dijo que su marido había mencionado dos nombres. Uno de ellos, Andy. ¿Usted sabe algo de esto?
0: ¿Que lo mencionó? No, porque no he hablado con el abogado desde... O sea, ahorita estaban en receso, creo, y no me ha dicho cómo terminó la audiencia, ni qué dijo Fernando. Sé que Fernando iba a decir algunas cosas, pero desconozco que sí dijo y que no dijo. Ahorita que termine la audiencia, pues me va a contar.
1: ¿Usted en algún momento escuchó algún nombre antes de esto?
0: Escuchar, ¿cómo escuchar?
1: Sí, que su marido le hubiera mencionado algún nombre.
0: ¿A mí?
1: Sí. ¿Haber comentado algo, dicho, fíjate?
0: No, o sea, esos nombres aparecen en la carpeta. Están en la carpeta. O sea, en la carpeta aparecen esos nombres que menciona usted. Pero a mí que mi esposo me contara de ellos, jamás. Ni los conozco. O sea, yo no los conozco, mi esposo tampoco. Jamás tuvo relación con ellos, jamás. Yo como esposo me hubiera dado cuenta de algún acercamiento hacia ellos o algún otro personaje que sí está involucrado porque aparece en la carpeta. O por lo menos mencionado, pues no, que lo investiguen. No estoy diciendo, yo no soy la jueza. Pero sí hay personajes que aparecen en la carpeta como mi esposo. Y hay unos que ya los están declarando culpables, como es el caso de mi esposo. Y a otros ni siquiera los molestan para declarar. No sé si me explico. O sea, porque a unos... con mi esposo dicen presunción de inocencia, porque la FGR sacó un comunicado donde dice que a la persona mencionada en este comunicado se le presume inocente.
1: Sí.
0: Pero pues se le presume inocente para la cárcel, ¿me entiendes? Y porque otros personajes que usted ya mencionó también aparecen igualito que mi esposo en la misma carpeta y a ellos ni siquiera se les molesta para declarar. Sí, sí me explico. O sea, porque aquí la... ¿cómo le digo? Porque aquí la diferencia de a unos sí los culpan, pero son presuntamente inocentes, pero en la cárcel, ¿no? Y a otros, igualito, ni siquiera los molestan.
1: Ahora, su esposo dice que se lo declararon culpable. No, su esposo no es culpable. No lo han sentenciado.
0: Empezó no, es presunto inocente. Sí, es un presunto inocente, pero sí. En la cárcel. Y ahí puede pasar años.
1: Bueno, eso sí. Ahora, dígame... ¿qué nos quiere decir sobre este caso? Díganos lo que usted quiera expresar, que no haya dicho. Aquí está abierto.
0: Gracias. Pues quiero un debido proceso. Quiero, como ya he repetido, quiero nomás justicia. Que dejen de utilizar a mi esposo para tapar a los verdaderos culpables. Y que den la información completa para podernos defender. Porque no te puedes defender de algo que no sabes de lo que te están acusando. Digo completo, ¿no? Me refiero a completo porque ya dieron una parte y falta complementar todo para una defensa adecuada.
1: Bien. Dígame, denunció usted que la estaban persiguiendo, señora.
0: Ah, sí, ayer.
1: ¿Qué pasó?
0: Ya levanté la denuncia, vino a mi casa la Fiscalía, el Ministerio Público y Agencia Ministerial de Investigación. Y pues ya levantó la denuncia. Unas cámaras de seguridad me dieron la foto del carro, o sea, que me venía siguiendo, y ya me prometieron tratar de dar con ellos.
1: O sea, ¿le está recibiendo usted protección?
0: Ahorita no me ha llegado, pero quedaron de mandármela. Espero que llegue ahorita.
1: ¿Cómo registró que lo estaban siguiendo? ¿En dónde fue? ¿Cómo?
0: Porque una prima me acompañó al viaje, y su esposo fue por nosotros al aeropuerto, entonces a mí me dejaron en mi casa. Yo tenía a mis hijos con mi mamá, entonces yo, mi prima me deja, bueno, su esposo y mi prima me dejan en mi casa. Salgo de ahí a los 5 o 10 minutos, agarro mi carro y me voy, pues, por mis hijos. Y donde yo vivo, hay como una lomita, que es como una calle que puede pasar cualquiera, pues no tiene acceso a nada, que te pidan tax o algo. Entonces, en esa lomita del año pasado, casualmente también, cuando mi esposo estaba prófugo, también estaba un carro... que también fue muy obvio, me siguió, iba a la escuela de mis hijos, y se me pegaba mucho, y me siguió, pero fue un día nomás. Y ayer pasó exactamente lo mismo, pero este carro como que hizo algo diferente. Cuando voy por la calle, está el semáforo, y el carro se queda como un minuto y medio o esperando, no sé. Yo ahorro para la izquierda, que es como mis papás viven como en un pueblito, y a la derecha es la ciudad. Entonces yo ahorro para la izquierda y ese carro, cuando yo ahorro el carril a la izquierda, va a lo lejos, así atrás de mí, pero a lo lejos, pero muy despacito. Cuando se empieza a acercar, yo me cambio de carril bruscamente al carril derecho, me paso dos carriles y me paso al de la derecha. Y entonces el carro, no sé si se dio cuenta que me di cuenta, pues yo lo que yo supongo, porque en el primer retorno se regresa, ya como a la ciudad. Y era un carro blanco, como una van blanca, que ya me pasaban la foto, y ya la pasé a los medios para que también la publiquen y pues, por si alguien lo ubica.
1: Bien, pues le agradezco, Mónica, que me haya, haya aceptado estar en este espacio hoy y pues seguiremos pendientes de ese caso porque de ese caso no estamos. Como yo digo, no hemos visto ni de lejos todo lo que vamos a ver de él.
0: Sí, y la verdad, muchas gracias por su espacio y quiero que no me suelten, porque me siento que nadie me ayuda. Digo, los medios siento el apoyo, te lo estoy sintiendo, pero sí quiero que le den seguimiento día con día, que ningún solo día lo dejen, porque siento que se puede enfriar y va a ser un caso más que ahí se quedó en el olvido.
1: No sé,
0: Y sí,
1: no
0: les pido el
1: sé.
0: apoyo.
1: En este caso no va a quedar en el olvido de nadie, no, no. No sé si se enfríe o se caliente, pero de que se va a olvidar, no se va a olvidar. Se trata de la mayor organización criminal de robo de combustible que haya existido.
0: Pero que sí le den seguimiento diario, o sea, diario, así como yo sé que hay otras noticias que van a ser más relevantes a lo mejor, pero sí que no se olviden de nosotros.
1: No sé, cuando haya noticia, aquí estará la noticia. Y le
0: Muchas
1: aprecio.
0: gracias.
1: Al contrario, gracias a usted, Mónica. Que esté bien.
0: Gracias, bonita tarde. Bye.
1: Igualmente, buenas tardes. Es la señora Mónica Gámez, esposa del excontralmirante Fernando Lagunas. Farias Lagunas, Fernando Farias Lagunas. Y voy en los anuncios y después de los anuncios. Amenazan con explosivos a los policías de Zacatecas. Bueno, ahí Michoacán y Zacatecas están, repito, fuera de control. El aumento de la informalidad en México, más de 34 millones, más de la mitad de la población económicamente activa en México está en la informalidad, más de la mitad. Y esta movilización por un incendio en el multifamiliar Miguel Alemán, ahí en Félix Cuevas, ese es emblemático, ese multifamiliar, yo creo que fue el primero que se hizo en tiempos del presidente Miguel Alemán. Lo diseñó un genio que era el arquitecto Mario Pani, lo diseñó en 1947, hace 79 años, y se inauguró en 1949. Es una obra extraordinaria y para entonces, vamos, adelantadísima a su época. Continuamos.
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9: El primer animal en órbita espacial fue la perra Laika, lanzada por la Unión Soviética en 1957.
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10: Pública en México, el gobierno de la República otorga becas para estudiantes y ofrece mejores oportunidades a sus maestras y maestros, con una inversión sin precedente, que además mejora los planteles y sus instalaciones, destacó la presidenta Claudia Sheinbaum.
11: Tenemos varias acciones y programas para la educación pública en el país. La más importante quizás son las becas, más preparatorias y más universidades. Y la otra muy importante es mejorar las escuelas. Además, como ya saben, aumento salarial a los maestros, pensión. Es decir, son muchas acciones, programas para mejorar la educación de las y los niños y jóvenes de nuestro país. Inversión histórica de 59 mil millones de pesos para las escuelas.
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0: Bueno, en este momento le quiero mandar un abrazo a Jorge Van Rankin, a Magda, su esposa, a toda su familia, en estos momentos tan difíciles que están pasando. Son hechos inexplicables que no entran en la razón, que uno no se espera, pero en esto solo queda la, no sé si queda la resignación, porque es muy difícil resignarse. Y querido Jorge, querida Magda, los abrazamos con cariño y los acompañamos, si de algo sirve. Bueno, voy a ir contigo, Jenny Valencia. Este dato que yo no tenía esta métrica, no sabía que hacían esta métrica, el ánimo para invertir en México. Pero resulta que sí, y tú tienes el resultado. Venga.
1: El ánimo para invertir en México se desplomó 16.5% entre los socios Coparmex. El presidente del organismo empresarial, Juan José Sierra Álvarez, reveló que 8 de cada 10 miembros consideran que no es un buen momento para invertir.
2: El ánimo para invertir entre los socios de Coparmex que fueron encuestados se desplomó 16.5 puntos porcentuales y cayó hasta el 23%. Este ánimo se refleja en los planes de las propias empresas.
1: La Confederación Patronal de la República Mexicana destacó que sus miembros son víctimas de inseguridad, principalmente en los estados de Michoacán, Nayarit y Jalisco.
2: Michoacán registra la mayor victimización con 58.7%, seguido de Nayarit con 56.9% y Jalisco con 56.7%. En contraste, Campeche presenta 27.9%, Oaxaca 31.8% y Coahuila 35.6%.
1: Los resultados del indicador Data Coparmex arrojaron que la extorsión se encuentra desbordada y se coloca en el primer lugar de los delitos que enfrentan los empresarios en el país.
3: El delito de extorsión está desbordado en el país, porque ya no está entonces solamente el cobro de piso por parte de la delincuencia organizada. Ya estamos hablando que hay un 20% que es por parte de las autoridades o funcionarios o quienes se hacen pasar por, y eso preocupa porque hay quejas de los empresarios en algunas ciudades y estados, que la autoridad, en aras de hacer cumplir la ley, se convierte en el mayor de los extorsionadores.
1: El líder patronal manifestó que la inseguridad, así como la incertidumbre económica y política, son los principales frenos de la inversión. Para Grupo Fórmula, Jenny Valencia.
0: Y de nuevo, todos estos delitos son locales, ¿sí? No son delitos federales, son delitos locales. Fíjese, está hablando de Michoacán, está hablando de Jalisco y está hablando de Nayarit, en donde no se han caracterizado sus gobiernos por atender el problema, los problemas locales de inseguridad. Ahí está la denuncia. Hablan tres estados marcadamente. Ninguna novedad Michoacán, ninguna novedad Nayarit, ninguna novedad Jalisco. Y no se trata de los grandes empresarios, estos los que del Consejo Mexicano de Negocios, los que se reúnen con la Presidenta de la República, no, ellos sí invierten, pero ellos así, digo, ellos son pocos, invierten mucho, pero son pocos. No, las pequeñas y medianas industrias son los que sostienen la economía del país, y estas crisis se dan justamente en esas pequeñas y medianas industrias, las que crean más del 80% del empleo en México. Ese es el problema ahí, y repito, son delitos estatales, no son federales, del orden común, pues, no federales. ¿Y ahí y dónde están los gobernadores? Pues haciendo campaña, ¿sí? Bueno, en Jalisco no, porque ya hay nuevos gobernadores del Movimiento Ciudadano. En Michoacán en campaña y atacando a Grecia Quirós. En Nayarit en campaña. Todos están en campaña y desatendiendo aspectos fundamentales que tienen que ver con la seguridad de cada uno de estos estados. David Galván, voy contigo. ¿Por qué? Porque hoy fue un día importante para 1.300 nuevos subtenientes egresados del Heroico Colegio Militar.
4: Así es, Joaquín. Estos oficiales del Ejército y la Guardia Nacional concluyeron sus estudios. 1,300 subtenientes, como bien mencionabas, entre ellos 224 mujeres que concluyeron este ciclo de formación y en algunos casos de especialización como oficiales de la Secretaría de la Defensa Nacional. El titular de la dependencia, el general Ricardo Trevilla Trejo, encabezó esta ceremonia de graduación de las antigüedades de la defensa 2022-2026 y 2025-2026, acompañado del secretario de Marina Raimundo Pedro Morales, en instalaciones del Heroico Colegio Militar de la Alcaldía Tlalpan en la Ciudad de México. También compartieron el presidium altos mandos del Ejército, la Fuerza Aérea y la Guardia Nacional, así como agregados militares de las embajadas de Argentina, Brasil, Chile, Uruguay y Canadá, quienes procedieron a dar reconocimientos a los miembros más destacados de estas generaciones graduadas. El acto protocolario de las llamadas antigüedades en el ámbito militar se refiere a la generación o promoción específica de estudiantes que ingresan o egresan juntos en un periodo determinado de educación o estudios de especialidad y concluyen sus licenciaturas, cursos o posgrados. Según cada institución, se graduaron elementos, por ejemplo, del curso de formación de oficiales licenciados de Administración Militar del Servicio de Defensa, así como del curso de formación de oficiales de Guardia Nacional con licenciatura en Seguridad Pública y algunos cursos intensivos también enfocados en la administración castrense. Durante su homenaje a los egresados, el director del Heroico Colegio Militar, Francisco Javier Zubía, habló de los cuatro ejes que rigen la educación militar: formación militar, académica, ética y la especialidad, a fin de brindar una base sólida, dijo, a los oficiales para cumplir con sus responsabilidades y anteponer el deber de la patria y el pueblo mexicano. Finalmente, después de tener esta salva de fusilería o de honor efectuada por más de 1,400 cadetes del Heroico Colegio Militar, que dispararon sus fusiles en un muy estruendoso reconocimiento, se realizó un desfile en homenaje a estos egresados que, bueno, el día de hoy se convierten pues en oficiales de la Secretaría de la Defensa Nacional. Es la información, Joaquín, respecto a este acto del día de hoy y pues esta felicitación a los graduados.
0: Así es, ojalá podamos encontrar el video del momento de esta salva. Vieron que había escuchado una salva de 1,300 elementos. O sea, una salva es que 1,300 disparan al mismo tiempo y suena como un solo tiro. Esa es la salva de honor. Vamos a ver. ¿Y cómo corre el tiempo? Ya los egresados de la generación 2022-2026, aquí es cuando luego me ubican en mi realidad. Cuando yo cubría esto hace muchos años, pues me tocaron las generaciones del 70-74 o 74-78, y ahora vamos en la 2022-2026. Bueno, Jenny Valencia, este dato que dábamos en principio, con base en tu información, son más de 34 millones de mexicanos de la población económicamente activa que trabajan en la informalidad. Esto es

0: Te escucho, Jenny.
1: Gracias, Joaquín. Aumentó la informalidad laboral en México al sumar un total de 34.1 millones de personas durante el mes de julio, al subir la tasa anual de informalidad laboral de 56.1 a 56.2%, lo que representó, como bien señalas, Joaquín, 55.1% de la población ocupada en todo el país. Al publicar el INEGI la Encuesta Nacional de Ocupación y Empleo correspondiente al mes de julio, reveló que la población desocupada fue de 1.8 millones de personas, cuya tasa anual se incrementó de 2.8 a 2.9%. Cabe destacar que de la población desocupada, 10.7% no contaban con estudios completos de secundaria, mientras que las personas con mayor nivel de instrucción representaron prácticamente el 89.3%. La mayor proporción se concentró en el grupo de 25 a 44 años, con 46.9% de la población que no encuentra un trabajo, Joaquín, y comentarte que la tasa de desocupación descendió al pasar de 7.3 a 6.7%, al sumar 4 millones de personas que han declarado tener necesidad y disponibilidad, Joaquín, para trabajar más horas de lo que su ocupación actual les demanda. Esta se encuentra en 4 millones de personas, más las que no tienen empleo, 1.8 millones, y en nuestro país la informalidad va en incremento con 34.1 millones de personas trabajando en el mercado informal. Es el reporte, Joaquín.
0: Bueno, pues esa es la realidad, ¿sí? Esto del aumento de la informalidad. ¿Por qué son informales? Porque no encuentran trabajos formales. Punto. Eso es todo. Continuamos.
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10: Hoy se reanuda la audiencia contra el contraalmirante Fernando Farías Laguna en el penal del Altiplano en el Estado de México. Ayer en la tarde y después de 9 horas de audiencia, la jueza determinó un receso y citó a las 8 de la mañana. Ayer fueron asesinadas 38 personas en México, de acuerdo con cifras preliminares publicadas esta madrugada por la Secretaría de Seguridad y Protección Ciudadana. Por la mañana, el dólar interbancario se cotizó en 16 pesos con 97 centavos.
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11: 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Acompáñala con una guarnición de espárragos tiernos al vapor. Es una comida alta en proteínas magras, ligera, saciante y deliciosa.

0: Bien, y hoy es jueves del doctor Héctor Aguilar Camín, escritor, historiador, periodista, director de la revista Nexos. Querido Héctor, ¿cómo estás? Buenas tardes.
1: Muy bien, Joaquín, con un poco de gripa, pero contento de estar aquí.
0: Yo también estoy con gripe.
1: Toda mi oficina, en el curso de 10 días, ha tenido gripa.
0: ¿Cómo?
1: Y ya me tocó a mí, pero ya voy saliendo. Estoy con gripa, pero bien, bien, bien y de buenas.
0: Eso es
1: y
0: todo.
1: Divertido, Joaquín.
0: Eso es lo más importante. Bien divertido y de buenas. Y además divertido, ¡puf! Esa es la vida.
1: Con el sainete de la iniciativa de la protección de las audiencias. Y los bandacitos que van dando, aunque la intención sigue su curso de pues intervenirnos y fastidiarnos desde una auditoría, desde un monitoreo oficial a lo que pensamos, a lo que decimos, a lo que informamos. Pero bueno, la verdad es que le han ido bajando de rayitas porque está bastante torpe la iniciativa, no ha cruzado hacia la credulidad de nadie, que esto es en defensa del público. Todo el mundo entiende que es un instrumento de censura. Y no lo digo porque se me ocurra a mí, sino porque está medido en los documentos mismos de la famosa comisión, tristemente célebre comisión, ni tan célebre, pero bueno, Comisión Reguladora de Telecomunicaciones. Aquí estoy leyendo, que no me sé su nombre, ni creo que me lo vaya a aprender. Bueno, pues esta comisión, Joaquín, hizo una consulta pública de qué pensaba la gente, abierta, no es una encuesta, es una consulta, a qué pensaba la gente de esta iniciativa de las audiencias. Y pues se encontró con una cosa que debería hacerlo reflexionar si tuvieran dos dedos de intención ciudadana y no tantas manos de voluntad gubernamental. Entraron a la consulta pública que abrió en su página esta comisión, Joaquín, 8,889 comentarios. Lo estoy leyendo del reporte que hizo Mexicanos contra la Corrupción y la Impunidad. En un conteo que hicieron María Amparo Casar y Leonardo Núñez, de cada uno de los comentarios que entraron, fueron a verlos, los revisaron y les pusieron métricas en el sentido de cuáles eran los comentarios favorables a la consulta y cuáles no. Bueno, Joaquín, el 82% de los comentarios es negativo. ¿Con qué argumento? La inmensa mayoría, cerca del 80%, diciendo pues que es censura. Y solo hubo, de los 8,889 comentarios, solo hubo 9.7 a favor. Es decir, la consulta pública lo que arroja es que la gente se da cuenta que esto es un instrumento de censura. No sé con qué cara van a seguir adelante con esto. Bueno, pues con la caradura de siempre. Pero ahí está, en su página, lo que opina la ciudadanía de esta iniciativa. Abrumadoramente en contra de ella y abrumadoramente calificándola de censura. Bueno, no nos dicen nada nuevo, pero no está de más saber que hubo 8,889 ciudadanos que se tomaron el trabajo de escribir a la página y decir lo que pensaban. Ahora vamos a ver si los toman en cuenta o a lo mejor le dan un giro como típico de la 4T diciendo, bueno, pues nada más se presentaron 8,889 a decir lo que pensaban. Ellos están en contra, pero pues todos los demás que no se presentaron pues deben estar de acuerdo porque el que calla otorga o algo así. Porque vaya que se las gastan en inventarse palabrejas, conceptos, mentiras, qué sé yo. Maneras de distraer la atención y de no acercarse a la verdad. La verdad de esa consulta, la opinión pública manifiesta en esa consulta, en la página oficial de quien la promueve, es un rechazo a esta iniciativa de las audiencias del 82%.
0: Ahora, hubo una serie de ajustes que, independientemente de la percepción que se tenga, que yo la tengo también, de esto de que se trata de que no podamos decir todo lo que queramos decir, aunque la presidenta haya sido muy dura y señalando que las reformas que le hicieron no van a intervenir para nada en el tema de lo que digamos los comentaristas, los escritores, los periodistas, en fin, en los medios, dice que no se va a intervenir para nada y que todo sería con el tema de los derechos de réplica del Comité de Ética, en fin, y que esta comisión que llamó técnicamente autónoma, la Comisión esta de Federal de Telecomunicaciones, no intervendría en nada de los contenidos. Para mí eso es una buena señal, independientemente de lo que se intentó, como la normatividad que estableció el INE, que cuando te la dé a conocer mañana te vas a ir de espaldas, que hasta sancionaba hasta el sarcasmo.
1: Bueno, ya le cambiaron al sarcasmo. Sí. Yo preferiría que no hubiese buenas noticias, dentro ni buenos matices dentro de esta iniciativa, que en su conjunto es, como dicen esta inmensa mayoría de ciudadanos, un rodeo para presionar a los medios y para presionar a la censura. Yo lo que en realidad creo que sería importante es que el gobierno le devolviera a los ciudadanos el derecho a la información de lo que hace el gobierno, dejara de reservar para no sé cuánto tiempo información delicada y restituyera el acceso a la información pública y obligatoria por parte del gobierno para responder qué están haciendo con el poder que tienen y con el dinero de los mexicanos feministas. Ese es el derecho fundamental de las audiencias y de los ciudadanos, que nos digan, que nos vuelvan a decir, como nos dijeron mucho tiempo, qué están haciendo, que nos dejen acceder a lo que están haciendo, que nos devuelvan el derecho a la información que nos han robado, Joaquín. Eso creo que sería una verdadera iniciativa democrática y ciudadana. Devolver las cosas a donde estaban en esa materia.
0: Yo estoy en contra de las reservas de información, no las puedo aceptar, porque no hay ningún motivo. Puedo entender algún caso de seguridad realmente nacional, pero no asuntos a veces personales y a veces delincuenciales de funcionarios.
1: Los casos de seguridad nacional se describen por sí mismos, Joaquín. Realmente no necesitan el juicio de un funcionario que no explica nunca por qué, simplemente tiene ese recurso. Aquí quieren coaccionar nuestro derecho a informar y opinar después de haber o estar en camino de secuestrado nuestro derecho a la información de lo que hace el gobierno. El derecho a la información es de lo que hace el gobierno, porque el gobierno es lo público. El gobierno es lo que vive del dinero público y del voto público. Y es, por tanto, el que está obligado fundamentalmente a responder y rendir cuentas. Todo lo demás son, pues, maniobras de gobierno. Yo pienso que no hay, digamos, nada que contradiga seriamente lo que estos ciudadanos piensan, estos 8.900 ciudadanos piensan, de que este es un caminito a la censura. Lo están suavizando, eso, pero no deja de ser un caminito a la censura, señor.
0: En fin, pues te mando un abrazo, Héctor, querido.
1: Un abrazo, Joaquín.
0: Que estés bien y nos vemos muy pronto, el doctor Héctor Aguilar Camín.
1: Vale, fuerte abrazo.
0: Historiador, periodista, director de la revista Nexos. Y Sara Pablo, ¿cómo que Ñoroña, quiere volver a presidir la mesa directiva del Senado? No cabe duda que estamos en unos momentos delirantes, cara. Delirantes, te escucho.
2: ¿Cómo estás, Joaquín? Buenas tardes. El senador de Morena, Higinio Martínez, es el aspirante que se perfila a presidir la mesa directiva de la Cámara Alta para el próximo periodo legislativo. Él llamó a los integrantes de su bancada a evitar discrepancias públicas y construir el consenso para elegir a quien ocupe esta posición. Dijo que ya hay muchos problemas en Morena y en el país y el horno pues no está para bollos. Esto luego de que Gerardo Fernández Noroña, quien ocupa quien también ya ocupó esta posición y quiere volver a ser el presidente de la mesa directiva, dijo que en este año pues se requiere una mesa directiva fuerte y no conciliadora con la oposición. Senadores como Óscar Cantón y Manuel Huerta también han levantado la mano. Sin embargo, hasta ahora el acuerdo avanza para que presida el mexiquense Higinio Martínez. Será el próximo domingo cuando la bancada de Morena tome una definición al respecto. El senador Higinio Martínez señaló que la mesa directiva debe representar a toda la institución, conducir los debates con orden y garantizar el respeto a la Constitución, el reglamento y los derechos de todas las fuerzas políticas sin convertirse en un espacio de confrontación partidista. Esto fue lo que comentó.
0: Muy bien, yo todo indica que será el senador Higinio Martínez, pero le digo, es delirante que ahora Noroña quiera presidir otra vez la mesa directiva. ¿Por qué? Por el dinero, por las prebendas, por los asistentes, por los viáticos, por los viajes, por los gastos. ¿Cuándo se han transparentado los gastos del senador Noroña o de cualquier otro? Nunca. Y dice que porque no puede haber un presidente en la mesa directiva conciliador. A ver, el presidente de la mesa directiva representa a todos los senadores de todos los partidos. No, no es el tema de la no conciliación y que una mesa directiva fuerte. No, no, no, no. Son todas las prebendas que tiene el presidente de la mesa directiva. Todas. Continuamos.
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11: La presidenta Claudia Sheinbaum reveló que el gobierno de México recuperó más de 5 millones de dólares de integrantes de la familia Weinberg relacionados con el caso de Genaro García Luna, exsecretario de Seguridad preso en Estados Unidos por narcotráfico. Personal de la Secretaría de Seguridad Capitalina detuvo a Osvaldo N., presunto líder de extorsionadores, junto a otros 4 cómplices. Exigían a repartidores por aplicación cuotas semanales para permitirles trabajar y los obligaban a transportar droga. Los arrestos se efectuaron durante cateos en 3 alcaldías donde se aseguró aparente droga. El subsecretario de Estado para Asuntos Económicos de Estados Unidos, Jacob Helver, destacó su reunión con el canciller Roberto Velasco y los embajadores mexicanos Roberto Lasseri y estadounidense Ron Johnson, con quienes abordó la cooperación binacional en semiconductores, cadenas de suministro de IA y minerales críticos. Afirmó que México es un socio clave en el rubro tecnológico.
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0: Voy a ir contigo, Óscar Zúñiga, porque, como le había dicho, el Tribunal Electoral, en línea con la mayoría del régimen del INE, le canceló al nuevo partido político Somos México el nombre, el color y el emblema. Así, para atrás. ¿Por qué? Pues porque no le conviene, yo creo que sí le convendría a Morena, pero Morena dice que no, no quiere a nadie. Óscar Zúñiga, ¿qué pasó hoy?
1: El dirigente nacional del partido de reciente creación Somos México, Guadalupe Acosta Naranjo, acudió a las instalaciones del INE a presentar la nueva propuesta de nombre y colores del partido, donde se conserva el nombre de Somos, con el color rosa y la silueta de la República Mexicana.
2: Hemos venido a cumplimentar la resolución que el día de ayer emitió el Tribunal Federal Electoral, resolución que evidentemente no nos gusta, no nos parece correcta ni adecuada, pero que en derecho es de estricto acatamiento. El tribunal nos obliga a no usar de manera conjugada en nuestro emblema Somos México, porque aseguran que al tener la denominación conjunta puede haber una confusión semántica y que entonces nos queremos apropiar de todo el país y toda la nación.
1: En la explanada del INE, Acosta Naranjo acusó que el retiro del nombre fue una decisión de la presidenta, que dijo que no se podía utilizar el color rosa, pero no los van a detener, ya que son un partido que luchará por las causas de todos los mexicanos.
2: No pueden usar el color rosa, porque el rosa es el del INE. ¡Ah, caray! Yo no sabía que los colores tenían dueño. Y yo le respondo, Claudia, ¿qué somos? ¿Qué son? Ustedes son autoritarios. Ustedes no respetan la pluralidad. Ustedes son autoritarios, eso es lo que son. Pero no nos van a detener. Nosotros somos un partido que va a luchar por causas.
1: Señaló que pedirán que en la sesión del INE del próximo 31 de agosto se vote esta opción y los dejen trabajar en paz ante la cercanía del proceso electoral. Además dijo que es un timbre de orgullo que los consideren como una oposición fuerte. Con imágenes de Ricardo Rodríguez, Óscar Zúñiga, Grupo Fórmula.
0: Pues vamos a ver qué pasa, vamos a ver, tienen 5 días. Porque después, ahora, el día 10 empieza el periodo electoral y no pueden hacer nada si no se los autorizan antes del día 10. Y voy contigo, Laura Cardoso. Mal tiempo, lluvias en muchas partes del país.
3: El Servicio Meteorológico Nacional pronostica para hoy lluvias muy fuertes en Sinaloa, Jalisco, Colima, Michoacán, Guerrero, Oaxaca, Veracruz, Tabasco, Campeche y Yucatán. También habrá lluvias fuertes en Sonora, Nayarit, Puebla, Chiapas y Quintana Roo. En el Pacífico se mantiene bajo vigilancia una zona de baja presión al suroeste de Michoacán y Colima con 90% de probabilidad de convertirse en ciclón tropical durante las próximas 48 horas. En la Ciudad de México se pronostican chubascos durante el día, al igual que en el Estado de México, Morelos y Tlaxcala. En el norte del país y en estados del Pacífico, Golfo de México y la península de Yucatán continuará el calor intenso. Las temperaturas podrían superar los 45 grados en el noreste de Baja California y noroeste de Sonora, mientras que llegarán hasta 40 o 45 grados en zonas de Baja California Sur, Chihuahua, Sinaloa, Coahuila, Nuevo León y Tamaulipas. Laura Cardoso Tierra, Fórmula Noticias.
0: Gracias, gracias. Laura, voy contigo, querido don Pepe. Este es el comentario de mi querido compañero y amigo José Fonseca. Le recuerdo su columna Con el Café, la encuentra en www.cafepolitico.com y en el periódico El Economista. Pepe, muy buenas tardes.
4: Buenas tardes, Joaquín. Buenas tardes al auditorio de Radio Fórmula. Muchos creen que los que se sientan marginados en la selección de las candidaturas de Morena buscarían alianzas para contender en las elecciones del año próximo. No han visto que desde que el expresidente López Obrador astutamente desmanteló el aparato institucional con el que enaron el pluralismo el PRI, dejaba espacio para la oposición, desapareció. Hoy deja a la oposición un irrelevante rol simbólico en los procesos electorales. Con vocación autoritaria, la coalición gobernante le dio el control de los poderes de la Unión y del sistema electoral. Tristemente, La competencia electoral puede ser noticiosa, pero solamente es anecdótica y confirma lo que hace tiempo repito. Con la llegada de Morena al poder, la democracia empezó a padecer un largo y gélido invierno. Gracias, Joaquín, y buenas tardes.
0: Y voy contigo, Pablo Yolat, voy hasta Puebla. ¿Por qué? Porque esta sí es una noticia importante. ¿A qué me refiero? Me refiero, ¿se acuerda la ejecución de aquel influencer que estaba grabando un video en vivo allá en Culiacán, que llegaron en una moto y lo mataron de un tiro? Pues agarraron en Puebla al homicida. Te escucho, Pablo.
5: Hola Joaquín, te saludo de nueva cuenta. Así es, estaba escondido aquí en Puebla Jesús Alberto alias El Dron, uno de los asesinos del influencer César Gastelum, hechos registrados el pasado 4 de agosto en Culiacán, Sinaloa, mientras hacía una transmisión en vivo. Este sujeto fue detenido junto a otros dos, pero al intentar huir, intercambiaron balazos con elementos de la Fiscalía General y de la Secretaría de Seguridad y Protección Ciudadana. En la balacera registrada ayer en una junta auxiliar de San Andrés Cholula, uno de sus acompañantes fue abatido y el otro junto con él fueron aprehendidos, al parecer integrantes del grupo criminal denominado Los Chapitos. El titular de la Secretaría de Seguridad y Protección Ciudadana, Omar García Harfuch, informó que fueron capturados gracias a las labores de investigación del Centro Nacional de Inteligencia. Aún sigue libre otro de los implicados en el asesinato de César Gastelum. Hasta aquí el reporte, Joaquín. Muy buenas tardes.
0: Gracias, Pablo. Y bien, eso es todo. Buenas tardes, yo soy Joaquín López Dóriga y como siempre le agradezco a usted que me escriba, que me llame, pero sobre todo en especial le agradezco, usted lo sabe, y además lo sabe muy bien, que me escuche, y ahora que me vea y que me siga en las redes. Gracias pues por eso, buenas tardes, los dejo con Marion y posiblemente con Risco. Gracias pues por eso, buenas tardes y hasta mañana, ya viernes, que ya la alcanzamos.
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11: Las Stevie Bites de Stevie de TV.
12: Estas son las Stevie Bites con Steve de TV. El 8 de enero de 2016, dos policías federales detuvieron accidentalmente un auto robado en Los Mochis y terminaron frente al Chapo Guzmán. Esta es la película sobre eso. La Captura, dirigida por Chava Cartas, convierte aquel episodio real en un thriller donde Alfonso Herrera y Noé Hernández interpretan a los agentes Carmona y Rosales, mientras Héctor Kosciuszko interpreta al mismísimo Chapo. La clave es que no glorifica al capo, no, sino que pone el foco en los hombres que tuvieron que decidir entre enfrentarlo o no. Porque si esto estuviera escrito en un guión, lo sentiríamos exagerado. Lo inquietante es que ocurrió exactamente de ese modo. La película La Captura ya está disponible en la plataforma de Netflix. Estas fueron las Stevie Bites con Steve de TV.
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14: Radio Fórmula Jalisco trae para ti la hora exacta. Son las 3 de la tarde en punto. Las 3 en punto.
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¿Qué tal? ¿Cómo está? Muy buenas tardes. Sea usted bienvenido, sea usted bienvenida a esta, la emisión vespertina de Radio Fórmula Jalisco. Estamos con ustedes abriendo la conversación. Es día jueves, un pasito más, y estamos ya en el fin de semana. Jueves 27 de agosto del año 2026. Oiga, significa que además también para algunos el fin de semana puede y que ya sea quincena, ¿no? Me refiero, ya les haya caído, mejor dicho, el pago de quincena, el pago quincenal, digo como posibilidad, porque en realidad es hasta el día lunes, el

0: ya 31 cuando termina el mes. Y entonces, pues no faltará aquella empresa que diga, no, pues me espero el fin de semana todavía. Pues mire, yo creo que todo eso tiene ventajas y desventajas, porque si no, puede que hasta se haga más larga la siguiente quincena, si desde este fin de semana comenzamos a hacer gastos, comienzan a hacerse gastos, aunque pues no está como, digamos, muy libre, ¿no? La economía en esta materia, porque justo también el lunes ya informábamos casi 1.600.000 alumnos de educación básica están retomando clases y pues tienen que regresar con útiles nuevos, ¿no? En algunos casos, con mochilas, con uniforme, con zapatos, con tenis, con pants, también nuevos, dependiendo, por supuesto, si se tiene o no la posibilidad de recibir estos apoyos desde los gobiernos municipales y estatal para solventar esos gastos, porque si están en escuela privada, pues es pagar colegiaturas más todo lo que involucra también el regresar a clases. Como sea, ya estaremos deseándoles buen regreso a clase los profesores, ya también ellos ya volvieron desde esta semana para ajustar los planes de trabajo a partir del próximo lunes, lo que estarán implementándose. Como sea, la vida va avanzando el día también y esto pues es parte de lo habitual. De aquí en Radio Fórmula Jalisco, como siempre, tenemos toda la información, todo lo que se ha venido registrando en horas recientes, en diferentes ámbitos. Hoy, ya mencionábamos, siendo jueves, siendo las 3 de la tarde, con 2 minutos, arrancamos con lo más reciente, lo más importante, y decirle que el compromiso está que desde este momento ya está las 4:56, 57 de la tarde, que es este horario en el que usted nos brinda el enorme favor de su atención. Estaremos también muy pendientes de lo que se vaya registrando para que la información de última hora usted la tenga aquí. Arrancamos pues con lo que es noticia. Si me lo permite, comienzo informándole sobre esta manifestación ocurrida frente a Casa Jalisco. Poco antes de la 1 de la tarde se presentaron familiares y amigos de Melissa Anaí Carranza y de Violeta Alejandra Santana, estas dos jóvenes que están reportadas como desaparecidas desde el día 27 de julio. Es decir, se está cumpliendo ya un mes en que sus familiares no tienen idea, ni dato alguno, ni contacto, ni el más mínimo con estas dos jóvenes que desaparecieron aquella fecha en Acatlán. Ambas son originarias y habitantes de Acatlán, Jalisco, municipio pegadito a Tlajomulco, pegadito al área metropolitana de Guadalajara. La información que se ha venido registrando es que se ha venido informando, mejor dicho, es que habrán sido pues víctimas de una falsa oferta laboral. Una oferta que supuestamente les llevaría hacia Puerto Vallarta. Y pues es fecha que no han tenido contacto con sus familiares. Es fecha en la que la Fiscalía de Jalisco no les ha compartido mayor avance en las investigaciones que apuntan precisamente hacia aquella parte de la región norte, costa norte del estado de Jalisco, y que pues de momento seguimos, por supuesto, sin conocer bien a bien qué fue lo que ocurrió. A ver, escuchamos parte de las declaraciones que daba la madre de una de estas jóvenes, ahí reitero, afuera de Casa Jalisco, donde hoy se registró esta manifestación.
1: Que nos ayuden a regresarlas y las esperamos como nos la regresen, que nos ayuden a que ellas regresen aquí con nosotros.
0: A quien escuchó usted es Verónica Carranza, quien es tía de una de estas dos jóvenes desaparecidas, reitero, desde el día 27 de julio. Hoy, reitero, un mes se cumple ya de la desaparición de estas dos jóvenes que pues, salieron de su casa en Acatlán de Juárez y desde aquella fecha no han regresado. Anaí Carranza, Melissa Anaí Carranza Contreras y Violeta Alejandra Santana Bueno, de 19 y 21 años, si mal no recuerdo. Y pues lo que piden es que evidentemente se registre, se dé mayor información desde la fiscalía a las familias en torno a las labores de búsqueda que han venido realizando, pero pues sobre todo el principal, pues digamos, objetivo es que pues también se difunda este caso. Ya le estaremos presentando en las redes sociales de esta casa las fotografías de Violeta y de Melissa. Lo hemos estado haciendo desde el día que desaparecieron, pero pues evidentemente siempre se pide apoyo desde la sociedad hacia la sociedad para que si hay algún rastro, mejor dicho, alguna pista que pudiera llevar a su localización, por supuesto, se logre. Se cree que tanto Melissa como Violeta son víctimas de reclutamiento forzado. Habrían sido llevadas con engaños hacia Puerto Vallarta y hacia allá también van las investigaciones realizándose. Hace un momento, esta manifestación afuera de Casa Jalisco, afuera de la casa que habita el gobernador Pablo Lemus Navarro y su familia, es la casa oficial, digamos, de quien administra, de quien está al frente del Poder Ejecutivo del Estado. Y ahí, pues, han venido registrando una serie de movilizaciones, pues, digamos que de forma habitual, ¿no? Es parte también de lo que se da. Estaremos muy pendientes, por supuesto, de lo que se vaya registrando. Hoy la Fiscalía de Jalisco dio ruedas de prensa en torno a diferentes temas. Bueno, en sí la coordinación del Gabinete de Seguridad de Jalisco es como cada jueves, dieron avances en investigaciones que se han venido realizando. Entiendo que sobre la desaparición de Melissa y de Violeta no hubo ninguna declaración, pero bueno, estaremos pendientes, por supuesto, de lo que se vaya registrando. Por cierto, de lo que sí se habló en esta conferencia de prensa fue de la detención de Miguel Ángel N., este excomisario de seguridad del municipio de Atotonilco el Alto. Le hablaba yo a inicios de la semana, el lunes me parece que le mencionaba yo su detención a partir justo de los operativos que las diferentes fuerzas de seguridad federales han realizado en estados de Michoacán, Hidalgo y también Jalisco. Si mal no recuerdo, 36 personas detenidas, y entre este grupo de personas se encuentra el que fuera comisario de la Policía Municipal de Atotonilco el Alto, Miguel Ángel N. Según lo informado por el secretario de Seguridad, Juan Pablo Hernández, él, en su momento, cuando estaba al frente, pues, de la seguridad de Totonilco, sí se realizó, sí habría acudido a aplicar los exámenes de control de confianza y que incluso estos mismos los tenía solventados, es decir, sí los habría pasado sin problema alguno cuando estuvo, pues, precisamente allí. Incluso él sale de la comisaría, de la Policía Estatal Preventiva, mejor dicho, es lo que hoy precisaban, y que cuando estuvo ahí tuvo una queja en asuntos internos por presunto abuso de autoridad y maltrato a un ciudadano, pero esta no tuvo mayor efecto porque el denunciante ya no le quiso dar seguimiento, ya no acudió, digamos, a ratificar la queja. Y pues a partir de ello, lo último que se supo desde la Policía Estatal es que Miguel Ángel N. habría dejado la propia policía del Estado, la Secretaría de Seguridad de Jalisco, en enero del año pasado, y posteriormente asumió la seguridad, el control de seguridad, la dirección de seguridad en Atotonilco el Alto. De ahí, pues, pareciera que no hubo mayor detalle hasta que en días pasados lo detuvieron. Escuchemos parte de lo que dijo Juan Pablo Hernández, secretario de Seguridad del Gobierno del Estado.
2: El día de antier fue en Atotonilco, en Tepatitlán también. No se ha detectado de momento algo irregular de manera administrativa en esos municipios, pero bueno, vamos a seguir con estas revisiones y la presencia constante de manera coordinada, tanto la seguridad con los municipios como también en operativos con Guardia Nacional y Defensa y la Policía Estatal, toda esa región.
0: Ahí, pues, parte de la información que también precisaba el secretario de Seguridad del Gobierno de Jalisco, Juan Pablo Hernández, y pues bueno, estaremos muy pendientes de lo que se vaya registrando según la información que se tiene a partir justo de esta intervención, de este resultado que dieron operativos de fuerzas federales en nuestra entidad. Se decidió realizar revisiones administrativas a las armerías y también al personal, incluso de las instalaciones, no solamente de Atotonilco, sino de toda aquella región Altos Norte, Tepatitlán de Morelos, Jesús María, Arandas, donde de momento no se ha localizado ninguna irregularidad, también parte de lo que decía el secretario. Debo de mandar una pausa breve, no le cambie. Esta es la emisión vespertina de Radio Fórmula. Volvemos con más temas que han trascendido.
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18: Playa de las Conchas, Australia. Ubicada en la región de Shark Bay, Shell Beach es una de las dos únicas playas del mundo formadas enteramente por conchas en lugar de arena. Debido a la alta salinidad del agua, los depredadores naturales de un pequeño molusco local no pueden sobrevivir, permitiendo que su población crezca de forma desmedida. A lo largo de miles de años, billones de pequeñas conchas blancas se han acumulado, creando una capa de hasta 10 metros de profundidad que se extiende por más de 60 kilómetros.
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0: Estamos de regreso en la emisión vespertina de Radio Fórmula Jalisco. Seguimos con ustedes abriendo la conversación en esta tarde, tarde de jueves. Oiga, no dije mi nombre, me están diciendo que no me presenté. Bueno, pero pues usted y yo nos conocemos porque todos los días en este horario aquí nos encontramos, ¿no? De cualquier forma, mi nombre es Irán Espinosa de los Monteros y mi agradecimiento siempre con ustedes por acompañarnos todos los días. Y aprovecho también para agradecerle de antemano los mensajes que nos enviará, pero también le agradezco lo ya ocurrido, los mensajes que ya de forma continua recibimos en nuestras redes sociales, las de esta casa que es la suya, Radio Fórmula Jalisco. Nos encuentra en Instagram, en Facebook, en X, por ahí se comparte información constante al momento de lo que va ocurriendo, de forma que le invitamos a que nos siga, y si usted nos quiere hacer algún comentario, pues a través de los mensajes directos de estas redes sociales puede, por supuesto, hacerlo. Ahora, si me quiere escribir a mí directamente, pues me encuentra tal cual mi nombre, Irán Espinosa de los Monteros, exactamente por las mismas vías, Instagram, Facebook y X, por ahí podemos estar también en comunicación constante. Ayer terminábamos este noticiero, 5 de la tarde, poquito antes, 4:50 y algo, y estábamos expectantes de que iniciaran este evento al que había convocado el gobierno de Jalisco, al que estaría acudiendo el propio gobernador, Pablo Lemus Navarro, y sí, si acudió, habrá una inversión importante, muy importante, para todavía acrecentar la presencia de empresas en nuestro estado que se dedican a la fabricación de semiconductores. Jalisco se ha convertido en potencia nacional en esta materia y así todo parece indicar que seguirá siendo. Pero, pues evidentemente la nota que se buscaba por parte de los compañeros reporteros que allá acudieron era pues conocer bien a bien qué se había hablado en la reunión que tuvo previamente con la presidenta de México, Claudia Sheinbaum. Ayer hablábamos de su visita a nuestro estado en instalaciones de la base aérea militar con este motivo de la graduación de pues los diferentes talentos en estas tres escuelas de todo lo vinculado a la seguridad desde lo federal, pues más de 2,000 graduados. El asunto es que por eso vino aquí la presidenta y por eso también se tuvo la oportunidad de esta reunión privada entre el gobernador Pablo Lemus y, bueno, privada no, perdón usted, pero sí, pues digamos que no hubo invitación a los medios de comunicación. Sí, podría caber la privacidad. Más bien me refiero a que no fue abierta a los compañeros reporteros, a los medios, pero sí, por supuesto, estuvieron ahí parte de las comitivas, tanto del gobernador como de la presidenta. Y por ahí se buscaba tener la certeza, evidentemente, de si habría o no presupuesto, dinero, apoyo desde la federación para los proyectos que resultan prioritarios para el estado de Jalisco. Me parece que uno de ellos, evidentemente, han estado en la agenda pública en los últimos meses, la calidad del agua que se tiene en la zona metropolitana de Guadalajara. Se ha venido hablando ampliamente de los proyectos que se requieren para esto y, acorde a lo que ayer explicaba Pablo Lemus Navarro, el gobernador, se alista este paquete de obras hidráulicas superior, el costo sería superior a los 22,000 millones de pesos, con proyectos que se enfocarían tanto en el sistema de almacenamiento de agua, la presa del Zapotillo, la planta potabilizadora número uno, la ampliación, la de Miravalle, porque ya quedó muy corta, 70 años tiene operando, por supuesto que la ciudad ha crecido y muchísimo en todo este tiempo, y además también el nuevo acueducto Chapala-Guadalajara. El gobernador Pablo Lemus Navarro informaba que sí, hay acuerdo y que estos se abordaron durante la reunión que tuvo con la presidenta Claudia Sheinbaum luego de este evento en el Colegio del Aire, y lo que dijo es que el gobierno federal va a invertir más o menos 5,000 millones de pesos para concluir las obras que se requieren, las necesarias, las que quedaron pendientes en la administración de Andrés Manuel López Obrador, allá en la zona del Zapotillo, y entre ellas también infraestructura para el acueducto y los trabajos de ingeniería eléctrica. A ver, escuchamos un poco de lo que dijo Pablo Lemus Navarro a este respecto.
20: Las obras que hará el gobierno federal por el lado de Zapotillo, alrededor de 5,000 millones de pesos. Nuevo acueducto con este esquema financiero de inversión público-privada, que la presidenta me dijo, me gusta mucho el esquema, pero quiero que lo revises con el secretario Edgar Amador, 10,000 millones de pesos. Inversión de modernización de la planta potabilizadora número uno, 7,500 millones de pesos. No va a ser un esquema de deuda, y no va a incrementar los precios del agua.
0: Bueno, ahí parte de lo que explicaba el gobernador de cómo se realizaría, digamos, la inversión. No se contrataría deuda, pero pues este esquema público-privado, pues sí significa, a fin de cuentas, dejar entrar a un tercero, un privado, que obtendrían ganancias a partir del propio uso, ¿no? Sería como una especie de invierte y luego te rentamos, te vamos pagando a modo de renta hasta que se complete acorde a lo que definamos en nuestro contrato. Básicamente es eso. Y por supuesto se va a requerir no solamente el recurso desde la federación, sino también el estado de Jalisco lo tendrá. Buena parte de este recurso lo va a poner el gobierno del estado, no solamente en cuestiones del agua, sino también recordemos que está pendiente la ampliación de la línea de mi macro aeropuerto, y además también pues la renovación de la carretera Chapala desde el aeropuerto se espera hasta límites entre El Salto e Ixtlahuacán de los Membrillos. Eso más o menos, hay que recordar que Ixtlahuacán de los Membrillos es parte del área metropolitana de Guadalajara y también estaría contemplando ese presupuesto para mejorar las condiciones de la carretera a Chapala y también dotar de este transporte, o mejor dicho, poner a disposición de quienes por allá habitan la línea de mi macro aeropuerto. Y ahí me parece que la mayor parte del recurso que se requiere lo va a poner el gobierno del estado, así lo especificaba el gobernador Pablo Lemus. Escuchamos más de lo que compartía en esta entrevista.
20: El gobierno federal va a invertir 1.500 millones, el gobierno del estado va a invertir 3.000, es decir, 4.500 millones de pesos para la ampliación de carretera Chapala.
0: Bueno, pues ahí parte de lo que declaraba, lo que quedó en suspenso, digamos, el día de ayer, luego de lo que pues se hizo evidente, la reunión que tuvo con la presidenta Claudia Sheinbaum, ayer realizando ella su sexta visita a Jalisco desde que fue investida presidenta de nuestro país. Ah, es cierto, me están recordando. También dijo el gobernador que mañana, bueno, ayer dijo pasado mañana, pues esto será mañana viernes, se realizaría una reunión con autoridades de la Comisión Nacional del Agua para abordar el asunto del presupuesto y todo el asunto técnico también de las obras que ya se estarían proyectando desde el estado de Jalisco, ¿no? Básicamente eso. De modo que mañana será también día importante para seguir conociendo más en torno a esto. Hablaba de que para el mes de octubre se espera, se note aún más la mejora en la calidad del agua que están recibiendo en algunas colonias de la ciudad, de la zona metropolitana, y pues bueno, ahí parte de lo que trascendió. Cambio de tema, porque es momento de conocer las condiciones del tiempo, cómo estaremos el día de hoy, el resto pues de la tarde. Vamos con Julio Zamora, quien tiene información al respecto.
1: Hola, ¿qué tal, Irán? Muy buenas tardes, auditorio. Un gusto estar nuevamente con ustedes compartiéndoles las condiciones del tiempo que tenemos para este jueves 27 de agosto. En estas horas de la tarde ya comenzamos a ver el desarrollo de nubes verticales al sur de Jalisco y zona serrana, por lo que es muy probable que dentro de la próxima hora ya se esté registrando precipitación en aquellas zonas. Para el resto del territorio, no se descartaría que durante la tarde y primeras horas de la noche, debido al calentamiento diurno y al ingreso de humedad que estamos presenciando, se pueda registrar también algún chubasco o tormenta local, especialmente en zonas montañosas. En el polígono metropolitano, no se descartaría que también se pueda presentar algún chubasco focalizado en el mismo horario. Con respecto a las temperaturas, la máxima que estaremos alcanzando el día de hoy por la tarde en área metropolitana de Guadalajara estará oscilando sobre los 27 a 30 grados de manera promedio. El resto de Jalisco continuará con un ambiente similar a días anteriores. Y para la mañana siguiente, en el polígono metropolitano, la temperatura mínima que se espera estaría alrededor de los 16, 19 grados de manera promedio, más fresco hacia el oriente sur, zona serrana del estado, mientras que la porción costera tendrá una mañana más cálida.
0: Agradecemos muchísimo a Julio Zamora el envío de esta información. Julio Zamora es parte del equipo de investigadores del Instituto de Astronomía y Meteorología de la Universidad de Guadalajara, con quienes tenemos contacto diario para usted, para tener información en torno a esto. Hoy, por cierto, hoy será el eclipse lunar y continúa este Instituto de Astronomía y Meteorología, donde pertenece Julio Zamora, invitando a la ciudadanía a que vaya ahí y lo observe. Si la nubosidad lo permite, ojalá que sí, desde las 8 de la noche y hasta la medianoche, de 8 a 12, estará esta posibilidad de que usted acuda ahí al IAM con especialistas para que le expliquen lo que esté viendo también a través de la tecnología con la que ahí se cuenta. Me parece que es una muy buena oportunidad para disfrutar solo, en pareja, en familia, como usted guste. Pausa breve, no le cambie. Regresamos a la emisión vespertina.
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0: Estamos de regreso en la emisión vespertina de Radio Fórmula Jalisco. Seguimos con ustedes abriendo la conversación y vamos a más de lo que se ha venido registrando en horas recientes. Y entre ello, pues también decirle que lo que destaca en carácter local, en particular lo que involucra al Ayuntamiento de Guadalajara. Oiga, esta estrategia, la que ha impulsado, me atrevería a decir que ha sido su estandarte principal frente a la Administración Municipal de Guadalajara, me refiero a Verónica Delgadillo, de mantener una ciudad limpia, de ordenar el sistema precisamente de recolección de residuos, pues le ha resultado un reconocimiento no solamente en lo local, sino también en otras áreas, porque decirle que Verónica Delgadillo como tal recibió el Premio Nacional por esta estrategia, Limpia Guadalajara, la política pública se reconoció en la categoría Ciudad Limpia y Ordenada, Ciudades Limpias y Ordenadas, por el premio a las mejores prácticas de gobiernos locales que se otorgan a alcaldes de nuestro país. Un reconocimiento que representa el segundo premio que recibe el ayuntamiento en esta estrategia en particular y que, pues, a su vez también aseguran desde el ayuntamiento mismo y desde la administración que encabeza Verónica Delgadillo, pues sería un compromiso, refrendo el compromiso para construir una ciudad más limpia, ordenada, más habitable, Así se da a conocer, así también reacciona el ayuntamiento a este premio a las mejores prácticas de los gobiernos locales. Estuvo acompañada del jefe de la Oficina Ejecutiva de Presidencia, Mario Silva, y del Coordinador General de Servicios Públicos, Óscar Villalobos. La presidenta destacó que esta política pública de limpieza no solamente impacta la prestación de servicios públicos, pues se trata de acciones transversales que contribuyen a prevenir temas de salud pública, seguridad ciudadana y además también desarrollo económico, atraer más inversiones al municipio de Guadalajara a partir del orden en cuanto a la limpieza. Agregan que esta política integral Guadalajara Limpia se conforma de varias acciones, no solamente la recolección de residuos domiciliarios, sino que también se busca, a su vez, también implementar escuadrones de limpieza, o mejor dicho, ya están operando estos escuadrones, estos equipos que se encargan de dar mantenimiento, de dar limpieza a las diferentes comunidades que tiene la ciudad, y la implementación de la gerencia nocturna, que también ha resultado, pues digamos, coadyuvante en estas labores, ya que se brinda atención, limpieza, desasolve, podas, otros servicios durante la noche. Y pues bueno, la política pública de Verónica Delgadillo, que está siendo observada también desde lo nacional como algo positivo. Oiga, mis compañeros me acaban de decir que por qué no los presenté. Justo es que me fui con la información de lleno en los dos primeros bloques. Voy a ir, por supuesto, en este momento con mi querida Uzi Toledo, parte fundamental, pieza clave de esta emisión vespertina. Ella estuvo muy pendiente de lo que ocurrió hoy en esta conferencia de la coordinación del Gabinete de Seguridad. Hoy la rueda de prensa fue en instalaciones de la Fiscalía, no fue en Palacio de Gobierno. Y bueno, evidentemente, entre los temas que se abordaron, pues también estuvo la confirmación que se dio fue el día viernes. El viernes pasado, cuando se dio este comunicado, estábamos en vivo, de hecho, cuando salía la confirmación oficial por parte de la Fiscalía de Jalisco de la lamentable muerte de uno de los tres hombres que en el último mes han sido reportados como desaparecidos, hombres arriba de los 40 años, tres casos y los tres dedicados a el sector inmobiliario. Lamentablemente, Aro Cachúa, sabemos, pues, fue localizado sin vida, y esto se abordó también hoy en la conferencia de prensa. Ya iremos con Uzi Toledo para tener información al respecto, pero aprovecho también para saludar a mi querido Sebastián Miermit. Con él vamos a ir en el siguiente bloque con toda la información que ha venido trascendiendo también más allá de las fronteras de nuestro estado, y además es productor de este espacio, con quien tengo el gusto de compartir cabina, el encargado de también ponerle el toque musical a la segunda hora, a ver qué sorpresas nos tiene para el día de hoy. Y a cargo de controles de audio también, como todos los días, está el señor Rubén Esparza. Familia completa para usted. Dicho lo anterior, ahora sí, querida Uzi, ¿cómo estás? Bienvenida, buenas tardes. Cuéntanos qué trascendió, qué se informaba, qué más se sabe en torno a los otros casos de desaparición en el estado, en particular de estos hombres relacionados al sector inmobiliario. Adelante, muy buenas tardes.
5: ¿Cómo estás, Hiram? Qué gusto saludarte a ti y a la familia de Fórmula Jalisco. Gracias por estar con nosotros en una emisión más. Y el día de hoy es que las autoridades, como usualmente ocurre en los jueves, pues brindaron información respecto a los hechos más relevantes en las últimas semanas, en los últimos días en la entidad. No podemos dejar de lado el tema que les hemos estado compartiendo respecto a la desaparición de estos tres empresarios del ramo inmobiliario. Lo más actual y lo que ya se había confirmado hasta hace algunos días, pues fue lamentablemente la muerte de Octavio Aro Cachúa, quien fue localizado sin vida luego de haber sido reportado como desaparecido el pasado 11 de agosto. Respecto a esto, la vicefiscal en personas desaparecidas, Blanca Jacqueline Trujillo, confirmó este jueves que la causa de muerte fue un traumatismo cráneoencefálico y adelantó que trabajan para identificar a los responsables y solicitar órdenes de aprehensión. También señaló o agregó que existen avances en las indagatorias y que pues continúan con estas investigaciones. Vamos a escuchar parte de lo que dijo Blanca Trujillo.
6: Que la causa de muerte de esta persona es traumatismo craneoencefálico. Obviamente seguimos desarrollando actos de investigación, seguimos realizando actos de inteligencia y esperemos muy pronto poder estar en posibilidades de judicializar este caso.
5: Respecto a Ricardo Cabezas Talavera, también empresario inmobiliario desaparecido desde el 30 de julio en Zapopan, recordó que una persona ya fue vinculada a proceso y que las autoridades trabajan en la identificación de otros posibles responsables. También añadió que se analiza documentación solicitada por el Ministerio Público a distintas instancias federales y estatales, así como videos y otros datos de prueba, con el objetivo de judicializar a más personas. Mientras tanto, las labores para localizar a Ricardo Cabezas Talavera continúan con la participación de corporaciones estatales, municipales y Protección Civil, así como de la Comisión Estatal de Búsqueda y la Fiscalía en diferentes colonias y zonas con cuerpos de agua. Escuchemos qué fue lo que dijo la vicefiscal en personas desaparecidas.
6: Estamos en el esquema de identificar otros perpetradores y pues poder también ejercitar acción penal en su contra. Obviamente se están analizando documentación que se había pedido por parte del Ministerio Público a diferentes instancias federales y estatales.
5: En cuanto a César Ríos, el tercer asesor inmobiliario desaparecido, pero en Puerto Vallarta, precisó que su caso se encuentra a cargo de la Fiscalía Regional y que continúan los trabajos periciales para confirmar la identidad de un cuerpo localizado que podría corresponder a él. Finalmente, la vicefiscal descartó que exista una conexión entre los tres casos, pese a que las víctimas se desempeñaban en el sector inmobiliario. Escuchamos qué dijo sobre ello.
6: Es un caso que está a cargo de la Fiscalía Regional, ese no está bajo mi cargo, pero sí habían detectado, lo habíamos comentado ya, la localización de un cuerpo sin vida que coincidía con César y estaban en trabajos periciales para confirmar su identidad. Entonces,
5: pues aún continúan las investigaciones en torno a estos tres casos que definitivamente han sacudido a Jalisco y al país. Todo esto por tratarse de empresarios, asesores inmobiliarios y que parecería que pudieran estar relacionados debido a su trabajo, pero hasta el momento las autoridades sostienen que son casos aislados. Pero lo más importante es que se pueda dar con el paradero, en todo caso, de Ricardo, que se confirme si realmente el cuerpo que encontraron corresponde a César Ríos y pues que se encuentren a los responsables del asesinato de Octavio Haro Cachúa. Vamos a seguir al pendiente de lo que ocurra respecto a esta y más información. Que tengan excelente día.
0: Gracias, Uzi, por la información. Estaremos pendientes. Ya nos platicarás, por supuesto, más de lo que se vaya registrando. Fueron varios los temas. Ya dimos también cabida a algunos de ellos, de los que hoy se abordaron en esta conferencia del Gabinete de Seguridad, la habitual de cada jueves. Debo de mandar una pausa comercial. Regreso para platicarle más de lo ocurrido en el estado, aquí en Jalisco, pero también de lo que se da más allá de las fronteras de nuestro bello Jalisco, con todas sus complicaciones. La verdad es que es un estado muy bello, no me diga que no. Vamos a una pausa breve, regresamos, no le cambie, volvemos con más aquí a la emisión vespertina.

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4: Estas son las Stevie Bites con Stevie de TV. El 8 de enero de 2016, dos policías federales detuvieron accidentalmente un auto robado en Los Mochis y terminaron frente al Chapo Guzmán. Esta es la película sobre eso. La Captura, dirigida por Chava Cartas, convierte aquel episodio real en un thriller donde Alfonso Herrera y Noé Hernández interpretan a los agentes Carmona y Rosales, mientras Héctor Cosifiakis interpreta al mismísimo Chapo. La clave es que no glorifica al capo, no, sino que pone el foco en los hombres que tuvieron que decidir entre enfrentarlo o no. Porque si esto estuviera escrito en un guión, lo sentiríamos exagerado. Lo inquietante es que ocurrió exactamente de ese modo. La película La Captura ya está disponible en la plataforma de Netflix. Estas fueron las Stevie Bites con Stevie de TV.
5: Explorando la naturaleza.
6: Conocido como el árbol de la vida, el baobab es un gigante africano capaz de almacenar miles de litros de agua en su tronco hinchado. Esta adaptación le permite sobrevivir en zonas áridas extremas. Sus frutos son nutritivos y sus troncos huecos sirven de refugio. Son ejemplares milenarios que representan la resiliencia de la naturaleza ante el cambio climático global.
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8: Luego de que el INE y el Tribunal Electoral ordenaran al partido Somos México cambiar su nombre, emblema y color, la fuerza política fue renombrada como Somos y ahora su emblema llevará de fondo la silueta de la República Mexicana. En el segundo capítulo de la serie documental Con el Pueblo, por el Pueblo, para el Pueblo, Gobierno de Territorio, la presidenta Claudia Sheinbaum habló sobre el trabajo territorial que ha realizado durante su administración, así como los programas sociales. Este jueves, a través de Canal 22, será transmitido el último capítulo La Patria la Construimos Todas y Todos. El arzobispo primado de México, el cardenal Carlos Aguiar, pidió a las parroquias del país instalar buzones de paz, que tendrán como objetivo que las personas de manera anónima den información que permita localizar a una persona desaparecida. Informó Itzel Vanegas. 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
10: Estamos de regreso en la emisión vespertina de Radio Fórmula Jalisco. Seguimos.
11: En 2013, Daft Punk pasó 18 meses en los legendarios estudios Electric Lady en Nueva York, grabando Get Lucky. Obsesionados con recrear el sonido disco de los 70, los robots no utilizaron computadoras. Reclutaron a Nile Rodgers para la guitarra y a Pharrell Williams, quien grabó sus voces en una sola sesión y usaron micrófonos vintage específicos para capturar la magia. El video es engañosamente simple. Ellos cuatro tocando bajo un amanecer con trajes de Saint Laurent. Un clásico instantáneo que unió a puristas del funk y fans de la electrónica moderna. Escuchemos Get Lucky, de Daft Punk.

Sabemos que Bones, de los veganitas de The Killers, es un gran sencillo, pero lo que lo elevó al siguiente nivel fue su video, un romance dirigido por Tim Burton. The Killers lograron lo imposible, convencer al director de dirigir su primer video musical. Brandon Flowers escribió Bones, con una gran influencia de Bruce Springsteen y las películas de terror clase B. Grabaron el video en un autocine donde la pareja protagonista se convierte en esqueletos por la pasión. Burton aceptó porque la canción les pareció macabra y divertida. Escuchemos Bones de The Killers.

Kevin Parker, el cerebro de Tame Impala, lanzó Borderline en 2019, pero no estaba satisfecho. Tan perfeccionista es que meses después del lanzamiento, regrabó y mezcló de nuevo la canción porque sentía que la batería no golpeaba lo suficiente y el bajo era demasiado silencioso. La canción, con su vibra de rock setentero y flautas suaves, explora la inseguridad en el límite de una relación. El video original usaba colores neón y estética retro, pero curiosamente fue borrado de YouTube tiempo después, aumentando el misterio alrededor de este tema psicodélico y envolvente.

0: La Chan Zuckerberg Initiative lanzó la primera iniciativa científica a gran escala que combina inteligencia artificial con biología de vanguardia para curar y prevenir todas las enfermedades antes de fin de siglo. Mark Zuckerberg y Priscilla Chan donarán 99% de sus acciones de Meta, con valor de más de 200 mil millones de dólares a Biohub, encaminando sus esfuerzos a acelerar la ciencia con los avances en inteligencia artificial. Los principales retos científicos de Biohub son desarrollar un modelo unificado de la célula para predecir y comprender su comportamiento en el cuerpo humano, impulsar sistemas de imagen de vanguardia para visualizar procesos biológicos complejos a escalas sin precedentes, crear nueva instrumentación para monitorear y modular la inflamación en tiempo real y utilizar la IA para reprogramar y optimizar el sistema inmunitario para la detección temprana, la prevención y el tratamiento de enfermedades. Informó Aide Rivera. 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
2: Estamos de regreso en la emisión vespertina de Radio Fórmula Jalisco. Seguimos con ustedes abriendo la conversación. Voy a ir con más de la información nacional y también con Sebastián Miermit, quien estuvo muy pendiente de lo que ocurrió en la conferencia mañanera de hoy. Pero antes, déjeme platicarle de más eventos ocurridos en nuestro estado en horas recientes, también en materia preventiva, en materia de seguridad. Se registró el asesinato de un menor de edad, un adolescente de apenas 16 años. Él fue agredido a balazos cuando viajaba a bordo de una motocicleta allá en la zona de Miravalle, la parte que corresponde, según entiendo, al municipio de Guadalajara, porque recordar que Miravalle es límite municipal, límite territorial entre los municipios de Guadalajara y San Pedro Tlaquepaque. Esto ocurrió del lado de Guadalajara en Escultura y Edgar de Gas. Ahí la víctima pues recibió un disparo de arma de fuego, viajaba en esta motocicleta, le acompañaba un familiar, un primo, un joven de 18 años. Permítame, hago la precisión, me informan que la agresión ocurrió del lado de San Pedro Tlaquepaque. El cruce que le mencionaba, Escultura y Edgar de Gas, ahí es Guadalajara. Pero la agresión se dio en Mauricio Campos y Manuel del Villar, cruce que corresponde a San Pedro Tlaquepaque. Ahí, según la información que trascendió, los jóvenes se encontraron con varios sujetos y luego de una discusión, uno de los hombres con los que discutían, pues sacó un arma de fuego, la dirigió hacia ellos y disparó. Fue un solo disparo y dio precisamente a este menor. En ese momento, pues continuaron ambos, tanto quien iba conduciendo la moto como la adolescente que iba en la parte trasera, pues siguieron el camino y fue ya en el cruce que le mencionaba Edgar Degas y Escultura, ya del lado de Guadalajara, donde pues el adolescente perdió el conocimiento, cayó de la moto. A partir de ahí llaman al 911, se pide la presencia de paramédicos, estos llegan pues para lamentablemente no poder hacer otra cosa más que confirmar que ya no contaba con signos vitales. A partir de estos hechos, la Fiscalía de Jalisco también inició las investigaciones. Se busca tener imágenes de las cámaras de videovigilancia cercanas a ver si es posible identificar y a partir de la identificación localizar al hombre que dispara, al joven, porque también es otro joven que dispara, al que causa la muerte de este adolescente. Parte pues también de la información que ha venido trascendiendo, lamentable, ¿eh? Lamentablemente. En más información de lo preventivo, fue ayer durante la noche que pues pareciera que el reblandecimiento del material, del ladrillo, del cemento y bueno, además también el muy mal estado de abandono en realidad que tiene esta finca ubicada en la colonia Nueva España de Guadalajara, terminó por hacerla colapsar. Este inmueble se ubica en Xilocán y Painal, reitero, Colonia Nueva España, una persona en situación de calle pernoctaba dentro de esta estructura, de esta vivienda, reitero, abandonada. Se puede decir que estaba como en obra gris, pues con todo y que estaba ahí dentro no resultó con ninguna lesión. Llegaron elementos de bomberos, Protección Civil de Guadalajara a la zona a evaluar los daños. Se dan cuenta que no hubo ninguna persona lesionada. Tampoco se reportaron, entiendo, riesgos en las fincas aledañas. Y bueno, a partir de esto, decir que esta vivienda, esta infraestructura ya contaba con un dictamen que consideraba era inhabitable por los riesgos, que finalmente se hicieron evidentes a partir de esto. Y ya por último, para ir ahora sí a lo nacional, 5 personas fueron detenidas por la policía del estado en el fraccionamiento Parques del Triunfo, esto en el Salto, Jalisco. Se les señala de ser integrantes de una célula delictiva relacionada con diversos hechos violentos ocurridos en últimas fechas. Durante este operativo, los policías detectaron primero 2 vehículos. Quienes iban dentro de los vehículos, los ocupantes, pues al parecer cuando los vieron intentaron acelerar la marcha. Iban en un Nissan, un vehículo sedán, un Sentra, donde viajaban 4 personas. Ahí fueron encontradas 2 armas de fuego y además también droga de esta conocida como cristal, casi 1 kilo de cristal. Tenían placas sobrepuestas el vehículo. Y el otro vehículo, el otro carro es un Nissan, un Kicks. Ahí los policías encontraron a una mujer que presuntamente también portaba un arma de fuego, dicen calibre 40, y llevaba con ella 0.5 kilo también de esta droga conocida como cristal, reitero, acorde a lo que pues se informa por parte de las autoridades, por parte de la policía estatal. Bueno, ahí dejo el tema local, la materia de seguridad que también trasciende. Ahora, si me lo permite, pues vamos a lo nacional, pero para ello doy la bienvenida con enorme gusto, como siempre, a mi querido Sebastián Mier.

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9: Hoy se reanuda la audiencia contra el contraalmirante Fernando Farías Laguna en el penal del Altiplano en el Estado de México. Ayer en la tarde y después de 9 horas de audiencia, la jueza determinó un receso y citó a las 8 de la mañana. Ayer fueron asesinadas 38 personas en México, de acuerdo con cifras preliminares publicadas esta madrugada por la Secretaría de Seguridad y Protección Ciudadana. Por la mañana el dólar interbancario se cotizó en 16 pesos con 97 centavos.
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11: ¡Pega de locura!
12: Territorio animal.
13: El mono capuchino. Este pequeño primate destaca como uno de los habitantes más inteligentes y astutos de la selva tropical. Utiliza de manera constante herramientas naturales como piedras y ramas para romper frutos secos. Vive en comunidades ruidosas y muy sociables.
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4:01 de regreso en la emisión vespertina de jueves, ya casi viernes. ¿Cómo le va en esta tardecita de 27 de agosto del año 2026? Escuchamos Ed Sheeran, jueves de Rola de Oro, por el gusto y por seguir avanzando con la fuerza que, pues quién sabe de dónde sacamos, pero eso sí, mientras más pase el tiempo, de verdad aprovechamos. Nos damos cuenta que la lista de cosas importantes va creciendo. Sapphire de Ed Sheeran, hoy música aleatoria y competencia amistosa. Cada quien pone una canción porque jugamos los jueves de Rola de Oro.

0: Si le parece, vamos a más temas relevantes. Hay muchos de los cuales tenemos que hablar, usted y yo. Como parte de la coordinación entre las distintas dependencias y corporaciones de seguridad estatales, se han identificado al menos 502 cuentas utilizadas para reclutar jóvenes. Así lo informó la Secretaría de Inteligencia y Búsqueda de Personas. Jalisco es el segundo estado a nivel nacional con más casos de jóvenes reclutados por el crimen organizado. Sabe que cada vez mucho más chavos a través de Roblox, a través de videojuegos, le digo, en línea o por consola, ¿no? En consola, redes sociales, evidentemente, tanto Facebook y las anteriores, ¿no? Instagram como TikTok. Hay 250 cuentas hasta el momento que no se ha podido, pues, quitar, que no han podido la autoridad desactivar en este tema de reclutamiento forzado. 30 mil se estima, según la red de infancias aquí en México, 30 mil jóvenes ya forman parte de la delincuencia, del crimen organizado actualmente, y más de 145 mil son potenciales víctimas. Los datos, tanto de la red de infancias en México como los que hoy difunde la Secretaría de Inteligencia y Búsqueda de Personas, nos ponen en perspectiva muchas cosas, principalmente el papel de las infancias y cómo son utilizados por el crimen organizado. En más información, vámonos a lo legislativo. La diputada de Movimiento Ciudadano, Mónica Magaña, presentó una iniciativa para el cambio de... se llama Escucharnos, y el proyecto busca garantizar tamiz auditivo universal en los 125 municipios del estado y dotar de auxiliares a recién nacidos que lo requieran. Una campaña pública relacionada a la salud, específicamente al tema auditivo, que las personas que lo requieran, que lo necesiten, pues cuenten con este tamiz auditivo, este aparato especial que va en el oído. Pues veremos, recientemente se aprobó en comisiones, falta llegar al pleno, ahí en el Congreso del Estado, esta propuesta para tipificar el delito de reclutamiento forzado, volviendo a la niñez. Hoy los trabajos desde lo legislativo enfocados al tema auditivo. En más información, El Salto, Jalisco, recibió el reconocimiento de Alcaldes de México, un festejo, una ceremonia dentro de El Salto, Jalisco, un municipio ahí metropolitano. El operativo Verano Seguro 2026... Fíjese, el operativo Verano Seguro 2026 en Jalisco concluyó con 181 personas detenidas por diversos delitos. La Policía Vial y la Policía Estatal de Caminos reforzarán accesos carreteros y zonas escolares del área metropolitana de Guadalajara ante el regreso a clases de lunes. Vamos a una pausa y regresamos con más a la emisión vespertina. Volvemos con el reporte de UCI Toledo. Son las 4 ya con 6 minutos. Soy Sebastián Miermid. Vamos y volvemos.
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10: San Cristóbal de las Casas, Chiapas. Este pueblo mágico, envuelto en la neblina de los altos de Chiapas, enamora con su ambiente colonial y bohemio. Sus coloridas casonas, templos barrocos y andadores peatonales conviven con la vibrante riqueza cultural de las comunidades. Disfrutar de un café local mientras se aprecian los textiles tradicionales artesanales envuelven al viajero en una atmósfera mística e inolvidable.
1: Cuida lo que comes.
11: Filete de pescado empapelado. Coloca un filete de pescado blanco sobre papel aluminio junto con rodajas de calabacita, tomate y cebolla. Agrega una pizca de sal y hornea en su propio jugo. Es una opción digestiva, libre de aceites y sumamente saludable.
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0: 4:11, estamos de regreso en la emisión vespertina de Radio Fórmula Jalisco. Seguimos con ustedes abriendo la conversación. Vamos a más de lo que se ha venido registrando y entre ello esta discusión que me parece que es importante tener, sobre todo si se dedica usted a la cuestión educativa, pero sobre todo también si es padre, madre, si tiene en su responsabilidad la crianza de las nuevas generaciones, y me refiero, sí, a pues usar con mayor responsabilidad los dispositivos móviles, telefonía, teléfonos y tabletas, y pues también el acceso a redes sociales. Vamos precisamente a conocer más al respecto.
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0: Se encuentra en cabina y le agradecemos mucho que nos acompañe el día de hoy la diputada federal por Jalisco, Sandra Beatriz González, quien representa a nuestro estado y a su vez también forma parte del Partido Movimiento de Regeneración Nacional, y ha estado muy pendiente precisamente por su actividad previa a lo político de esta materia. ¿Cómo está, diputada? Bienvenida, buenas tardes.
2: Hola, ¿qué tal? Muy buenas tardes, Iram. Gracias a tu audiencia, gracias por estar aquí escuchándonos, gracias por la invitación. De verdad que estoy contenta y agradecida porque este tema, lo he venido diciendo, no es solamente un impacto en el presente, sino también un impacto en el futuro. Pero necesitamos en el presente poner atención, ¿verdad? Para esta sociedad que queremos y que estamos construyendo, claro, sea una sociedad consciente y responsable en el uso de los dispositivos.
0: ¿Cómo va la discusión, diputada? Porque entiendo que hay una consulta, ¿verdad? A nivel nacional. ¿Está activa o ya terminó?
2: No, todavía está activa. Actualmente, más de 1,000,000 de compañeros en todo el país, compañeros trabajadores docentes, están haciendo uso de esta encuesta. Es a través de un formulario, uh-huh, en donde pues nos
0: hacen... ¿Es a través de internet?
2: A través de internet, uh-huh, exactamente. Aprovechando que estamos en el consejo, en la fase intensiva del Consejo Técnico Escolar, para arrancar ya el inicio del ciclo escolar 2026-2027, como nos lo indicó, uh-huh, pues, uh-huh, la presidenta Claudia Sheinbaum. Y pues los compañeros, he platicado con algunos y están muy contentos porque pues se toma la participación de ellos en esta consulta para decir desde nuestra experiencia como docentes en las aulas que sí y que no, uh-huh, a través del uso de las pantallas, porque no todo es malo, uh-huh, yo siempre lo he dicho, la tecnología, los aparatos, dispositivos llegaron y pues están aquí entre, claro, nosotros en la vida diaria, es una realidad, entonces no podemos dejar de lado a nuestros estudiantes, pero eso sí, hay que regular el uso de las pantallas.
0: ¿Está entonces activa todavía la consulta? ¿No hay algún resultado preliminar? O bueno, ¿qué le han platicado a usted? Bueno, hay que decir que usted es profesora, ¿no?
2: Sí.
0: Llega a ocupar este cargo público de diputada, pero previamente tiene experiencia, sí, al frente de grupos escolares.
2: 24 años como maestra de primaria, uh-huh, y educación especial.
0: ¿Qué le cuentan sus colegas?
2: Al principio, pues estaban inquietos, porque no tenían todavía la encuesta, y ahorita que ya se abrió la encuesta, uh-huh, pues están contentos porque pueden participar dando su punto de vista, ¿sí? Porque todos tenemos diferentes experiencias, claro, ¿verdad? Y cada quien habla a partir de la experiencia, pero de lo que estamos convencidos es de que las pantallas se deben de usar siempre con una actitud responsable. Y en este caso, hablando de niños que están en educación básica, pues tiene que ser una acompañamiento de un adulto. Y también comentarte que si el adulto, en este caso el padre de familia, no tiene ese conocimiento, pues se siente perdido. Por eso los profesionales, las autoridades educativas, necesitamos trabajar en conjunto y que esta sea una responsabilidad compartida. No dejarlo solo a la escuela, no dejarlo solo a la familia, sino una responsabilidad compartida.
3: Diputada federal por Morena, Sandra Beatriz González Pérez, una pregunta acerca de la industria, de la red de derechos para las infancias en México, de REDIM. Porque da datos muy concisos acerca de la cantidad de jóvenes que ya forman parte del crimen organizado. Entiendo que estamos hablando de pantallas. Aquí en Guadalajara, lo quiero ligar con mi primera pregunta, aquí en Guadalajara la Universidad de Guadalajara tiene una propuesta para quitar los aparatos. ¿Qué tan necesarios son dentro de las aulas? Y cómo también a través de estos dispositivos abrimos una puerta al reclutamiento forzado, que también es un tema que hay que legislar, diputada, porque están atacando cada vez a jóvenes y cada vez más chavos.
2: Mira, Sebastián, tu pregunta es muy interesante, porque no es solamente quitar, porque si de las aulas quitamos de manera tajante los dispositivos, entonces en la vida diaria, en el minuto a minuto después de la escuela, ya lo comentaba, llegas tú a una casa y hay puertas inteligentes. Entonces, no es quitar, es más bien yo considero ahorita hacer una pausa, enseñar a nuestros jóvenes, a jóvenes, niños y adolescentes, y a todos, incluso hasta los adultos, a que el uso de la tecnología, de las pantallas, es bueno, nada más que consciente, responsable, y saber que sí, que no, porque incluso hasta un adulto hemos caído en trampas. Sí. Entonces, ¿qué es lo que tenemos que hacer? Pues estar al pendiente y estar actualizándonos.
3: Tiene que ir más allá, ¿no?
2: Así es, ir más allá y sobre todo mandarles un mensaje a los padres de familia, a los cuidadores. No tengan miedo. Cuando vayan a las escuelas, a su primera reunión, no tengan miedo cuando el maestro o la maestra diga, vamos a hablar de las pantallas. No vayan a decir, ay, no queremos eso. Por favor, tranquilos. Hay que hacer equipo. Convencida estoy que el trabajo en equipo, autoridades educativas, padres de familia y docentes, vamos a llegar a buen puerto. Solamente dejemos pues ese miedo. No nos preocupemos, ocupémonos.
0: En este momento está activa una consulta pública precisamente para lograr una política, establecer una política y legislar, me imagino, a este respecto al uso de pantallas, de teléfonos celulares, de tabletas dentro de las aulas. Y bueno, yo creo que también va más allá, como mencionaba, más allá del horario escolar. ¿Quién puede participar? ¿Cómo podemos participar?
2: Ahorita actualmente está la encuesta para los docentes, los
0: solamente
2: trabajadores.
0: Docentes.
2: Sí, pero a finales de o a principios, más bien dicho, del mes de septiembre o a mediados, también para los padres de familias y cuidadores va a haber mesas de trabajo y consultas. De hecho,
3: ¿y dónde están esas consultas?
2: Se van a hacer públicas ahorita. Están programadas tres. Una ya fue el 19 de agosto en la ciudad de Monterrey y faltan otras dos en donde es abierto al público, pero también va a haber esas mesas de trabajo y de diálogo, encuestas con los padres de familia. Y también yo aquí le agregaría que nosotros como docentes en las aulas de cualquier edad hagamos también partícipes a los alumnos. Actualmente estoy estudiando la maestría, una maestría en educación, y en una de las clases hablábamos de la convivencia, y la convivencia no solamente es de uno a uno, ya también la convivencia hay que aprender a convivir a través de los grupos de WhatsApp.
0: Sí. Diputada, se nos fue el tiempo, debemos de mandar una pausa comercial, pero invitar a que participemos en esta consulta, sin lugar a dudas. Gracias por haber estado acá.
2: Gracias por el espacio y pues que estemos al pendiente de todo lo que hay.
3: Que le hagan caso a la consulta.
2: Exactamente.
0: Sandra Beatriz González, diputada federal de Morena, representando a Jalisco allá en la Cámara de Diputados, estuvo aquí en Radio Fórmula. Pausa, 4:19.
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0: 4 de la tarde con 24 minutos, 4 con 24, Ed Sheeran.
1: Así es.
0: Nos acompaña, pues, en música, en cada rezo de corte comercial, Bad Habits es esta canción.
1: Ah, te la sabes. Sí.
0: Me gusta mucho, la
1: esa
0: verdad.
1: Te la sabes.
0: Es más, creo que está en mi playlist de Spotify. Ah. Creo. Oiga, seguimos en esta charla aquí en cabina con la diputada federal de Morena por Jalisco, Sandra Beatriz González. Ella, pues, está, me parece que promoviendo el que profesores en este momento participen en esta consulta pública que se realiza por parte del gobierno federal, por parte de la Secretaría de Salud, del gobierno federal, en torno al uso de aparatos móviles, pantallas, celulares, tabletas dentro de las escuelas. Un tema polémico y, pues, justo. A ver, diputada, dice que usted, bueno, además, usted también tiene experiencia frente a grupos escolares, es profesora de profesión. ¿Cuál ha sido su experiencia en esta materia?
2: Ha sido positiva porque se les ha explicado tanto a los niños como a los padres de familia el uso pedagógico que se le va a dar al celular. Recuerdo, hace 4 ciclos escolares tuve primero grado y les pedí a los padres de familia, primero hice una encuesta y de 30 niños de primer grado, es decir, de 6 años, los 30 contaban con celular. Y algunos con celular y tableta. Entonces eso me permitió que ellos la llevaran al aula y pues primero cantábamos en el patio, bailábamos y luego regresábamos al salón y como ustedes saben, primer año es la consolidación del proceso de lectura y escritura. Entonces pues identificábamos palabras, palabras largas, palabras cortas y luego nos íbamos al dictado de palabras en el teléfono. Entonces muy interesante porque los niños tenían su atención en el tablero porque no, aunque toman el celular muchas horas en casa, el tablero, las letras no tienen ubicado en dónde están. Entonces, por ejemplo, escribir la palabra cucaracha, pues entonces implicaba poner atención, que es algo de lo que siempre los maestros estamos teniendo como área de oportunidad en las aulas, que decimos los niños tienen un periodo de atención muy corto, antes de que llegaran las tabletas y estos dispositivos, y ahora con ellos la atención, y esto es un problema de salud. Creo que al mencionar tú la Secretaría de Salud, es porque es un tema que también se pone en la mesa. O sea, no el impacto que tiene el uso desmedido y sin control de los aparatos, de los dispositivos, tiene repercusiones en la salud, no solamente en la educación. Ahorita actualmente hay niños que están teniendo pérdida de la vista a corta edad, situación en las manos porque está tensa, la postura, porque si ustedes se fijan, la postura también tiene mucho que ver.
0: Entonces, hay lesiones en el cuello, ¿no? Que se van desarrollando a partir justo de esta posición de estar todo el tiempo pegado en el celular.
2: En el celular. ¿No? Entonces, cuando yo recuerdo cuando yo hablaba con los padres de familia y les explicaba cuál era el objetivo de que el niño llevara y solamente se utilizaba en el momento de la actividad. Ya cuando se terminaba la actividad, los niños guardaban su celular y para esto había un mensaje escrito y una firma del papá autorizando que se iba a utilizar el celular con fines educativos. También hay otros niños que por alguna situación necesitan estar comunicados con sus padres al término de la jornada. Bueno, se platica, se llega a acuerdos y el celular se pone en el escritorio y si suena, vemos quién está hablando y entonces ya el niño con la supervisión de la maestra, en este caso de su servidora, pues estará ahí al pendiente. También en educación especial utilicé los aparatos dispositivos.
0: Ah, eso lo he visto en personas con autismo.
2: Sí.
0: En chicos con autismo ayuda a comunicarse. Incluso.
2: Exactamente, a comunicarse, pero también a que tu clase y lo que estás trabajando con ellos también sea un tema que para los demás que enfrentan alguna otra discapacidad, pues también se puedan incluir en la actividad del día.
1: Diputada federal por Morena, Sandra Beatriz González Pérez. Una pregunta, regresando a lo de las encuestas. ¿Cómo participo yo? Porque yo escucho mucho de las encuestas y quisiera...
0: Ahorita son profesores solamente.
1: Sí, no. Pero cuando se abre a la población en general...
2: Lo estaremos haciendo extensivo para que todas las personas que no nada más, que también en Facebook, que es una de las redes sociales que se consulta mucho, o Instagram, uh-huh. Estar compartiendo el link para que ustedes pues puedan participar, porque también si no escuchamos a los alumnos, a los estudiantes, O sea, ¿cómo?
1: Claro.
2: Se quedaría incompleto el trabajo.
1: ¿Y cómo irnos más allá? Lo que le preguntaba en mi primera intervención. Porque los niños tienen el acceso a la tecnología en casa. Entonces, por más que legislemos en la escuela, que sí es donde le compete estar a la autoridad, al llegar a la casa, pues tienen esta ventana otra vez, la hiperconectividad. ¿Cómo legislar más allá?
2: Fíjate, Sebastián, que la legislación puede estar, pero si no hay conciencia y responsabilidad del adulto que está en casa, las infancias, los adolescentes van a seguir teniendo ese acceso desmedido.
1: Abres el debate ahí a los papás, ¿no?
2: Exactamente, también. Es acompañarles, no es echarles la culpa. Mm. Los adultos lo que menos queremos es que nos echen culpa. Lo que queremos es un acompañamiento. Entonces, en este caso, también te voy a hablar como mamá. Como mamá, hay cosas que no las sé. Pero entonces, ¿qué tenemos que hacer cuando no sabemos? Preguntar, acercarnos a quien sí sabe. Y entonces hacer equipo y poder salir adelante. Yo siempre lo he dicho. Si las leyes con conciencia no se aplican, son letra muerta. Mm.
1: Sí.
0: Pues tendría que ser así. ¿Hasta cuándo termina esta consulta? Y, bueno, la etapa en particular hacia profesores. ¿Y qué es el siguiente paso? ¿Para cuándo más o menos pudiéramos los mexicanos conocer hacia dónde se van a ir las aguas en esta legislación?
1: La presidenta ha hablado mucho del tema.
2: Sí, de hecho, la presidenta ha comentado que a finales de septiembre estará listo la iniciativa que se va a mandar a la Cámara de Diputados, y entonces al recibirla, pues se va a la Comisión de Educación, en donde soy secretaria, participo ahí de manera activa, y entonces ahí vamos a trabajar. Tenemos estos días de septiembre para estar participando y estar diciendo, levantando la mano, yo también quiero participar, para que la voz de todos cuente. Entonces a finales de septiembre estará llegando la iniciativa, eso lo comentó la presidenta Claudia Sheinbaum, a la Cámara de Diputados en tema de regulación de uso de pantallas.
0: Que sería los lineamientos que en todas las escuelas públicas, ¿no? O también incluiría a las privadas, que tendrían que alinearse a esta forma de utilizar las pantallas, o no utilizar, dependiendo de qué
2: resulte. Considero, porque está ahí en los planes y programas que rigen la vida educativa de este país, que tanto para escuelas públicas como privadas. Ya cada quien, dependiendo de la oferta educativa que tenga, hará sus adecuaciones, sus ajustes a esa legislación.
1: Sí puede meter mano la federación en las escuelas privadas,
0: sí, claro, por supuesto.
1: La historia de las cooperativas, ¿no? Es una
0: pero
1: de
0: es que,
1: ellas.
0: ¿Sabes qué? Lo pregunto a partir de la misma desigualdad que existe en México en cuestión de acceso a la educación. A ver, en una escuela pública, yo creo que ni se cuestionan si se puede usar o no. Se les pide dentro de la lista de útiles una tableta. ¿Por qué? Porque a lo mejor hay aplicaciones que los mismos planteles han desarrollado a través de las... Es más, la Universidad Panamericana, por ejemplo, ¿no? Donde yo doy clases. Allí hay una plataforma en la que se llama Blackboard, ahora, en la que los mismos profesores estamos obligados a compartir las calificaciones, a compartir el programa de estudios, las presentaciones que acabamos realizando, con la intención de que los chavos tengan ahí disponible la información. Es decir, ellos estarían obligados a tener un dispositivo móvil con el cual se puedan ingresar a estos. Y en contraparte, bueno, claro, hablo de la Universidad Panamericana.
1: Sí, ya universidad.
0: Pero también la UDG también tiene su mismo sistema. Es más, la Secretaría de Educación en Jalisco tiene el sistema Aprende App, que también es esa forma. Pero por otro lado, seguimos teniendo escuelas rurales con condiciones de imposibilidad, deje usted de tener internet, de contar con un plan de poder seguir un plan de estudios. ¿No?
2: Así es, todo esto pues tiene que ser adaptándonos al contexto, ¿sí? Porque si queremos y decimos no tiene que ser forzosamente, entonces ahí estaremos en una pues contradicción muy grande. Entonces todo depende del contexto y pues el diálogo es el que nos permite construir puentes y que padres de familia, cuidadores y las autoridades educativas y trabajadores de la educación estemos haciendo lo que tenemos que hacer, que las cosas sucedan en el tema educativo para que se refleje en la vida diaria.
0: Tiene que.
2: Ciudadanos digitales conscientes.
0: Es lo que tiene que. Diputada, ahora sí, le agradecemos mucho que se haya extendido con nosotros porque su agenda sabemos que es apretada, suele estar yendo y viniendo, ¿no? Allá, pues, el trabajo es en San Lázaro, pero el contacto siempre es con Jalisco porque representa a nuestra entidad. Gracias por haber estado acá.
2: Gracias, Inam, gracias, Sebastián, y también a tu audiencia por estarnos escuchando. Que tengan gracias. Bonita tarde y recuerden que juntos y juntas podemos hacer más cosas.
0: Así tendría que ser. Sandra Beatriz González, diputada federal por Jalisco del Partido Movimiento Regeneración Nacional, estuvo aquí en cabina de Radio Fórmula. Vamos a una pausa, regresamos con más 4:34.

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2: Estas son las Stevie Bites con Stevie de TV. El coyote por fin se cansó de que Acme intentara matarlo y decidió demandar. Coyote contra Acme mezcla animación y acción real con Will Forte como un abogado venido a menos, Lana Condor como su aliada y John Cena como el abogado de la malvada corporación. La dirige Dave Green y la película tiene una historia tan absurda como su protagonista. Warner Bros. La terminó, gastó 70 millones de dólares y decidió guardarla como deducción fiscal. El público se rebeló, la película sobrevivió y finalmente llega a los cines de todo el mundo. Así que si alguna vez viste al coyote caer por un precipicio y pensaste, algún día se va a vengar, el día ya llegó. Coyote contra Acme ya está disponible en los cines de todo el país. Estas fueron las Stevie Bites con Stevie de TV.
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3: Sydney, Australia. Sydney combina de manera perfecta el dinamismo económico de una gran metrópolis financiera con un estilo de vida relajado, soleado y profundamente conectado con la naturaleza. Esta joya de Oceanía da la bienvenida a millones de inmigrantes y estudiantes de todas las nacionalidades, atraídos por su excelente calidad de vida y su vibrante mercado laboral. El puerto de la ciudad es su corazón geográfico y visual enmarcado por la icónica y majestuosa Ópera de Sydney y el imponente Puente de la Bahía. Sus concurridas playas urbanas, como Bondi Beach, fomentan una cultura del bienestar y el deporte al aire libre que define el día a día de sus habitantes. Sydney es un destino cosmopolita tolerante, moderno, ecológico y abierto al mundo.
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4: Banxico y la Comisión Nacional Bancaria y de Valores lanzaron una consulta pública para conocer la aceptación y eficiencia de los pagos con tarjeta en México y actualizar su marco normativo. El tipo de cambio se ubicó en 16.97 pesos por dólar americano, un centavo más comparado con el registro anterior, mientras que el dólar interbancario se ubicó en 16.98 pesos y el dólar en ventanilla finalizó la jornada en 17.41 pesos a la venta. El índice de precios y cotizaciones de la Bolsa Mexicana de Valores cerró la jornada con pérdidas de 0.55% para ubicarse en las 65.829.98 unidades. El precio de la mezcla mexicana de petróleo se ubicó en $79.59 por barril. Informó Itzel Vanegas. 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

0: 4 de la tarde con 39 minutos, 4:39. ¿Qué pasa? ¿Es discrecional la selección musical? Porque estabas con Ed Sheeran.
1: Sí, pero también canta con Shakira.
0: No me digas. No sabía yo.
1: Seguimos
0: eso.
1: La misma línea.
0: No sabía. No, oye, pero no era regaño, nomás quería aclaración.
1: Sí.
0: A ver. Pues, porque te me quedaste viendo como, ¿de qué hablas?
1: Es que seguido me regañas.
0: ¿Cómo? Y ahora resulta. Síndrome de...
1: Que sí, muy tranquilas las canciones, síndrome que muy movidas.
0: Síndrome del periodista maltratado. Es lo que tiene Sebastián Yarmín.
1: No, la verdad todo es por el público. Bueno, poner las mejores canciones.
0: Bueno, pues ahí está por entrar en cabina el señor Juan Pablo Colín, el presidente del Partido Acción Nacional en el estado. Hoy hubo una rueda de prensa, hay varios temas de relevancia, porque además también entiendo que desde la dirigencia nacional se está abriendo la posibilidad de que sí haya coaliciones en cargos de elección popular, pero desde lo local. Eso, y por supuesto el tema Rocha Moya sigue siendo el principal desde muchas aristas, los partidos de oposición principalmente lo traen, me parece que es evidente, fue un escándalo lo ocurrido, en fin. Ya entró a cabina, le agradecemos muchísimo su presencia y se encuentra aquí con nosotros el presidente del Partido de Acción Nacional en el estado de Jalisco, Juan Pablo Colín. ¿Cómo estás? Bienvenido, buenas tardes.
2: Sí, Mauro, muy buenas tardes.
0: Tú siempre de un lado a otro, Juan Pablo.
2: Mira, gracias a Dios.
0: ¿Qué andas arreglando en la política? A ver, porque te veo así muy movido.
2: Gracias a Dios, porque soy panista.
0: Porque soy panista.
2: Claro, gracias a Dios.
0: Y son muy trabajadores.
2: Sí, agradecemos a Dios, además la chamba. Sí, hay mucha chamba, la verdad, gracias a Dios, porque... Lo que estamos haciendo ahorita es andar por todo el interior del estado y haciendo, claro, acudiendo a todas las convocatorias que nos hace la dirigencia nacional. Yo creo que ya empieza a calentarse el ambiente.
0: Yo creo que desde antes, pero sí, ya está últimamente más.
2: Sí, empieza a calentar.
1: Y adelantado también, Juan Pablo.
2: Sí, claro, muchos adelantan muy cabrón, hasta que ya dicen las de Morena que son candidatas. Ay, cabrón, ya no han iniciado el proceso electoral todavía, ¿cómo son candidatas?
0: ¿Ustedes no han definido nada?
2: A ver, primero somos respetuosos.
1: Yo veo bardas pintadas del PAN también.
2: Sí, claro, bueno, no del PAN, de aspirantes.
1: De aspirantes, sí. Madrigal.
0: Pues es lo mismo, ¿no? No es parte de lo mismo.
2: Lo que decidió el PAN es primero respetar al electoral. Luego lo que decidió el PAN es hacer un proceso de coordinaciones de la defensa de la familia y de la patria y libertad. Bueno, una vez haciendo esto, que además ya fue permisible por el propio Instituto Nacional Electoral, lo que estamos haciendo es un formato de dónde salir a la calle. Con toda claridad.
1: O sea, si lo hace Morena, que ya lo hagan todos.
2: Mientras lo hace Morena, pidiendo el voto a cambio de programas sociales, el PAN lo que salimos a hacer conciencia de que está secuestrado el país por el crimen organizado en el gobierno. Hoy justamente, Sebastián, lo que hicimos en la rueda de prensa es dejar muy claro esto. Lo que no queremos es que en Jalisco llegue un gobernante siglado por Morena que sea del crimen organizado, como sucede en Sinaloa, porque eso es lo que está sucediendo. O sea, es un criminal prófugo que decidió regresar al gobierno y se burla de las instituciones. Se burla de un estado libre y soberano como Sinaloa y además pone en peligro y en crisis económica y de seguridad a un estado.
0: Oye, antes de ir con eso, porque me quiero regresar a lo que acabas de declararnos, porque yo lo que veo es que hay un irrespeto total a la ley electoral y me parece que también el PAN está jugando este juego, un muy mal juego. ¿Para qué están las leyes?
2: Fíjate, Irán, que en lo que se estableció en el Instituto Nacional Electoral es que existía un periodo donde pudieran nombrar ese tipo de coordinaciones. Todos los partidos lo estamos haciendo bajo el cobijo y reglamentación del INE. Es decir, no es algo que esté fuera de norma. Está reglamentado por el INE estos procesos previos. A ver, ¿qué es lo que estamos haciendo? Una conciencia en las calles.
0: O sea, básicamente es bajo ese principio al que ustedes adhieren y entonces los ciudadanos, y no lo digo por ti, lo digo por todos, tenemos que chutarnos campañas adelantadas.
2: Fíjate, Irán, que podría parecer una campaña, sin embargo, en el caso del PAN no hay una petición expresa de petición del voto, ni tampoco de una candidatura. Lo que sí establece la ley justamente en un acto tipo de campaña es que se pueda configurar el nombre, la cara y el efecto de pedir el voto por un partido político o una persona. Es cierto, Irán, es cierto que podría parecer que estamos en esas condiciones. Lo que hay que dejar también muy claro es que durante prácticamente 12 años un personaje anduvo en campaña todos los días. Todos los días. Y así pedía el voto, además, ese personaje que se convirtió en presidente en 2018. Y eso es una vulneración, creo yo, incluso posterior, porque lo que hizo Andrés Manuel después de ya ser presidente de la República fue acabar con esa institución que le dio cobijo a ello. Se fregó el Tribunal Electoral, la Sala Superior, se fregó el Instituto Nacional Electoral, se fregó todas las instituciones que nos daban ciertas garantías. Y tiene razón, Irán, en esa claridad. para que nos pongan cintura los partidos políticos. Bueno, ya no tienen esa solvencia.
0: Es la anarquía en este momento, se puede decir, en materia de campañas, precampañas, yo, y lo que toque.
2: Yo creo, Iram, que sí estamos en esa, en esa posibilidad. Bueno,
0: nomás quiero saber la postura, ¿eh? No, sí. No quiero...
2: No, y tienes toda la razón, ¿eh? Por eso dice que sí, sí estamos en eso. Sí, yo creo que estamos en eso. Y yo creo que lo que debemos tener es mucha conciencia con los ciudadanos es para qué estamos haciendo esta chamba, ¿no? Estamos creando conciencia ciudadana, es lo que estamos haciendo en la calle, Iram.
0: Oye, y a ver, hoy tuviste rueda de prensa.
2: Sí.
0: ¿Qué fue lo que ocurrió? Cuéntanos. Sebastián estuvo por allá, pero ahorita no está en cabina.
2: Sí, nos hizo favor de cubrir, Sebastián. Bueno, siempre agradecido también con los medios de comunicación que nos dan cobertura. Fíjate que el planteamiento principal es este. Que Jalisco no sea gobernado por un narcotraficante o por alguien vinculado con el crimen organizado en Jalisco en el 2030. Eso por la muestra que está sucediendo en Sinaloa. Y que eso en repercusión nacional, claro, pone en grave peligro a nuestro país. A ver, no solo Sinaloa, con toda objetividad. Está sucediendo en muchos estados de la República. Y es característico que sea estados gobernados por Morena. Estados gobernados por aliados de Morena, ¿no? Dígase Sonora, en su momento Morelos, en su momento otros estados. Bueno, Tamaulipas no se diga, es la sinvergüenza de Américo Villarreal.
1: San Luis Potosí.
2: San Luis Potosí, bueno... Salió preso, Sebastián. Estuvo en la cárcel. ¡Carajo! Estamos en el país de no pasa nada. Y lo que queremos plantear con esta posibilidad es que la única alianza que pueda hacer el PAN es con los ciudadanos. Y paso a eso es para defender a Jalisco. Es neta, porque si no hacemos nada, los ciudadanos irán... Si no hacemos nada en este momento para defender Jalisco, créanmelo, vamos a tener una situación muy compleja. Y va a terminar un narcotraficante gobernando, siglado por Morena, ese estado de Jalisco. Como lo hoy está el partido político operando para el crimen organizado, o dígame si no es operar para el crimen organizado, que un gobernador sea perseguido por Estados Unidos por crimen organizado y sea protegido por el partido político.
1: Sí, sí, claro, te pregunto, Juan Pablo Colín, presidente del PAN en Jalisco, ¿pero no te parece que ya nada nos sorprende? O sea, siguen estas historias, se van acumulando los casos y parece que entra en una normalidad extraña.
2: Fíjate, tienes toda la razón, Sebastián, que es lamentable que normalicemos que el Estado de Derecho se lo pueden pasar por el arco del triunfo el partido político en el gobierno, Morena, y que además de eso no exista una sociedad que haga un embate, que diga, oigan, hay que levantar la voz con esto. Y lo digo así de claro, ¿eh? El PAN es una fórmula para el ciudadano por una cuestión inicial. Cuidado, Iris. El PAN se formó con ciudadanos y para ciudadanos. El PAN se fundó en el 39, hace muchos años, no con cascajo de otros partidos políticos, ¿eh? O sea, no somos Movimiento Ciudadano, que somos el residuo de todos los partidos que ya no los quisieron en sus partidos, terminaron ahí. No somos Morena, que somos el PRI viejo, convertido en guinda. No somos Somos MX, que ahora resulta que el presidente nacional de Somos MX, Guadalupe Costa Naranjo, después de 30 años de militar en el PRD con Andrés Manuel López Obrador, se dio cuenta que era un mal Andrés Manuel, 30 años de su partido trabajando juntos, y ahora Guadalupe Costa dice que son los inmaculados de la política. Ahora resulta, no, el PAN se hizo por los ciudadanos, se hizo con ciudadanos, para beneficio de los ciudadanos.
1: Pero se trata, perdón, ¿se trata de pelearse con todos los partidos políticos o de construir?
2: De construir, Sebastián.
1: ¿Hay alianza? No. ¿Posible?
2: Construir a partir... Justamente esas diferencias, Sebastián. Porque no podemos aliarnos con quien ya ha decepcionado a Jalisco y ha decepcionado al país.
0: Oye, pero a ver, hoy sale Alito Moreno hace unas horas a decir, sí, celebro que el presidente del PAN nacional esté permitiendo las coaliciones en lo local, en la política local, en los gobiernos subnacionales. Cuéntanos sobre
2: eso. ¿Ustedes han visto últimamente a Alito haciendo embate contra Morena? Yo no lo he visto.
0: O sea, ¿entonces es falso?
2: Creo que tiene sus bemoles.
1: ¿Crees que le ha bajado?
0: ¿No hay declaración de Jorge Romero diciendo sí?
2: No, no existe esa declaración.
0: ¿Y entonces dónde sale Alito eso? ¿De dónde lo saca?
2: Yo creo que tergiversaron lo que dijo en el boletín. De hecho, justamente lo que plantea el presidente nacional es... que los comités directivos estatales del PAN hagamos el planteamiento si es necesario o no una coalición en el estado, en lo local. Y una vez emitida esa opinión, la dirigencia nacional tiene todas las facultades estatutarias para avalar o no esa misma coalición.
0: ¿Y qué dice el PAN Jalisco que tú
2: no necesitamos bules para nadar?
0: Definitivamente no.
1: Sí hay autonomía local.
2: Totalmente, Sebastián.
1: ¿Sí?
2: Totalmente.
0: Sí. Porque también la Obrador está, pues, una y otra vez diciendo que sí, que ella apuesta.
2: Sí, Pues ya cursaremos la apuesta, una torta ahogado con mi querida Laura, Olga, ¿qué apostamos? Pero...
0: O sea, definitivamente tú,
1: Juan Pablo Colín, bien,
0: pues nos conocemos presidente bien, ¿sí? del PAN en Jalisco, dice, no habrá coalición.
2: No, y mira que yo...
0: No habrá, o sea, esto firmadito de aquí,
2: aquí de una vez lo firmo, mira, aquí lo pongo, toma la foto, Wendy, que voy a firmar aquí la coalición, que no hay coalición. No, a ver, ya fuera de broma, la neta es que, a ver, primero, con Laura tengo un sumo aprecio y sí, cariño.
0: Sé. Es una fue gran política.
2: Es una gran política, fue nuestra candidata del PAN y la coalición con el PRI, sí, claro, a gobernadora. Sí, sí, fue sí. Una estupenda candidata a gobernadora. Creo que mostró talante también como buena mujer en la política. Sin embargo, hoy lo que tenemos enfrente de nosotros como PAN es un gran reto mucho mayor que supera los intereses de partidos políticos. Y por eso justamente es que planteamos que el PAN es la única solución. O díganme si los demás partidos políticos pequeñitos están dispuestos a dejar de ser serviles al poder, si el PT, si el Verde, si todos los partidos pequeños, incluyendo a nivel nacional MC, porque hay que decirlo claro, MC a nivel nacional es pequeño, si están dispuestos a ir en contra del régimen de Morena. No, no lo están dispuestos. Son serviles al poder. Y si no chequemos todas las votaciones que tiene Movimiento Ciudadano en el Senado y en la Cámara de Diputados, todo le vota a favor a Morena. Todo es todo. Y eso, la neta, que tiene que ponernos en alerta de que lo que sucede en México no es lo que sucede acá en Jalisco. Movimiento Ciudadano no representa una oposición a Morena. No representa, por ende, un embate contra el crimen organizado. Al contrario, representa algo que están cobijando desde la Cámara de Diputados, que es que el gobierno esté tapando a criminales. Que el gobierno, por cierto, quiera generar cortinas de humo, Irán Sebastián, respecto al tema de Andy López Beltrán. Bueno, se le quita la visa a Andy... Y se pone otra vez de gobernador este señor Rochamoya.
0: ¿Tú sí ves que hay liga en esas cosas?
2: Yo sí creo.
0: ¿Tú sí lo crees?
2: Yo creo que el Pirurris de izquierda pidió auxilio, ¿no? Porque sabía que se le veía un vendaval. Porque además, como buen Pirurris de izquierda, pues cree que merece todo. Cree que ese junior cree que merece la atención así de un presidente como el de Estados Unidos a que le ponga atención y por eso le manda una cartita. Hazme el rep.
1: Y la presidenta favor, que favor. Se enteró en un tuit
2: fue lo pues, que sí. Pues sí, lo creo que tuvo, se enfermó de volada, ¿no? Y hay muchos antihistamínicos como para...
0: O sea, ¿tú crees que está a la mano del expresidente Andrés Manuel López Obrador en el regreso de Rochamoya?
2: Pero sin duda.
1: Se la saltaron porque todavía... Bueno, primero, hay una línea de palenque con Palacio todavía.
2: Yo creo que ha de tener ahí un teléfono hecho a lo mejor de madera, decorado bonito, que viene de palenque, que es exclusivo para recibir instrucciones del expresidente de la República.
0: ¿Tú crees que Claudia Sheinbaum recibió esa instrucción? Porque yo sí creo que fue una cosa sorpresiva para ella. Además, yo me atrevería a decir que eso fue evidentemente un embate hacia ella.
2: Sí.
0: Hacia su gobierno.
2: Un acto de desobediencia por parte de Rochamoya, porque en planos políticos, estaba en una cierta estabilidad, digámoslo así, ¿no? Ya nada más era el tema de Andy López. Y ahí me lo iban a sortear. Y ándale, que este baile hace una cortina de humo y se va, si no lo va a tomar protesta otra vez como gobernador.
0: 36 horas fue gobernador.
2: 36 horas. ¿No les parece? De un paréntesis rápido. Que ustedes son conocedores también del Estado de Derecho y de nuestra Constitución. ¿No les parece una burla? ¿No es pasarse neta la Constitución por el arco del triunfo?
1: Pues bochorroso, por lo menos.
2: Nunca bochorroso. Había pasado, Sebastián.
0: Pero a ver, además, también el perfil de Rochamoya y además lo que hizo y cómo lo hizo te hace... darte cuenta de la altura de político que tiene, que es nula o muy bajita. Por lo tanto, alguien como él no toma, bueno, yo pensaría, no toma decisiones por sí solo. Porque en la política hay padrinazgos, ¿no? Se sabe, o sea, así ocurre. Hay jefaturas dentro de las estructuras políticas que no necesariamente son los jefes de partido, no siempre, ¿no? Uh-huh. Hay como distintas tribus y es normal.
2: Es normal.
0: A ver, evidentemente hay diversidad de opiniones y diversidad de agradecimientos. Y la carrera política, Rochamoya se la debe a Andrés Manuel López Obrador.
2: Totalmente.
0: Por lo tanto, su jefe político es Andrés Manuel López Obrador.
2: Totalmente.
0: Por lo tanto, en esta misma lógica, en lo que estoy enarbolando, pues... alguien como él no toma decisiones por sí solo, sino a partir de que alguien más se lo indica.
2: Totalmente, en una línea de verticalidad, mira, porque lamentablemente en ese partido político la verticalidad es lo único que se sustenta un liderazgo. No es un liderazgo horizontal, que tuviera muchos líderes estatales, no. Se someten a ser un líder vertical, es decir, Andrés Manuel, incluyendo a la presidenta de la República, lo que es lo más lamentable. Pero ahí viene una dicotomía que decía la presidenta. Si en la siguiente legislatura... son diputados de la presidenta o diputados de Andrés Manuel. Eso es un hecho. Y empieza una división fuerte en Morena, por supuesto. Alrededor de las candidaturas y alrededor de los espacios ya de decisión.
1: En el PAN no hay fracciones.
2: Afortunadamente no.
0: No, sí, las hay.
2: No, ¿sabes por qué? Porque ya aprendimos la lección, Irán. Ya aprendimos la lección.
0: ¿Aquí? ¿Sí? ¿Sí es un PAN Jalisco unido o es un PAN nacional unido?
2: Es un PAN nacional que aprendió la lección. A ver, en Jalisco, específicamente en 2009, nos dividimos, con toda claridad y objetividad lo digo. Y el resultado fue que la ciudad nos dio la espalda. El ciudadano dijo, ¿saben qué? Pues no, así divididos no. Ahora, la misma película que hoy pasa con Movimiento Ciudadano, o díganme si están muy unidos a MC, se están dando con todo. Se dan con todo para las candidaturas, porque aparte creen, lo mismo que le pasó al PAN, nada más nosotros ya aprendimos la elección y ya vimos esa película. La soberbia con la que creen todos los diputados o actores políticos de MC de me voy a pelear en el tema interno porque hacia afuera la tengo ganada. No, es cierto. La gente está decepcionada de ellos. Si no, pregúntale a los tapatíos que todos los días o tienen basura en su calle o tienen agua puerca en su casa.
0: Oye, los alcaldes acaban de reconocer a Verónica Delgadillo por su gestión. En particular, justo el tema que mencionas, la basura. Los alcaldes no de Jalisco ni de MC, sí. Esta asociación de Habitat, nacional, ¿no? de que existe.
1: Y en el agua todos tienen velita en el entierro. Sí, pues sí, claro, todos gobernaron.
2: Sí. Sí, a ver, yo no dudo que se pongan de acuerdo para que se entienda que hay un MCLandia en Guadalajara. No, no existe MCLandia, ¿eh? No es cierto. O sea, lo que existe es una ciudad sucia y una ciudad que no está gobernada ni gerenciada de la manera más adecuada. A ver, yo creo que Guadalajara tiene muchos bemoles y es una estupenda ciudad. Y no se merece de verdad que estén pensando en banalidades o pensando en que criterios de redes sociales les rijan su gobierno.
0: Oye, y entonces si Guadalajara, que sí se considera evidentemente es joya, es la capital del estado, es la capital política también, ¿ya tienes nombres para Guadalajara?
2: Sí, hay registrados en el tema de la aspiración de la coordinación. Todavía no está el tiempo de los procesos internos, pero les puedo
0: asegurar... ¿Pero si tienes así alguien en mente, sí, favorito, favorita?
2: No, favorito no, porque tiene que pasar por un proceso institucional donde yo tendré que ser también parte de esa decisión, pero lo que sí les digo es, hay mucho ciudadano en Guadalajara, en el estado, que está volteando a ver al PAN como una estupenda opción para hacer frente, primero, a los narcopolíticos de Morena, y segundo, a los de MC que están entregados a nivel federal al partido político Morena.
0: Nos quedan segundos. Juan Pablo Colín, te agradezco mucho. Y ya, por último, ¿sería perfil panista o sería un externo?
2: Estamos buscando que se incluyan los ciudadanos, pero los perfiles panistas están muy preparados. Seguramente vamos a dar una buena sorpresa. Van a ver.
0: Eso significa un externo, a mi juicio. Lo que acabas de decir. Te agradecemos mucho, Juan Pablo.
2: El agradecido soy yo, como siempre, Iram, Sebastián. Muchas gracias.
0: Presidente del Partido de Acción Nacional en el estado de Jalisco, Sebastián. Gracias.
1: Gracias, Iram.
0: Rubén Esparza, gracias. Pero sobre todo a usted muchas gracias. Mañana en punto de las 3, acá de nuevo nos escuchamos.
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5: En el marco del Día Naranja y en cumplimiento a las directrices de autoridades estatales, se fortaleció la difusión y atención de la plataforma digital Buzón Mujer Segura, mediante una capacitación dirigida a titulares de las unidades de género de la Administración Pública Estatal y Paraestatal. Durante la jornada, personal de las subsecretarías de Modernización Administrativa y Normatividad Jurídica explicaron el funcionamiento de la plataforma, así como los pasos y requisitos para brindar una atención eficaz y dar seguimiento a las quejas o denuncias recibidas. El gobierno del estado de Guerrero impulsa la coordinación institucional y fortalece una cultura de igualdad, respeto y prevención de la violencia de género, contribuyendo a la construcción de espacios públicos más seguros y libres de violencia. Les agradece Marco

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6: Radio Fórmula Jalisco trae para ti la hora exacta. Son las 5 de la tarde en punto. Las 5 en punto.
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14: Hoy es jueves 27 de agosto del 2026 y en la fórmula es, esta es la actualidad en información deportiva. Golpe de autoridad. Finalmente la Liga MX se impuso a la MLS en la Leagues Cup. Toluca y América vencieron 2-0 al Austin FC y el Columbus Crew para confirmar semifinales mexicanas en la cuarta edición del torneo. La recompensa. Con el dominio de la Liga MX en la Leagues Cup, se confirma que participarán 9 clubes mexicanos en la próxima Conca Champions. Monterrey y Pachuca ya han clasificado y el último boleto será para León o los Xolos. De vuelta en CU, los Pumas hicieron oficial el regreso de César el Chino Huerta y esta mañana fue presentado ante los medios en la cantera universitaria. ¡Listas las noches mágicas! Hoy se llevó a cabo el sorteo de la Champions League y quedó definida la primera fase a iniciar el próximo martes 8 de septiembre. ¡Fin del camino! En los playoffs de la Liga Mexicana de Béisbol, los bicampeones Diablos Rojos del México fueron eliminados, cayendo 3-0 ante los Pericos de Puebla. Por su parte, Olmecas y Guerreros disputarán un decisivo Juego 7 esta noche. Con esto y más, inicia ya la fórmula Es Orbañanos y su gran equipo de comentaristas.
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17: ¿Cómo están? Buenas tardes, muy buenas tardes, bienvenidos. Y es jueves 27 de agosto, 5 de la tarde con 2 minutos. Jueves 27, ¿cómo se ha ido el año rápido?
18: Sí, caray.
17: Lo único bueno es que ya vamos a cobrar, ya estamos a 27. Pero hay mucho para platicar lo del CONCACAF, la CONCACHAMPIONS. Vamos a tener 9 equipos. Bueno, va a tener la Liga MX, ¿no? ¿Cómo estás, señor Bura? Qué gusto saludarte.
18: Igualmente, Raúl, Eduardo, buenas tardes. Vamos a platicar acerca de varias cosas. Kenia Lechuga es campeona mundial en remo. Vamos a platicar acerca de esto. De hecho, México se lleva 2 medallas de oro en este campeonato del mundo que se realiza en Ámsterdam. También el béisbol de la Liga Mexicana se acabó. Se acabó la posibilidad para que los Diablos fueran tricampeones. Habría sido el segundo equipo en la historia. Y también de la NFL, hoy se pone en marcha la tercera y última semana de la pretemporada.
17: Raúl Eduardo, muy buenas tardes.
19: Raúl Enrique, buenas tardes a la gente que nos acompaña. Se presentó el Barcelona en el Camp Nou, espectáculo del Barcelona hoy, gran partido, termina ganándole 2-0 al Athletic Club de Bilbao, pero pudo haber hecho mucho más goles el Barcelona, se presentó

0: Rodri, por cierto, gran ovación cuando entró, y se llevó a cabo el sorteo de la Champions League. Hay enfrentamientos, caray, que desde ahorita no los vamos saboreando. Ese París Saint-Germain contra Barcelona en París, en la fase de liga, el Arsenal contra el Bayern Múnich, en fin, muchos enfrentamientos que van a estar muy buenos.
1: El París Saint-Germain contra el Barcelona
0: en París.
1: En París.
0: Correcto. Real Madrid contra el Arsenal
1: en Madrid.
0: En Londres.
1: Ah, mira, difícil.
0: Muchos partidos muy interesantes.
1: Bueno, pues ahí viene el mejor torneo del mundo, sin lugar a dudas.
0: Sin duda.
1: Sin lugar a dudas. En fin, ayer el América le ganó al equipo de Columbus por 2-0. Primer tiempo que le hizo 2 goles el América en el primer tiempo, pero le costó trabajo. El Columbus jugó muy bien el primer tiempo, y si habláramos de, nos olvidáramos de los goles, que es lo más importante, nos olvidaron de los goles, el manejo global del partido había sido mejor el equipo de Columbus. América mejoró en el segundo tiempo y definió ya el partido con mucha tranquilidad. Y Toluca hizo un gol ya en el minuto 96, me parece, y gana 2-0 el equipo de Austin. ¿Qué pasa con esto? Que por primera vez en la historia de este torneo hay 4 equipos mexicanos en semifinales. Se tienen que jugar por reglamento las semifinales y finales en los Estados Unidos. No sé si lo vayan a cambiar, porque pueden cambiarlo sin ningún problema, pero se supone que así es, ¿no?
2: Pues la cuestión de la taquilla, ¿no? Sí. Finalmente ya cobras en dólares. Pero es interesante lo de la América. Era de los contrastes, porque el América es líder en México y el Columbus Crew es el último lugar en la Conferencia del Este.
1: Y jugó bien, ¿eh?
2: Y jugaron bien, a pesar de ello el América resuelve bien el partido, y es pues una palomita más la llegada de Almada, ¿no?
0: Sí, sí, juega bien el América. Creo que en los 90 minutos fue mejor el América, pero estoy de acuerdo con lo que dice Raúl. El primer tiempo Columbus tuvo mucha llegada, un penal que ataja a Cota, otro cabezazo, un tiro al palo, en fin, tuvo mucha llegada a Columbus, y América también llegó en el segundo tiempo, también tuvo más oportunidades de gol. América, qué bien anda Brian Rodríguez, qué buen jugador, y Veiga, caray, es otro jugador, con Almada, otro jugador por completo.
1: Hay un detallito, mete el gol el otro día Henry Martín y va a abrazar a Rubens Valenzuela. Rubens Valenzuela es el preparador físico de la América. Ayer mete gol Veiga y va a abrazar a Rubens Valenzuela. Mete Brian gol y va a abrazar a Rubens Valenzuela. Es un gran preparador físico, pero algo muy bueno está haciendo para que se lo reconozcan públicamente, ¿no? Desde luego.
2: No, y sobre todo el caso de Henry Martín. O sea, Henry Martín lleva, ¿cuántos años? 2 años.
1: Sí.
2: Lesión tras lesión, tras lesión, tras lesión. Entonces, bueno, si este hombre finalmente ya lo pone a punto, pues es para abrazarlo y darle un beso.
1: Claro, pues
0: oye,
1: sí.
0: Ya está listo Malagón, pero ¿cómo le haces para quitar a Cota?
1: No, ayer el partido de Cota fue extraordinario.
0: Lleva toda la temporada haciendo muy buena temporada Cota.
1: Ángel Recalde nos tiene una pieza de la Lixco, precisamente. Adelante, Ángel.
3: Finalmente, 4 ediciones después, bajo su nuevo formato, la Liga MX logró superar a la MLS en la Leagues Cup, con las victorias del Toluca y el América sobre Austin FC y el Columbus Crew, respectivamente. Se ha confirmado la disputa de semifinales mexicanas en el presente certamen. Toluca ante León y Monterrey frente al América, a disputarse el 1 y 2 de septiembre, irónicamente en territorio estadounidense.
4: Con respecto a jugar en casa, no hay ningún partido en México. Se van a jugar, yo creo que con León, en alguna sede que se elija, lo más cercano a México, puede ser Los Ángeles, Houston, Dallas. Qué bueno que en esta edición han pasado los equipos mexicanos. La anterior fueron todos los 4 semifinalistas de la MLS.
3: Más allá de la victoria para el fútbol mexicano, estos resultados tendrán una repercusión directa sobre la próxima Copa de Campeones de CONCACAF. Previo al inicio de la Leagues Cup, 6 equipos de la Liga MX habían asegurado su clasificación. Cruz Azul y Toluca, como los 2 más recientes campeones del torneo mexicano, además de que los Diablos conquistaron la más reciente justa de la Confederación. Tigres y Pumas, como finalistas subcampeones de la Apertura 2025 y Clausura 2026 y Chivas y América mediante la tabla anual. Pero con las recientes victorias de los clubes mexicanos en los cuartos de final de la Leagues Cup, se aseguraron 3 boletos más para equipos de la Liga MX. Monterrey y Pachuca ya tienen el suyo gracias a la tabla anual, y el último cupo para la próxima Conca Champions será para el León en caso de terminar entre los primeros 3 de la presente Leagues Cup, o en su defecto para los Xolos de Tijuana como siguiente mejor posicionado en la tabla 2025-2026 del fútbol mexicano. Así, por primera vez en más de una década, la Liga MX tendrá más equipos que la MLS en la próxima Conca Champions, con un total de 9 clubes mexicanos por 6 de la Liga Estadounidense. Para Fórmula Deportes, Ángel Ricalde.
1: 9 equipos que buscarán meterse al Mundial de Clubes, ¿no? Que realmente el premio de CONCACAF es le llama la atención, 9 equipos en el torneo de CONCACAF.
2: Sí, de acuerdo, y también qué contrastante y qué desenlace en este torneo, en donde los equipos de la MLS en la fase previa pues ganó prácticamente 2 de cada 3 partidos, pero resulta que se quedaron con las manos vacías en semifinales.
0: Es la mitad de la liga, sí, tal cual, ¿no? Y normalmente los equipos que vemos peleando, ¿no? Y que vemos allá arriba, ¿no? No hay que le hagan otro torneito a los de abajo, ¿no?
1: Al Puebla,
0: Santos. Porque la calendarización para la Liga MX va a estar interesante cuando vengan los partidos, porque son demasiados equipos los que van a estar involucrados.
1: Son 9 equipos, sí. Bueno, pues ahí está. Ahora, me llama mucho la atención porque cuando ganan los de la MLS, no, es mucho mejor la Liga de Estados Unidos. Cuando ganan los de acá, no, es mucho mejor la de acá. Esto no cambia, o sea, en manejo administrativo nos roban de calle, de calle. En la cancha, y lo hemos dicho muchas veces, cada vez está más parejo, pero todavía yo veo ligera ventaja para los equipos de aquí, sobre todo cuando hay visita recíproca. Pero yo creo que nadie esperaba, después de lo que decías, Enrique, la primera fase, que se diera esto, ¿eh?
2: Y sobre todo con los 4 partidos jugados en Estados Unidos, ¿no? Pero es un gran triunfo para el fútbol mexicano bajo las circunstancias en las que se juega todo.
1: Sí,
2: esto.
1: Ahora, se mete el América, normal. Toluca, normal, ¿no? Monterrey tiene buen plantel también, pero la sorpresa que es el León, ¿eh?
0: Sí, sí, y sobre todo con los torneos que había hecho el León, ¿no? La llegada de Gandolfi ha sido fundamental para el León. Aparte, lleva muchos partidos ganados consecutivos, jugando muy bien al fútbol. Va a estar interesante ese partido contra Toluca, ¿eh? Va a estar muy bueno, muy bueno.
1: Por lo pronto, el León visita a los Potros el día de mañana en el Estadio Azteca. Y tienen que volver a jugar la próxima semana las semifinales.
0: Equipo alterno mañana.
1: Yo creo que va a meter un equipo alterno. Sí, sí. Regresamos.
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10: Iniciamos en la UEFA porque el organismo europeo estaría trabajando en una demanda en contra del presidente de la FIFA, Gianni Infantino, donde los abogados de la UEFA argumentaron una gestión desleal y delictiva por parte de Infantino y otros funcionarios de la FIFA. Dicha polémica surge después de que Infantino planeara vender participaciones de la Copa del Mundo a inversores privados, situación de la cual UEFA fue la primera en estar en desacuerdo. Llegamos a Argentina porque River Plate fue eliminado de la Copa Sudamericana por Independiente de Santa Fe, quien avanzó desde los 11 pasos, para así llegar a los cuartos de final del torneo donde se medirán ante Vasco da Gama. Cabe señalar que dicho resultado puso en duda la continuidad del Chacho Coudet al frente de los millonarios. En las otras llaves de los cuartos de final de la Sudamericana, Sao Paulo se mide ante Boca Juniors, Atlético Mineiro ante Santos y Cienciano ante Montevideo City Torque. Volamos a Chile y es que Bocinha, arquero caboverdiano quien se hiciera viral en la Copa del Mundo, tuvo su presentación oficial con Colo-Colo, esto en la victoria del cacique ante Unión Española de 3-0 en la Copa Chilena. Con esto el técnico de Colo-Colo, Fernando Ortiz, habría decidido jugar con Bocinha la Copa, mientras que Gabriel Moreira sería quien tenga la titularidad en los Juegos de Liga. Cerramos en España porque Atlético de Madrid emitió un comunicado donde negó de manera categórica toda posible negociación con el Barcelona por Julián Álvarez. El Atlético de Madrid está abierto a las negociaciones propias del mercado de transferencias, pero siempre de una forma ética, profesional y con respeto entre los clubes. Respaldamos completamente la posición previamente comunicada por el club de que el FC Barcelona no ha cumplido con estos requisitos y por consecuencia ni ha existido ni va a existir una negociación con ellos con relación al traspaso de Julián Álvarez. Se lee en el comunicado. Esta fue una vuelta por el fútbol internacional. Regresamos al estudio.
9: Bueno, ¿quién le iba a decir que se anota que el Colo Colo en la Copa de Chile le gane a la Unión Española, ¿no? Uh-huh. Y todo porque jugó Bocinha. Bocinha ahí debutó con el Colo Colo.
11: Sí, este portero de 40 años que pues ganaba pues muy poco dinero, que estaba ya muy cerca del retiro y que desde mi punto de vista es la gran, gran historia del Mundial de Fútbol.
9: Es el equipo más importante de Chile, sí. Colo Colo, el cacique. Regresó el Chino Huerta con los Pumas, ahí estuvo Diego Villagómez. Adelante, Diego.
12: ¿Qué tal, amigos de la Fórmula E? Es gusto saludarlos desde las instalaciones de Cantera, en donde César el Chino Huerta es presentado oficialmente con los universitarios. Y quiero contarles un detalle, compañeros. Toluca lo había buscado al Chino antes del Mundial y le ofrecía más que el conjunto universitario. Sin embargo, el futbolista quería esperar a que terminara la Copa del Mundo y bueno, ya que termina, lo vuelven a buscar, vuelve el contacto y empiezan las negociaciones. Sin embargo, hay un momento en el que el Chino pide más tiempo porque quiere agotar las posibilidades de encontrar acomodo en Europa, y bueno, es ahí donde la gente de Toluca le comunica que no lo puede esperar más y se hace a un lado. Ahora el Chino firmó con Pumas 3 años con el dorsal 10 y se convierte en el sexto jugador mexicano de esta apertura 2026 en portar este dorsal. Vamos con las palabras del mexicano.
13: Mi primera idea en la mente al volver a México fue Pumas, por ahí Antonio lo sabe muy bien, conseguí su número, me puse en contacto con él y a raíz de eso todo avanzó muy rápido. Y como bien lo dices, para mí, yo esto no lo veo como un retroceso, al contrario, creo que pasé un año difícil y esta es una oportunidad para volver a reinventarme y hacer las cosas de la mejor manera, disfrutar, que es lo que necesito, disfrutar otra vez de jugar al fútbol, porque llevo casi varios meses sin poder estar en una cancha y creo que eso para mí es lo más importante y lo que me da la felicidad. Por eso estoy aquí, porque quiero jugar, necesito jugar, quiero sumar y estoy comprometido al 100% con la institución, que me está de nuevo abriendo los brazos y me está dando esta oportunidad maravillosa que me siento muy afortunado y muy bendecido de poder tener en mi vida.
12: Parte de lo que comentó el mundialista mexicano, y bueno, el Chino no viajará con el equipo auriazul a Tijuana, está bien físicamente pero no trae ritmo de juego, lo que se espera que debute contra León en la jornada 7 en Ciudad Universitaria. Hasta aquí la información, compañeros, vuelvo con ustedes.
9: Gracias, Diego. Felices los seguidores de Pumas con esto. Estaba viendo la carrera del Chino Huerta para que no se me fuera ningún equipo. Tuvo con Chivas, ahí empezó. Estuvo con Zacatepec en división de ascenso, cuando era división de ascenso. Estuvo con Atlético Morelia también, en ya no sé si era expansión. Estuvo con Mazatlán, luego llegó a los Pumas, se fue al Anderlecht y regresó a los Pumas. O sea, no ha sido fácil para él, ¿eh?
11: Bueno, y sobre todo porque después de andar muy bien con Pumas, es donde realmente aparecen los reflectores con él, en donde vienen los llamados a la selección mexicana, viene este salto al fútbol de Bélgica, que es una de esas ligas de desarrollo, que es trampolín, y pues parecía que podía tener una carrera interesante en Europa, pero vienen lesiones, juega poco y está de regreso en México. Entonces, pues ojalá tengan la posibilidad de rehacer la carrera y también de volver a llamar la atención en Europa.
14: Salido de Chivas, ¿no? El Chino Huerta. Nunca anduvo tan bien en Chivas como lo anduvo en Pumas. Nunca. Antes de irse a Bélgica. Pumas tiene buen equipo, ¿eh? Creo que puede hacer cosas interesantes. Tiene un muy buen plantel. Está Antuna y el Chino Huerta, si quieres jugar con extremos. Está Juninho, está Robert Morales, está Memo Martínez.
9: Antuna juega por el lado derecho o izquierdo, indistintamente. Sí,
14: y el Chino también, ¿no? Y está Memo Martínez, está Juninho, está la Pantera Morales, está Angulo, que ahora está lastimado, pero que es muy buen jugador. Los dos centrales son muy buenos. Está Rodrigo López, está Carrasquilla.
9: Vite.
14: Tienen muy buen equipo, la verdad. Muy buen equipo.
9: Vamos a ver cómo le va al Chino Huerta. Lo que sí es que la gente de Puma está feliz, ¿eh? Porque es un hombre que la gente lo quiere mucho. Es carismático el Chino Huerta. Uh-huh. Y la gente le quiere mucho. Y la última temporada con Puma lo hizo muy bien. Le valió ir a Europa. Y a ver cuándo puede presentarse, ¿no? Porque. Y también esto es bueno saber lo que él intentó jugar, quedarse en Europa y no hubo manera, ¿no?
11: Pues sí, no le dio al Chino Huerta. Y Pumas pues ha tenido un arranque de torneo medio de altibajos. Nuevo técnico y pues es una pieza importante que la va a agradecer Solari.
14: Es que con la lesión iba a ser complicadísimo que se pudiera colocar en Europa. Muy, muy difícil. No era titular indiscutible en Bélgica. Lo fue en algún momento, pero después la lesión pues vino a perjudicar todo. Y buscar un equipo allá era prácticamente imposible, ¿no?
9: Lo que te digo es que no sé su sueldo, pero estoy seguro que gana más acá.
14: Sí. Uh-huh. ¿No? Sí, sí.
11: Sí, de acuerdo.
14: Pero yo creo que en Erlander ya no lo quería, ¿no?
9: No, y con la lesión menos, ¿no?
14: Menos, ¿no?
9: Oye, lo de Eric Lira no sale.
14: No.
9: Y que ya casi está, y ya casi. Lo que sí es que no viajó a Aguascalientes para el partido de mañana contra el Necaxa. No viajó por la situación de su traspaso que no se da.
14: A mí me parece que debe estar el Mónaco esperando un descarte para poder...
9: No, ya se dio.
14: Para poder contratar
9: ya,
14: a Lira,
9: ya,
14: ¿no?
9: Ya se dio el descarte. Ya se dio.
14: Pero toda la negociación lleva mucho tiempo,
9: fíjate,
14: ¿no?
9: Hoy me dicen, y por aquí a ver si tengo la información, a ver, ahorita un segundito te la consigo, que hay otro asunto, es que el dueño del equipo de Mónaco, sí, es dueño también de otro equipo en Bélgica, ¿sí? Y dice, desde 2007 el dueño del Mónaco es socio del equipo de Brujas, okay. ¿Sí? Dice, la primera oferta por Lira ha sido solo de dinero y no convenció, ¿sí? Jurado está jugando en el equipo que es Cercle de Brujas, que es de este dueño. Entonces me dicen que intentan dar también a Jurado como moneda de cambio para bajar el precio de lo que tendrían que pagar. Aquí hay un asunto. Si das a Jurado como moneda de cambio, este hombre que salió del Necaxa, el Necaxa tiene creo que el 30% de su carta. O sea, como haga la transacción, le tienen que dar el 30% al Necaxa. Entonces, por ahí creo que está el asunto atoradito.
11: Sí, pero también hay otra cosa, que estoy viendo que la fecha límite para dar de alta, registrar jugadores en Fútbol Francia, es el martes.
14: Sí, entonces
11: tienen que apurarse.
14: El mercado en Europa cierra el martes, o sea que...
9: Pues mira...
14: Sí, está atorado, lleva mucho tiempo grabado.
9: No quiso ir a Arabia, ¿eh?
14: No, pues hace bien, ¿no?
9: Pero ahí sí sacrificó lana.
14: Sí, hace bien.
9: Y lo de Monterrey, pues Monterrey hizo una oferta, pero no pasó a mayores. Habrá que ver, porque si no se hace la transferencia, qué pena para Lira, pero para Cruz Azul sería muy bueno.
14: Sí, sí.
9: Muy bueno, porque es un jugador muy importante en Cruz Azul.
11: Sí, bueno, no estuvo contra Atlas por la misma cuestión, entonces va a perder un segundo partido con...
9: Mañana es Necaxa contra el equipo de Cruz Azul. Necaxa jugó bien contra Pumas. Uh-huh. No quiero ni pensar cómo estaría la grilla si pierde Cruz Azul.
14: A la misma hora que Atlante León, ¿no?
9: Sí.
14: Caray.
9: Sí, dos partidos que se juegan a la misma hora. Mañana viernes, 7 de la noche. Yo voy a estar en uno, en el de Fox. Quisiera estar en el otro. Pero vamos a estar ahí en Aguascalientes. Saludos, Aguascalientes. Por allá nos vemos el día de mañana. Viene una jornada que... Pues creo que puede estar buena, ¿eh?
14: Sí, sí, el torneo va bien, la verdad que el torneo va bien.
9: Sí, en asistencia...
14: Jornadas mejor que otras,
9: asistencia empezó muy bien y como que ha venido bajando un poquitito, ¿eh?
14: Después de la Leagues Cup.
9: Sí, pues es que enfriase el asunto, sí. ¿No? Bueno, vamos a hacer una breve pausa, vamos a regresar y vamos a ir a Monterrey nuevamente para el torneo abierto GNP que está jugando allá en la Sultana del Norte. ¡No se vaya!
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8: Hoy se reanuda la audiencia contra el contraalmirante Fernando Farías Laguna en el penal del Altiplano en el Estado de México. Ayer en la tarde y después de 9 horas de audiencia, la jueza determinó un receso y citó a las 8 de la mañana. Ayer fueron asesinadas 38 personas en México, de acuerdo con cifras preliminares publicadas esta madrugada por la Secretaría de Seguridad y Protección Ciudadana. Por la mañana, el dólar interbancario se cotizó en 16 pesos con 97 centavos.
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9: El hielo seco no se derrite, sino que se convierte directamente en gas en un proceso químico llamado sublimación directa.
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10: En el remo, las mexicanas Kenia Lechuga, Aileen Ibarra y Melissa Márquez se consagraron campeonas del mundo tras conquistar históricas medallas de oro en el Campeonato Mundial celebrado en Ámsterdam, Países Bajos. Aileen Ibarra y Melissa Márquez abrieron la jornada dorada dominando de principio a fin la final de doble scull ligero femenino, logrando resistir los embates de la tripulación de Grecia y Túnez. Con este resultado, se convirtieron en las primeras mujeres mexicanas en la historia en ganar un oro mundial senior en esta modalidad. Kenia Lechuga se impuso con autoridad en la final del scull individual ligero, tomando ventaja desde la salida para conseguir el anhelado título mundial absoluto. En el automovilismo de la Fórmula 1, Franco Colapinto renovó oficialmente su contrato con la escudería Alpine y aseguró su asiento dentro de la categoría hasta la temporada 2027. La directiva encabezada por Flavio Briatore y Steve Nielsen ratificaron al piloto argentino de 23 años tras consolidar un sólido rendimiento en la actual campaña, por lo que seguirá compartiendo garage con el francés Pierre Gasly, quien tiene contrato vigente hasta 2028. Se convertirá en el cuarto piloto argentino en competir en la Fórmula 1 durante al menos 4 temporadas consecutivas. Y en el fútbol femenino, la española Jennifer Hermoso fue presentada oficialmente como nueva jugadora del Atlético de Madrid. A sus 36 años, la campeona del mundo regresa al fútbol de su país firmando un contrato que la vincula con la escuadra colchonera hasta el 30 de junio de 2027 en una tercera etapa y portará el dorsal número 9.
11: Señor Burak.
12: Raúl, vamos a platicar acerca de varias cosas. Una de ellas tiene que ver con el Campeonato Mundial de Remo. Ya escuchábamos algo con Betsabe, con Kenia Lechuga, que en este Mundial que se lleva a cabo en Ámsterdam, consigue finalmente la medalla de oro, porque había estado luchando, batallando, peleando, inclusive varias apariciones en Juegos Olímpicos, y eso vamos a platicar un momento más. Pero en estos Mundiales de Remo, en Belgrado había terminado en el segundo lugar en 2023, había tenido el tercer lugar en los Mundiales de Shanghai en 2025, y ahora finalmente tiene la medalla de oro con 7 minutos, 29 segundos y 16 centésimas, quedando por encima de Marilia Schoeners de Rusia, que tiene 7:32.73. Lo importante de Kenia, y lamentable también, es que solamente hay 6 categorías en hombres y 6 categorías para mujeres en Juegos Olímpicos. Y la que es su categoría, que es el Scull ligero, no hay. Entonces, pues tiene que ir, digamos que con las de Scull normal, y ahí es donde se encuentra en desventaja. México también el día de hoy con Aileen Ibarra y Melissa Márquez, dentro de doble Scull ligero, consigue la medalla de oro, 7 minutos, 10 segundos y 2 centésimas. Grecia segundo, Túnez en el tercer lugar. Y Alexis López tiene medalla de bronce, Scull individual ligero. Entonces, ojalá se pueda acceder a la siguiente categoría con algunos de nuestros deportistas, porque son sensacionales. El problema es que no es su categoría en Juegos Olímpicos.
13: Qué raro que haya en dobles ligero y que no haya en sencillos ligero.
12: Pues ¿no? Sí. Lo que pasa es que también tiene que ver con el asunto del gigantismo de los Juegos Olímpicos, ¿no? En muchas disciplinas pues se cortan categorías. Ese es un problema. Bueno, vamos con Beto Campos, que se encuentra en Club Sonoma, cuartos de final del Abierto GNP, que está en su edición número 18 allá en Monterrey. Beto Campos, buenas tardes.
14: ¿Cómo están, Enrique, compañeros, amigos de la Fórmula E? Es un gusto saludarles. Así es, ha comenzado la actividad de estos cuartos de final del Abierto GNP Seguros 2026 aquí en Monterrey, en donde hubo duelo de estadounidenses a primera hora en punto de las 3 de la tarde. Ann Lidia ha derrotado a justamente Parks, Alicia Parks. Vamos a escuchar las palabras justamente de Ann Lidia.
15: La última vez que estuve aquí también llegué a semifinales. Siempre es complicado jugar contra Alicia. Nunca sabes realmente qué va a pasar en los puntos. Y cuando ella está inspirada, bueno, ya lo dije en la pista, pero cuando está en racha está imparable. Así que simplemente intento mantenerme concentrada en cada punto y jugar con solidez.
14: De esta manera, Ann Lee se ha convertido en la primera semifinalista de este Abierto GNP Seguros 2026, que causó una sorpresa porque Alicia Parks había derrotado el día de ayer a Maya Faniska de Polonia, una de las mejores tenistas dentro del ranking en lo que es la competición. Ya más tarde, Enrique, destacar el duelo que habrá entre Clara Towson y Diane Parry aquí en Club Sonoma.
12: Perfecto, Beto. Muchísimas gracias. Un torneo que es previo al Abierto de Tenis de los Estados Unidos, que inicia ya en unos días más. Gracias, Beto.
14: Saludos. Buena tarde.
12: Buena tarde. Bueno, Liga Mexicana de Béisbol, se acabó la temporada de los Diablos.
13: Híjole.
12: Y la verdad es que se veía venir. Y ganaron los partidos 4 y 5 allá en Puebla, cuando parecía que la serie iba a terminar allá. Y lo que son las cosas, los Diablos, que su característica en esta postemporada era tener bateo y que les fallara el picheo. Bueno, ayer pierden 3 carreras contra 0. Y el picheo estuvo sensacional de parte de Antonio Santos de los Pericos de Puebla. Fueron 6 entradas, solamente 2 hits, 3 ponches. Los Diablos solamente 4 hits en todo el partido. Y bueno, se quedaron los Industriales de Monterrey como los únicos que han tenido un tricampeonato en la Liga Mexicana de Béisbol. Y Pericos todavía no sabe a quién va a enfrentar, porque hoy será el juego 7 en la otra serie semifinal de El Sur. Tabasco le gana ayer 8-1 a Guerreros de Oaxaca. Están empatados a 3 victorias por bando. Ayer fue buena la ofensiva de Tabasco, tuvieron 14 imparables, fueron 3 carreras en la primera entrada. Y Ronnie Williams, que por cierto había estado con los Diablos Rojos del México, conduce también a Tabasco a la victoria, porque fueron 6 entradas con 4 hits, 1 carrera y 6 ponches. Así que hoy juego 7 en la serie entre Oaxaca y Tabasco. En el norte ya se sabe que va a ser Tijuana en contra del equipo de los Sultanes de Monterrey la final. Bueno, mientras tanto, en el béisbol de Grandes Ligas, 2 grandes series que están llevando a cabo. Yankees en contra de Houston. En este momento ya está desarrollándose el último partido de este compromiso, en donde han dividido victorias. Houston ganó el primero 9-7. Ayer Yankees ganó 9 carreras contra 3, dos equipos que no se quieren para nada. Gerrit Cole en centro de mante por los Yankees de Nueva York. 7 ganados, 6 perdidos. El partido está en la parte baja de la segunda entrada. Están 0-0. Y Dodgers en contra de Atlanta, que podría ser más adelante la final de la Liga Nacional. El día de hoy el duelo de pitchers es muy bueno. Yamamoto por Dodgers, 12 ganados, 7 perdidos. Y por el otro lado tenemos a Chris Sale por Atlanta con 12 ganados, 9 perdidos. Atlanta ha ganado los dos partidos previos, 4-3, 6-5. Y en este momento en la segunda, Atlanta está arriba 1-0. Pero nos estamos acercando ya, Raúl Rodolfo, a la recta final de la campaña de los mayores.
13: Le prendieron la primera pichada a Yamamoto, Enrique. Drake Baldwin la voló. Y va ganando Atlanta 1-0. Qué buen equipo tiene Atlanta también, ¿eh?
12: Sí, que han repuntado porque se cayeron ligeramente. Llegaron a ser un par de meses el mejor equipo de Grandes Ligas, pero efectivamente ahí están. Yankees en este momento en su división está a 3.5 de Tampa en el este de la Liga Americana, pero tienen el primer boleto de comodín. El caso de Houston le lleva medio juego de ventaja a Texas en el oeste de la Liga Americana. Y lo de Atlanta en este momento son líderes en el este de la Liga Nacional. Le llevan 4.5 juegos a Filadelfia y los Dodgers le llevan en este momento una buena ventaja a los Padres de San Diego. Son 8.5 juegos que tiene la segunda posición. Bueno, y por cierto que hablando acerca de los Dodgers, Tarik Skubal estará lanzando mañana en Detroit contra los Tigres, que fuera su equipo con el que destaca en el béisbol de Grandes Ligas. Debe tener un gran recibimiento mañana Tarik Skubal. Y por otro lado también Shohei Ohtani va a tener una sesión de bullpen mañana. Si todo sale bien, estará lanzando el domingo, último partido de esta serie. Ohtani que no lanza desde el 3 de julio, pero pues ahí van los Dodgers, porque ya recuperaron a Blake Snell, ya recuperaron a Tyler Glasnow. Vamos a ver qué pasa con Ohtani. Ayer Rocky Sasaki una ampolla en el dedo medio de la mano de lanzar, entonces va a ir a la lista de lesionados, aunque podemos decir que es un problema menor, pero bueno, los Dodgers se van armando para la postemporada.
13: Oye, es que si llegas, digo, vas preparando ese picheo que se vayan recuperando, Enrique, de aquí a la postemporada, y con esos abridores, caray, tienen mucho chance los Dodgers.
11: Pero perdón mi ignorancia, perdón, Ohtani lo meten luego, si está bien en el rol, quitan a uno y lo meten Ohtani.
12: Sí.
11: Seguro, ¿verdad?
12: Sí, aunque cuando está Ohtani en la rotación de los Dodgers, casi siempre le dan un día más de descanso.
11: Ok.
12: Pero sí.
13: O sea, en Detroit les puede tocar Skubal, Snell
12: y Ohtani.
13: Nada más.
12: Bueno, hoy se pone en marcha la última semana de pretemporada de la NFL. Vamos a tener 4 partidos, los Acereros contra Buffalo, Nueva Inglaterra, Cleveland, San Francisco Raiders y Carneros contra Cargadores. Mañana, por cierto, 6:00 p.m. por Canal 9 tendremos el último juego de la pretemporada de los Vaqueros, van en contra de los Santos de Nueva Orleans. Los Vaqueros que se han visto muy bien, particularmente con su defensiva. Y después de esta última semana de pretemporada, pues ya vienen los cortes. Anteriormente era la primera semana de pretemporada y cortes, segunda y cortes, pero ahora es todo de un solo jalón para que los equipos tengan a sus 53 jugadores del roster y 16 o 17 en el equipo de práctica.
13: Oye, puede estar interesante Filadelfia, Gigantes, Dallas y Washington. Esa división puede estar interesante, ¿eh?
12: De acuerdo. Y ¿sabes qué? Por cierto, como dicen en la política, trascendió. Que los Vikingos de Minnesota, tu equipo, es probable que se queden inclusive sin J.J. McCarthy. O sea, no nada más como suplente, sino que le digan adiós. Que sea Kyler Murray, que tengan a Carson Wentz como suplente y algún otro mariscal de campo. Y McCarthy, que lo tomaron en la primera ronda de draft hace 2 años, que se vaya.
13: Es que está de rijoso, Enrique.
12: Pues sí, de rijoso y no la hace tampoco. No.
11: Oye, este domingo es la maratón de la Ciudad de México.
13: Este domingo es el maratón, sí. Exactamente.
11: 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Regresamos.
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2: Aplicar la llamada ley del hielo puede parecer un comportamiento sin importancia entre niños, pero excluir, ignorar o dejar de hablarle a alguien también puede causar un profundo daño emocional. Quien lo vive puede sentirse rechazado, inseguro o poco valioso. Por eso es fundamental enseñar a nuestros hijos que todas las emociones son válidas, pero no todas las formas de expresarlas lo son. Si están molestos, pueden decir lo que sienten con respeto, pedir espacio si lo necesitan o incluso buscar soluciones mediante el diálogo. Como adultos, aprovechemos cada situación para fortalecer en ellos la empatía, el respeto y la comunicación. Estas habilidades no solo mejoran sus amistades durante la infancia, sino que también les servirán para construir relaciones sanas durante toda la vida.
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6: Las mariposas saborean la comida utilizando receptores químicos ubicados en sus patas antes de decidir poner sus huevos allí mismo.
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8: Ante la firma del presidente de Estados Unidos, Donald Trump, de una orden ejecutiva para renombrar el lago Ontario como Lago América, el primer ministro de Canadá, Mark Carney, aseguró que para los canadienses seguirá siendo ahora y siempre el lago Ontario. El Departamento de Justicia de Estados Unidos informó que el mexicano Hernán Ojeda se declaró culpable por fabricar y distribuir fentanilo para el cártel de Sinaloa en el país americano. Ojeda y Lenes podría alcanzar una pena máxima de cadena perpetua, sentencia que será determinada posteriormente. Según la última actualización de la Autoridad Nacional de Desastres de Nepal, 517 extranjeros se encuentran desaparecidos tras la riada del día de ayer. Los registros preliminares detallan que los ciudadanos no localizados son 170 de la India, más de 60 estadounidenses, al menos 33 británicos, así como de España, Alemania y Francia. Informó Diana Cruz. 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
12: Es un buen maratón el de la Ciudad de México.
13: Muy bueno.
12: Muy buen maratón. Vamos ahora con Betsa, que platicó con Nayeli Fernández Cruz. Ella es diputada federal y secretaria de la Mujer del Partido. Secretaria de la Mujer del Partido Verde Ecologista. Adelante, Betsa.
14: Saludos amigos de Fórmula Deportes, hoy tenemos el placer de tener a Nayeli Fernández Cruz, diputada federal y secretaria de la Mujer del Partido Verde Ecologista de México, porque hay temas sobre todo ambientales con los eventos masivos en México, vienen bastantes y desde luego es un tema que no hay que dejar de lado. Nayeli, muchas gracias por estos minutos.
15: Gracias a ti y un saludo a tu auditorio. Para nosotros es un gusto y agradecerles el espacio para compartirles un gran logro que ha impulsado por muchos años el Partido Verde dentro de las cámaras de senadores y de diputados. Es la Ley General de Economía Circular, La verdad es que lleva muchos años impulsando este marco normativo muy importante para nuestro país, ya que es importante que todos los sectores nos involucremos en el reciclado y en recaudar los residuos que generamos. Hoy en día México genera casi 140 mil toneladas de basura, de las cuales la mayoría todavía no se recolectan y se quedan varadas en los ríos, en las calles. Entonces, es importante este nuevo marco normativo, esta Ley General de Economía Circular, porque es un instrumento que nos permite a todos los sectores involucrarnos desde los tres órdenes de gobierno, desde impulsar certificaciones y dar impulsos económicos a los productores para que puedan estar involucrados en todo el proceso de los productos que generamos o que generan y nosotros utilizamos, y nosotros como sociedad, desde informarnos cuáles son los productos que utilizamos y también con esto impulsar que generemos o que ocupemos menos de materias vírgenes y sí reutilicemos.
14: Además, hablando no específicamente, por ejemplo, de ámbito deportivo, México y los eventos masivos deportivos son uno de los que más deben de generar residuos, ¿no? ¿Cómo se aplicaría ya esta ley a organizadores, a ligas, para que puedan, pues, ser en cierta forma obligados, ¿no?, a cumplir con este tipo de normativas?
15: Por supuesto, no solamente de los organizadores o de los productores, sino también desde el gobierno y desde nosotros, en los eventos masivos que tenemos, pues también ser un poco más conscientes de así llevarnos lo de los estadios. El gran ejemplo que pasó en el último evento deportivo que tuvo nuestro país, del cual fue sede, donde Japón pues ponía un claro ejemplo de cómo dejaban limpios los estadios, es un poco eso a gran escala. Entonces es importante que todos, desde todos los sectores, desde el productivo, desde gobierno, hasta dentro de los grandes espacios deportivos que pueda generar nuestro país, pues tengamos esta cultura nosotros como sociedad y como ciudadanos.
14: ¿Cuál sería en este momento el primer paso, el primer plan de acción, el primer punto que van a hacer para poder arrancar ya con esta implementación, ¿no?, como tal?
15: Pues mira, se va a escuchar un poco técnico para los términos que es, pero el gran paso es que ya tenemos nuestra normatividad, la Ley General de Economía Circular, que esta nos va a organizar en los tres órdenes de gobierno, tanto lo federal, lo estatal, lo municipal, y que eso nos va a ayudar a tener los instrumentos para impulsar y darles incentivos y certificaciones a los productores y para que nosotros formemos y promovamos una nueva cultura responsable de consumo y de responsabilidad en la recolección y en el reciclado, y que efectivamente se reutilice estas materias que pueden tener una vida más largo plazo.
14: Pues ya por último, ¿algún mensaje, Naye, para poder complementar toda esta información?
15: Pues solamente agradecerte el espacio y ojalá haya sido una explicación un poco más clara y sencilla de lo que involucra este gran logro que es la Ley General de Economía Circular, porque a veces cuidar nuestros recursos naturales y evitar que los residuos lleguen a ríos, a cuencas o a nuestra propia ciudad donde tenemos problemas de inundaciones, pues esté en nuestras conciencias, en nuestra cultura, en nuestros hábitos, desde todos los sectores y desde todos los ámbitos, desde el de gobierno, desde el de ciudad y también impulsándolo desde nuestros grandes reflectores y nuestros grandes jugadores, inculcándolo en los deportes, como tú bien lo mencionabas, en los estadios, y pues es esta la gran aportación que hoy el Partido Verde está pues muy contento de haberlo logrado después de muchos años de involucramiento y de foros de todos los sectores.
14: Muchas gracias, Nayeli, por este espacio muy importante, no dejar de lado todo este tema ambiental, sobre todo en estos eventos masivos que vaya que tiene muchos. México, viene NFL, viene Fórmula 1, además de la Liga, así que muchas gracias, Nayeli. Nayeli Fernández Cruz, diputada federal y secretaria de la Mujer del Partido Verde Ecologista de México.
12: Gracias, Betsa, muchísimas gracias. Oye, bueno, pues en el fútbol internacional, la Champions es lo de hoy, ¿no?
13: Sí, el sorteo de la Champions de hoy deja grandes enfrentamientos. Recordar que se juega una liga, ya no se juega por grupos como era antes. Dentro de lo más destacado, el Paris Saint-Germain, el bicampeón de la Champions League, juega contra el Barcelona, juega contra el Manchester City. Qué lástima que ya no está Pep Guardiola con el Manchester City. Juega contra el Aston Villa, juega contra el Villarreal y juega contra el Como de Cesc Fábregas, que juega muy bien al fútbol. El Bayern Múnich, otro equipo de muchísima tradición. Arsenal, Atlético de Madrid, Real Betis de Sevilla y Manchester United. El Real Madrid, muchísimos seguidores en México, juega contra el Inter de Milán, contra el Arsenal, contra la Roma y contra el Shakhtar, de lo más destacado el Real Madrid. Me parece que le tocó un calendario cómodo al Real Madrid. El Liverpool juega contra el Atlético de Madrid y contra el Inter de Milán y contra el Villarreal. El Arsenal, el campeón de la Premier, Real Madrid, Bayern Múnich, Borussia Dortmund, Betis de Sevilla y Nápoles. Calendario duro para el Arsenal. El Barcelona, Manchester City, Paris Saint-Germain, Aston Villa. Duro sorteo para el Barcelona. El Atlético de Madrid, Bayern Múnich, Liverpool, Manchester United. Duro calendario también para el Atlético de Madrid, dentro de lo más destacado de la fase de Liga, de la Champions League, que empieza de este martes que viene al otro. Ya empieza la fase de Liga de la Champions League.
12: Hay buenos enfrentamientos.
13: No, hay muy buenos enfrentamientos. Este formato a mí me encantó, que hace que veamos muchos partidos muy buenos en la fase de Liga. Muchos partidos.
12: A mí me gustaban más las idas y vueltas, Pero bueno, finalmente, con idas y vueltas, con Liga, como quieras, es un torneazo, ¿no?
16: Sí, lo que pasa es que también antes realmente tenías dos equipos que destacaban mucho y dos equipos que eran de sí, medio
12: ponían,
16: pelo.
12: Ponían dos muy fuertes y dos de, pues no de medio pelo, pero dos más
13: sí, más débiles. Más débiles, ¿no? Sí. Y regularmente ya los últimos partidos de la fase grupos eran partidos que ya no tenían sentido. Había muchos partidos que sobraban, ¿no?
16: Sí, jugabas seis partidos, ahora juegas ocho.
13: Sí.
16: Entonces sí, había muchas veces que ya el quinto o sexto partido ya no tenía ninguna trascendencia.
13: Pero ahora, como de todas maneras, aunque ya estés calificado, te tienes que acomodar y el lugar en donde quedes juega, entonces los ocho partidos prácticamente para todos los equipos siguen siendo trascendentes, ¿no?
12: Pues mira, después de su plática, sigo prefiriendo lo otro.
13: Tienes todo el derecho.
16: Sí, no. Lo que es un hecho es que tenemos un gran poder de convencimiento.
12: Bueno, lo que sí es que... Oye, ayer vi la Copa Sudamericana. Jugaba River Plate contra el equipo de Independiente de Santa Fe. River no calificó para la Libertadores. River tiene problemas. Y ayer los echan fuera en penales. Tiraron 11 penales. O sea, los 11 del campo tiraron penales y el penal número 11 lo falló el portero de River, que había atajado muy bien, y lo metió el portero del Independiente de Santa Fe de Medellín. Como resultado, avanza el Independiente, queda fuera River y queda fuera el técnico. Quitaron al Chacho Coudet, ¿se acuerdan de Coudet?
13: Sí, cómo no.
12: Que dirigió en Tijuana, al Celta de Vigo, uh-huh, etcétera, que fue volando. Creo que estaba con el Elche y le avisaron, le dijeron de River y dejó. Vámonos, como hacen todos los argentinos cuando les hablan de River o de Boca, y ya lo corrieron. Poco tiempo duró.
13: Está pasando una gran crisis, ¿no? Sí. River, gran crisis.
12: Sí, señor. ¿Qué tenemos?
9: Para cerrar.
12: Para cerrar. Mira lo que es calificar. El Bratislava.
13: El Slavia Bratislava, que se metió a la Champions. El entrenador Yaya Touré, ¿se acuerdan de Yaya Touré?
12: No.
13: Aquel jugador del Barcelona y del Manchester City, que hay que ponerle otra...
12: Ahí está Yaya Touré.
13: Ahí está Yaya Touré, sí. Hay que ponerle otra descendencia a Pep Guardiola, ¿eh?
12: Oye, pero qué manera... Fíjate lo que significa para el público, claro, ya lo sabemos, pero para los futbolistas jugar la Champions es una locura, ¿eh?
13: Es una locura, sí.
16: Y para la gente que nos escucha a través de la radio, bueno, pues es el vestidor justamente del equipo del Bratislava. Y el festejo espectacular y la llegada también para que llegara Touré.
12: Sí, saltando y festejando. No, muy bueno, qué bueno es. Bueno, pues ahí está lo de este equipo, el Bratislava, que se mete a la Champions. Y esa es la manera de festejar. Con esto nos vamos. Y no se vayan, viene... Pepe Carden.

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0: Adolescente de 16 años murió tras recibir un disparo mientras viajaba en una motocicleta acompañado de su primo de 18 en la zona de Miravalle, municipio de Tlaquepaque. Lanzan Circuito 14 para incentivar la creación de proveedores de semiconductores en Jalisco. El proyecto contempla infraestructura especializada, capacitación y acompañamiento para impulsar nuevas empresas. Soy Sebastián Miermid y en una hora más información.
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2: Radio Fórmula Jalisco trae para ti la hora exacta. Son las 6 de la tarde en punto. Las 6 en punto.
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10: ¿Qué tal? ¿Cómo le va? Son las 6 de la tarde, la hora de las noticias, la hora de la verdad expuesta. Yo soy Primitivo Olvera y los saludo con mucho gusto a nombre de José Cárdenas y todo el equipo que hace posible llegar hasta usted esta tarde de jueves 27 de agosto del año 2026. Mucha información generada en México y en el mundo y vamos directamente con mi compañero Juan Antonio Jiménez. Él ha seguido muy de cerca todas las diligencias, las comparecencias del ex contralmirante Fernando Farías Laguna, preso en el penal del Altiplano, acusado de cometer delitos con hidrocarburos, de encabezar una red de huachicol fiscal junto con su hermano Roberto. Y bueno, finalmente el día de hoy, tras larguísima comparecencia, tras una larguísima diligencia, fue vinculado a proceso. Hasta hace unos minutos se desconocía el plazo fijado que tendría que fijar el juez para realizar la investigación complementaria de parte de la Fiscalía General de la República, pero el hecho es que Fernando Farías Laguna se queda en la cárcel mientras se investiga por parte de las autoridades federales. Juan Antonio Jiménez, ¿cómo estás? Buenas tardes.
11: Gracias, primo. Buenas tardes. Una juez federal encontró los elementos suficientes para vincular a proceso a Fernando Farías Laguna, quien es acusado por el delito de delincuencia organizada con la finalidad de cometer delitos en materia de hidrocarburos en la modalidad de ocultamiento. La jueza con sede en el penal de máxima seguridad del Altiplano, Alejandra Ramírez de la Vega, le ratificó la medida cautelar de prisión preventiva oficiosa. Farías Laguna es señalado por la Fiscalía General de la República como presunto integrante de una estructura dedicada al contrabando y distribución ilegal de combustible, operación conocida como huachicol fiscal, que habría utilizado aduanas marítimas y documentación falsa para introducir hidrocarburo al país. Al reanudar la continuación de la audiencia, luego de que este jueves se decretara un receso tras 9 horas, la juzgadora determinó que Farías Laguna continuará interno en el penal de máxima seguridad del Altiplano. A la vida de la audiencia, el defensor de Farías Laguna, Epigmenio Mendieta, indicó que no está de acuerdo con esta determinación que ha tomado la impartidora de justicia y también indicó que durante la audiencia se dio a conocer y se mencionó a dos nombres y bueno, pues vamos a escuchar cómo lo dijo.
12: Es uno tan relevante como cuando se atora un buque en Guaymas y uno de los testigos dicen que le van a hablar por teléfono a Andy para que lo destrabe, es decir, que Andy le va a hablar al secretario de Estado de la Marina para que lo destrabe. Y el otro es un testigo protegido con el dato de Santo, cuando habla de que quien tiene conocimiento de que los muelles donde llegan todos los barcos, el muelle 289 y 290 pertenecen a un compadre o amigo de un político muy importante. Es uno de Tabasco.
11: Epic Media Mendieta señaló que no recurrirá a la apelación del resolutivo y se irá directamente al amparo. Cabe mencionar que la diligencia se llevó a cabo de manera privada debido a que ya se había decretado que era por seguridad nacional. Por último, este jueves se cumple una semana de que Fernando Farías fue expulsado de Argentina y trasladado a nuestro país, y en estos 8 días empezó toda esta situación para él, desde su traslado hasta el día de hoy, que ya está formalmente vinculado a proceso. Es el reporte que les tengo, primo. Muy